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1: Buenas noches, Colombia. Bienvenidos al Cartel de la Mega, una noche más. Sí, aquí estamos, aquí para la Mega, para todo el país en su radio. También un abrazo a la gente que ya está en el TikTok de la Mega para esta noche de lunes. Oiga, hoy es 24, sí o no, hoy es 24, sí señor. Aquí en el TikTok hemos puesto 25, un viajero del futuro, pero ya se corrige. Hoy es 24, buenas noches a todos. Aquí estamos, hoy el Tripa Dani Tres Palacios, junto al Pulpo, junto a Andy Sarmiento, ya listos para acompañarlos. El primer tiempo va hasta las 9 de la noche, donde hacemos Casa Infieles, donde le decimos a usted si su pareja le pone los cachos. Sí, eso lo hacemos a través de un brujito que también nos colabora, que es el Savi Piñeros, que ya va a estar conectándose. Entonces, si usted es nuevo, nueva seguidora, nuevo integrante en esta comunidad, pues déjeme decirle que sí, que aquí en el Cartel de la Mega, a lo largo de muchos años, mucha gente ha averiguado si le ponen los cachos y si le son infieles, si tienen a otra persona. Eso lo hace un brujito con sus fechas de nacimiento y lo que llevan de relación. Ahora bien, si usted cree en eso, si usted no cree en los brujos, ni averigüe, porque aquí no es que le llamo a mostrar el video de su mujer entrando a un motel, no, es un brujo que él con sus dones paranormales, por eso el cartel es muy paranormal, le dice a usted si hay infidelidad. Ahora, si usted cree en los brujitos y en Xavier Piñeros, pues de una, nos cuenta su historia, nos dice en qué años nacieron ustedes, en qué fechas, y le vamos a decir con cuántas personas le han puesto cachos, hace cuánto tiempo, una descripción de pronto física. Pero eso sí, si usted canta el payasín, por eso yo tengo mi atuendo de payaso en la transmisión de TikTok, porque aquí le hacemos un homenaje a los payasines. Entonces, si usted, su pareja le sale infiel, cantará el himno de la alegría, que es el payasín, y tendrá derecho a hacer tres preguntas. Saludos a todos, bienvenidos. Eso es el primer tiempo. El segundo tiempo es para las historias de terror, los invitados, que tocamos temas de conspiración, de brujería, del diablo, y todos esos temas es después de las 9 de la noche. Pero todo el cartel está siempre adornado por lo paranormal. En esta primera parte, un brujo le dice a usted si es infiel o no. Pero antes de que el brujo se conecte y todo, porque debe estar poniéndose su taparrabos y él usa unos menjurjes todos raros, también saludo al Pulpo y Andy con las buenas noches para ustedes, señores. ¿Cómo me les ha ido?
2: Danielito, con las buenas noches, ¿cómo me le va?
3: ¿Qué ha pasado, Tripas?
1: Todo bien, Andy.
2: Lo veo contento, Daniel.
1: Pues es que tengo un atuendo de payaso.
2: Muy chévere, Daniel, el dress code que elegiste para hoy.
3: A mí me parece que Daniel está presumiendo su frondosa cabellera el día de hoy, su virtud capilar el día de hoy.
1: Oiga, aunque parezco también Fanny Mickey.
2: ¿Se acuerda?
3: Pero alma después bendita. De tomarse un perico.
2: Alma bendita, Fanny Mickey, que no le gustaba casi la rumba.
3: No, un cafecito con leche, hablo yo.
1: Parezco como bailarina pulpo de las bandas de los 70, ¿no? También.
2: Como rockera glamera le llaman, Daniel. Rockero sí, glamero, sí, sí. Que era así con el pelo todo alborotado.
3: Parece el vocalista de White Lion.
2: Es que usted no sabía, pero Daniel es gran admirador de Bon Jovi.
1: Del glam.
2: De ¿sí? Bon Jovi, le gusta mucho Bon Jovi.
1: Sí,
2: y
1: sí.
2: Lo está, hoy
3: ¿y
2: lo
3: la
2: tiene,
3: música también le gusta?
2: Hoy lo tiene en homenaje a John Bon Jovi.
1: Ay, Dandy, ¿cuál es el chiste? Sí, me masturbo con Bon Jovi.
2: ¡Oh! No queríamos saber tanta información, Daniel.
1: Pero es que como Andy empieza con sus chistes pendejos, pues yo le termino la frase, pero es que soy con el doble sentido. Ay, Dani, le gusta Bon Jovi. Dani, sí, tengo un afiche es que de él en el techo de mi cuarto,
2: usted
1: señor.
2: Que no Dani, entraba al Dani, cuarto de Daniel, yo sí entraba al cuarto de Daniel.
3: Pensé que yo era el único.
2: Le dio celitos, siento celos, páseme, entiéndeme.
1: Páseme una foto suya y la pongo al lado de la ficha de Bon Jovi.
2: Así sea chiquita como la suya, dígale, Daniel.
1: Sí, no tengo ningún problema. El Pulpo ya también entró a mi cuarto.
2: Daniel,
3: lo que pasa es que yo tengo el Slippery When Wet, que es uno de los discos de Bon Jovi. Uh-huh. Cuando yo saco el disco suena... y todo... De tanto escucharlo,
2: no, no entiendo el chiste, marica.
3: No, yo
2: explíquemelo,
3: sí.
2: Por favor.
1: A ver, el Pulpo. Nene quiere echar un chiste de que está todo pegajoso porque ha regado sus fluidos encima de él.
3: Correcto.
1: Es el chiste idiota que está. Pero es que Andy nació en él después del 2000. ¿Qué podemos esperar de los chistes de Andy?
2: Sí, o sea, no.
3: Eso es lo farmeado de Aura, Daniel.
1: Sí. Andy, con decirle si la semana pasada en el programa que le hace en la tarde de Bogotá se fue a farmear Aura. ¿Qué puede esperar de los chinos?
2: Sí, sí, sí.
1: O sea, farmeando Aura.
2: Puro chupo.
1: En mi época bailábamos Tectonic, una joda así, pero había algo, pero farmeando Aura. Por lo menos uno cuando hacía esos bailes al frente tenía una noviecita, ¿sí o no, Pulpo?
2: Sí, claro.
3: Yo tengo a Paul.
1: Farmeando Aura, ¿no? Sí. Oiga, ¿y ese farmeando Aura ya pasó de moda?
2: No, todavía dice que van a hacer un campeonato mundial.
3: Dice que Huescol se va a dar garra con ese tema.
2: Eso dijeron, yo no sé.
1: Huescol. Bueno, Huesco llena un estadio con esa joda.
2: Sí, obvio.
1: Pero
3: Huesco llena lo que proponga.
1: No, Huesco le hace plata. Ese man sí es inteligente. Pero obvio, los que se prestan para ir a farmear ahora, no jodas.
2: Ay, así es la gente, Daniel.
1: Pero bueno, oiga, hablando de eventos, hay que hablar del evento que tuvimos ayer, viejo Andy, en la ciudad de Bogotá, que sí, verdad, señor. Muy, muy chévere el evento, ¿no?
3: Colombia Voces por la Vida, que fue un concierto para la reconstrucción de Colombia, más de 11 mil millones de pesos, Daniel, se recaudaron en ese gran evento, un evento completamente benéfico donde más de 35 artistas de la más grande talla en Colombia se estuvieron presentando y también un par de internacionales. Artistas como Silvestre Dangond, estuvo también Andrés Cepeda, estuvo Manuel Turizo, estuvo Maluma, estuvo Timo, estuvo Manu, estuvo Manuel Medrano, estuvo, ¿quién se me escapa? Es del
2: Draco
3: grupo Nietzsche,
2: Rosa.
3: Draco Rosa, estuvo Bonka, para los que les gusta el tropipop, uh-huh. Estuvo Luis Alfonso, estuvo Laura Pérez, que es de la representante de la canción de autor, mezcló Agudelo 888, no sé pues si al fin el Derdayan no fue un tema de transmisión o no estuvo, pero el Derdayan también estaba en el line-up. No, estuvo grande esa vaina, Daniel, Juliana la colombiana. Creo que fue uno de los eventos más importantes que ha habido musicalmente hablando en años y qué bonito saber que además pues se recaudó una cifra tan importante para poder reconstruir las viviendas de tantas personas que las perdieron el 10 de agosto de este año.
1: Estuvo bien chévere, la verdad. Muchas gracias a todos los que se sumaron. Todo ese montaje también fue donación de los productores, de los que organizan eventos, pantallas, micrófonos, bueno, una cantidad de cosas de verdad. Estuvo muy bien, más de 40 mil personas allá reunidas. Oiga, a ese escenario al Vive Claro le cabe mucha gente, ¿no? 40 mil personas.
2: Sí,
3: es más grande que el Campín.
2: Sí, sí, sí. Súper chévere.
1: Oiga, sí. Realmente uno cuando hace en el estadio el Campín, que obviamente dejan de ocupar parte de las tribunas, ¿cuánta gente le puedes meter al Campín hoy en día en un concierto?
2: Máximo creo que es 38 mil, no pueden más de 38 mil, Dani.
3: Como que el límite está en 40 mil, Dani, hasta donde tengo
2: pero
3: entendido.
2: Pero más de eso, ¿no? Sí, porque ellos siempre dejan como una tribunita...
1: Sí, claro.
2: Vacía,
1: claro.
2: Siempre
3: por
2: la
3: si
2: dejan
3: caso, ahí, sí, ¿no? Y bueno, sí, en sí. Fin.
1: Pero bueno, muchas gracias a todos los que se sumaron ayer. No, como tal, no fue una compra o una boleta, sino es una donación.
2: Sí, señor.
1: De un dinero, porque esa plata es para hacer casitas y ayudar a los damnificados. Entonces, qué chévere los que asistieron ayer en Bogotá. Al Vive Claro, estamos subiendo todo el tiempo contenido en las redes de La Mega, en Instagram, en TikTok, busquen a La Mega, de paso la siguen, y ahí ven las entrevistas, ahí tuvimos a los artistas detrás del escenario preguntándoles cositas. Todo eso está ahí, muchas gracias a todos los que dieron su donación, los que apoyaron, de verdad, mil y mil gracias. Bueno, oiga, algo que sí estuvo feo del fin de semana... Fue lo que sucedió en el partido entre Santa Fe y América.
3: Y se dieron en la jeta, ¿no? Terrible.
1: Yo asistí al partido y todo arrancó bien. Bien. La pelea, batalla campal estilo Corazón Valiente.
2: Sí.
1: Comenzó porque unos hinchas... Bueno, hay dos... Mire, les voy a contar bien porque yo soy hincha de América, pero también me gusta el fútbol y voy a ver lo que pasó, las dos versiones que hay. ¿Cuál fue el error grande de esto? Para mí, ¿sabe cuál fue el error?
2: ¿Cuál?
1: Y lo dije antes cuando vi el Estadio Pulpo. Yo estaba en el sector de Occidental, para los que no les describo fácil, para que se lo imaginen, las barras bravas normalmente se hacen atrás de los arcos. Uh-huh. Entonces, donde está el tablero electrónico, le dieron esa tribuna a los hinchas de América de la barra brava, llamémoslo uh-huh. así. Santa Fe es habitual que se hagan en Sur, que está la Guardia Albirroja Sur. Ahí tengo unos amigos también en esa barra. Un abrazo sí, para todos. ¿Qué pasó? Haga de cuenta que le ampliaron un poco la tribuna a esa barra del América, entonces también le dieron parte de Oriental. Uh-huh. Y cometen el error, venga, yo cuando vi eso, ¿sabe qué separaba a los de la barra del América con el público de Oriental, que era un público santafereño?
2: Un hilo.
1: No, 20 de logística de chaquetica logística.
3: No, es que pueden hacer 20 de logística
1: contra toda esa tracamana por favor. De manis. Sí. Eso era para que hubiera tenido al principio de una vez policía o es más, pero unas filas bien hechas. Es más, no le den una tribuna a una barra brava que está conectada con hinchas de la otra equipo, por favor. Téngalos amarrados allá en esa tribuna norte o sur que tiene rejas y sin embargo así se las saltan a veces, pero téngalos ahí aislados, pero no les dio un poquito de espacio. ¿Y qué pasó? Hay unos videos donde hay unos hinchas de Santa Fe en Oriental, segundo piso, que es Oriental numerado, que así se le llama, insultando a los de la barra del América, que estaban a unos escasos pasos de pasar a unos señores de seguridad y darse en la jeta. Dios mío. Ahora, los del América fueron a coger un trapo, una bandera de Santa Fe, que estaba puesta en esa baranda de oriental del segundo piso. Las barras, si hay algo que las barras cuidan, y de verdad, ahí sí, como dicen, se matan por ellas, son sus trapos, las banderas. Entonces, los de América, que les digo, estaban a dos pasos de ahí, se fueron a coger las banderas, a arrancarlas, las de unas barras. Cuando los de la barra que están al otro lado, los de Santa Fe, que es la barra brava, se dan cuenta de esto, dicen, ¿cómo así que están metiendo con nuestra gente de oriental? Vengan a ver, papito. Y se empiezan estos manes a desbordar por la cancha, por la pista de atletismo, a correr hacia norte, a decirle a los de la América, ¿qué hubo, papitos? Muy machitos con los de allá, vengan para acá. Y ahí se armó la trifulca. Porque los de la América empezaron a bajar. El ESMAD empieza a entrar cuando ve esto, que repito, si había ESMAD, ¿por qué no los puso a separar la barra de un principio? Pero no, ponía una gente de chaquetica naranja, pobres pelados de esos de seguridad, que creo que soy más manga yo, desde logística.
2: Y deja mucho decir.
1: No, a las barras bravas, si les van a prestar el estadio, métanlos allá donde los pueden tener encerrados. No les den el papayazo de darles, cederles un poquito de espacio y quedando unos pasos de la gente, porque se van a dar en la jeta. Y pasó. Yo cuando lo vi, cuando llegué al estadio, dije, uy, ¿cómo dejan parte de la hinchada de América ahí nomás? Y efectivamente, se vinieron los de la guardia y se empiezan a bajar los de la América. Y ahí fue la batalla campal en la cancha, en la pista de atletismo, Pulpo. Yo no sé cuáles son las requisas que hacen en los estadios, pero en los videos pudieron ver unos manes con unos puñales de carnicería que yo decía, ¿dónde se meterán eso?
2: ¿Sabes dónde me dijeron, Dani, que lo metían?
3: ¿Dónde?
2: En los tambores.
3: Pero los tambores también los revisan, ¿no?
2: Sí, pero los meten muy encaletados en los tambores, como pegados a los lados.
1: No tengo ni idea, no me consta eso para decir eso. Mi pregunta es, ¿dónde meterán esa vaina? Porque unos puñales. Pero ¿sabe qué empezaron a coger?
2: ¿Qué?
1: Varillas de pronto de estructuras que habían por ahí en las vallas de policía y todo. O sea, rompieron lo que encontraban.
3: Rompían el estadio para darse en la jeta.
1: Lo que encontraran para darse. Hay unos videos de unos manes con unas varillas rompiéndole. Mejor dicho, si cogieron las botellas de un patrocinador que tiene lugares para tomar líquido, sí. Y ahí abrieron una janera y empezaron a bolearse también de eso.
2: No, parce.
1: Todo eso pasó en el estadio El Campín.
2: Es una lástima, Daniel.
1: Entonces la gente dice, mire, aquí no es que empezó el de este, empezó el otro, que este me gritó, que este me hizo pistola. Venga, ¿hasta cuándo la gaminería en los estadios? Yo sé que aquí no me voy a poner a echar lora, ya lo hice alguna vez, de paz en fútbol en paz, porque no va a pasar. Mire, hay que pensar, no puedo generalizar, pero muchos hinchas de esos de la barra brava son unos pelados que antes de entrar al estadio se están drogando, están consumiendo alcohol en cantidades agroindustriales. Entran ya sobre el partido, porque por eso ustedes ven las barras bravas antes del partido. Faltando 5 minutos no hay nadie, porque están haciendo esas cosas afuera. Uh-huh. Y suben, vueltos nada, muy locos. Uh-huh. No puedo generalizar, pero muchos de ellos entran muy locos. Uh-huh. Y cualquier cosa que pase dentro del estadio, entonces enloquecen. Uh-huh. Entonces, hacer ese llamado que fútbol de paz no va a pasar. ¿Sabes yo qué extraño en los estadios? ¿Se vieran feos?
2: ¿Qué?
1: Las rejas, las mallas altas, para tener encerrados esos gamines. Cuando yo iba chiquito al estadio, permitían que la mitad del estadio fuera de la otra barra y todo, pero porque habían rejas enormes.
2: Como hay uno, creo que hay uno en rejas. Argentina, ¿no, Dani? Donde que
1: claro,
2: todavía
1: la bombonera, donde están en Boca y todo.
2: Y son vallas, pero una cosa larga.
1: Pero serias. Entonces, sí. Yo me acuerdo cuando yo chiquito iba al Campín, era Los Comandos, que era la barra mío, yo, y ellos se trepan en esas ras, pero no se podían pasar.
2: Exacto.
1: Eso le falta al fútbol. Ay, que se ve muy feo, que le apostemos al fútbol en paz. No va a haber fútbol en paz. La otra medida es no permitan el ingreso de las hinchadas de las barras bravas a otras ciudades. Y barras, y yo siendo hincha al América, así me odien, barras como el América, punto, no entran a otro estadio. Barras como Nacional, las equipos grandes, Santa Fe, mío, yo qué sé, que llegan una cantidad de gente chévere los que van a apoyar a su equipo en paz. Pero sí, pero ahí se infiltran muchas ratas. Veía la noticia de una requisa que le hicieron a unos buses del Nacional que jugaban acá en Bogotá. Hombre, eso encontraron... pero como si fueran dueños de todas las carnicerías de Colombia.
3: Esa mano entonces, de digo, platas y puñales.
1: Exacto, entonces el fútbol en paz no existe. Hay que tomar medidas. Hay que coger a estos zampones que entran a estos cuchillos al estadio y clavarles 20 años de cárcel. A ver quién vuelve a sacar un cuchillo, a meter un cuchillo en un estadio. O sea, yo haría eso. Este man identificado con un puñal en la riña del estadio del Campín, clávenle 20 años de cárcel. a ver quién vuelve a entrar un cuchillo a un estadio y que diga a la entrada del estadio, si a usted en la requisa se le encuentra un puñal, 20 años de cárcel por gamín. Y así aprenden a las malas. ¿Pero qué? Se los decomisarán, ya estarán sueltos y ya estarán viajando por encima de una tractomola para ir a otro estadio. Porque es que, ¿qué pasa? Dentro de esas barras, Pulpo, que no generalizo, uh-huh, hay gente que disfruta eso, el darse en la jeta, el, uh-huh, hacerse una cicatriz gracias a su equipo. Por eso, es que mire, ni siquiera estas pelas, Andy y Pulpo, son en un estadio cuando van perdiendo.
3: No.
1: Usted ha visto que se encuentran en las carreteras, uh-huh, y se matan.
2: Sí, es cierto, fuera de las ciudades.
1: Se encuentran en la carretera, es que no es, ay, es que nos hicieron gol, démonos en la jeta, es que el árbitro sacó roja. No, dos barras bravas se encuentran en la carretera y se dan puñal. Yo entrevisté acá hace unos años a una hincha de Millos que quedó en una silla de ruedas porque le metió unas puñaladas a una carretera.
3: Y feliz porque lo chutaron por el equipo.
1: Y aquí pasa, entonces muchos van es, venga, ¿contra quién nos damos? Y algunos van bajo los estados de los alucinógenos, van vueltos nada y entran hacia el estadio, que en el momento una pela ni saben lo que pasa.
2: Claro.
1: Van allá y se dan. Y ahí es cuando quedan en una silla de ruedas, cuando les quitan la vida a los amigos, cuando la mamá está llorando en la casa y dice, ese era mi hijo al que le metieron esa puñalada. Entonces,
3: qué triste, bro.
1: De verdad, mire, el mensaje del fútbol en paz no va a pasar, no les va a llegar porque ellos están en otro mundo. Y para ellos, Pulpo, una de sus, para algunos de ellos es la pelea. Es, venga, vamos y nos robamos. ¿Sabe cómo le llaman a eso? Los trofeos de guerra, las banderas.
2: Okay.
1: Por eso es que usted a veces ve en las barras bravas a alguien con una camiseta del equipo contrario y dice, pero ese man lo van a matar allá. No, él está diciéndoles, esa camiseta era de ustedes, perros.
2: Se la quité a alguno de ustedes.
3: Por perros.
1: Son fieros. O de pronto dice, mire, esta camiseta era de la Copa de tal año hace 20 años, una reliquia, y ahora no la tenemos nosotros. Entonces calientan el parche. Entonces el tema de las banderas, por eso los trapos los cuidan mucho. Yo cuando hablaba con estos hinchas de esas barras me decían, una de las tareas es saber quién guarda los trapos, en dónde los ocultan, quién los carga, porque donde otra barra grande se robe, por ejemplo, esa bandera grande, por ejemplo, que dice Disturbio Rojo,
2: sí,
1: para ellos es cachetearlos, pero en lo más bajo del mundo. Usted diría, ah, pues mandan a coser otra, ¿sí o no?
2: Sí,
3: en teoría.
1: Pero no,
3: eso, claro.
1: Pero el caso es no, es cómo le tumbamos esos trapos al otro y se matan. O sea, entonces eso de enviar el mensaje de fútbol en paz entra por uno y sale por otro.
2: Sí.
1: Aquí hay que tomar, son medidas duras, duras. Ampón que entre un cuchillo al estadio en las requisas, 20 años de cárcel por perro. ¡Punto! Ya se aprenden. Ya hay unas cámaras tecnológicas, la verdad, que identifiquen quiénes eran los que tenían los puñales en la pelea de Santa Fe América. ¡Identifíquelos!
2: ¡Claro!
1: Y que se los claven en una cárcel 20 años. Y ellos mismos de la cárcel manden un mensaje a las barras diciendo, mire, no hagan esto porque yo aquí me tiré mi vida por tratar de entrar un cuchillo a un estadio. Porque seamos sinceros, el cuchillo no es para comer carne en el estadio ni para partir el cuero de la lechona. No vengan con estupidez. Si a usted lo cogen con un cuchillo entrando a un estadio, ¿por qué es Pulpo y Andy? Porque no, está pensando...
3: Va a ir a darse en la mula,
2: alguna,
3: va a acusar a alguien.
2: Va a vandalizar alguna vaina, va a joder.
1: Exacto.
2: A alguien, eso es así de claro.
1: No,
2: eso,
1: acusar, claro.
2: No, hermano, usted no va, usted va a saber un deporte, usted no va, hermano, a hacerle daño a otra persona. Uh-huh. Para eso son los estadios y para eso se formaron esos campeonatos.
1: Entonces, si usted entra armado a un estadio es porque va con la intención de usar esa vuelta. Entonces me hacen el favor, yo sí diría, aquí hay que meter, son vainas duras, ejemplares, para que todo el mundo le coja miedo y para que el de la barra diga, no, hermano, yo ya no entro. Que el de la barra diga, venga, Pulpo, encaletes este puñal ahí. Usted diga, no, hermano, me requisan y me con esto y me 20 años en una cárcel, las pelotas.
2: Claro.
3: No, es que no hay forma. A mí no me cabe en la cabeza, Daniel, el hecho de que uno tenga que darse en la jeta porque otra persona usa una camiseta diferente a la mía. Porque a mí me gusta la verde y blanca y a usted le gusta la roja, entonces nos vamos a dar en la mula.
1: No, pues no, no lo hacen
3: mejores.
1: No lo hacen mejores que juegan es por un salario.
2: Sí.
3: No, y si les y si hoy el que juega en América, mañana en Nacional le ofrecen un mejor sueldo, se va.
2: Normal.
3: Y mire, juega para Nacional. Dice, y luego en Millonarios y luego en Santa Fe y no para nada.
1: Acá un dato, Miguel, no sé si es un dato o él propone eso, el que meta un cuchillo en un curso pedagógico. No, ¿cuál curso pedagógico?
2: Ahí está.
1: No.
2: Venga,
3: en la picota, curso, si quiere.
2: No. Si el man, si usted, le digo al oyente,
1: 20
2: su hermano o su hermana se va para el estadio y se queda en medio de una revuelta, de un problema, y este personaje que usted está proponiendo, un curso pedagógico, coge y Dios no lo quiera, le hace daño a su familiar y lo desvive. No. Entonces, curso pedagógico, no, curso pedagógico. No. Ya, pendejo.
1: No, de verdad. Ya debería haber una norma, el que entra armado a un evento, piense a un partido, un concierto, algo que usted diga, puede haber algo y usted dice, qué pena, cárcel. Por andar armado, chao, punto.
2: De hecho, no, Dani, hay sanciones ahora, obviamente, por porte legal de arma blanca. Ahí hay sanciones, pero para eso. Pero pues como todo, se lo pasan por la faja.
1: No, eso que le hagan el listo, el curso pedagógico, pero que dure 2 años el curso en la cárcel.
2: Bien hecho, claro, se lo haga intensivo.
1: Y ya, intensivo en la cárcel, exacto, pero... Pasó eso, no es la primera vez que pasa, esto ha pasado con diferentes barras.
3: En diferentes,
1: y exacto, de acuerdo con Andy. Por eso aquí no vamos a mandarle un mensaje a los hinchas de que lo piensen, que la vida vale mucho, muchachos, no. Aquí aprenden, así como a ellos les gusta dar patadas, pues que aprendan a las patadas. Y ojalá saliera una ley y clavaran a todos esos gamines que se tiran el fútbol. Está bien uno en el estadio, uno madrea al árbitro, echa un madrazo. Y metió uno, ahí sí como dicen, el hijo de putazo, porque uno está berracado y dice, ¡ah! Se lo comió, pegó en el palo, maldita sea, pero jugador. Sude la camiseta, metan huevos, como dice la barra, y canten, y grítenles, y insúltelos siquiera desde la tribuna, y hasta ahí. Pero ya uno correr a tratar de quitarle la vida a otro, hombre, pues eso sí, esa gente debería estar pagando cárcel, porque lo que dice Andy, no es la primera vez, seguirá pasando, desafortunadamente, porque... Algunos que se meten en esas barras, algunos, no puedo generalizar, unos iban a brincar, a apoyar y todo, pero algunos se tiran eso. Entonces, no castiguen a la barra, castiguen al que está armado. A ese es al que tienen que castigar, al que lo requisan a la entrada y le cogen un cuchillo, al que las cámaras del partido Santa Fe América identificaron, vayan y busquen y lo arrestan. Y que mañana salga un titular, 10 años de cárcel para fulano de tal, que era del puñal en esas grabaciones. ¿Quién sigue? ¿Quién es el otro que va a entrar a ver con un cuchillo al estadio? ¿Quién es el valiente?
2: Pero también, Dani, sí... ¿sabe qué pienso, Daniel, también? Que ahí hay mucha falla y mucho error en el esquema de seguridad que están contratando.
1: No, todo, es que todo es una cadena, Pulpo. Pero qué chimba que llegáramos algún día a tener una humanidad que usted no tuviera que requisar a otro. ¿Mm? Hay ciudades en que ya no tienen torniquetes para subirse a un metro y la gente paga su pasaje. Y no hay ni un policía mirando si usted pagó o no, pero la gente paga el pasaje y se sube al bus. Y no tienen torniquete. Mm. Qué chimba que el de un día la humanidad llegara a un estadio de fútbol y a usted no lo requisaran. Mm. Y usted era, ve, ¿aquí no requisan? Y le eran, no, señor. ¿Por qué? Porque aquí la gente no entra armada. Entonces, yo creo que eso es, aparte de meter mucha seguridad, volverle a meter rejas al estadio, crucifíquenlos. Claro. Con condenas ejemplares. Y ahora sí quiero ver quién va a volver a ser el machito de tratar de meterse un puñal entre las nalgas para meterlo al estadio. Pero acá como se los decomisan y ya deben estar por ahí otra vez yendo para otro estadio a ver otro partido y a ver a quién joden.
3: Ay, no lo dude.
1: Entonces eso no va a pasar. Pero bueno, aquí estamos. Entonces, positivo el concierto de ayer, negativo lo que pasó en el encuentro entre América y Santa Fe. De verdad. No son todos, obviamente no son todos, pero sí hay mucho gamín metido en esas barras y hacen quedar mal a la hinchada y a su equipo, y al final los que pagan las consecuencias es el equipo. América tenía hasta planeado jugar unos partidos aquí en Bogotá. Le dijeron, no, papitos, bien puedas, se largan. Entonces, América, el próximo partido va por en Palmira, hasta que un equipo se gane un odio por su hinchada y nadie les deje jugar en ningún lado.
3: Correcto.
1: O usted dice, ay, ¿por qué no nos dan entrar al estadio en Bogotá? Pues por gamines. ¿Y por qué no podemos ir los de tal barra a Medellín? Por gamines. ¿Y por qué no nos dan estar? Por gamines. Entonces, los que pierden son ellos mismos. Qué chimbo no poder entrar al estadio tranquilo, con su camiseta, disfrutando. Y nada. Entonces, por unos pocos gamines, ellos mismos pierden. Porque yo creo que a un hincha le gusta entrar al estadio. Y cuando no los dan entrar al estadio, ahí sí lloran. Ay, pero es que Nacional no habilitó barra para nosotros. Es que Millos, es que la Mecha. Pues porque no habilitan las barras, porque saben que van a infiltrarse unos gamines y puede haber un desvivido. Pero bueno, ahí está. No les voy a echar mensaje de paz porque no van a aprender. Aquí tienen que dar, son condenas ejemplares. Y si no, va a seguir la vuelta. Bueno, muy bien. Oiga, pero hablando de fútbol, antes de hacer el primer Casa Infiel, que ya en el chat de TikTok, escríbame, ¿quién necesita un Casa Infiel? ¿Quién necesita un Casa Infiel? Ahora sí terminamos de redondear la información deportiva porque hubo fútbol en Colombia.
4: Ya volvimos, baby. ¡Carajo, volvimos!
5: ¡Hemos vuelto! ¡Clásico!
4: ¡De vuelta! ¡De vuelta! Sí.
6: Parceros, ¿cómo van? Estos son los deportes en el cartel de la Mega. Estamos de vuelta y más fuertes todavía.
7: Güey, papá, ¿entonces qué?
6: Los saludos desde Pereira, la capital del eje. Al recio empuje, como dice nuestro himno. Vamos para arriba y vamos para adelante. La liga comenzó el viernes anterior en su fecha número 6. Con el partido entre Jaguares y Boyacá Chicó, ganó 1-0 el equipo de Montería. Alianza empató a 0 con el Deportivo Pereira. El Pereira lo pudo haber ganado, tuvo dos claritas, pero es que la suerte no acompaña a este equipo.
5: Esta suerte tan puerca que tengo yo, hombre, ¿ah?
6: Ahora estamos sin saber qué hacer porque los jugadores están en paro porque no les pagan. Y pues ojalá podamos volver a ver al Pereira. Águilas y Millonarios empataron a 1 en el cincuentenario de Medellín.
8: Hola, soy normal.
6: El Tolima y el Bucaramanga empataron a 0. El técnico del Tolima, Sebastián Oliveros, prácticamente le dijo a los hinchas del Tolima: hasta que no superen a su ex, aquí no podemos hacer nada.
9: Tan malo que se creía y terminó llorando por mí.
6: Pues refiriéndose al técnico que tenía el Deportes Tolima, que era Lucas González.
10: Todos están como en la viuda del profe Lucas González. Y si no superan esa tusa, pues va a ser muy difícil que cualquier proceso pueda surgir.
6: Santa Fe y América empataron a 0. El partido pasa a un segundo plano. Lo único que quiero decir es que ya, fútbol en paz, hermano. No más. No más con estos bandidos, con estos gamines, con estos arrapastrosos que andan espantando a la gente buena de los estadios. Mano dura Di Mayor. El presidente dijo hoy: vamos a estudiar la posibilidad de prohibir los trapos a las barras en el fútbol colombiano. Imagínense, por unos cuantos desadaptados se puede perder un lindo color en los estadios. Pongámonos serios, muchachos, fútbol en paz.
11: Vengan y le siembren por aquí todo esto, remolacha, zanahoria, y los hinchas vengan y los vean. Aquí va a estar usted 10 años si no se comporta bien en el estadio.
6: El Medellín, oiga, a mí también me sorprendió este partido. Perdió 0-1 contra el Cúcuta en el debut de Juanfer Quintero. Pobre Juanfer, debe estar mandándose la mano a la cabeza diciendo: ¿en qué problemón me metí yo?
12: ¡Qué bueno! ¡Qué bueno!
6: Ayer Fortaleza perdió 1-2 ante Nacional. Tengo mis dudas en el segundo gol de Fortaleza, mis muchachos. No sé.
13: Gracioso.
6: Pasto perdió 0-1 ante Llaneros y se quedó sin técnico. Jonathan Risueño ya no es más el técnico del equipo de Nariño. Además de los malos resultados, ese man era un grosero, era un atarbán. Trataba a la prensa re mal, parce.
14: Usted no mienta, ¿vale? Otra vez.
6: Cali empató 2 con el Inter de Bogotá. Se complicó el equipo del profe Dudamel.
15: No, qué piedra, hermano. Oiga, no pudiera haber ganado, hermano. Oiga.
6: Y ayer Junior y el Caldas empataron 1 en Barranquilla. Terminó con polémica un poquito porque Dairo se paró berraquísimo a reclamar un penal. Pero también tengo mis dudas ahí, no sé, ayúdenme ustedes ahí en el canal de YouTube.
2: ¡Hubo penal!
6: Ayer se terminó las 6, mañana comienza las 7, con el juego entre el Cúcuta y Alianza a las 8 de la noche en el General Santander. El Cúcuta, mano, vamos a ver si ganan, a ver si se alejan de descenso, mano. Oigan, y cierro hablándoles de Julián Álvarez, pobre muchacho, le están haciendo la vida imposible en el Atlético de Madrid.
16: ¡Lárgate entonces! ¡Lárgate de aquí ya!
6: Desde que se puso a decir de que se quería ir para el Barcelona, la gente no lo quiere, le deja avisos en la puerta del campo de entrenamiento, le pone carteles. Ayer lo silbaron, le dijeron de todo. Ese muchacho es mejor que se vaya para el Barça, ya lo están tratando muy mal.
17: Me voy a ir por la puerta trasera y no vas a verme ya nunca.
6: Y hoy se suspendió la etapa de la Vuelta a España por una razón muy sencilla. Cayó un aguacero el berraco.
18: ¡Ay, ojalá que llueva!
19: ¿Para qué la quieren que llueva?
18: Porque quiero ver gotas.
6: Estos son los deportes en el cartel de la Mega, @Restre, mi cuenta de Instagram y de X. Y hoy solamente me quiero despedir diciendo gracias, gracias, mil y mil gracias a todos los que mandan ayudas, los que nos mandan mensajes lindos y positivos, la gente en Colombia que nos ha mandado también muy buena vibra. Gracias, mil y mil gracias por tener a Pereira en sus corazones. Les agradezco de corazón. Dios les pague. Gracias por querernos tanto. Por aquí, por Pereira, bienvenidos. Esta es su casa. Todos somos pereiranos. Así quedamos. En la rebuena. Cuídense mucho.
1: Ajá. Muy bien, viejo Restre. Muchas gracias ahí por la info deportiva. Oiga, en cámara ya aparece nuestro brujito invitado, lo más
2: está,
1: lindo,
2: pero guapo, y se puso su chaqueta bomber, está bello, carajo.
3: Y se peinó.
2: Le hicieron mantenimiento este fin de semana, por lo visto, véale, le brillan los ojitos, ya papacito, no tiene la mirada
1: Robles, triste, véale, ya que nos cierra la transmisión,
2: rojos, está contento, sonriendo, esos dientes todos amarcados.
1: Andy, no, que nos cierran. Andy, en serio que los gemidos nos joden. ¿Cuándo va a aprender chino, hijo? A ver, Xavier, buenas noches. Oiga, ¿dónde dejó el overall de Bonais? ¿Hoy no lo usó, no?
20: No, hoy estoy de sudadera.
1: El overall de Bonais. Sí.
20: El overall, Dios mío, ¿me escuchan bien?
1: Sí, se le oye bien.
2: Como en el baño, pero Piñeros. Sí.
20: ¡Epa! No, está acá en la recepción.
1: Oiga, ¿y ese topito en el oído usted siempre lo ha tenido o se mandó a poner un arete?
20: Esto ya llevo con esto más de 9 años.
1: Ay, ¿en serio?
20: Sí, claro.
2: ¿Pero lo tiene en el derecho o en el izquierdo?
20: Izquierdo.
2: Y el topito. Y el topito.
1: Ay, los chistes de Andy.
2: Daniel, yo me mandé poner uno acá en
3: pero
2: el izquierdo.
3: Pero yo solo, acá, yo ya, solo.
2: En el orillo izquierdo me mandé.
1: ¿Y a mí qué me importa? Nadie le ha preguntado a usted nada. Bueno, muy bien.
2: Me perforaron el izquierdo, Daniel.
3: Ay.
1: Ay, y a mí el del centro.
2: ¡Qué
1: venga,
2: rico!
3: Mucha ropa.
1: Vamos a hacer un casa infiel porque ya llegó Xavier Piñeros. Vamos a averiguar si las personas están siendo infieles o fieles en esta época de la vida. Señorita Cami o Cami, hombre, no Tony, ahora dice Cami Ariza, buenas noches. Hombre o mujer, identifíquese. ¿Aló?
7: Mujer.
1: Hola, buenas noches, tengo... Tan linda como me ríe, me acordé de Okinator. ¿Qué más, Camila? ¿Bien o no?
7: Bien, gracias.
1: ¿Y usted usted cuántos añitos tiene? ¡Qué ternurita!
3: ¿De cuántos le sirve, pues, mi amor?
7: 20.
1: ¡20 añitos! Muy bien. ¿En qué año nació, Camila?
7: El
1: 12
7: de enero del
1: 2007. 12 de enero del 2007. Eso para mí es como... Eso es como si fuera ayer. Del 2007... ¿En serio? ¿Uno dice 2007 pero que fue hace nada?
2: Sí, uno, y de hecho uno se acuerda, sí, de cositas del 2007 como si hubiera sido,
1: claro,
2: ayer al almuerzo.
1: Claro.
2: Algo así.
1: Yo ya 3 conciertos de la Mega.
2: Sí.
1: Es claro, el primero fue en el 2005.
3: Sí, uy, no. Sí. Yo para 2007 estaba en cuarto de primaria.
2: ¿De verdad?
3: Sí.
2: Uy, no sea loco.
1: Claro, es que no, pues no oye los chistes de Andy, ¿no es que es un niño?
2: Sí, es un bebé, un chupo.
1: Es contemporáneo a la niña que está llamando.
3: Sí, son contemporáneos.
2: Sí, viene siendo más o menos, sí, contemporáneo.
1: Pero son, no, como la misma generación.
3: Pues 10 años de diferencia casi.
1: Sí, por eso, usted, o sea, ella generación podría ser su novia sin problema.
3: Uh-huh. Tampoco.
1: Obvio, ay, una niña, una mujer de 20 años como sí, de 30,
3: no,
1: sí.
3: Si llama a un casi infiel, no, ya no podría ser.
1: Bueno, Camila, ¿y la fecha de nacimiento de su novio, por favor?
7: El 15 de julio del 92.
1: Del 92.
2: Uy, ese man le lleva como 200 años.
1: Venga, ¿cuántos años tiene él?
7: Tiene 34.
2: Casi le dobla a Daniel.
1: Vio Andy y usted dice que no, que usted con 30 ya tiene un novio de 30.
3: No, no es por la edad, es porque llamó un casi infiel.
1: Teniendo 20 añitos.
2: No, señora, ¿qué piensa
1: ¿cuánto,
2: de la vida?
1: ¿Cuánto llevan de relación?
7: 4 años.
2: Uy, desde los 15 la cogió repolla.
1: Espere que ahí sí entra la vaina grave. O sea, ¿usted a los 15 años tuvo un novio de 30 años?
2: La cogió repolla.
7: Sí.
1: Venga, ¿y a usted por qué le gustan tan grandecitos? Pues de edad.
3: Ah, también.
7: No sé. Me gustan los niños, qué pereza. Cambiar pero pañales.
1: Pero yo creo que ese ha sido su primer novio, ¿no? ¿Usted tuvo novios antes de los 15 años?
7: Sí.
1: A ver, pero bueno, digamos que este ha sido el novio de la vida, ¿no? Yo creo que con el que ha pasado de todo, ¿o usted cuando era más niña pasaron más cositas con otros?
7: No, sí, el de la vida.
2: Hijo de puto, qué complicado. Oiga, es Daniel.
3: Sí, denso.
1: Sí, señor. Lorenzo. 4 años con un hombre de 30, de 34 años, ya con 19, pero empezó cuando ya tenía 15 y él 30 años. Oiga, usted cuando tenía 15 años, ¿qué hacía de su vida? Usted estaba en el colegio.
7: Sí, en el colegio.
1: Pero ahí es que es cuando se nota, es que yo digo que la edad, se nota la diferencia cuando son etapas diferentes. Y uno, sí. Imagínese uno de 30 años con una niña de colegio.
2: No, paila. Qué susto, Daniel.
3: No, paila.
1: Venga, ¿usted se ha fijado en él o se metió con él porque él hace de las veces de papá o usted tiene papá?
7: No, yo tengo papá.
1: ¿Y su papá cuántos años tiene?
7: Como 50 años.
1: Bueno, sí, fue papá a los 30. ¿Su papá qué le dice a su mamá de haberse metido a los 15 años con un man de 30 años?
7: No, pues lo quiere mucho porque él es muy chévere conmigo, es bien.
1: Ok, listo. Bueno, listo.
7: Pues eso muestra, ¿no?
1: Bueno, muy bien. Oiga, ¿y usted ya vive con él? ¿Ya se casaron? ¿Ya hijos o nada?
7: Sí, vivimos juntos. Ya hace 2 años.
1: Y, o sea, espera un momento, o sea, usted a los 17 años se fue a ir con un man de 32.
7: Sí.
1: Venga, ¿y sus papás no le dijeron nada? Cuando no, papá, me voy a ir a vivir con un man de 32 años, yo con 17 años, ¿sus papás no le dijeron nada?
7: Pues es que las cosas en mi casa eran complejas y me tocó escapar.
1: Ah, ¿pero se escapó porque le prohibían o porque escapó?
7: No, porque pues era como una cárcel en sí, la casa. Entonces,
1: no era un
7: problema con mi papá y pues mi papá era como muy maltratador y eso. Entonces, pues yo me fui a la casa y ya luego mi mamá se quiso separar de él y ahora mi mamá vive con nosotros.
1: ¿Pero vio lo que yo le decía? Yo lo decía a usted. Ese síndrome le pasa a muchas personas que encuentran en un hombre como su papá. Yo por eso le pregunté. O sea, usted a los 17 años se quedó sin papá prácticamente y encontró en este hombre un hombre que la cuida, como un papá.
7: Sí, algo así.
1: Ah, ¿vio? Yo le dije, yo sí decía, de pronto por ahí está el cuento. Y eso le pasa a muchas peladitas que encuentran hombres mucho mayores y más a esa edad, de los 15 y 6, como que un hombre que las acoge para cuidarlas. Y él, cuando usted se va a ir con él, pues él asume toda la responsabilidad suya. Uh-huh. O sea, usted siguió estudiando, usted quiso de la vida, porque usted empezó a depender de él, ¿o no?
7: Sí, yo me gradué del colegio a los 16 y pues ya me puse a estudiar y pues...
1: ¿Y cómo ahorita hizo? ¿Y quién le pagaba eso, él?
7: Sí, él me pagaba el estudio.
1: ¿Vio? Ahí está, él se volvió su papá.
2: Básicamente.
7: Yo salí del colegio a los 16 y ya lo que estudié, que fue un curso para manicurista, él ya lo pagó y eso.
1: Claro, ahí dice Manga, parece una terapia. Es que claro, los casinfieles muchas veces son terapia, Manga, por si no ha visto este programa. Aquí regañamos, pero cuando ustedes cogen bien el mensaje, obviamente es una medioterapia. Pero venga, señorita, entonces claro, él empezó a ser su papá, a pagarle su estudio, a cuidarla, y usted lleva 4 años con él. Ahora, usted en este momento ya estudió algo, ya trabaja, ya económicamente, ¿usted puede depender de sí sola o todavía depende de él?
7: No, sí, ya económicamente puedo depender de mí misma.
1: Ok, bueno, eso es importante porque usted el día de mañana le hace algo y todo y usted hay gente que se queda al lado de una persona simplemente por dependencia económica. Pero usted afortunadamente siguió siendo juiciosa, estudió y está trabajando en la actualidad.
7: Sí, ahorita estoy trabajando.
1: Qué bueno. Bueno, me gusta que sea pila, porque muchos descuidan el estudio y todo por irse con alguien y no terminan haciendo nada. Pero usted se graduó, está trabajando y está feliz con, ¿está feliz con su novio?
7: Sí, claro, mucho.
1: Bueno, sí, claro, mucho. Sí, claro, mucho. ¿Qué la trae al cartel de la Mega? ¿Por qué está pensando que él es infiel?
7: Nada, porque pues me dio como curiosidad y dije, ¿será?
1: No, aunque, pero pues, venga, lo voy a decir una vaina, Camila. Las relaciones hoy en día están muy jodidas. Conseguir a alguien que uno diga, estoy feliz, no tengo dudas, no tengo sospechas, mejor dicho, el amor de mi vida, eso es jodido que pase hoy en día.
2: No pasa.
1: Muchas parejas viven desconfiando que el celular, que las redes, que me están engañando, que trabaja con mujeres, que trabaja con hombres, que llegó tarde a la casa, bla, bla, bla, bla, bla. Y las relaciones están acabando bastante. Usted dice, no tengo dudas, él es un hombre maravilloso. Curiosidad, ¿para qué se pone a fregar la vida si tiene el hombre perfecto para usted a su lado?
7: Porque es mejor saber qué tal que uno esté en el lugar equivocado y uno ahí pensando.
1: Pero usted si está participando es por algo. Algo le hizo o alguna sospecha tiene. Porque yo le digo una cosa, si uno está bien con su pareja, Camila, el hombre es bien con usted, la cuida, la respeta, le gusta, le da un detallito, pues no debería estar participando. Debería estar disfrutando de su relación.
7: El inconveniente es que yo lo vi en mi casa y en mi casa también parecía que no ponían, no eran infieles y eso. Bueno, mi papá que no era infiel.
1: Por eso, entonces usted va a tener un trauma toda la vida pensando que todos los manes son infieles.
7: Pues es que son hombres, entonces yo como que...
1: Por eso, a usted su papá le generó un trauma de que todos los hombres son perros.
7: Exacto, entonces pues es como mejor prevenir.
1: Pero la Camila lo va a enseñar algo. Hasta que usted no sane eso, usted no puede tener pareja, porque usted se va a chiflar.
2: Claro.
1: Porque si uno tiene un trauma, y para eso existen profesionales, para sanar traumas, usted nunca va a estar tranquila en una relación. porque usted va a pensar que todo hombre es infiel y que todo hombre va a ser como su papá, que le dejó traumas. Y los que pagan las consecuencias son sus parejas, porque usted va a ser una mujer desconfiada, insegura. Esto provoca peleas y todo por producto de su imaginación. Claro, puede que este hombre sea infiel, ahorita lo vamos a hacer. Puede que sea infiel, sí. Pero mire que usted está averiguando no por los hechos de él. Usted está averiguando por culpa de su papá. Porque, a ver, yo le hago unas preguntas. ¿Este hombre se le ha perdido a usted que usted pase un día y no sepa de él?
7: No.
1: Por eso, es un hombre que está pendiente de usted.
7: Sí.
1: La cuida, es detallista. Usted está feliz con este hombre, ¿cierto?
7: Sí.
1: Por eso, él no tiene la culpa de lo que hizo su papá.
7: Sí, es cierto. Pues él me ha demostrado y pues...
1: Por eso.
7: Por eso. Muy a la expectativa.
1: Por eso, Camila. Entonces usted iría a participar todos los días acá. Porque usted tiene un trauma que no ha sanado. Y por cada 2-3 días que pasen o fin de mano, está a pensar que él de pronto le puede poner los cachos porque así era su papá. Entonces usted nunca va a estar tranquila. Usted tiene que sanar eso, Camila, con un profesional. ¿Lo ha pensado?
7: Sí, pues yo lo he pensado y pues de hecho hace un tiempo cuando tuve pues unas peleas con mi papá, pues había pensado cómo empezar a ir como a terapia y eso, pero pues...
1: Hágalo, al final no tuve nada. Hágalo Camila, porque ninguna relación le va a funcionar. Si yo, póngalo al revés, si un hombre tiene un trauma y cree que todas las mujeres son necias, pues imagínese, eso va a ser un infierno, porque uno se cuadra con una mujer... Y así sea la mejor mujer del mundo, no va a decir, para mí que esa vieja no se fue a comprar ropa, esa vieja estará haciendo lo que hacía mi mamá, de estar poniéndome los cachos, ta, ta, ta, y se vuelve una peleadera, porque usted no logra confiar en los hombres. Por más de que este hombre sea muy bueno con usted, como usted dice, usted no confía en él. ¿Pero por qué? Por culpa de su papá.
7: Sí, exacto.
1: Exacto, usted no confía en su novio, sea sincero, usted no confía en él. Sea, siendo perfecto según me cuenta, pero usted no confía en él por su papá y no va a confiar en el siguiente novio ni en el siguiente hasta que sane, Camila. Yo sí le aconsejaría que sane eso, porque si no todos los hombres que van a pasar por su vida, o este hombre, si va a ser el de siempre, va a sufrir las consecuencias de alguien inseguro, y eso es una jartera. Que a uno le peleen por videos, que a uno le peleen por producto de la imaginación, eso es una pereza. Peleen por hechos, pero esa persona no, como usted es hombre, usted quién sabe, me debe engañar todo el tiempo. Entonces, para todas las mujeres que creen que todos los hombres son perros, salen de los traumas o no tengan pareja. Y para todos los hombres que creen que todas las viejas son necias, porque tienen esa trauma, no tengan pareja. Porque se van a volver un ocho. Y usted es una de esas personas, Camila.
8: Uy.
1: Pero igual, con lo que vamos a hacer es porque usted quiere participar, porque yo voy a aclarar algo. Con lo que va a oír, todavía... va a agrandar ese trauma. ¿Y sabe qué? Yo estoy casi seguro que este hombre es infiel. ¿Y sabe por qué? Porque la cogió a usted muy chiquita.
8: Sí, señor.
1: Y un hombre de 30 años a una niña de 15 añitos.
8: No, le puede hacer lo que
1: cuando
8: quiera.
1: Cuando usted tenía 15, hace 4 años y el 30, él la vio a usted como con pesar. Pobrecita, cómo sufre esa niña en ese hogar. Yo me la voy a llevar a vivir, yo voy a ser el papá. Pero un man de 30 años también en esa época tenía sus amiguitas y de pronto dirá, consiguió una niñita y ya. Y entonces él debió payaseársela mucho, es lo que yo me estoy imaginando, por la diferencia de edad y porque usted, él debió pensar que usted no tenía nadie más. Entonces él se aprovechó de eso.
7: No sé, pero en ese tiempo pues yo nunca le conté a él nada de las cosas de mi casa.
1: No importa, usted tenía 15 años. Usted tenía 15 años el 30, entienda eso. Usted era una niña de colegio, con un man que ya trabaja. Camila, usted que ya es grandecita, ya creció un poquito y tiene amigos grandes... ¿Usted cree que un man de 30 y pico años con una peladita de colegio, si tiene la oportunidad de pecar por ahí, no va a pecar?
7: Puede ser.
1: No, puede ser, no. Es que, de verdad, usted para él era un chiste en ese entonces. Era un capricho de él. De pronto era un placer, un gusto de él. Pero es que ahí sí hay unas etapas de... No estoy diciendo que la diferenciada sea para ser infiel. Las etapas de la vida. Usted era una niña de colegio. Y este man ya por ahora empleado de una empresa a los 30 años. Fuera que usted ya hubiera estado viviendo sola y trabajando y todo y sin estar en la misma etapa. Pero usted era una niña de colegio. Y ese man, un man grande que trabajaba. Pero independiente de la respuesta que le dé Javier, yo sí le aconsejo eso. Sane el trauma, porque no hay nada peor que pensar que el sexo opuesto, en su caso los hombres, son todos infieles, porque nunca va a ser feliz. Mire, usted ahorita me describe una relación que tiene soñada, divina, pero usted dice, no, él es hombre, quién sabe. Claro, por culpa de su papá. Pero ahora, con las diferencias de edad y la etapa que la cogió, lo más seguro es que le salga infiel. Pero esto no quiere decir que todos sean infieles, Camila. Pero lo más seguro de este caso es que sí. Creo yo, Pulpo, Andy, yo no sé, yo... Todo a que es infiel el man.
3: De acuerdo, de acuerdo.
1: Ahorita puede que ya esté juicioso, pero cuando usted tenía... Era una chiquitina y él un tipo grande. No ha puesto mucho, la verdad, en esa época de él. Que los planes eran distintos, todo era distinto, pero bueno. Oiga, Camila, y si le sale infiel, que creo que la mayoría le está creyendo que pueda pasar eso, ¿qué va a hacer usted?
7: Pues busco como las pruebas y pues terminar la relación, porque qué más.
1: Muy bien. Bueno, don Javier Piñeros, 4 años de relación, el hombre en la actualidad con 34 años, ella con 19, por eso yo hablaba de ella cuando tenía 15 y él 30. Este hombre, Javier, en 4 años de relación, ¿es fiel o es infiel?
20: Dani registró infiel.
2: Uy, no, pero ¿cómo es
1: eso? Muy bien, ahí está.
12: ¡Pagaron!
1: Sí, es que, no sé, Pulpo... Es que es muy difícil un man de 30 y pico años con una peleita de colegio.
2: Ya es mañoso.
1: Puede ser, sí, no, y puede ser un man que diga, yo quiero ayudarla, yo quiero sacarla adelante. Incluso a los dientes se la lleva a vivir con él y él le paga el estudio. Pero precisamente, de pronto la ve como, esta no me puede dejar, yo la mantengo. Fui como que la adopté, entonces... Por más de que se entere de algo, no me va a dejar.
2: Y no solo eso, no solo eso. O sea, yo con mucho respeto con la oyente, y se lo digo, o sea, el tipo demasiado limitado para estar buscando una culicagada de colegio. Muy, sí, es se claro. Lo digo con todo respeto. Como hombre, ya grandecito que somos acá varios, le digo, hombre, o sea, no tener la suficiente capacidad como hombre... De buscarse una mujer de su edad, tener que buscar una culicagada.
1: O al menos que ya estuviera grande la universidad o alguna vaina que uno diga ya, pero bueno, Camila, ahí estaba la respuesta, que era lo más lógico. Ya se enteró usted. ¿Quiere hacer 3 preguntas o dejamos hasta ahí?
7: Sí, 3 preguntas.
1: ¿Ya sabe qué tiene que hacer?
7: No.
1: ¿Usted ha oído este programa?
7: Sí, yo he entrado, pero casi siempre entro al paranormal, al de las 9 de la noche.
1: Bueno, de 7 a 9 existen los casos infieles. Usted acaba de ser primí para esto y hay un himno que es el de la alegría que se llama Payasín. Por eso yo luzco mi atuendo de payaso, porque cantan Payasín para poder hacer 3 preguntas.
3: El Fanny Mickey de la radio colombiana.
1: Repita, ¿por qué lo dice Polado? ¿Qué pendejo?
3: No, diga, pero Payasín, también, Payasín. Pero por el peinado. Pero también, ya que lo menciona Daniel.
2: Y Daniel, esa renovación está como embolatada, ¿sí o no?
1: Está bien, vamos a cambiar mi filtro por cortesía de Andy.
2: Cortesía de Fanny Mickey.
1: Fanny Mickey. Pero por ahora, señorita, repita, Payasín, Payasín.
7: Payasín, Payasín.
1: Yo soy un payasín.
7: Yo soy un payasín.
1: Cuidado con los payasos.
7: Cuidado con los payasos.
1: Porque soy un payasín.
7: Porque soy un payasín.
1: A ver, repítala, a ver si se la aprendió así solita. A ver, ¿cómo dice?
7: Payasín, payasín. Yo soy un payasín.
2: Cuidado. Cuidado, cuidado.
3: Ay, ¿con qué?
2: Cuidado, cuidado.
1: Cuidado con los payasos.
7: Con los payasos, porque soy un payasín.
1: Listo. Eso, ahora así también solita, no la... Hágale, póngale ritmito, ¿cómo cantaría usted? Diga, a ver, cante payasín, ¿qué ritmo le pondría?
2: Aplauda.
1: Hágale, así. Payasí. Payasí. Payasí.
7: Yo soy un payasín, cuidado con los payasos, porque yo soy un payasín.
2: Con ritmo, listo, ¿no? Con ritmo.
1: Ahora póngale una pista y trate de ponerle esta pista a su canto, ¿listo? A la una, a las dos y a las tres, hágale. Payasín, payasín. Hágale, hágale, hágale.
7: Cuidado con los payasos, porque yo soy un payasín.
2: No, pero si bueno, así, Daniel, si tiene ese ritmo, ya entiendo todo.
1: Pero bueno, dejémosla. Es nueva, pero ya se la aprendió, ¿listo? Primera pregunta para el brujito Xavier, por favor.
7: ¿Cuántos años tiene la persona?
2: ¿Qué? ¿Pero de qué habla, señora?
1: Aquí nos van a dar las 12, a ver.
7: ¿No era eso?
1: No, sí, piense, a ver. Si un brujo le dice a usted, tiene derecho a hacer tres preguntas, ¿cuál sería la primera?
7: Bueno, tiene que ser respecto al infiel o puede ser...
1: Pues si quiere pregunte cómo va a estar el clima mañana, yo tengo ningún problema.
2: Son sus preguntas, usted decide porque para qué llamó.
1: Sí, eso sí. Dios mío. Ya cómo va a estar mañana el tomate chonto, si quiere preguntar también. Sí, también. Ahora no sé si el brujo tenga la respuesta.
2: Tomate chonto,
1: pero ¿cuál es la primera pregunta?
7: Pues que si esa persona pues de verdad es...
1: Si es de verdad la persona. Ah, ok.
2: ¿Sabía la persona? Esa persona
3: es. O es Pinocho.
2: O es Pinocchio. O es una muñeca inflable.
1: O un incubo.
2: Sí,
1: un
2: que sucubo. Le llegó por la noche y se lo succionó.
7: Pues, la energía. Características de la persona con la que le es infiel a uno.
1: Pero es que a ver, lo voy a ayudar algo, señorita. Usted se acaba de enterar que él fue infiel, pero todavía no sabe con cuántas personas. ¿Que es un hombre infiel? Sí. Entonces, normalmente las personas siempre hacen la primera pregunta: ¿es con cuántas personas? ¿Le gustaría hacer esa?
7: Sí,
1: para usted ya maquinar sus otras dos preguntas.
2: Ya
1: muy bien.
2: Todo.
1: A ver, Xavier, ¿con cuántas personas en 4 años han engañado a esta mujer?
20: En 4 años tenemos un registro de 4 personas.
2: Ahí tiene, una por año.
1: Uy, Xavier tiene un bicho en las manos, ¿no?
20: Cogido. Balinero.
2: ¡Ay, un michi!
1: Un gato.
2: Qué lindo ese michi. Pero qué tiene bonito que bañarlo, ese, que tiene la jeta sucia.
1: Tan lindo.
3: Pero
1: el
3: no
1: gato
3: le
1: con
3: la
1: perra. Tan lindo el gatico con la perra. Bueno, venga.
2: Se llama Samantha.
1: Sí, no. Y era cieguita y se estrellaba contra las paredes. Bueno, señorita, con 4 personas. Segunda pregunta.
7: Una pregunta. Acá le puede dar a uno como nombre o algo así, ¿no?
2: No,
1: nombre no.
7: ¿Y características?
1: Sí, pero ¿de cuáles 4? ¿Cualquiera?
2: Usted no sabe si actualmente le están poniendo cacho,
7: de la
2: señora.
7: La que sea la más actual.
2: Pero usted
1: listo,
2: no sabe.
1: Xavier, la última. Listo, Xavier, con la última que le fue infiel, ¿qué le podría decir físicamente?
20: Bien, me parece una excelente pregunta, puesto que la persona al cuerpo infiel, ojo, porque decir la edad exacta es difícil, ¿no? Pero tiende a ser una persona un poco más, entre comillas, más mayor que nuestra oyente, ¿correcto? Tiene que ver si con el entorno, no sea que se relacione o haga la pareja del oyente. Siguiente, es una persona de contextura, digamos, robusta, se le dice así. No es muy alta, creería que a la que se visualizó ellos, le pongo unos 30 y algo de años, casi igual a la aparente de la pareja del oyente. Y bueno, de piel clara, correcto a lo que se visualizó.

0: Ahora, última pregunta, Camila.
1: Bueno, en esa, el cabello, ¿cómo es?
0: Ah, que cómo es el pelo de la última mujer,
2: No,
0: Javier.
2: Dios mío, tiene pelo
0: Ella
2: en la
0: quiso
2: cabeza.
0: Preguntar eso.
2: Tiene pelo en la cabeza.
3: Oscuro en el
0: que ella
3: sobaco.
0: quiso preguntar eso, Javier.
2: Allá abajo, crespo y negro.
4: Podría indicar a ella que, bueno, así sí es ondulado, liso, o yo qué sé, cómo fuere, pero si es una persona, digamos, que se visualizó, es oscuro y tiene que ser como ser muy, muchísimo mayor que oscuro, porque si es
0: Pero
4: un tono
0: el
4: de la ciudad.
0: pelo, el pero el pelo es oscuro.
4: Sí, es oscuro, lo que anoté acá en mis apuntes. En este caso, lo que se visualizó al estudio.
0: ¿Mujer tiene sospechas de alguien?
1: No, pues tenía de pronto uno, dijo que cuando me estaba dando las características pensé que era una ex, pero no, ya no tiene cabello oscuro.
2: Es una nueva, Daniel, qué chévere.
0: Puede ser. ¿Qué otra preguntita haría la niña?
2: A ver.
1: Pues ahora que como esa ya es una pregunta para de mía, ya fuera de ese tema, como que se viene para de ahora en adelante,
0: Se
1: porque
0: vienen
1: no
0: cositas.
1: sé.
2: Pero eran tres preguntas, Daniel, ¿ya
1: Porque
2: hizo
1: pues
2: las
1: yo.
2: tres?
0: No, pero ay, déjela que es nueva, ¿vale?
2: Uy,
0: Pero
2: no, Daniel,
0: ¿por qué la
2: nueva.
0: elimina? Uy, la sacó Pulpo y mucho
2: Uy,
0: rabo.
2: No,
0: Pulpo es
2: Daniel,
0: así,
2: no
0: Daniel.
2: soporto, no soporto, la, no
0: Uy,
2: soporto.
0: no. Pulpo es así,
2: No,
0: Daniel.
2: no hay gente así, no la
0: O sea, la
2: soporto.
0: verdad es que Pulpo ha cambiado, él no era así antes.
2: No, yo era peor.
0: Bueno,
2: Antes estoy siendo buena gente.
0: mientras nos vamos a ir a unas comerciales en radio, en TikTok, Xavier saluda a todas las personas que están ahí. 1.800
2: Excelente,
0: personas.
2: bien pueda.
0: Valer, Xavier, mientras nos vamos a unos comerciales, ya regresamos
2: Va a
0: con
2: leer
0: más
2: todos los
0: Casi
2: comentarios.
0: Infieles.
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2: Otra vez que a mí me gusta esa pieza, me gusta ese separador.
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18: Aquí estamos en el cartel de La Mega. Buenas noches, bienvenidos a Una Hora Más Colombia, a los que se unen en el mundo también a través de nuestro TikTok de La Mega, a través del canal de YouTube de La Mega. Buenas noches, el Pulpo, el Viejo Andy, yo Dani Tres Palacios, aquí estamos junto a Xavier Piñeros, que es el Brujito. Acaba de dañar una relación, una pobre señorita decía que tenía el Príncipe Azul y ese Príncipe Azul le puso los cachos con cuatro personas. Si usted quiere averiguar si su pareja es infiel o no, ya mismo le decimos que cómo participo, Dani. Mire, es fácil. La manera más fácil es en TikTok. Busquen La Mega, se unen al live y en el chat escriben: yo quiero averiguar si mi pareja me pone los cachos. Nos da fechas de nacimiento cuánto llevan de relación, cuentan la historia, y Xavier, que está acá invitado, que inclusive ahorita mientras unos comerciales en radio le explicaba a los oyentes en TikTok cómo él hace los casi infieles, cómo adivina o cómo lee esas cartas, o esos pronósticos, o todo lo que... No, Andy, no.
0: Uy, no, pero no, entonces, ¿qué pasa ahí?
18: Tranquilos que no.
0: Contenido, se llama contenido exclusivo de redes.
18: No, porque nos cierran las redes sociales.
0: Oye, así de feo es. Uy, Xavier, le están diciendo que usted es horrible, si se da cuenta.
18: No, no, no, sino que hay censuras en las redes sociales, molestan mucho por mostrar esas cositas. Pero bueno.
0: Esas pequeñeces.
18: Sí.
19: Dijo Diomedes, y guapa lo que hay que ver.
18: Pero bueno, vamos a hacer más casi infieles. En el chat escríbanme quién quiere un casi infiel. Yo les mando la invitación, la aceptan. Y de una, fechas de nacimiento, cuánto ya nos cuenta la historia. Si sale infiel, cantan el payasín. Si quieren hacer tres preguntas, si no se lo sabe, se la enseñamos. Y aquí vamos. Aquí vamos con otro casi infiel. Señorita María, buenas noches.
20: Buenas noches.
18: ¿Cómo está usted, María? ¿Cómo me le ha ido?
20: Bien, gracias.
18: Ah, bueno, ¿en qué ciudad está?
20: Medellín.
18: Medellín para el mundo, un abrazo a la gente en Medallo. Bueno, ¿en qué fecha nació usted?
20: 5 de diciembre del 91.
18: ¿Y su pareja?
20: 14 de mayo del 91.
18: Bueno, acá sí no hay diferencia de edad, viejo Andy. Aquí están como parejitas las edades, ¿no?
19: Sí, está bien.
0: Está bueno, está bueno.
19: Es que la otra era muy abrupta.
0: Uy, no, era que
19: le triplicaba la
0: literalmente
19: edad, pues.
0: Se la doblaba.
18: No le diga bruta, como si es que la otra era demasiado
0: la bruta. Otra se la doblaba, Daniel.
18: No, no, no. ¿Qué? A ver, Pulpo, ¿va a echar el chiste?
0: No, señor, yo solamente siento que se la doblaba de edad, Daniel. Yo no estoy diciendo nada.
18: Ah, bueno, porque ahorita ahí en la cama también responde Andy.
0: Pues el que tiene esa mente podrida y putrefacta, Daniel.
19: Yo no he dicho ni chimba.
18: Pero lo pensó, por sospecha.
0: No, señor, yo no he pensado absolutamente nada, porque yo estoy acá simplemente como un operador en este momento, Daniel.
18: Muchas gracias por su operación. Bueno, muy bien.
19: Tu trabajo es muy importante para nosotros, por favor, permanece en línea.
18: Sí, señor, operador. Bueno, señorita María, ¿cuánto llevan de relación?
20: 7 años.
18: Hijo de madre, 7 años es un muy buen tiempo. 7 años, ¿ya viven juntos y tienen hijos?
19: ¿Y de infiel?
20: Vivimos juntos, pero no tenemos hijos.
18: ¿Y hace cuánto se fueron a vivir juntos?
20: 6 años.
0: 6 añitos.
18: O sea, al año de relación se fueron a vivir juntos.
20: Sí.
18: O sea, ¿les ha ido bien?
20: Sí.
0: Chévere.
18: ¿Y por qué ese sí de mala gana? Como sí.
0: ¿Está aburrida, sí, o es que está de mal genio? Diga de una vez.
19: ¿Está aburrida?
0: Para calibrar
20: no,
0: el tono.
20: Curiosidades.
18: A ver, pero venga. Usted respondió ese sí ahí como medio, ahí como, ay, sí. ¿Usted está feliz?
20: Yo sí. No.
18: ¿Está enamorada de ese novio?
20: Sí.
18: No, uy, no.
0: Se nota.
18: Uy, no, ¿qué sí tan pobre? Dice que no, sí, no. O sea, ¿por qué no está enamorado o por qué perdió el amor hacia él? ¿Qué pasó?
21: Qué tristeza.
19: Ush,
0: hasta Xavier lo dice, imagínese. No,
20: sí, pues cosas, problemitas que pasan por ahí chiquitos.
18: Pero a ver, la verdad, ¿usted está enamorado o ya se está cansando?
20: Yo sí estoy enamorada.
19: ¿Pero de quién?
18: Ok. Muy bien, está. Venga, ¿y su marido a qué se dedica?
20: Él trabaja en picada, en la moto.
18: ¿En picada? O sea, se lanza de... Ah, en picada.
20: En Didi.
18: Ah, yo pensé que en picada, okay. Yo pensé que era saltaba al abismo con esos trajes.
0: O mandaba vaina. Gente para el abismo, una vaina de esas.
19: En picada,
18: alguna
19: no,
18: vaina.
19: Bob, Vegeta, Ucho, sí. Alguna vaina de esas.
18: O también haciendo picadas, tiene usted razón.
19: Oiga,
18: ¿quién se ríe por allá?
19: En el inframundo. Olé,
18: Xavier.
0: Burlándose de los oyentes, no me parece
21: chiste. Debe ser la pareja de ella o la persona que la está acompañando. Ahí.
19: O es un fantasma.
18: Señorito, ¿usted está ahí con su marido?
20: Sí.
0: Ah, esto ya es diferente.
18: Ah, ¿y él es el que se está riendo, sí?
20: Sí.
18: Pero venga, claro, él se está riendo porque dice, eso es una pendejada, no crean eso. Pero ¿usted sí cree en el brujo? ¿Usted cree en Xavier?
20: Sí, yo creo.
18: ¿Más que en la palabra de su marido?
20: Porque su
18: marido ahorita va a negar todo. Pero, por eso le digo, imagínese que se le diga que ha sido infiel con 3 personas. ¿Usted a quién le creería? ¿Al brujito o a su marido?
19: Nada.
18: No, en serio, porque, a ver, si usted se está comunicando con nosotros, es porque usted cree en el brujo. Porque sí. Si no, estamos perdiendo el tiempo. Pero entonces mi pregunta es... Supongamos que le dice que es infiel y su pareja le va a decir que no, que eso es pura paja, que es un brujo, que debe ser loca, le va a decir. ¿Usted qué decisión va a tomar?
20: No sé, ya tendría que hablar con él a ver qué es lo que pasa, que me diga la verdad.
18: No, y si él le dice yo no he hecho nada, y él le dice pues créale al brujo o me crea a mí, ¿qué va a hacer usted?
20: No, ahí sí no sé.
21: Entonces no, pues...
18: Sí, entonces cuelga, o sea, sí, si le va a creer esa... O sea, no nos haga perder tiempo, porque su novio le va a negar todo. ¿Usted cree que su novio es capaz de decir, no, sí, mi amor, sí, me he acostado con 5 en 7 años? ¿Usted cree que le va a confesar eso?
20: No.
19: Ah, bueno, mira.
18: Por eso. Entonces va a quedar con 2 versiones. Obviamente no estoy diciendo que sea infiel, eso ya lo dirá Xavier. Pero suponiendo que le sale infiel, usted va a tener la información de Xavier y la de él. ¿Cuál es el paso a seguir? ¿Qué va a hacer?
20: Primero salir de las sospechas que he tenido.
18: ¿Cómo?
20: Pues por eso llamé aquí.
18: Por eso le estoy diciendo, supongamos que le sale infiel.
1: Sí.
18: ¿Qué va a hacer después?
20: Pues sería empacarle la ropita.
18: Ah, entonces usted cree más en Xavier que en él.
20: Sí.
18: Eso es lo que quería saber. Ah, bueno, listo. El hombre está allá de fondo con risa nerviosa.
0: Sí, sí, sí, sí. Para que se haga notar.
18: 7 años. Oiga, ¿y lleva los 7 años ha sido allá en Medellín?
20: Sí.
18: Con esa cantidad de mujeres tan feas, ¿sí o no? Pobre hombre, ¿cómo ha sufrido su novio allá? Muy bien. Oiga, ¿sí es difícil tener novio en Medellín? Le preguntábamos la semana pasada a una mujer. ¿Es muy difícil? ¿Hay mucha mujer bonita? ¿Eso es cierto?
20: Pero es que ya últimamente las mujeres que hay hoy en día son bonitas porque son hechas, pues pienso yo.
18: ¿Y a su novio le gustan así?
20: No.
18: ¿Le gustan naturales?
20: Sí, le gustan naturales y de gimnasio.
18: ¿Y usted es natural?
20: Sí.
18: Ok, muy bien. Bueno, oiga, venga, porque usted dijo, necesito aclarar sospechas. Ya tenemos la información, ya Xavier está trabajando, uno lo ve muy juicioso, pero ¿cuál es la sospecha más grande que tiene? Que usted dijo, uy, aquí me vieron la cara de pendeja. ¿Cuál?
20: Que a veces cambia con uno.
18: ¿En qué sentido?
20: Hay días que es amoroso y otros días no.
18: ¿Pero no será porque llevan 7 años o qué?
20: No sé. Sí.
18: ¿Pero alguna sospecha de que le haya puesto cachos?
20: No, todavía no.
19: Ah, bueno.
18: Ay, no, esta mujer habla, no, pues... Pues amigos, allá al fondo me está viendo si tiene moza que aunque se hable.
0: Sí, por lo menos.
18: Porque no, porque esta mujer habla más tal cual.
0: No,
1: tal cual.
18: Bueno.
1: Tómate, sí, chonto.
18: Vamos. ¿Sabía usted que la piña subió? Tal cual. A ver, mujer. No, no, no, no, no. Bueno, señorita, pero entonces, ¿usted le ha visto cosas raras en el celular? ¿Alguna cosa? ¿Se le perdió un día? ¿Alguna cosita?
20: No, en el celular no.
18: ¿Pero usted le ha revisado el celular?
20: Sí.
18: ¿Y él sabe o se acaba de enterar?
20: No, yo me le sé la clave y todo.
18: O sea, ¿él sabe que usted tiene acceso a su celular?
20: Sí.
18: Ah, por eso no guarda nada el celular. Bueno, muy bien.
19: Básicamente.
18: Bueno, 7 años de relación en Medellín. Él trabaja en la moto, en pick-up. Oiga, ¿y él tiene muchos contactos de señoritas muy lindas a las que recoge y lo siguen buscando?
20: No, lo que es que no agrega contactos de usuarios, pues. ¿Y por qué no?
18: Si una buena clienta, ¿qué tal que le diga, venga, me gustó su trabajo, me gustó su moto, me puede seguir recogiendo y cuadramos una cuotica? ¿Por qué no es trabajo, no?
20: De más que por seguridad también.
18: Oiga, cuando él recoge a una mujer en la moto, ¿la mujer de dónde se agarra?
19: De la palanca, Daniel.
0: Esa moto no tiene palanca, idiota.
19: No, pero él sí.
0: ¿Así ves?
18: Ay, Daniel. Venga, en serio, ¿una pasajera dónde se agarra en la moto de él?
20: Pues me imagino que la cintura.
0: Daniel, ¿sabe qué? Vea, yo tengo familiares que tienen moticos y ellos me enseñaron a montar en moto. A mí no me gusta mucho.
18: Ah, lo felicito.
0: Pero venga, ¿sabe cómo entonces... ¿sabe cuál es la forma perfecta, Daniel, para que uno no se caiga?
18: ¿Qué pulpo usted queda a montar en moto? Pulpo, usted es tan grande que una moto parecería Koopa en Mario Kart.
0: Pero preste atención. Que
18: se saldría todo.
0: Esto sirve, Daniel, para usted que una moto no tranquila.
18: Pulpo, ¿a usted nadie le cree que usted monta en moto? Sí, Daniel, es todo grande.
19: Se le salen las carnes, Daniel.
0: Daniel, se lo juro. Pues, ¿dónde
18: sí, parecía... Los que van a jugar Mario Kart es como el dragón ese.
0: Usted se sienta, Daniel, y sabe cómo tranquilamente usted pone las manos aquí en las piernas para darle equilibrio y no irse para el lado contrario cuando voltee la moto, porque si no se aleja.
18: No, pero un hueco o algo sea usted para atrás, usted tiene que agarrarse no, el man, ¿no?
0: No, pero pues ese man tampoco va a andar a 200, muy bruto si anda a 200
18: claro
0: con,
18: que sí.
0: Con pato.
18: O sea, no, uno no. Con las manos, yo es donde me sobra moto, me lo abrazo.
0: Usted, uy,
18: con
0: Daniel,
18: el miedo a caerme.
0: Bueno, esa está...
19: ¿Y qué hace con la moto?
0: ¿Qué hace con la moto? Y, porque hay personas
18: que... Se también, la pudo, si se va a también.
0: ¿Sabe de dónde también, Daniel? Se agarran de la parte de atrás, de la parrilla.
19: De la parrilla.
0: Que tienen atrás. Uy, eso es más peligroso. Que mejor dicho, eso es peligroso porque ¿sí? Es claro, porque usted queda suelto, man.
19: Yo monto ahí y yo me agarro desde la parrilla. Yo monto un resto de moto.
0: Pero no se agarra la parrilla.
18: Pero usted no se coge. Pero Andy, ¿usted no se coge el man?
19: No.
18: De la parrilla. Yo sé que puede sonar raro, pero uno por seguridad no se agarra. No. ¿Sabe que he visto que hay manes de que traen pickup que se cuelgan una maleta y la gente se agarra a la maleta?
0: Uy, qué susto.
18: No, no porque la maleta va a agarrar al man. Es como si usted se agarrara al man, pero sin coger los gorditos.
0: Sí, claro.
18: Se coge la maleta.
0: No sé, que no coge los jamones.
18: Sí, eso de la maleta es bueno porque se coge uno la maleta. Pero bueno, señorita, entonces, su novio trabaja en pick-up. ¿Usted a qué se dedica?
20: En el momento estoy de vacaciones.
19: ¿Y en la vida
18: pero
19: general?
18: ¿Pero qué hace en su vida normal?
0: Ay, Dios mío.
20: Trabajo aquí en la casa, pues.
18: O sea, usted es ama de casa.
19: ¿Desesperada?
18: Oye, ¿y usted se dedica al gimnasio? Según la foto en el TikTok que veo que tiene como pinta de gimnasio.
20: Voy todos los días al gimnasio.
18: Todos los días. ¿Y recrea el ojo también? ¿Se ve mucho tipo bonito?
20: No hay algo bueno ahí.
18: Ay, no. Y pura excusa porque el man está a la hora. Me va a decir que en un gimnasio en Medellín no hay pelados bonitos alzando pesas. Ay, no, tan feos. Porque el paisa es bonito.
20: No, pero en el que voy, no.
18: Ay, no, gimnasio para feos. S.A. Así se llama, no jodas. O sea, usted le está diciendo a su novia de que al gimnasio que usted va no hay hombres bonitos.
20: Puede que sí hayan, pero no de mi gusto.
18: ¿Cuál es su gusto? ¿Cómo le gustan los hombres?
19: Feos, diga.
0: Como mi marido. Diga.
20: Grandes, tatuados, musculosos.
0: Uy, Daniel, aprobamos.
18: No, porque de músculos no tengo nada yo. Grandes, musculosos. ¿Y así es su novio?
20: Sí.
0: Véalo.
18: Ok, bueno, muy bien. Bueno, mujer, ¿y usted cree que entonces él de pronto por ahí se ha portado mal? Pero dice que en el celular nunca le ha visto nada. ¿Dónde cree que está la embarrada él? ¿En el trabajo? ¿En el tiempo libre? ¿Una vecina? ¿Qué se imagina usted?
20: Puede ser en el trabajo.
18: O sea, mientras trabaja en la moto.
20: Sí.
18: Oiga, ¿y usted le hace la vigilancia? ¿Él le manda la ubicación siempre? ¿O él sale a trabajar y usted no tiene ni idea por dónde va con su motico?
20: No sé.
18: Ni idea.
19: Pero me dice que está siempre en Ibiza.
18: Bueno, muy bien. Ya se comportan ustedes dos. Bueno, mujer. Y él está ahí oyendo, ¿no? Él está ahí. Vamos a hacer este caso infiel. Xavier Piñeros. 7 años de relación en Medellín. El hombre trabaja en su moto. Ella es ama de casa. Trabaja, va mucho al gimnasio. Oiga, ¿y él le paga el gimnasio?
20: Sí. Pues pero los dos vamos al gimnasio.
18: Ah, se pagan doble matrícula. Oye, y eso sí da tanto billete la moto porque mercado, pagar apartamentos, servicios, gimnasios, porque usted no hace nada. Oiga, eso es buen negocio andar en moto.
20: Yo sí trabajo, pero estoy en vacaciones.
18: ¿Y qué hace?
20: Ahí está en mi perfil.
19: Ah.
18: Ay, pero a ver, voy a leer a ver qué dice el perfil de la señorita. Usted tiene OnlyFans.
20: Sí, algo así.
18: No, algo así no. Porque dice, en mi azul encontrarás todo lo que te gusta. Ah, venga, que prenda la cámara. Cámara, sí, cámara, cámara, cámara, cámara, cámara, cámara,
19: póngala, póngala, póngala,
18: cámara, cámara, cámara,
19: cámara.
0: Si pone la cámara, yo le regalo las preguntas si pone cámara.
18: Eso, si pone cámara, le regalamos las 3 preguntas que le hace si sale infiel.
19: Es más, le damos 4.
0: De una.
20: No, en el momento no, porque estoy desarreglada.
0: No.
18: Póngase un filtro o una bolsa en la cabeza y le abre 2 ojos.
20: No,
18: muy
20: me
18: bien.
20: Gusta ser real.
18: Ah, real hasta la muerte, papi, tú de sabes, ella. Mi copia vendidas. Bueno, muy bien.
19: Me dio 1 millón de copias obligados,
0: básicamente.
18: Uy, así se llama una fotocopia, aquí cerca de mi casa.
0: ¿Sí?
18: Me dio 1 millón de copias vendidas. Y lo peor es que no tiene fotocopiadora. Pero bueno. Y la del lado se llama Harry Potter. Bueno,
0: uy, sí, venga, esa es clásica.
19: Esa es legendaria.
0: Harry Potter es clásica.
18: Harry Potter es clásica.
19: Claro. Harry Potter.
0: Sí.
18: Sí.
0: Sí. Sí, esa es clásica. Sí, no, venga.
18: Andy, ¿por qué se ríe? Sí.
0: Harry Potter es clásica.
19: El nombre es demasiado campeón, parce.
18: Sí, claro. Harry Potter.
19: A mi universidad le decían, dice que Harry Plones, pero es otra historia.
18: Oiga, María, pero espere que este tema de conversación está bueno. Calle, chino pendejo, con sus chistes me hizo reír. Pero oiga, María, venga, ¿usted conoció a su novio usted trabajando en el mundo azul o usted abrió esto después de que ya eran pareja?
20: Yo era guarda de seguridad.
18: Ah, jue María.
20: Y lo conocí en el supermercado.
18: ¿Y cuándo abrió usted el chulito? ¿Cuándo puso la red azul? ¿Hace cuánto?
20: Yo llevo ya como 5 o 6 años.
18: O sea, lo conoce a él hace 7 años y prácticamente como al año, 2 años, abre usted su página azul.
20: Sí.
18: ¿Cómo lo...? Venga, porque es que, a ver, cuando uno habla de la plataforma azul, uno se imagina ya que eso es pura cochinada, pero hay gente que ahí sube otro contenido. Pero usted, ¿qué tipo de contenido sube en ahí? ¿Mostrando de todo, contenido ya voltajo? De todito, o sea, ¿usted muestra de todo ahí?
20: De todito.
18: ¿Pero sale haciendo también videos y cositas ya pasadas de subidas de tono?
20: Sí.
18: ¿Y con él?
20: No, sola.
18: Todo es sola, no con otra pareja. Pero es que para que las redes no me freguen, pero usted sale, digamos, ¿cómo puedo hacer la pregunta para que todos entiendan esa pregunta? ¿Usted, digamos, sale con juguetes explorando los pozos?
20: Sí.
19: Haciéndose fracking.
18: ¿Usted se hace fracking a sí misma en el... Usted se hace. Usted está rompiendo ese muro con él.
0: ¡Daniel!
18: No, pero eso para que me entiendan. O sea, sí, usted se autofraquea.
0: Y este es mucho hijo. Uy, Daniel, no, garra.
18: No, pero es para que entienda, porque no, es que no puedo usar la terminología en las redes, me joden. A ver, ¿usted se consiente a sí misma en los videos?
20: Sí.
18: Es que estoy para ver si me suscribo. Venga, claro.
0: Pregunte cómo está primero la descripción.
19: Oiga, sí, ¿cómo está?
18: Bueno, pero venga, échenos temitas del negocio.
19: Al fracking.
18: ¿Cuánto cobra usted por suscripción?
0: Por fracking.
20: 4. Casi ¿dólares? 5. Sí, dólares.
18: Venga, ¿y eso a usted le quitan cuánto, el 20 o cuánto le queda a usted esos $4?
20: No, el 80.
18: Por eso, le quitan el 20.
20: Sí.
18: O sea, ¿cuánto le quitan? Si son $4 y le quitan el 20%, ¿cuánta plata le queda?
19: Harry Potter.
20: El 80% me queda.
18: ¿Cuánto es el 80% de $4?
20: No sé, como 10.
18: 10 que no, Dios mío. A ver, si tenemos 4,000 pesos colombianos, y usted le quita el 80% de 4,000 pesos colombianos, ¿cuánto es? 8 por 4, 32, 3,200 pesos. ¿Aprendió cómo se hace?
20: Sí.
18: Entonces, el 80% de 4,000 usted multiplica 8 por 4, 32, 3,200 pesos, el 80%. O sea, a usted le quedan $3.20.
0: Muy bien.
20: Sí, algo así.
18: No, pues para que entienda, si no me contrata de contador. Listo. Entonces, ahora, ¿cuántos suscriptores en promedio tiene al mes?
19: Es que 2.
0: Y por eso le toca echar Uber.
20: Pues de este mes no he tenido casi porque pues me saqué mis días.
18: Pero ¿cuántos en promedio se le suscriben en un mes? ¿10, 20, 100? 10,
20: 20, depende.
18: ¿En un mes?
20: Sí.
18: Digamos que 20, 2 por 3, 6. O sea, $60 se gana usted con su página al mes. A ver, allá el hombre que le está soplando al oído, no al fracking. Venga, entonces, si son 20, usted se está ganando un promedio de $60 mensuales con su página azul, ¿sí?
20: No, porque también trabajo como webcam en páginas normales.
18: Ah, también se dedica a eso. Mejor dicho, con su trabajo virtual, ¿cuánto promedio usted al mes? En pesos colombianos. ¿Cuánto?
20: $2,000, 3,000.
18: Ah, joder madre, o sea, a como está el dólar, usted se pone unos de 6 a 9 millones mensuales.
20: Sí, más o menos.
18: ¿Y para qué pone al man a manejar moto esclavizado todos los días? Manténgalo.
20: Porque con le nueve, gusta.
18: ¿Con 9 palos mensuales y el man allá poniéndose una moto todo el día?
20: Porque le gusta.
18: Oiga, ¿y a él le gusta lo que usted hace?
20: Sí.
18: ¿Y usted?
19: ¿Y su trabajo?
18: ¿Y usted recibe ofertas en privado? ¿Alguna vez ha aceptado alguna oferta de mucho billete?
20: Ah, sí, pero por WhatsApp.
18: Pero ¿cómo así? ¿Vende también contenido por WhatsApp?
20: Sí, por WhatsApp.
0: ¿Por qué? ¿Todo lado?
18: ¿Videollamadas?
20: Sí.
18: ¿A cómo la videollamada? ¿Cómo el minuto?
20: Depende de lo que pidan.
18: Pero si es con toda fraqueo al 100, ¿eso cuánto vale el minuto?
20: Yo no lo hago por minuto, lo hago por horas.
18: ¿Por hora? ¿Una videollamada de una hora?
20: De una hora, $1,000, $1,500.
0: Uy, no, pero la plata.
18: Uy, pero entonces cuatro palos por hablar con usted una hora.
19: Trato de novios.
18: Güey, madre.
20: Sí, tengo usuarios así.
18: ¿En serio que le pagan por una hora $1,000? Y el pobre man en una moto todo el día en Medellín, no jodas.
20: Bueno, muy gusta.
18: Bueno, mujer. Bueno, muy bien. Entonces usted dedica su contenido para adultos en sus plataformas y él trabaja en moto.
20: Ajá.
18: Ahora, oiga, si su novio pagara por ver contenido para adultos virtual, o sea, por ejemplo, a una webcam, ¿para usted eso sería infidelidad o lo permitiría también, ya que usted se dedica a esto?
20: No, pero yo sé que no lo haría.
18: No, estoy inventando. Supongamos que él paga por ver a otras mujeres. ¿Para usted eso sería como un engaño, una infidelidad? Porque a usted la ven todos los días una cantidad de hombres, mejor dicho, como mi sí, Diosito la trajo al mundo.
20: Para mí sería eso.
18: Pero usted si hace cosas con otra cantidad de hombres, ¿por qué no le permitiría a él? Porque él no está tocando ni se está enamorando, sino está viendo otras mujeres virtualmente. Y como a usted la ven una cantidad de hombres diariamente virtualmente, ¿por qué no se lo permitiría a él?
20: No sé, porque ya es una cosa diferente, porque es mi trabajo y él no trabaja eso.
19: ¿Él está apoyando el trabajo de alguien más?
18: Sí. O sea, a usted la ve una cantidad de hombres haciendo una cantidad de cosas con juguetes. Y él, si usted lo ve pagándole a otra modelo webcam para también ver, ¿no lo haría? O sea, ¿es infidelidad para usted?
20: Sí.
19: Va.
18: Muy bien. Bueno, muy bien. Bueno, pues ahí está esta historia entre el hombre del pick-up y ella con sus páginas para adultos. Llevan 7 años juntos y ella quiere averiguar si este hombre es infiel en 7 años de relación. Bueno, don Xavier Piñeros, ¿el hombre es fiel o es infiel?
1: Hola, Dani. En este caso registró infiel.
18: ¡Pagaron!
19: Qué grandes momentos, ¿eh?
18: Señorita, le salió infiel. Ahora, es que acá hay un tema de discusión, Pulpo y Andy, bien heavy, y es, jue madre, uno saber que la mujer de uno está todo el día y muéstrele y mándele Dios al man por el WhatsApp, por el coso. Y el día de mañana usted tiene la oportunidad de unos cachitos. ¿Será que usted no piensa en lo que su mujer hace?
19: Pues
18: ¿y será
19: digo,
18: que uno
19: yo creo
18: no,
19: que sí, Dani.
18: No,
19: pues, Dani, sí,
18: no,
19: pero...
18: no tiene tanto cargo de conciencia, porque usted dice, ay, sí, con una... En cambio, mi mujer se la pasa mostrándole todo a todo el mundo todos los días y yo no me puedo echar una canita al aire.
0: Pero, Dani, yo digo una cosa. Yo sí le digo una cosa como hombre juicioso de la vida.
19: Ajá.
0: Vea, si usted acepta una persona... Daniel, si usted tiene su pareja le dice, vea, ¿sabe qué? Voy a empezar a hacer esto. ¿Me apoya o no me apoya? Y usted dice, sí, yo la apoyo. Pero si es una persona claro, así, bonita como ella...
18: La puede apoyar,
0: Pulpo. Se expresa de una manera súper charladora.
18: Por eso, Pulpo, la claro, puede apoyar. Pero si el día de mañana usted se le aparece el diablo y usted sabe lo que hace su mujer todos los días a toda hora, de pronto no le da tanto pesar ponerle los cachos.
0: Yo no sé, a mí sí me porque
18: usted dice
0: independientemente.
18: Porque usted dice, mi mujer se la pasa repartiendo contenido por WhatsApp a los manes, le pagan todo, y yo tengo una posibilidad, una canita al aire.
19: Yo estoy de acuerdo con Daniel. Yo creo que la gente al final se le daña un poquito la cabeza y dice, si lo hace todos los días con todos, ¿yo por qué no lo voy a hacer una vez con una? Chao.
18: No se siente tan culpable porque usted ahí se la pasa repartiendo videos y hablando en vivo con otros manes. Pues eso creería uno.
19: Ladrón que roba ladrón. 1,000 años.
0: Yo no sé.
18: Pero bueno, señorita, le pusieron los cachos.
20: Ah, bueno.
19: Mi hijo sí.
18: ¿Qué va a hacer de la vida?
20: A tocar empacarle la ropita.
0: Yo no sé. Uy, Dios mío, qué mal eso.
19: Y a su marido lo empacaron.
18: ¿Usted le cree más a Xavier que a su pareja? Porque su pareja, a mí menos que no le ha confesado esto. ni le va a confesar.
20: Sí, le creo más a él.
18: Bueno. Oiga, ¿y la idea de la página azul y hacer modelo webcam vino por parte de él o suya?
20: No, mía. Porque uno ya al mínimo no vive.
18: ¿Fue difícil para usted tomar esa decisión?
20: No.
18: ¿O le gustaba siempre mostrar su cuerpo y cosas así? O sea, no le dio tan duro.
20: No, pues al principio sí fue pues como costumbre. Pero ya después de que uno empieza a ver todos los dólares, ya eso se va.
18: Es que, Pulpo, es la vaina. Y usted, pareja de alguien así, usted dice, claro, usted dice, bueno, te apoyo, mi amor, te respeto, hagámosle para adelante, que ahí hay 2,000, 3,000, 5,000 dólares entrando. Pero si a usted se le aparece el diablo en una oportunidad, ¿será que a más de un hombre no dice, ah, mi novia todos los días mostrándole todo a todos los manes y yo no puedo hacer una cosita? Ese es el tema. Pero bueno, mujer, ya sabe que es infiel. ¿Le gustaría hacer 3 preguntas o dejamos hasta ahí?
20: ¿Con quién?
18: No, bueno, pero espérese, no se me emociona.
0: Un momento, porque yo la veo, sí, está como emocionada.
18: Si hubiera prendido la cámara, se las dejamos sin
0: gratis,
18: cantar payasín.
0: Pero como no
18: prendió la cámara, tiene que cantar el payasín, ¿se lo sabe?
0: Pero perfecto.
20: No.
18: No se sabe el payasín. ¿Usted es oyente de este programa o tampoco?
20: Sí, yo veo mucho cartel.
19: ¿Pero paranormal o el...?
18: Dígame, venga, silencio, vamos a una prueba. Rápido, dígame el nombre de los 4 personajes que están en cámara en este momento. Xavier, prenda su cámara. Los nombres.
20: Xavier Piñeros, Daniel Tres Palacios. Ajá.
0: ¿Qué pasó? ¿Se motorió?
18: No se lo sabe.
0: Se motorió.
19: Dijeron Hugo Chávez, una vez.
18: ¿No se lo sabe, mujer? ¿No nos oye casi?
20: Pulpo.
18: No, pero está leyendo el chat. No, pero el nombre, ¿cuál Pulpo? Lee, respete. Bueno, mujer, cuando nos oiga más y aprenda lo que ni se sabe el payasín ni los nombres de los presentadores, le dejamos hacer preguntas porque le hubiéramos podido dar descripción física, cuántas de cama, hace cuánto tiempo son. Pero como no se lo sabe, hasta luego, que me le vaya bien, que siga facturando en su página azul. Muy bien, ahí está. Mire, Paul Urrego, Andy Sarmiento y en la dirección, señores,
2: Enrique Segoviano.
18: Así es, muy bien. Esa es la nómina del cartel de la Mega. Muy bien, pero bueno. Oiga, ese tema de tener la paginita azul.
0: Sí.
19: Me lo por más de que si hay, me lo permite.
18: Por más de que hay una situación difícil económica en casa, y yo le hago la pregunta a los hombres.
0: Sí.
18: Que están en los chats de YouTube y TikTok. Están graves en la situación económica.
0: Sí.
18: Y su mujer le dice, mi amor, pues abramos esta vaina azul, no tengo problema en mostrar de todo y hacer de todo si nos pagan bien. ¿Ustedes como hombres lo aceptarían, sí o no? ¿O prefieren decir no? Baila. Yo prefiero ir a repartir, a manejar un carro, una moto, usted coja otro carro,
0: sí.
18: Consigamos 2 Uber y manejamos. Ajá. Uber, así nos cuadremos entre los 2, 3, 4, 5 millones de pesos, pero esa vaina no. O ustedes dirían, bien pueda, hágale y... Mejor dicho, muestre el triángulo de las Bermudas a todo el mundo.
19: Paila, yo no voy con eso.
18: ¿Ustedes aceptarían eso de su pareja? Diferente si uno conoce a una persona haciendo eso. Es otro tema. Y se meten ustedes con ella y dicen, me cuadré con esta vieja, es modelo webcam, pero me encantó. Pero si su mujer nunca ha hecho esto y les propone, hagamos esto, amor. Eso nadie me va a tocar, ni nada, ni le va a dar mi número, pero a nadie. Solamente es virtual el tema. ¿Lo aceptarían?
19: No, paila.
18: Y ahora para las mujeres, ¿lo harían? Si nunca han hecho nada de este tipo de negocios, sino antes traen una empresa normal y tienen, qué sé yo, 30 años, y dicen, oiga, no me volvió a salir trabajo ni nada, ¿abrirían su página azul?
19: Su OnlyFans.
18: ¿O prefieren decir, no, yo prefiero ganarme el mínimo, irme a vender ropa en una tienda, e irme a manejar un carro? Hoy la más fácil es el tema de Uber, ¿no?
0: Sí.
18: De ser conductor.
0: Eso sí, eso
18: porque
0: es cierto.
18: Porque alquiló usted un carro y ya abre la aplicación y
0: para
18: todo.
0: Para adelante, sí.
18: ¿O harían eso mujeres que ustedes digan, ah, yo sí me dedico a eso, ganarme 2,000 dolaritos, 1,500, 3,000 dólares? ¿O harían eso? Ahí está la pregunta para que en el chat ahí respondan o hablen ustedes con su pareja que la tienen al lado. Y ahí está ese temita de comer, que muchas personas hoy acuden a eso al verse colgadas en tema de dinero. Vamos a hacer otro caso infiel. Este ahí terminó con la mujer... Only Azulito.
19: Sí, Only Azulito.
18: Averiguando por su pareja con el que ya 7 años y le puso los cachos. Listo, vamos con otra persona. Vamos a ver quién quiere un caso infiel. Un abrazo a todos los que nos oyen en radio, los que nos ven en TikTok, en YouTube. Aquí está el cartel de la Mega con el Pulpo Andy, yo el Tripas, y el que está transparente es Javier Piñeros, que es brujo, y ahí volvió a aparecer. Mielo.
0: ¡Trin! ¡Trin! Le falta. Tenemos que tener ese Tinkerbell.
21: Estoy recibiendo un material, por eso.
0: ¡Uy! ¿Se lo mandaron por WhatsApp?
19: Dice que de la oyente anterior no.
0: Uy, no. O
18: sea, bueno, muy bien. Acaba de conectarse una señorita que se llama Bella o Vela. Buenas noches, Bella Vela. ¿Cómo está usted? Señorita,
3: ¿cómo está?
18: Buenas
3: noches.
18: ¿Me oye bien?
19: ¿Usted no, me oye?
3: Sí, lo escucho perfectamente.
18: Es que veo que tiene como un retraso, puede ser el internet.
0: Uy, no, pero no le diga eso, Daniel.
19: Tampoco se ha pasado.
18: Estoy hablando, Daniel, estoy hablando del internet, señor.
19: Mañana el correo del defensor del oyente.
0: Sí, mañana.
18: No, fijo, estoy hablando del internet. ¿Sabía por qué se paró a reírse?
19: Mañana llegaron los papás.
18: No.
21: Están entrando unos baldocines, dame un segundo, pero estoy escuchando.
19: Uy, pero ese químico
18: está pegando
19: como
18: baldocines.
21: Baldocín para el enchapo de un baño, este segundo piso, entonces están acá.
18: Bueno, pero, quiero. Voy a hacer prueba de velocidad a la mujer. Ustedes se quedan callados, a ver cuánto tiempo se van a responder y ahí veremos el interés. Señorita, ¿usted me oye?
3: Perfectamente.
0: 3 segundos, Daniel.
18: 3 segundos. Positivo para colgarle. Ole, no sean así, no. No, mentiras. Señorita Vela, fecha de nacimiento suya y de su pareja, por favor.
3: 4 de octubre de 1994.
18: No, pero no
0: tape el micrófono.
18: No tape el micrófono.
3: No lo estoy tapando.
18: Ya. A ver, ¿cómo son las fechas?
3: La mía es el 4 de octubre de 1994 y la de él es el 26 de septiembre del 2003.
18: ¿Cuánto llevan?
3: 4 años.
18: Un tiempito. Ok. Oiga, yo le hago una pregunta.
21: ¿Quién llegó, mami?
18: Venga, Javier, cállese, Javier. Ole, ay, mami.
0: Ay, papi, ay, papi, papi, ¿cómo está,
18: mami?
0: Mami.
18: Ay,
0: arrozudo,
18: ahora le dice, mami, a Carlos el ayudante.
0: Qué lindo.
18: Ajá, mami, ¿quién llegó hasta ahora? Mami, negocios.
21: Evitan, por favor,
18: ¿qué tal que ha llegado un poseído?
0: Cuatro años.
18: Javier, ¿cuánto está cobrando por un poseído?
0: ¿Por un qué?
18: Por un poseído, Javier hace liberaciones.
19: Y le llega un papi, poseéteme entonces.
0: Poseéteme,
19: papi, poseéteme.
18: ¿Cómo hará un exorcista para saber quién llegó? Porque primero que se está en el citófono. Sí, buenas.
0: siga, ya lo atiendo.
18: Sí, ¿cómo llama un poseído a un exorcista que necesita ayuda? ¿Aló?
19: Espere un momentico, que estoy en una profilaxis, ya voy.
18: Sí, en esa casa de Xavier hay de todo. Sí. Hay consultorio odontológico, falta, hay consultorio de infieles, hay uno de exorcismos, le falta, y está el del masaje.
0: Le falta ofrecer planes para montar en globo, Daniel.
18: No.
19: Ya los tiene dependiendo el marrano.
18: 4 años, Xavier, hemos dicho 20 veces 4 años, ponga atención. Pero se pone a pegar baldocines, no jodas, pónganos atención, no pegué baldocines, pero una de dos.
0: Yo le vendo el masking para eso.
19: Uy, Paul.
18: Bueno, oiga, señorita, yo le hago una pregunta decentemente. Con esa foto que usted tiene en el TikTok, esa vestimenta que usted tiene, eso no maltrata, eso templado no maltrata.
19: Se pone a hablar en lenguaje de señas, Dani.
18: Eso.
3: Todo el mundo piensa eso, pero no.
0: ¿Segura?
18: No, es que yo pregunto porque eso, ¿cómo se llama? ¿Un body?
3: Sí, vale. Se le puede decir así.
0: Pero tiene cero retraso.
3: Él no, para nada talla.
0: Y no el body.
18: ¿Y ese lleva botón allá abajo para apuntar o eso es sin botón?
3: Ese lleva una brochita, sí.
0: Es el salado.
18: Uy, ¿y dónde? ¿Una brocha? ¿Y dónde? Una brocha, pero de obrero, de esas grandes.
0: Salado esa vaina por allá, Daniel.
19: Es que eso es lo que está cubriendo la brocha.
18: No, pero es que en serio, uno ve esas vainas y eso parece uno, mejor dicho, como templando carpa. Y eso de maltratar.
0: Yo no sé.
3: No maltrata.
19: Daniel, eso aprende a hablar en lenguaje de señas después de que se.
18: No,
19: sí. De que se le corró un poquito la brochita.
18: Eso, mejor dicho, eso agarra más que un arnés. Pero bueno, entonces.
19: Eso, uy, ni una slinga de los que limpian los vidrios allá del Bacatá.
18: No, mire eso. Pero bueno, señorita, ya nos dio los datos. Ahora, ya que hay un retraso, cuéntenos usted por qué cree que es infiel su pareja.
19: Muy porque crea.
5: Porque ha tomado ahorita. ¿Cómo? Porque ahorita ha cambiado mucho. Ya, digamos, él sale del trabajo eso y dice que se queda trabajando hasta las 11, 12.
18: Muy bien, se demora.
5: Ya no me llama.
18: No. Se demora no, no en el está, trabajo.
5: O sea, no. Sí.
19: 4 años, Javier. Bueno.
18: Javier, ¿es infiel o fiel a el hombre de esta mujer?
21: En 4 años registró infiel.
6: ¡Pagaron!
18: Bueno, infiel. Listo, le salió infiel. Vamos con otro casi infiel porque el retraso de ella está bien alto por su internet.
19: Oiga, Daniel.
18: No, en serio, el retraso de internet, entonces hablar con ella es una mamera. Oiga, Javier se levantó y se le vieron todos los calzoncillos. Ole, Javier. Sí, son azules como blanco. Son azules como blanco.
19: Rico.
18: Ay, qué rico. Javier se le vieron las nalgas, se le vieron las nalguitas.
19: Bueno, tampoco es que hubiera mucho por ver, digamos.
18: Javier, ¿usted usa body ese botón como el de la señorita? No.
0: Body salado, voy con botón salado.
21: Ay, ¿cuál señorita de la? Ay, no, de la 80, yo no he dicho nada. No, no, no.
18: Bueno, muy bien.
19: Oiga, Dani, le tengo un chisme. Cuente. Que usted le quiere saber, seguramente.
0: A ver, ¿qué?
18: ¿Chisme? ¿Qué pasó? ¿Qué
19: resulta,
18: pasó?
19: Tengo miedo. Resulta que usted estaba haciendo una labor social para los integrantes del cartel de la Mega. Claro. Y para sus personas más cercanas. Pues a causa de la historia de que Paul Urrego propuso matrimonio como a 24 cuotas, como que le empezaron a atornillar un poquito más fuerte en la casa y que le dijeron, bueno, papi, no nos vamos a demorar 2 años.
18: ¡Ay!
19: Como no. Que Daniel me está dañando la mente.
18: ¿Chisme en serio?
19: Y usted, Paul, me hace el favor y le mete carbón a esta vuelta. Me hace el favor y le mete la nitro.
0: Pero yo no entiendo.
18: Pulpo, ¿cuándo se casa? ¿Cuándo
0: pero
18: se
0: estábamos,
18: casa?
0: Estamos con casi infieles, Daniel, no entiendo.
19: Bueno, Pulpo, fecha de nacimiento suya de su pareja.
18: usted se fue a París a proponer matrimonio y dijo que se casaba en 2 años. ¿Eso fue ahorita en junio, julio, julio?
0: En mayo, Daniel, 28 de mayo, para ser más exactos.
18: 28, uy, ese número es muy malo, Pulpo, para eso, pero bueno, ya la embarró.
19: No, y si le contara que la llevó a Monserrate.
0: No, yo no la llevo a Monserrate, ya no vamos a ir nunca.
18: Ay, eso es pura mierda.
0: No, eso sí, eso es verdad.
19: Como el matrimonio del Pulpo.
18: Sí, eso es igual. Oiga, pero venga, ¿qué? ¿Cómo así? Usted dijo que, listo, que se iba a casar en 2 años. Y sí. Todos dijimos 2 años, qué ridículo, eso era por el matrimonio, entonces pagan 1 año y medio. Uh-huh. Le adelantaron la fecha, le dijeron que pailas, que antes.
0: Realmente estamos en ese proceso, Daniel. Yo fui el que tomó como vocería. ¿Ya? La vocería y dije, depende de un par de cositas ahorita que pasen en este año y ya promedia. Y yo creo que para el próximo año ya tenemos
18: invitación. ¿Pero por qué? ¿Le dio miedo perderla?
0: No, cero.
19: Quiere invertir bien la liquidación.
0: La liquidación que me van a dar de acá, quiero invertirla. No, mentiras. Pensándolo de esa manera, también sabe por qué, Dani, por el tema de los salones y todos estos lados donde uno hace esas ceremonias y ese tipo de eventos, no hay para dentro de 2 años, sino para el próximo año. Entonces,
18: pero usted va a hacer así fiesta con todas las de la ley.
0: No.
18: ¿Va a invitar a ese Sangapurri?
0: No, obviamente.
18: Yo necesito 5 invitaciones porque hay unas amigas.
0: Pero pues, ya les cobro cover. No.
18: No importa, yo pago la entrada de esas 4 que me van a acompañar. Pañará a fiesta.
19: Y con las de Daniel, porque va a llegar cuando hay nada, entonces cada una vale por 2.
18: Voy a añadir esa fiesta. Voy a llegar borracho.
19: Para hacer unas cagaditas.
18: Prendidos. Para hacer unas medio embarraditas, Pulpo.
0: Ya, cuando estén diciendo, usted, señor Paul Urrego,
19: la embarrado acepta, dice, a medias.
0: Acepta como esposa a su novia, y yo voy a decir, lo siento, pero no, y salgo corriendo.
18: Y sale corriendo y se escapa conmigo en un carro con 4 viejas ahí adentro.
19: Sale Saboronco con 4 enanos por el sunroof allá.
0: ¡Eso! Un enano de vaquero, vestido de vaquero.
19: Y el otro haciendo el cosplay de Faith, farmeando aura ya.
0: Eso sí.
18: Uy, no, yo la última vez que estuve en un carro con un enano en sunroof, metí una frenadota, ¿en serio?
0: ¿Y qué pasó?
18: Y el enano me cayó en la jeta al rabo. Ay. Pero no quiero contar esa historia. Pero venga, sigamos haciendo clase. Pero una vez así sale volando. Pero esas historias no van a lugar. No van a lugar.
0: Bueno, dígame, por lo menos díganos en qué ciudad estaba.
18: No.
0: ¿En qué ciudad estaba?
18: No, porque esa ciudad es famosa porque hay una cuenta que alquila ya personas bajitas. Y una vez alquilada.
0: ¡Ay, ya! ¡Ay, no! ¡Ay!
19: ¿Y cuál es esa?
18: ¿Y si?
0: ¿Para qué?
18: ¿Y lo cogimos? De... No. Y lo teníamos de las piernitas por fuera del sunroof.
0: Sí.
18: Y claro, el pendejo que iba manejando frenó. Y claro, y ese man me cayó en la. Y los manes son nalgones. Yo no sé por qué, pero están bien dotados de nalgas. Y pues, madre, no, eso.
0: ¿Y qué le hizo el enano?
18: No, pues que hizo nada, empezó a patalear, güey, porque quedó ahí todo incómodo.
0: Quedó incrustado.
18: Quedó incrustado, quedó chapaleando y yo jodido la nariz de totazo.
0: ¿Qué ves que tienes ahí, Daniel? Uno le salió un enano en la nariz.
19: Eso me acordó de este video para los que lo pueden ver a través de redes.
18: ¿Qué va a mostrar? A ver.
6: Alguien estuvo lamiendo culito ajeno en la calle y ahora sí tiene que ir a cepillar los dientes.
0: Y sale Daniel cepillándose los dientes.
19: Y el man acariciando al perrito, es que alguien estuvo lamiendo.
18: Bueno, ya no se burlen de mis historias, porque todavía me hablo con él.
0: Bueno, muy bien. Y nos mandamos stickers de los que me manda Javier.
19: Es que, y lo extraño en las noches. Los domingos voy a buscarlo.
0: Ay, Dios mío, ¿por qué son así?
18: Pero que se busca.
0: Está buscando, lo está buscando en los contactos.
19: Dice, cada vez que me pongo un supositorio, sí, me acuerdo de mi enanita.
18: No, estoy confirmando el man.
0: Uy, ¿para cuándo? ¿Cómo así? Daniel, es cierto que estás soltero, pero tampoco para que te eches a perder.
19: Agéndelo el viernes, que no hay cartel.
18: Los vamos a dar la foto del contacto, pero es que no quiero voletearlo. No, lo va a hacer suma
0: me
18: a la foto.
0: Me eché la foto, me eché la foto.
18: Que tiene él en el WhatsApp.
0: Sí, me eché a ver. Sí, y que sabe. Sí, me puta. Me eché a ver. El que tiene la foto de gruñón. Qué color.
19: Daniel es una porquería.
18: Sí, porque el man es bravo. Pero bueno. No vamos a hablar más de eso. Más bien, Javier, venga, ¿cómo es su línea? Que quiero empezar lo paranormal porque empiezo a dar mucha información y no quiero contar cómo terminó esa noche. ¿Cuál es su número para consultas privadas, por favor?
19: Es que jamás van a decir que Daniel terminó empelotando al parcero. Porque jamás vamos a hacer quedar mal a Daniel.
0: Nunca
19: contando
0: jamás.
19: Que después lo metió por la ventana de medio calcio.
18: Yo pensé que el enano era emo, pero no tenían tubado los boxers. Pero venga, Javier.
19: Es que luego le puso un tutú sin boxers.
0: Y quedó como un trípode, pobrecito.
18: Bueno, ya no más, señores. Pero sí hay una página que los alquila y no es por mamá.
0: Sí, es cierto, sí.
18: Y me caen bien y tengo varios amigos bajitos.
0: Ah, vea, Daniel es el propicio para despedida soltero.
18: Sí. El que sale con Juan Piz González es amigo mío también.
0: Ah, ¿sí?
18: Sí, claro, si se acuerda que ese trabajaba en una discoteca aquí muy famosa, se llama Clandestino, el amigo mío.
0: Ah, él es el de allá, ok, sí, señor.
18: Claro,
0: sí, señor.
18: Y él sale, y él ahorita con Juan Piz, él es amigo
0: que
18: mío.
0: Que sale de como si fuera el guardaespaldas.
18: Exacto, pero él no fue el de la historia del carro por el sunroof.
0: Ah, ok.
19: Bueno, me escribe Robles y me dice, uy, enanos farreando, qué rico.
18: Y ese man va a ser papa dentro de poquito, es que sí, son muy conchas. Es
0: que ya lo está preparando y lo va a hacer vender como enano. Uy, qué rico, Robles, a lo bien. Es que no, ese niño sirve perfecto, 400 por hora.
18: Javier, ¿cuál es su línea telefónica para el que esté interesado en contratar enanos? Perdón, para las consultas de casa y fieles.
21: Desde casi quieres al general, pueden escribir a la línea de WhatsApp al 315-799-2831 o línea directa 321-432-7678.
18: Bueno, don Xavi Piñeros.
19: Es que ese día Daniel se echó un polvito.
18: No, sí.
0: Con razón, Darío me agradeció y yo le traje un regalito, el mismo que le traje a usted, el condón chiquitico que encontré en París, el de Baguette. Y Darío, eso se pues le brillaron los ojitos cuando lo vio.
19: Dijo, uy, para mí, nanita.
18: Don Xavier, gracias, qué pena
21: gracias.
18: Por eso.
21: Tranquilo, Dios lo bendiga. Un abrazo. Chao.
18: Chao, don Xavier Piñeros.
19: Es que ese día dejaron a Daniel a medias.

0: Daniel, con esta seriedad. Lo dejaron a medias, pobrecito. Ay, Dios mío. Daniel se fue. Ay, qué atorado. Es que no lo volví a ver porque le tocó ir a hacer la película de Blancanieves.
1: El live action. Pulpo nos va a llegar correo mañana.
0: Que lo contrataron. Que lo contrataron para hacer la nueva versión de Willow el hechicero.
1: Espera que a Daniel le entró una llamada.
0: Adivine quién es. Una llamada de corta distancia. Bueno, ya va, venimos con el cartel paranormal.
1: Chao.
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0: un saludo muy especial para todos los oyentes y seguidores del Cartel de la Mega. En las montañas del occidente antioqueño, entre el pueblo de Cañas Gordas y la ciudad colonial de Santa Fe de Antioquia, hay una curva que los conductores conocen bien, no por su peligrosidad, sino por lo que vaga en ella, pero cuando sale el sol, se esconde. Es una mujer de pelo oscuro, largo. Esta tiene manchas de aceite sobre una túnica blanca que nunca más ensucia. Nunca se moja, nunca se mueve con el viento. Los conductores la ven a la orilla de la carretera, con la mano levantada pidiendo un aventón. Pero nadie para, porque la leyenda de esta vía es antigua y feroz. El que detiene su vehículo para recogerla sufre un accidente minutos después. El auto se sale de la vía. El camión choca contra un árbol, la moto derrapa en una curva vacía y el conductor fallece, simplemente deja de existir. Alberto era el conductor de una chiva, un bus escalera de madera y lata, de esos que subían campesinos y llevaban costales. El 13 de octubre del año 2009, pasadas las 9 de la noche, viajaba solo de regreso a su casa. Conocía la historia de aquel espanto. Él llevaba años en esa ruta. La había escuchado desde niño. Nunca la creyó, hasta esa noche. La vio a la altura del kilómetro 18, junto a un poste de luz fundido. Blanca, inmóvil, con la mano tendida. Alberto apretó el volante, pisó el acelerador y pasó de largo como le habían enseñado. No miró los espejos, solo giró la cabeza. Siguió la recta, tomó la curva y respiró aliviado. Había vencido el miedo. Pero el alivio duró 3 segundos. Cuando alzó su vista al espejo retrovisor del centro, ella estaba allí, sentada en el asiento trasero de la chiva. La túnica blanca brillaba en la oscuridad. La cara, pálida como el fondo de una tumba, lo miraba fijamente. No parpadeaba, no respiraba. Solo reía con una boca que no tenía labios. Alberto pisó el freno con todas sus fuerzas. La chiva se detuvo en medio de la vía, a un costado del abismo. Abrió la puerta de golpe, saltó al asfalto y corrió. No sabía hacia dónde, solo sabía que debía alejarse de lo que llevaba el bus. Corrió hasta que las piernas le fallaron, cayó de rodillas y allí en medio de la carretera, con una noche encima y el eco del silencio absoluto, se desplomó. Al amanecer del 14 de octubre, los habitantes del sector encontraron la chiva con las luces encendidas, el motor frío y Alberto tendido boca abajo sobre el pavimento. No tenía heridas, no tenía golpes, solo los ojos abiertos y los labios moviéndose en silencio. Lo subieron a una camioneta y lo llevaron al hospital más cercano. Allí permaneció en coma 3 meses. Cuando despertó, los médicos celebraron el milagro. Pero el milagro fue otra cosa. Alberto abrió los ojos, miró al techo blanco y luego pronunció una sola frase.
1: Ella venía atrás.
0: Y nunca volvió a decir nada coherente. No recordaba su nombre, no recordaba a su familia, no recordaba cómo manejar una chiva ni cuántos años tenía. Solo recordaba una cosa, la imagen del espejo retrovisor, la mujer de túnica blanca sentada detrás de él, su sonrisa sin labios, sus ojos negros que lo miraban como si lo estuvieran devorando. A Alberto lo trasladaron a un hospital mental en Medellín. Allí sigue hasta hoy. Los enfermeros cuentan que pasa las noches sentado en el rincón de su habitación, mirando fijamente una pared, y de vez en cuando levanta la mano como si quisiera detener algo que solo él puede ver. No habla, no come bien, pero cuando alguien menciona la vía entre Cañas Gordas y Santa Fe de Antioquia, sus ojos se abren como

0: platos y comienza a temblar. La leyenda no se fue con Alberto. Sigue ahí, en esa curva maldita. Los conductores la ven de vez en cuando. Blanca, oscura, con la mano en alto. Nadie para. Nadie quiere terminar como el conductor de la chiva. Pero algunos, los que pasan muy tarde, juran que al mirar el espejo retrovisor, ven un asiento vacío. Y sin embargo, sienten que alguien va con ellos. Para el cartel de la Mega, desde la ciudad de Medellín, yo soy Dani Murillo. Recuerden que me pueden seguir en mi canal de YouTube como Contador de Historias Med. También lo pueden hacer en mi perfil de TikTok. A todos les deseo feliz y dulce noche.
1: Aquí estamos, bienvenidos al cartel paranormal de la Mega. Buenas noches, Colombia, buenas noches, mundo, universo. Soy Dani Tres Palacios, el Tripas, aquí a través de la Mega. Para los que la sintonizan en su radio, gracias. Para los que ven en TikTok de la Mega, también en YouTube, canal de la Mega. Ahí estamos junto a Polo Rego para traerles otro viaje hacia el universo de lo desconocido, del misterio. Anoche no tuvimos el cartel de la Mega, seguimos el espacio, obviamente por el concierto que teníamos, donde mucha gente hizo sus donaciones, cosa que agradecemos. Pero hoy ya estamos acá totalmente en vivo, ya pasamos por los casi infieles, nos reímos, nos burlamos, la pasamos bueno, pero ahora entramos a la parte seria, como es habitual el cartel paranormal de la Mega. Para los que están conectados, seguramente están viendo en una de las cámaras de una pantalla a un hombre que ya aparece ahí, con unas gafas curiosas, unas gafas de tres lentes. Las gafas normales al estilo John Lennon, esas gafas redonditas pero oscuras, y con otro lente redondo en la mitad de los dos lentes, como si tuviéramos un tercer ojo, como en medio de la frente, ¿no? Del tercer ojo que tanto se habla, aparece el hombre con sus gafas. Vamos a tener, como siempre, será una charla interesante, y yo siempre aclaro que en este espacio, esté el invitado que esté, ustedes saquen su propia conclusión, ustedes deciden a quién creerle, a quién no. Si el invitado que viene trabaja haciendo consultas, cobrando un dinero, ustedes verán si le pagan o no el día de mañana. Eso siempre lo dejo en sus manos. Acá simplemente entrevistamos, debatimos, pero al final usted concluye y usted dirá, no, ese invitado que va, yo no le... Como los casi infieles. Alguien puede decir, que yo a saber qué lo va a creer diciendo que la gente es infiel o no, eso. Entonces usted obviamente no consulta a alguien así. No, es que yo a los tarotistas no les creo ni cinco tripas. Bueno, pues no vaya nunca a un tarotista. No falta el que dice, oiga, yo sí creo mucho en eso. Yo voy a donde todos. Ah, bueno. Cada quien decide a qué acudir en estos temas sobrenaturales. Reitero, cuando vienen invitados, no es para que le echen la culpa. Ay, pero es que el cartel lo invitó. No, acá precisamente invitamos, pero ya lo que ustedes, cuando consulten a alguien y que valga un dinero y todo eso, eso no es nuestra responsabilidad. Eso es responsabilidad de ustedes. Señor Pulpo, pues arranca la noche paranormal y tenemos un invitado en cabina, ¿no?
2: Sí, señor Dani, con las buenas noches. Gracias a todos nuestros amigos que se conectan a través de nuestro TikTok en La Mega Colombia. También saludamos a nuestros amigos en YouTube de La Barra Brava, que siempre están ahí comentando, están compartiendo, unos haciendo chistes, otros hablando muy serio de los temas. Pero siempre son nuestra comunidad fiel de El Cartel y El Cartel Paranormal. Dani, la semana pasada me escribió nuestro amigo hace algunos días había hablado con Dani en un cartel paranormal y le había comentado sobre temas, digámoslo, energéticos, temas sobre desdoblamientos y todo este tipo de cosas. Dani le había dicho, oiga, pues hermano, cuando esté por acá en Bogotá, péguese la rimadita acá a la Mega. Y hoy contamos con la oportunidad, Dani, de tener un espacio, de abrir un espacio a nuestro amigo Alexander Montoya. Alexander, bienvenido, buenas noches.
3: Pues muy buenas noches, Dani, un saludo muy cordial, es un gusto estar por acá en esta emisora que lleva tantos años hablando del tema paranormal. No sé si me recuerdas que creo que fue como en diciembre o enero que me invitaste o subimos al TikTok, hicimos un ejercicio de meditación trascendental con muchas personas que lograron tener visión o entender qué es la apertura del tercer ojo, la visión a la supraconciencia. ¿Sí? O la visión de nosotros. No sé si recuerdas, Dani.
1: Sí, sí. Interesante ese tema. Y no sé, a nuestro invitado, si pudiéramos arrancar, no sé si lo coja en frío o no preparado, pero me gustaría si pudiéramos hacer un ejercicio de esos para aprender y que sepamos bien de qué nos está hablando, porque obviamente el público nuestro afortunadamente ha crecido y de pronto no hay gente que no recuerda, pero ya que es un ejercicio que usted habla, y este tema es bien interesante porque yo creo que muchos de esta comunidad hemos oído hablar de ese tercer ojo. Claro, hay gente que dice, pero ¿cuál tercer ojo? La gente dice, sí, hay otro ojo ahí, que es el misterio, y otros dicen que son las puertas al alma, y cantidad de cosas, pero quisiera con usted, Alexander, muy querido por asistir y todo, si podemos hacer este tipo de ejercicio, porque me gusta hacer ejercicio a la comunidad para aprender más y que cada quien donde esté pueda sacar su conclusión de lo que usted hace.
3: Claro que sí. Pues la idea, o lo que yo hago, a través de una experiencia trascendental vivida, digamos que hace 10 años experimenté desvivir, desfractalizar el cuerpo y trascender a una fuente luminosa e inteligente que desconocemos como Dios. Cuando tuve esa experiencia trascendental, vivida, única, tuve un contacto con una fuente inteligente y me da un entendimiento de lo que son los planos espirituales, y tuve una especie de revelación y una misión en esta vida, ser guía de almas. A través de la meditación trascendental, donde nos concentramos a viajar a los planos existenciales con nuestra conciencia, salir de este primer capa del mundo físico, llegar a otro plano y ascender a otro mucho más elevado, y quizás a una conexión que hoy en día la ciencia lo llama un encuentro o un salto cuántico a la supraconciencia. Y esto ya está demostrado científicamente, se está comprobando y están haciendo ejercicios de meditación como muchos antiguos, como quizás Jesús, Buda, y muchos hemos logrado esta trascendencia a la conciencia. ¿Sí? Se ha investigado tanto que hoy en día la ciencia dice que nuestra conciencia no es local, que el pensamiento o el ánima, el que anima el cuerpo, es aquel fantasma que también queda atrapado en ciertos planos espirituales. Con ese entendimiento hemos podido lograr a más de 480, o quizás voy casi a las 490 personas, que a través de esta meditación, de unos ejercicios, ojo, sin necesidad de consumir ningún acelerante, como ayahé, ayahuasca o algunos estos psilocibina que mucha gente hoy en día anda practicando. Con solo una técnica de respiración podemos lograr que la conciencia empiece, o su tercer ojo, empiece a mirar todo lo que es este campo astral o campo espiritual. Entonces, se puede obviamente hacer un ejercicio, me gustaría explicar mucho o resolverle preguntas a las personas, qué es lo que ven en el plano astral, qué es lo que se experimenta en estos viajes de la conciencia, ¿sí? Y es netamente un viaje espiritual. Muchas personas...
1: Oiga, Alexander, perdón, lo interrumpo, o sea, interesante lo que usted dice. Claro, yo veo mucha gente que un día logra ese desdoblamiento, ese el salir en cuerpo astral, como quien dice, dejar su cuerpo físico y viajar a otros lugares. Yo aquí veo unas historias de eso fascinantes, un tema bien interesante, pero lo que verlo, comprobar que solo es único, obviamente para los que creen su historia, o sea, usted vio al Dios verdadero en un viaje astral. Ahí quiero hacer una pregunta. ¿Qué recuerda usted de ese Dios? Es como nosotros que nos hicimos a su imagen y semejanza, es totalmente diferente. ¿Usted qué tuvo a ese Dios de frente? ¿Pudo verlo? ¿Qué nos puede decir de él?
3: Perfecto. Yo, pues, aclaro, no soy religioso, no soy creyente religioso, ¿sí? Soy una persona escéptica, o era muy escéptica, ante el tema de religión, de creer que el único Dios, o que Dios era lo que nos enseñaron bíblicamente. Tuve una experiencia muy bonita donde estudié, obviamente, para hacerlo, porque pues venía en algo que llama el encuentro oscuro del alma, ¿sí? Ese desespero, esa búsqueda de identidad, qué somos, a qué venimos, de dónde somos, y tuve esta experiencia. ¿Qué sucedió aquí? Pues que en ciertas técnicas, ejercicio, purificación de la conciencia, como no cargar culpa, pecado y todo esto, tuve testigo también, que fue mi hijo, hicimos un estudio de qué son estos planos y cómo a través de la respiración consciente podemos lograr una ascensión de la conciencia. Cuando logré tener esta experiencia, pues resulta que sentí, cómo iba perdiendo la percepción del cuerpo físico, tanto que yo estaba en una silla y sentía que mi silla crecía y crecía y crecía, y cuando sucedió esto, no crecía la silla, sino que yo me desfractalicé y me volví un pequeño chispa, solo una lucecita, una chispa. Cuando estaba en esas, vi como una luz brillante, muy brillante. La comparo como cuando soldadura eléctrica, que es tan intensa que uno no puede percibirla o aguantar esa mirada. Cuando tuve esta experiencia, logré entrar en esa fuente luminosa. Para mí es una fuente con mucha luz, mucho amor, porque yo cuando tuve esa percepción no quería ni volver. Yo dije, ¿a qué voy a volver por acá? Aquí no hay amor. Sentí tanto amor, pero esa luz hablaba. Cuando esa luz hablaba, logré percibir esa voz. Entonces empecé a preguntarle todo. ¿Cómo era nuestra existencia? ¿Si él era Dios? ¿Qué tan grande era? Y todo, no sé si vieron la película Paul, de un extraterrestre, ¿sí? Uh-huh. Que sí. Cuando toca precisamente a las personas, las imágenes eran ultra rápidas, pero llegaba uno a un conocimiento, le entregaba a uno o descargaba a uno un conocimiento fuera de la comprensión humana, ¿sí? Fuera de libros o comprensión humana. Cuando logré tener esa ascensión, pues aproveché y a esa fuente luminosa le pregunté de todo. Y ahí es donde tuve una revelación de que somos unidad y que nuestro pensamiento no local, o sea, el que anima el alma, es temporal.
1: ¿Qué preguntas, perdón Alexander, está buenísimo. ¿Usted qué pregunta recuerda haberle hecho al Dios al que usted conoció, que usted lo describe como una fuente de energía, una fuente luminosa, no un ser como usted y yo aquí hablando, pero qué preguntas puntuales le hizo y qué respuestas le dio Dios?
3: Pues precisamente pregunté qué somos como raza humana. Ajá. Sí. Y en visiones muy rápidas me muestra cómo el planeta Tierra girando y cómo toda la evolución desde los dinosaurios, desde lo que salió del agua, empezó a tener forma biológica, cuerpos. Okay. Reino animal, reino en una impresionante rapidez, pero toda esa comprensión le queda a uno ahí. Bueno, allá, porque no es aquí en el cerebro, sino en esa ascensión. Cuando entré, okay, pregunté todo esto, pues me mostró cómo funciona el planeta, cómo la malla cuántica o la red cuántica, la malla que decían los antiguos mayas, es un holograma y este planeta lo forma una gran dimensión vibracional o un campo áurico, la gran manzana o la manzana que probó Adán y Eva. Cuando logré entender todo esto, vi desde arriba cómo funcionaba el planeta, cómo funcionaba esto. Yo, wow.
1: ¿Pero Adán y Eva sí existieron y los creó él así con barrito y todo eso? Porque usted dice que logró visualizar fue que salimos de, o sea, que venimos de los dinosaurios y toda esa historia y todo ese cuento y nos fuimos formando y creando nuestra imagen con el paso del tiempo, como una evolución, ¿no? No es que haya armado unos muñequitos y los haya puesto en este planeta.
3: Exacto. Adán y Eva son dos fuerzas cósmicas, divino masculino y divino femenino. Las dos fuerzas que al unirse, pues conforman la materia. Luz, energía, división y el espíritu o la parte femenina, la parte creadora. Cuando me muestra esto, no es que Adán y Eva fueron personas. Eso es quizás, digamos que el maquillaje bíblico para poder tener la religión. Yo no vengo a juzgar religiones, pero creo que la escuelita religión es un aprendizaje donde la teología la volvieron una historia. Pero Adán y Eva no son personas, son energías que crean y forman todo lo manifestado.
1: ¿Qué más le preguntó usted a Dios y qué le respondió?
3: Pregunté qué tan grande era. Yo, si eres Dios, ¿qué tan grande eras? Entonces sale una estrella, unas líneas doradas en una especie de estrella y yo ingreso a esa estrella. Lo llaman Merkaba. Los grandes sabios, hoy en día lo conocemos como el Merkaba. Y eso es recibir una energía que nos lleva a otros lados. Yo percibí salir de este sistema solar. Empecé a ver como, por ejemplo, un ser gigante y uno veía nuestro sistema solar, nuestra galaxia, más galaxia y vi la inmensidad de todo el universo y me da a entender que él es la conciencia universal a la cual siempre estuvimos unidos.
1: ¿Hay más seres como nosotros? Le preguntó eso en el mundo, si hay más vidas, si son como nosotros, si son diferentes, le preguntó por eso.
3: Hay tantos millones de soles y en cada sol hay ciertos planetas que conforman bioenergéticamente uno de esos planetas con vida biológica.
1: O sea, en cada sistema solar del universo, digamos que hay un planeta habitado.
3: Sí.
1: ¿Y son como nosotros?
3: No, son diferentes especies. Nosotros somos una raza exclusiva. Nuestro cráneo y nuestra forma ósea y nuestro ser humano es una raza exclusiva. Hay unas razas parecidas, pero no iguales a nosotros.
1: Y de pronto esos avistamientos o cuando la gente se refiere a luces extrañas en el cielo, los ovnis y todo eso, ¿son realmente esos seres que vienen de otros sistemas solares a visitarnos? ¿Usted habló de algo con de ese tema con Dios?
3: La cuestión es que no vienen a visitarnos, siempre han estado. Nosotros somos los que no hemos percibido o nunca analizamos que están ahí. Pero analicemos que desde el 2000, y hace poco, hay una oleada ovni grandísima. Yo quizás estuve investigando y estuve entrevistando, porque tenemos un canal que se llama Guía de Almas, que fue con lo que transmitimos ese día, y estuve con Jaime Maussan, con Giorgio, un italiano, en la esfera de Buga, o hablando en Buga. Yo estuve en Buga Valle, que ellos hicieron un tributo a la esfera de Buga, hicieron un monumento, hablando de la esfera de Buga, y les preguntábamos mucho, y decían, no, es que los ovnis ahora se están viendo porque el humano está despertando conciencia y está aceptando que existe esto. Antes la religión no aceptaba que había otra vida en otros planetas. Ahora lo dicen y eso está sucediendo. Entonces, entendimos que, por ejemplo, la esfera de Buga es un rectificador cuántico que existe desde antes de las pirámides.
1: O sea, ¿usted sí es creyente que la esfera de Buga es de otro planeta?
3: No, es de este planeta, pero hecho por otras inteligencias, otros seres que han habitado el planeta y los dejaron como unos ordenadores, como si fueran unos drones hoy en día, pero muy elevados y muy inteligentes. Esas esferas quizás llevan en su centro un átomo pensante o algo que las hace girar y que capta información por donde esté. Es interesante. Cuando yo vi la esfera de Buga, o cuando vi los símbolos sánscritos, quedé impresionado. Porque los símbolos sánscritos que tiene la esfera de Buga dicen la forma en que la conciencia, yo la llamo la primer molécula pensante, creó todo. Los elementos para darle forma a la materia. Y eso está inscrito en la esfera de Buga. Es como si...
1: Si este objeto, digamos, es tecnología no de este planeta, si no es tecnología extraterrestre, ¿por qué dejaron que quedaran en manos de personas comunes y corrientes y no, digamos, lo decomisaron, callaron para ocultar todo esto y lo tendrían guardado gobiernos o los famosos hombres de negro que tanto se hablan? ¿Por qué dejaron que personas hicieran videos con esto, charlas, conferencias, como que le sacaran provecho a videos? La historia fue muy rebuscada. Dejaron pasar eso. Si eso tuviera todo lo que usted dice, ¿cómo lo permiten pasar por aeropuertos internacionales como si fuera una maleta común y corriente? Porque eso fue lo que dijo Jaime de la esfera, que la pasó, que no, que la vino aquí y se la llevó a México, que la subió en un avión. ¿Usted cree que si ese elemento contuviera todo eso, lo hubieran dejado pasar por esos escáneres y todo sin detenerlo y él decir que era una artesanía y dejarla pasar así como así?
3: Porque en este, desde el 2000, estamos en un despertar humano de conciencia.
1: No, pues yo no estoy hablando del despertar humano, yo estoy hablando de las máquinas que existen en un aeropuerto. O sea, no tiene que ver con el despertar humano. O no me va a decir que mientras lo pasaron por un aeropuerto, la esfera de Buga se transformó en una artesanía para camuflarse. No.
3: Es porque es necesario que la gente del común y no las élites, ¿sí?, tuvieran esta información. Verdaderos investigadores fuera de los gobiernos para poder dar un testimonio de que esto es real. Entonces, hay algo más trascendental. Hay algo más elevado espiritual que está haciendo que la humanidad despierte y nos dé revelaciones de muchos sucesos en estos tiempos. Y eso es hasta bíblico, que es lo impresionante acá. Cuando yo tuve ese contacto con ese estado de conciencia, que la ciencia, muchos científicos hoy lo estudian, el estado de supraconciencia es que nuestro pequeño fractal pensante puede estar conectado, religado realmente con esa conciencia creadora. Y hoy en día se está dando un despertar masivo de conciencia. Hay una frecuencia que está haciendo que nuestra glándula pineal tercer ojo, que es la antena en la que percibimos quizás este campo áurico o este campo espiritual, el campo astral. Y cada código, cada experiencia es una información que quizás nosotros tenemos en un recuerdo o como un recuerdo de algo que siempre estuvo, pero que no lo hemos experimentado.
1: A ver, yo le hago una pregunta. Si los extraterrestres o Dios o el que sea quieren que esto ya empiece a salir a la luz, ¿cierto? Uh-huh. Que según lo que usted entiendo, ¿para qué le van a dar un objeto a dos, tres personas que la verdad no ganaron mucha credibilidad con esto, sino después de verdad mucha gente les fue encima? Además, cuando salen con la esfera con un taladro y otra esfera y la historia del principio, ¿verdad? No cuajan muchas cosas realmente, como pasarla por un aeropuerto internacional. No creo en eso, que eso fue lo que a mí me desbarató la idea de la esfera. Yo estaba emocionado, pero cuando vieron que lo pasaba por un aeropuerto, perdí toda credibilidad en ella. Pero respeto a los que creen en eso. Pero mi pregunta más allá es, si los extraterrestres tanto están jodiendo, que quieren que esto se sepa, que el mundo lo sepa, que cambien de conciencia, ¿por qué no se aparecen, pero de una vez por todas, pero masivamente, no una esfera que cae en un potrero frente a una persona que precisamente estaba en ese lugar en ese momento grabando? Qué casualidad, ¿no? Y ahora la persona se la pasa haciendo unos videos muy chistosos de eso. Pero yo digo, si los extraterrestres tanta tecnología tienen como usted lo dice, y antes de, mejor dicho, de las pirámides, tenían esa tecnología para hacer ese tipo de drones, como usted bien los describe, ¿por qué no se aparecen masivamente? ¿No avistamientos por ahí a cortas o en el potrero o no sé qué? ¿Por qué no nos invaden? ¿Por qué no muestran una cantidad de naves alrededor del planeta de una vez por todas en vez de estar diciendo, ay, se cayó una esfera y cayó en un potrero? Y qué casualidad que le cae a alguien que ha explorado extraterrestres todavía como Jaime Maussan, que queda en manos de él, que obviamente va a ser una historia más de él. ¿Por qué no cae en manos de personas que jamás hayan creído en esto y digan, esto es una realidad y están aquí los extraterrestres? Mi pregunta, o sea, si ellos tienen tanta tecnología, ¿por qué no aparecen en vez de darle una esfera a alguien que monta estos videos en YouTube?
3: Una de las respuestas que hemos logrado entender es que la humanidad no está preparada para un contacto con seres que vibran en otra elevación, en otra vibración, en otra frecuencia. Nosotros caeríamos en un caos, o muchas personas llegarían a un pánico colectivo. Entonces,
1: pues que pase, que pase el miedo de ellos, pues que pase. Ahora salieron queridos los extraterrestres, ay, no están preparados, no. Vamos. Entonces démosle una esfera a un campesino para irlos preparando, no vengan con ridiculeces, que aparezcan de una vez por todas y se arme un caos a que se muestren.
3: Eso he dicho yo, pero sí. Dani, ¿sabes que en Medellín, en el eje cafetero y en el Valle del Cauca, yo he estado en investigaciones en Zarzal Valle, estos personajes que han visto, que quizás hace mucho tiempo llegó History Channel a estudiar ahí en Zarzal Valle, y han habido muchas esferas. ¿Y sabe qué es lo bueno? Yo hace más de...
1: Por eso ponen una esfera en Zarzal Valle.
3: No.
1: Pongan
3: no.
1: Las esferas encima de la Casa Blanca. Pongan las esferas encima del Vaticano. Póngalas en un cielo prohibido. Sí, que si mañana la Casa Blanca aparece rodeada de esferas volando.
3: A mí me encantaría.
1: Y todo eso. No, a mí también. Pero llega y no tengo nada contra la letra de Zarzal. Es como si no. Tres Palacios encontró una esfera en un potrero. No van a creer ni cinco porque es un pobre pendejo. O sea, de verdad. Si los extraterrestres quieren que el planeta se entere, pues que esas esferas aterricen en el Vaticano, en eventos masivos, que se caigan ya encima nuestro, alguna vaina. Pero no, otra esfera por allá en otro potrero. Y qué casualidad que el del potrero se contacta con Jaime Maussan, le da la esfera y la pasa por un aeropuerto y la exhibe ahora y la pone en videos de YouTube.
3: Claro.
1: O sea, así no van a lograr nada los extraterrestres. O sea, de verdad que... ¿Por qué aparecer en zonas y siempre la historia es la misma? No, se le apareció a fulano de tal y fulano de tal vio la esfera y no sé qué. Que hagan volar esas esferas ya encima de muchos lugares y de una vez por todas invadan. Porque usted dice, no, hemos ido a investigar. Pero ¿dónde están estos? Y no le estoy diciendo que usted no sea importante ni nada. Pero personas que de verdad le digan al mundo... Mire, esto está llegando por todas partes, están acá de una vez por todas, y no pequeños avistamientos que a lo mejor sí son extraterrestres, pero ese pasito a pasito no va a pasar nada. Entonces, ¿van a aparecer cuando en el año 100.000?
3: Yo creo que es totalmente necesario que a la humanidad le pase algo tan fenomenal como eso para que se respete como raza humana y se integren como raza humana. Debe pasar, tiene que pasar. Yo también pidiera lo mismo. Lo que sí, usted, Dani, yo sé que hace más de 25 años he visto esas esferas. Sí, yo tengo 52. Hace muchos años he visto esas esferas. Mi papá ha sido también un testigo de cuando era niño, vio algo muy, muy particular en el cielo. Hemos visto que en Medellín salen muchas esferas y sí aparecen. Lo que pasa es que creo que la humanidad tiene que conocer qué es en sí el ser para poder que este contacto se dé. Yo quisiera.
1: Pero no vamos a aprender que lleguen. ¿Cuál es el miedo? O sea, mueren miles de personas en un terremoto, una tragedia, pues que haya un caos, se mueran otras 10.000, no importa, pero que lleguen. O sea, ay, que el caos, llegaron los extraterrestres, pues que sea. O sea, sobrepasamos una pandemia. Ahora no podemos saber que lleguen los extraterrestres y se muestren. Listo, si nos aniquilan, ese es otro cuento y nos borran del planeta. Pero ¿por qué no llega? Porque usted dice, no, ellos tienen que llegar pasito a pasito, entonces una esfera en Popayán, después una en Zarzal. No jodas, con eso no va a pasar nada. O sea, si así son los extraterrestres, que ni vengan, porque son unos pobres pendejos.
3: No, si yo quisiera que esos llegaran a cada parte y, mejor dicho, y llegara una revelación tan interesante que pudiéramos descubrir mucho más allá. Pero siento que este planeta es una pequeña cultivo de conciencias, de almas que están en un progreso, ¿sí? Es una evolución. Y ahora viene un nuevo mundo, viene un cambio de mundo, no es que se vaya a acabar este mundo y vamos a resultar otro, a pesar de que mire los caos que hemos visto. Yo soy de Pereira y prácticamente pues no viví el terremoto porque estaba precisamente en Ibagué en estos días, pero sí pasó algo muy fenomenal. Y al otro día vieron algo muy especial, unas luces que algunos dicen que son una especie de investigación científica, pero muchos han visto luces y unas esferas raras después del terremoto de Pereira. Yo sí quisiera que invadieran y que nos mostraran y dijeran cómo es todo y quitaran la máscara al mundo. Esperemos que la humanidad, la mitad más uno, llegue a un despertar y activación de su tercer ojo, porque es que activar el tercer ojo no es cualquier cosa, es una parte trascendental y evolutiva del ser humano, por poder entender su legítima identidad. No somos solo estos cuerpos, hay algo más trascendental, más elevado, espiritual ahí, que es lo que precisamente está sucediendo en el mundo, porque no solo yo he activado el tercer ojo, muchísimas personas alrededor del mundo están teniendo estas experiencias trascendentales. Cuando yo tuve este entendimiento, pude recibir una información de cómo a través de la meditación podemos viajar allá. Y muchas personas de las...
1: Ahora, ahí es importante ese tema, obviamente no es por faltarle el respeto.
3: Tranquilo.
1: ¿Por qué a usted le dan ese mensaje? O sea, ¿por qué Dios logra contactarlo a usted y darle ese señal o ese mensaje a usted y no a una persona en el mundo que si contara esto la gente dijera, oiga, pilas? Mira, pilas, que esto es en serio, y hablo de una persona, el Papa, por ejemplo, o alguien así. Porque, y se lo digo con respeto, se lo dicen a usted y usted no va a convencer al mundo.
3: Yo sé que
1: ni,
3: no.
1: Ni es para decir, no, mire, es que Dios me dijo que abran el tercer ojo.
3: No.
1: Pues más de una persona le va a decir, mijo, o sea, no le creemos porque a usted.
3: Claro, no.
1: O a mí, o a Paul, o alguien que de verdad abriera la boca en el planeta y dijeran, esto es en serio, los extraterrestres van a venir, pero tenemos que hacer este ejercicio.
3: No. No involucremos los extraterrestres quizás con el despertar humano, aunque tiene que ver. Pero no es que yo haya sido, bueno, digamos que elegido por Dios. No, Dios siempre tiene el dedo allá, o la conciencia, la supraconciencia siempre estuvo ahí. Lo que pasa es que nosotros no hemos hecho el salto cuántico a ese entrelazamiento, a esa percepción de lo que es Dios y la información que siempre estuvo ahí. Y que muchos, incluida la Iglesia Católica, sabe qué es el tercer ojo y sabe cómo contactar a ese estado de conciencia. Ellos saben cómo es eso, porque el Vaticano tiene una gran monumento de la piña, de una piña en el Vaticano de 4 metros en bronce, que significa la glándula pineal y la expansión de ella. Pero ellos no revelan eso al mundo, pues porque obviamente son los controladores de la conciencia humana y de la raza humana. A la Iglesia Católica no le interesa que todos tengamos un estado crístico de conciencia, que todos seamos como Jesús. No le interesa. Pero está sucediendo que hay un despertar masivo de conciencia y que estamos llegando a este estado de supraconciencia, un contacto con una inteligencia que nos da información como que si nos llegara o la descargáramos a través de la energía sutil del éter, o que llamarían espíritu, para poder tener esta información. Y esto me ha llevado a cambiar mi pensamiento y ayudar a muchas personas a la apertura del tercer ojo y lo que se habla aquí en la Mega, contacto con los seres queridos que quizás quedan atrapados en esta primer barrera del mundo físico. Conozco o entiendo que hay tres barreras para cuatro dimensiones de ascensión de la conciencia. Y hemos tenido la oportunidad de conectar, y yo quería, o la otra vez que hablamos también, Daniela Mega, un ejercicio de meditación trascendental, ojalá contigo, para que vivas la experiencia. Porque yo desde que abrí mi tercer ojo, percibo, veo más porque de niño he tenido esta visión paranormal, y ahora ayudo a que esas almas trasciendan.
1: ¿Cómo, ya que usted habla eso, que ya las puede ver a las almas para que trasciendan, cómo son las almas, cómo las ve usted? Hablemos de fantasmas para que entendamos, ¿cómo los ve usted, cómo son?
3: Se ven entre sombras oscuras, de acuerdo a la frecuencia uh-huh. baja que tengan, unas especies de manchas, sombras, como si fueran un poco de ripio, de como cuando uno pone los imanes en polvo y les pone otro imán y ellos se mueven todas estas partículas para un mismo lado. Así lo veo yo. Muy parecido a lo que dicen por ahí, ¿se acuerda la película La Sombra del Amor? Ghost.
1: Sí, Ghost.
3: Eso. La luz que emana, el portal de luz, es igualito a lo que muestran en La Sombra del Amor. Y las sombras se vuelven como una especie de espectro que tienen inteligencia y se mueven cuando son bajo astral, cuando están oscuras. Hay otros entes que se ven claros, traslúcidos, o se ven muy a como eran físicamente, porque la conciencia es la que cree que aún está en esta dimensión y se manifiesta así. Otros hemos visto, porque hemos tenido, yo he sido investigador paranormal cuando empecé con todo este cuento, yo tuve ataque espiritual personalizado o me hicieron una brujería y tenía una entidad que nos atacaba y yo era feliz investigando esto paranormalmente. Hemos tenido episodios de lo que es un exorcismo y hemos visto cómo de aquí, del cráneo, sale un pequeño orbe, que mucha gente ha grabado orbes, una pequeña como, una pequeña luz traslúcida, y sale de aquí, la persona parpadea y dice, ¿qué pasó? Tiene una incorporación. A mí me ha tocado hacer exorcismos y hemos podido grabar cómo estos orbes salen de aquí porque están ubicados en la glándula pineal, que es donde le damos orden al cerebro. Cuando hemos hecho exorcismo, salen de acá como unas pequeñas esferas traslúcidas y eso entendemos que es un pensamiento, un ser pensante. Y hemos podido lograr hacer este tipo de liberaciones también.
1: Mejor dicho, usted es una cajita de sorpresas. Usted le ha pasado de todo.
3: Sí, llevo años en esto, por aquí hasta traje mi varita porque tengo esta vara, un cetro de poder, porque con esta varita hemos podido ayudar a canalizar y a limpiar quizás campos energéticos y ayudar a abrir o quitar barreras para poder ayudar a fantasmas a la luz, que vayan y lleguen al origen.
1: ¿Pero usted puede comunicarse con los muertos?
3: Yo puedo hacer algo más especial. Una persona puede cerrar sus ojos, hacer un ejercicio de respiración y a los 10-15 minutos están conectando con esta visión. Es como si los conectara al campo astral y hemos tenido historias fenomenales donde hasta los familiares han tenido contacto, han dicho de esas vidas, han explicado qué es esto. Hemos podido tener seres que conectan con sus familiares y ayudarlos a trasladar porque están oscuros,
1: pero ¿cómo sabe uno que esto es verdad? Porque puede ser psicosis de la gente, porque si uno cierra los ojos y empieza a pensar en su hermano y su hermano y su hermano, pues uno al final va a decir, ay, pues sí, lo vi, me dijo tal cosa y lo otro, pero ¿usted cómo comprueba que ese contacto es real?
3: Tengo muchos testimonios y el que lo quiera...
1: No, pues obvio, pues mucha gente va... Si yo le digo a la gente que cierren los ojos y piensen en los seres que han fallecido,
3: un momento,
1: pues obviamente van a decir, hablé con ellos, pero mi pregunta es, ¿usted puede hablar con muertos?
3: Yo escucho, percibo, los oigo.
1: Por eso.
3: Y hasta veo.
1: ¿Pero puede hablar con un ser que uno le diga quiero hablar con tal persona?
3: para que sea más eficaz la participación, yo llevo a las personas a estos estados. Y ustedes, y yo no le digo, no, imagínate a tu tía, imagínate a tu mamá. No, hemos tenido casos que no sabemos y se tienen contactos con ellos directamente.
1: No, pero por eso, porque uno está psicoseado y uno está pensando en la persona que falleció.
3: No,
1: pero yo le pregunto, pero usted que dice que ve fantasmas y todo, ¿usted podría hablar con muertos?
3: A través de la meditación, sí. Y yendo a sus planos, claro que sí.
1: Por eso, ¿y usted podría hablar con un ser fallecido mío?
3: Podría ser, y creo que la otra vez te hice la propuesta de conectarte a ese plano y usted de pronto tener el contacto.
1: No, es que yo no lo quiero hacer porque yo sé que va a ser mi mente y mi psicosis, porque si yo me pongo a pensar en mi hermano 15 minutos, pues voy a decir. Oiga, lo vi, lo visualicé, pero eso a mí no me convence de que haya sido real. A mí me convence si usted que ve los fantasmas, porque yo no tengo ningún don en mi vida, pero si usted puede hablar con una persona, si uno le da un nombre, una fecha, ya que usted sí tiene el don, ¿podría hacerlo?
3: A veces se manifiestan de esa forma, pero para que sea más eficaz, y no es como tú dices, no es que usted se ponga a pensar en la persona y la va a imaginar y su mente la va a crear, no. Yo conecto personas y tengo muchas historias, y ahorita les puedo compartir alguna de ellas, que me han sorprendido a mí mismo, de que yo conecto a una persona y le digo, no, es que piense en su hermano que lo va a ver o piense, no. Yo simplemente conecto al campo astral y allá empiezan a mostrar o empiezan a tener la vivencia. Cuando tienen la vivencia, tienen contacto. Tanto que se abrazan, lloran y saben que esto fue real.
1: No, es real porque acá no es el abrazo y la vivencia, es en un campo astral. No estamos hablando de la realidad. Estamos acá hablando de un campo astral, de algo que la persona se puede llegar a imaginar, pero no es que el fantasma se aparezca acá y uno lo pueda abrazar en la realidad. Entonces, ¿cómo se demuestra que esto es real?
3: Es que no se puede. Esta no es la única realidad, Dani.
1: No, pero para usted, pero para mí sí es esta la única realidad.
3: Ah, para ti, porque no has experimentado el otro campo real.
1: No, porque no creería, porque para mí es producto de la imaginación.
3: No es producto, bueno, es producto de la imaginación. ¿Y qué es lo que imaginas?
1: Para mí sí.
3: ¿Tu cerebro o tu conciencia?
1: Mi cerebro, que lo programo para lo que quiero visualizar.
3: No. Vuelvo y te digo, yo no programo para lo que quieran visualizar. Yo conecto.
1: Claro.
3: Y llega,
1: claro,
3: llega la visual.
1: Claro, porque usted me está conectando con algo que ya de una vez yo me estoy sometiendo a esa conexión. Ya sé hacia dónde supuestamente voy a ir.
3: No pasa así.
1: Bueno, Paul va a ser mi conejillo de indias.
2: Hágale.
3: ¿Lo conectamos?
1: Paul. Hágale. Obvio, quiero que haga el ejercicio enfrente de las miles de personas que están en TikTok, en YouTube y cientos de miles en su radio. Vamos a hacer este experimento porque si lo hace conmigo no le va a ir bien. Entonces le voy a dar la ventaja de que lo haga con Paul.
3: A ver, Dani, ¿por qué no nos iría bien contigo?
1: Porque no le voy a creer ni cinco. Claro, creo si en esta realidad usted me hace que me aparezca un fantasma ya aquí en mi estudio.
3: No, yo no puedo decirle un fantasma aparezca ahí porque es que no es la voluntad de uno.
1: Pero como usted tiene control de ellos, pensé. Si usted tiene contacto con ellos, por eso, en eso creería yo. Pero usted dice, cierre los ojos y piense en cosas. Yo le puedo decir, pienso en la reunión de ayer, en el regaño que me metieron hoy, en lo de mañana. Y usted dice, no, ¿qué ves? Entonces de pronto la gente se... Porque yo le digo la verdad, si yo me quedo 15 minutos acá con los ojos cerrados, lo más probable es que me duerma porque yo desde las 8 de la mañana trabajando. Pero que yo le diga, ay, sí, vi a mi mamá y la abracé, no. Eso no va a pasar.
3: Eso está.
1: Entonces, de una vez se lo digo. Entonces, no quiero quedar mal y ni que usted quede mal. Por eso, Paul hoy va a ser mi asistente y va a ser su paciente. Y vamos a ver, Paul, cómo le va. Y Paul y ustedes sacarán su conclusión. ¿Le parece?
3: Sí, podríamos hacer la experiencia. Si hay contacto, lo que pasa es que habría que explicarles muy bien de qué se trata. Y no es producto
1: hagámosle.
3: De una imaginación. Sí, te requerirías como de un vaso de agua. Sí, necesitarías como un vasito de agua.
2: Ya le traigo.
3: Se me olvidó traer uno.
2: Dani, voy por un vasito de agua.
1: Y hágale, Pulpo.
3: Explícales de qué fue el ejercicio. Recuerde, Dani, que hace días estuvimos en la Mega, yo conecté con mi canal y tuvimos la oportunidad de que muchas personas vieran algo. Y yo no les digo, te vas a imaginar esto, y no, es solo un ejercicio. Las personas me van diciendo qué van viendo y de acuerdo, ojo, a lo que se les va manifestando, podemos hacer una interacción con ello. Entonces habría que explicarlo, si lo podemos experimentar aquí, pues debería estar muy quieto, no sé cómo haríamos, porque ya tiene que cerrar los ojos y no los puede abrir hasta que terminemos.
1: Tranquilo, él lo cierra, yo desde aquí conduzco todo.
3: Perfecto.
1: Él allá cierra los ojos, él allá no tiene que hacer absolutamente nada, yo estoy controlando la emisora, digámoslo, desde acá en este momento. Entonces no se afane, él es su conejillo de Indias, le puede cerrar los ojos y ya. Pero hágalo con él, sí, porque conmigo no, realmente no va a pasar. Porque no creería ni cinco.
3: No, es que es en serio. Eso está mejor. Yo soy uno de los escépticos más grandes. Y yo...
1: No, ¿cómo va a ser uno de los escépticos si me dice que vio a Dios, que la esfera de Buga es de otro planeta, que ve los fantasmas, que carga una vara con un cuarzo para no sé qué cosas? O sea, usted no tiene nada de escéptico.
3: Yo no dije que la esfera de Buga era de otro planeta.
1: Pues que la construyeron seres que habitan en otros planetas. No. O sea, con conocimiento de seres de otros planetas.
3: Esas esferas fueron hechas en este planeta.
1: Pero antes de las pirámides y no sé qué cosas, y bueno. Uh-huh. Ah, no, para mí fueron hechas en el 7 de agosto en Bogotá. Y esas gráficas que tenían tan mal hechas a pulso, para mí eso fue hecho en un taller. Para mí la esfera de Buga fue hecha en un taller, en una latonería. No, para mí.
3: Sí, sí, yo entiendo. Hoy en día queda más pulida las introducciones láser que hacen en láminas, no, quedan más total, perfectas que la esfera de Buga.
1: No, total, pero, o sea...
3: No, muy bien.
1: Pero bueno, eso es otro tema. Pero bueno, vamos a hacer un ejercicio. Esto está interesante, conéctense. Vamos aquí con nuestro invitado guía de almas, quien astralmente tuvo un contacto con Dios, ha tenido una cantidad de experiencias paranormales, logró abrir su tercer ojo y gracias a eso ve también seres del bajo astral, ve almas, las puede guiar, pues ha tenido varias experiencias, es lo que expone el hombre. Yo, como les digo, cada uno crean lo que quiera creer, pero bueno, vamos a hacer un ejercicio con Pulpo, tranquilo.
4: Estoy nervioso, quite Daniel.
1: La música. Deje ese computador en pausa, no tiene, se preocupe por nada.
4: Tranquilo.
1: Aquí, usted allá que se pueda concentrar, sí, bajo señor. Nuestro guía. Y de paso vamos a ver cómo es el ejercicio. Yo no lo quise hacer porque la gente dice al tripas nunca le pasa nada. Seguramente el solo cerrar los ojos y ver cosas, claro, uno empieza a pensar en cosas. Pero bueno, necesito a Paul, a ver que lo haga él. Lo más a ver bonito, cómo le va al pulpo.
3: Lo más bonito es que no tiene que pensar en nada. Es lo principal. Pulpo.
1: Que eso es lo más difícil. Porque el ser humano siempre está maquinando, ¿no? Eso es difícil, que cuando uno le dice no piense en nada, más piensa. Pero bueno, vamos a ver si el pulpo logra la concentración. Guía de almas, estamos en sus manos, lo están oyendo y lo están viendo en muchas partes del país. ¿Cómo podríamos llamar este ejercicio? Si pudiéramos ponerle un título para que la gente entienda qué vamos a hacer.
3: Primero hacemos una meditación consciente de respirar, tranquilizar el cuerpo y la mente. Y si logramos, o que pulpo, que debe... interactuar con lo que aparezca en su visión, sin imaginarse nada, interactuaríamos con ello, pulpo. Okay. ¿Qué es la idea acá? La idea es cerrar los ojos, tranquilizar mente y cuerpo. Vamos a hacer unos ejercicios de respiración contando del 1 al 4, tomando aire 1, 2, 3, 4. Sostienes el aire y luego vas soltando por la boca 1, 2, 3, 4.
4: Perfecto.
3: Pulpo, no sé si conoces qué son los chakras.
4: Sí, como los puntos energéticos del cuerpo.
3: Entonces, el cuerpo tiene puntos energéticos que son transformadores desde la conciencia, donde inconscientemente pues manejamos nuestro cuerpo. Está el chakra raíz, que es la parte roja, la parte íntima, que está ubicada en la parte íntima. Está el chakra sacro, que es el segundo, que está en la parte abdominal, todo el estómago, color naranja. Plexo solar, que es un chakra amarillo, ¿sí? En la boca, el estómago, aquí donde da gastritis. Está color verde, corazón. Garganta azul, color lila o morado acá en la frente y un color fucsia o quizás blanco acá encima de nuestra corona, que es el externo. Entonces, en cada respiración vamos a intencionar cada color. La idea es que esté relajado en su silla, tienes que soltar las manos, estar muy quieto, que no puedes estar manipulando nada porque debes de desconectarte del cuerpo. ¿Qué sucede? Cuando hacemos el ejercicio, al rato estás viendo... o colores o imágenes, ¿sí? Cuando estamos viendo este tipo de colores o imágenes, entonces empezamos a interactuar con lo que ves ahí, ¿sí? Si sea un color, me debes decir, estoy viendo tal cosa, no estoy viendo nada. La respuesta debe ser casi inmediata. Ese nada también debe tener una interpretación, ¿sí? No veo nada, oscuro, café, gris, todo eso. Cuando empezamos a ver este tipo de tonos, colores o este tipo de experiencia... Vuelvo y te digo, no es que te imagines, ¿sí? No, es lo que veas, lo que aparezca ahí. Entonces, lo que aparezca ahí es como interactuar, es como si tuvieras un sueño real y con tu mente vas a jugar con él, vas a ser el protagonista, ¿sí?
4: Listo.
3: pase lo que pasa, si no conectamos y no pasa nada, seguimos charlando el tema o lo que sea paranormal, pero si llegamos a suceder, a que esto interactúe, es dejar tu cuerpo quieto, tranquilo y viajar con la mente como cuando uno sueña, entonces tú vas a ser el protagonista de ello. Ejemplo, había una chica que hicimos una meditación y ella decía que ya veía unas escalitas en nubes uh-huh. y había una puerta grande arriba. Uh-huh. Yo le dije, pues, sube por esas escalas. Y ella me decía, no, pues que yo soy muy gordita y de pronto me caigo. Pero estamos con la mente.
4: Okay.
3: Si juegas con la mente, empiezas a interactuar con estos campos. Listo. ¿Comprendes? Uh-huh. Bueno, tomamos agüita, nos preparamos. No sé si quitarme las gafas, aunque ahí te veo muy bien. Uh-huh. Entonces, con la cuestión, manos quietas. No sé si estás ahí en buena posición, porque a veces da como mareito, siente uno que se va a caer o se mueve el cuerpo. Porque hay veces que personas perciben, uh-huh. si pasamos a otro campo, que usted flota, como si flotara en un sueño. Uh-huh. La idea es seguir y jugar con ello.
4: Okay.
3: ¿Sí? Crea o no crea. Lo importante es lo que llegue a tu mente, no lo que yo no le voy a decir, imagínate un caminito y no. Lo que te llegue, vamos a interactuar. Sean colores, códigos, lo que visiones, lo que llegue, interactuaríamos con ello. ¿Ok?
4: Ok.
3: ¿Te parece bien?
4: Listo.
3: Bueno, yo me concentro un momentico. Entonces, puedes cerrar los ojos. No los vuelves a abrir, obviamente. Y todo lo que me te pregunte, hay comunicación inmediata. ¿Ok? Por la boca, no tienes que mover la cabeza, ni manotear, ni nada, solo boca, solo el verbo. Entonces, ¿listo? Entonces, cierra los ojos y vamos respirando despacio, contando 1, 2, 3, 4. Sostienes ahí tranquilo, relajado, 1, 2, 3, 4. Y sueltas por la boca, 1, 2, 3, 4. Muy bien. Vamos de nuevo. Toma aire despacio, no tienes que hincharte mucho. 1, 2, 3, 4. Sostienes ahí. Relaja cuerpo, hombros. Suelta el aire. 1, 2, 3, 4. Muy bien. Vamos de nuevo. Toma aire despacio. 1, 2, 3, 4. Relaja, mente en blanco, sin pensar en nada. Suelta aire, 1, 2, 3, 4. Muy bien. Ahora vamos con cada color de cada centro energético. Chakra rojo, parte íntima, coxis, cadera. Tomas aire, intenciona rojo, 1, 2, 3, 4. Como si dejaras el color ahí. Sueltas despacio, 1, 2, 3, 4. Ok, vamos para chakra naranja, color naranja, toda la parte de abdomen, ombligo, intestinos, estómago, tomas aire, 1, 2, 3, 4, sostienes ahí relajado, suelta el aire, 1, 2, 3, 4, muy bien, vamos para la parte abdominal, plexo solar en todo tu estómago, toma aire, 1, 2, 3, 4, muy bien, color amarillo, todo tu intestino, y suelta despacio, 1, 2, 3, 4, muy bien, vamos de nuevo, esta vez para el corazón, color verde, toma aire, 1, 2, 3, 4, dejas el color verde ahí, todo tu pecho, pulmones. Suelta aire, 1, 2, 3, 4. Ahora vamos para la garganta, tu cuello, garganta, nuca, color azul, azul cielo, 1, 2, 3, 4. Con lo que vas a hablar, allá mentalmente y aquí conmigo, con nosotros la voz. Suelta el aire, 1, 2, 3, 4. Vamos para la frente. Color morado, color lila, toma aire, 1, 2, 3, 4, sostienes ahí la frente, la mitad del entrecejo, suelta el aire, 1, 2, tres, cuatro. Muy bien. Mente en blanco, tranquilo. Vamos encima, color fucsia la corona o blanco. Toma aire, uno, dos, tres, cuatro. De pies a la cabeza. Suelta aire, uno, dos, tres, cuatro. Muy bien. Vamos a pedir luz, conexión para ti, entendimiento. Deja que el cuerpo funcione relajado, solito. Respira solito, normal. Tu corazón también. Ignora tu cuerpo, ignora dónde estás. Y empiezas a decirme qué notas, qué ves. Te escucho. Así sea nada, me debes de decir. Respuesta inmediata, por favor.
4: Nada.
3: Nada es qué color, qué tono.
4: Oscuro.
3: Oscuro negro, oscuro marrón, oscuro...
4: Marrón,
3: café.
4: Marrón.
3: Ok, marrón, muy bien. Entonces déjate ahí relajado, tranquilo, voy a tocarte un momentico tu frente. Vamos a pedir luz, conexión, guía para senderos.
1: Ahí el hombre se puso de pie. Okay. Está tocando la frente al pulpo.
3: ¿Cómo vas? ¿Qué ves?
4: Igual.
3: ¿En dónde se ve más clarito? ¿Arriba, al fondo?
4: A la derecha.
3: ¿A la derecha? Bueno, entonces cuádrate, sin mover la cabeza, que quedes al frente de esa parte más clara. ¿Ese claro es gris? ¿Qué color es?
4: Como moradito.
3: Ah, perfecto, mejor todavía. Entonces, ¿está al frente?
4: No, hacia la izquierda.
3: Hacia el frente. Que la veas de frente. Tú te debes mover con tu mente y quedar al frente de ese morado, de ese lila. ¿Ok? Mm. ¿Está al frente?
4: Sí.
3: Bueno, quédate tranquilo. Haz de cuenta que ingresas o que todo se vuelve esa luz. O tú, tu visión, se vuelve toda esa luz. Todo alrededor. Pedimos ingresar. Cuando todo esté morado, me dices. Tranquilo. No acoses nada. Deja que todo se vaya poniendo de ese color. Que toda tu historia. Entra sin susto, sin miedo, no pasa nada. Solo entra ahí.
4: No lo logro, solo tengo la mitad de mi lado izquierdo.
3: No, hazte más al frente, que quedes al frente. Eso es importante, que quedes al frente. Cuando esté todo en ese color, o que todo se vea a tu alrededor, todo se vea en ese morado, en ese lila,
4: Se ve lila, pero se ve oscuro.
3: No importa, pero que cambie el color. Y que todo...
4: Continúa igual.
3: Que percibas que todo está en ese color.
4: Continúa igual.
3: ¿Cómo así? ¿Lo ves al frente o lo ves a un lado? ¿O ya entraste?
4: Lo veo igual a la izquierda. Y estoy tratando de moverme mentalmente, pero no...
3: Bueno.
4: Continúa esa mitad.
3: Ok, ahí no hay peros, ni hay dudas, ni hay nada imposible. Si tú te concentras, puedes hacer que quedes ahí al frente. Vamos a pedir luz para ti. Vamos a ayudarte un poquito.
1: Ahí el hombre se puso de pie, está acercándole una vara a la frente. Ahí la pueden ver en TikTok o en YouTube, canal de La Mega. Estamos transmitiendo en vivo como lo que puede ser un viaje astral en vivo. El hombre le está tratando de ayudar con una vara que tiene un cuarzo en la punta.
4: ¿Me dices cómo vas? Sí, igual. Sí, igual.
3: La idea es que quedes al frente.
4: Sí, pero no.
1: Ahí está.
4: Sí, continúa igual.
3: ¿Pero está al frente?
4: Ya se movió un poco.
3: ¿Hacia dónde?
4: Hacia mi izquierda.
3: ¿La idea es que la citas?
4: Sí.
3: ¿Que la sigas? y que
4: ya, ya sé, claro. ya sé, ya tengo como todo la parte de enfrente, el morado.
3: Muy bien. Él se va a aclarar más. Vamos a pedir luz y se va a aclarar más. Y entre más claro y más ingreses, porque ya está en ti, la luz ya está ahí, que ingreses en ella. No acoses nada, simplemente como si fuera tu imaginación. Concéntrate.

0: Recuerda que es una experiencia astral, no por ponerme a prueba a mí, solamente confía en lo que estás viendo. Cuéntame cómo vas.
1: Igual.
0: Vuelvo a ayudarte entonces, si se pone más claro, deja como si ese brillo, o esas chispas, o esos flash que a veces se ven, se vayan poniendo más claros, ¿ok?
2: El hombre se pone de piel, que le está haciendo como esta meditación al pulpo para llevarlo como a un viaje astral. Eso está en vivo en la mega. Le está poniendo una vara en la frente, que tiene como la puntica como en un cuarzo. Los que quieran ver la vara, entren a TikTok, entren a YouTube, canal La Mega. Ahí estamos mostrando la vara del Señor. ¿Cómo vas?
1: Igual.
0: Tranquilo, no cosemos nada, relajado. Si está ese color.
2: Quédate. Vamos a ver, el hombre ahí le está ayudando. Vamos a ver si el pulpo logra ver algo, porque él dijo que puede hacer que la gente viaje a otras dimensiones y vea cosas.
0: Cuéntame cómo vas.
1: Igual.
2: Vamos a ver. A ver, ahí siguen los dos haciendo el ejercicio.
0: Solo relájate. Busca dónde está más clara. Tú mismo buscas. Si está al frente o en el centro, dónde se pone más claro, o arriba.

0: Cuéntame cómo vas.
1: Igual, se ve morado oscuro.
0: ¿Se puso más oscuro?
1: Se puso, ha estado siempre igual.
0: Ok. Busca, busca en ti, en dónde está más clarito.
1: No. No ubico, está todo igual.
0: Tranquilo. Solo busca. Perdón, hagamos otro ejercicio. Pon la mano derecha con los dos dedos índice y anular en la frente, tú mismo. Ok, ahí. Pedimos luz, guía, conexión para ti. Baja la mano. Me dices cómo vas. ¿Hubo cambios?
1: No, igual.
0: ¿Se puso más claro?
1: No, igual. Se ve un piso muy pequeño. Lo busco, pero no se oscurece.
0: No te angusties. Deja que él va a aparecer, ese viso, como una chispita. Ubícala. Concéntrate mentalmente. No hables, pides que puedas entrar. Tú mismo. ¿Cómo vas?
1: Buscándola. Está muy lejos.
0: No es lejos. No la pienses lejos. No la pienses imposible. Deja que va a aparecer. O se va a ir inundando, o llenando, o se va a ir acercando, o tú debes de acercarte a ella. No dudes. Tranquilo, sin acosar nada. Me dice, ¿qué va pasando?
1: Sí, se pone un moradito más intenso.
0: Va a entrar en él. Deja que te inundes en él. ¿Como más neón?
1: Sí, tiene un centro como neón y al borde como un poco más masivo, como una nube.
0: Muy bien, perfecto. Deja que entres en él. Incorpórate como te, si tu mente se llenara o te fueras iluminando más claro, te fueras poniendo más claro. Con tu mente pides entrar, con tu corazón, y entre más claro se ponga, mejor. Me vas contando.
1: Sí, está muy lejos. Está muy lejos. Sí va como creciendo como una nube. Pero no...

0: No,
1: Nunca
0: déjate,
1: logro.
0: deja que, no, no, no hay nada imposible, no digas no logro. Deja que vaya entrando, te vas sintiendo, como si eso fuera parte de ti o se fuera aclarando más. Entre más claro, mejor. Relajado, tranquilo, sin acosar nada. Usted mismo se va incorporando en ese tono. Cuando esté más claro, me dices.

0: Cuéntame.
1: Sigue, sigue igual. De ese moradito intenso, pero no aclara.
0: No, entra tú en el morado intenso. Si se puso más fuertecito, entra en él. Ya está en ti que entres en él. Haz parte de ese color. Es como si entraras, hicieras parte de él. Ve con tu mente, te vas introduciendo con tu mente o vas aceptando que todo se vaya poniendo más claro, más intenso.
1: Sigue igual, aunque ya solamente bueno, el morado, pero solo la como una nube.
0: ¿Como una aurora boreal?
1: No, como una nube.
0: Bueno, entra en esa nube, como si flotaras en esa nube.
1: No, ahí estoy, pero no pasa nada. O sea, no...
0: Va a pasar, es que no es así de rápido tampoco. Apenas estás en el primer plano. Debes de entrar
1: en
0: ese
1: color. Sí, es como una penumbra.
0: Entra en ese color, entra todo en ese color. Vamos a pedir sendero, guía para ti... ¿Qué manifestación hay? Tranquilo, te va a tocar.
2: Bueno, ahí está el hombre tratando de hacer un viaje astral con el pulpo. El pulpo dice que ve ahí, pues, colores. Tiene sus ojos cerrados hace 20 minutos. Uno después tiene los ojos cerrados 20 minutos. Va a ver muchas cosas, pero por tema de los ojos. Pero bueno, él está haciendo... Ya le va a preguntar su conclusión.
0: ¿Cómo vas?
1: Bien, continúa igual.
0: ¿Cómo lo notas? ¿Por qué lo notas como una penumbra?
1: Porque lo relaciono con eso, como si hubiera mucha niebla.
0: Sí, intégrate en esa niebla, como cuando uno está en el campo y está todo nublado, intégrate.
1: Estoy allí, pero no...
0: Muévete ahí con tu mente, como si caminaras.
1: Sí, trata uno como de avanzar y es como si se moviera, no sé.
0: Sí, sigue moviéndote, eso está bien, ahí es donde empezamos a interactuar. Como si flotaras, como si estuvieras volando y entras ahí. Puede haber luz más clara, puedes empezar a ver sendero, como un camino. Vamos a ver qué aparece. Lo que aparezca me dices. Vamos muy bien.
1: No, continúa igual y al fondo un agujero como oscuro.
0: Vamos a ese agujero. Vamos, métete en ese agujero
1: oscuro.
0: Se ve
1: como oscuro.
0: Vamos a ese agujero. Como si se tirara allá, después de tirar enclavado y todo. Pasa ya esa parte. ¿Llegaste?
1: Sí, está oscuro.
0: Ok, tranquilo. Mira qué encuentras, qué ves. ¿Ves alguna luz?
1: No, oscuro.
0: ¿Todo se puso oscuro? Bueno, busca arriba, abajo, en cualquier lado. ¿Qué ves?
1: Negro, todo negro.
0: Muy bien.
2: Bueno, yo quiero preguntarle a nuestro invitado por qué después de, digamos, ya llevamos más de 20 minutos, obviamente el pulpo sigue viendo todo oscuro, que es lo normal, y además cuando no tiene los ojos cerrados tanto tiempo, puede empezar a ver figuras y cosas, y hasta colores. Si ustedes cierran los ojos y hay luces, obviamente uno va a ver esas luces, esos colores. Si ustedes cierran los ojos en este momento frente a su celular o frente a una pantalla, van a ver cositas. Yo quería preguntarle a Guía Almas, ¿por qué pasó esto y, digamos, el pulpo no vio nada? Ni él dice todo igual, todo oscuro, obviamente, los colores pueden ser reflejos de las mismas luces que están ahí. ¿Por qué el ejercicio no funcionó en esta ocasión?
0: Está funcionando.
2: Pero para usted, pero para todos los que están viendo, no está funcionando. Pulpo, ¿el ejercicio le funcionó? ¿Vio algo extraño? ¿Vio seres? Pues ¿habló con Dios? ¿Alguna cosa?
1: Realmente no. Vi, no sé por qué, pero tonos oscuros, morados intensos, pero no más. O sea, hasta ahí y después ya obviamente todo oscuro. No sé si yo me movía o algo así la cabeza, porque no lo sé. Teniendo en cuenta la guía que tuvimos acá con Alex y eso... No vi más de eso.
0: Qué pena con ustedes. Acabas de interrumpir la conexión porque abriste los ojos. Uh-huh. Sí, había que hacer un ejercicio.
2: Claro,
0: antes es que... de eso. Dani, me das un momentico. A veces se demoran 15 minutos, como hay veces se demoran media hora.
1: Ajá.
0: Y después de que conectan y entran a visiones, uh-huh, hemos tenido personas de 3, 4 horas conectadas.
1: Ok.
0: Pero deben de tener paciencia. Esto no es así, como de, y además primera vez que lo experimenta, uh-huh, además no teníamos nada programado y no te he explicado nada, uh-huh, de lo que se ve ahí. Como me cogen como a quemar ropa, aunque no me interesa porque hemos tenido ejercicios de una urgencia,
1: sí,
0: y conectar a una persona en 10, 15 minutos, hasta media hora se han podido demorar.
1: Sí.
0: Pero sí sucede, lo que pasa es que pues, tienen que tener la paciencia para ello. Y
1: sí, yo me imagino que ese tipo, pues sí, obviamente eso es de tiempo y como de también de práctica, uh-huh, para muchas cosas. Eso sí, tiene usted la razón, eso es cierto.
0: Además me cogen aquí en una silla, debería estar suelto del cuerpo porque debes de ignorar todo el cuerpo.
1: Sí, es que ese tipo de cosas es lo que nosotros pues durante la semana estuvimos charlando.
0: Sí.
1: Y que pues hasta hoy realmente me dijo Alex, me dijo, mire, necesitamos esto. Le dijeron, no la logramos porque no tenemos el tiempo y el programa es en vivo 5 horas, no tenemos cómo llegar a hacerlo. Pero esos ejercicios se pueden hacer de pronto masivamente con los oyentes en un espacio más amplio, no sé, diría.
0: No, y una preparación. Ahora, lo que quería era, pues, ahí lo que si sentiste y te acomodaste en color y entraste como un color y sentiste como flotar o como si interactuabas en ese, uh-huh, color, es el primer inicio.
1: Uh-huh.
0: Sí, es el primer inicio. Hay planos, o hay, voy a decir, muestro aquí algo, porque es que aquí hay un mapa de entendimiento de qué son esas visiones, qué son esos colores que se ven en dentro de nosotros,
1: uh-huh,
0: ¿sí? Es que la glándula pineal tiene la forma de percibir esta fotoluminiscencia, estas, uh-huh, luces. Cuando interactuamos con esas luces, estamos entrando en el primer campo y te voy a mostrar aquí, o les voy a mostrar de pronto ese mapa de la conciencia,
1: uh-huh,
0: estos planos. Me dice si este color fue el que vio, porque si se ve intenso o oscuro, o sea, si fue poniendo intenso,
1: uh-huh,
0: hace parte del primer plano. Aquí está.
1: Vamos a ver.
0: Este mapa.
1: Como un moradito, a ver si acá logramos, ahí, listo. Como un moradito más o menos como este que estoy señalando acá.
0: Sí.
1: Más o menos como, no claro, como de más o menos como la parte oscura. Uh-huh. A ver si logramos acá tapar un poquito. Como esta partecita oscura de arriba, la que rodea el círculo. Algo así, y sí, oscuro, y negro, y negro, okay, y negro, y negro, y negro, y negro.
0: Faltaba más concentración o más práctica para hacerlo.
1: Uh-huh.
0: El primero que ven abajo es el planeta Tierra.
1: Uh-huh.
0: Este hace parte del primer campo astral para, uh-huh, entrar a una dimensión. Cuando entramos en esta dimensión, empezamos ya a ver senderos o episodios en los que podemos interactuar.
1: Uh-huh.
0: Aquí está el mapa de otra forma, mire el color ahí abajo,
1: uh-huh,
0: mire la barrera que hay, que es el arco iris,
1: uh-huh,
0: que a veces vemos, y en el campo astral debemos de entrar en esa esfera morada.
1: Okay.
0: Cuando entramos en esa esfera morada, depende de lo que tú tengas que o entender o te van a mostrar, pues habrían senderos, pero hay que entrar primero en esta, uh-huh, es el primer campo,
1: uh-huh,
0: ¿sí? Entonces estás experimentando el primer campo. Lo que pasa es que obviamente yo sé que aquí en la mega pues la gente se va a aburrir porque no están y no hay la paciencia y no programamos esto porque, sí, necesitaba decirles que esto es de paciencia,
1: uh-huh,
0: y de pronto interactuar con ello. Cuando interactuamos con eso, entramos en todas estas visiones,
1: uh-huh,
0: y cada línea de estas son un sendero visual de la conciencia.
1: Okay.
0: Y ahí es donde empezamos a conectar, pero aquí está la primer barrera. Entonces apenas estabas entrando en la primer barrera y había que interactuar con este color. Que se haya manifestado es importante. ¿Sí?
1: Okay.
0: Que sientas la sensación como de flotar y viajar allá flotando, ahí estabas empezando a hacer ya conexión.
1: Perfecto.
0: Pero como estamos de afán o como no se ha programado, pues
1: sí, exacto,
0: habría que hacerlo, o les propongo hacerlo, que tengamos una camilla o un sofá donde lo podamos hacer bien grabado y donde sueltes el cuerpo del todo, porque es la percepción de soltar el cuerpo, porque es viajar con la mente a estos entendimientos, a estos planos visuales. Yo me aseguro y me atrevo a hacerlo porque pues he tenido muchas experiencias aquí en el canal pues mío, y hemos hecho en vivo y tengo grabaciones en vivo de las personas cómo empiezan a narrar lo que ven en estos estados, en esta experiencia. ¿Sí?
2: Muy bien. Y esas personas que lo quieren seguir a usted, ¿dónde lo pueden hacer?
0: Yo tengo un canal que se llama Guía de Almas en TikTok. Sí, así aparece. Yo llevo ya varios años en este entendimiento Podemos conectar personas, perdón que me acabe esto cada rato, podemos conectar personas a través de la meditación trascendental a estos planos. Hemos hecho en vivo y obviamente pues hemos tenido la oportunidad de ayudar muchas personas con su caos o con la parte energética o ataques de brujería, porque cuando conectamos allá les han mostrado qué los perturba y hemos podido interactuar con seres o almas o con quizás familiares que están ahí atrapados o que están permanentemente conectados con uno.
2: Y perfecto. Sí. Bueno, no. Agradecerle por su tiempo, por sus minutos, por el ejercicio que hizo en vivo, por sus creencias, por sus experiencias, venir a compartirlas. Le agradecemos muchísimo a Guía de Almas por haber estado en este espacio. Que me le vaya muy, muy bien. Y gracias por traer su conocimiento y enseñarnos más de las experiencias que usted ha vivido, ¿vale?
0: ¿Y no vamos a hablar de temas, de historias que les puedo contar?
2: No, tengo otro invitado, discúlpeme. Ya se nos acabó el tiempo, ¿vale?
0: Ok, muchas gracias.
2: A usted, muy amable. Bueno, seguimos. Voy a unos comerciales muy corticos en radio. ¿O prefiere, Pulpo, que me extienda y ahorita usted coordina esa vuelta?
1: Como quiera, quiero, Dani, no hay problema.
2: Bueno, don Pulpo, entonces unos comerciales en radio. Ya vengo con el siguiente invitado porque vamos a hablar de misterios de la Antártida. Pilas, misterios de la Antártida. Y ya vienen las historias de terror aquí en el cartel paranormal.

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0: Avanza el cartel paranormal de la Mega. Buenas noches para todos ustedes. Aquí seguimos en el universo del misterio. Acabamos de pasar por una charla de unos viajes astrales, del más allá, de otras dimensiones. Bien interesante, cada quien saca su conclusión. Pero ahora vamos a entrar con otro temita. Le pido disculpas, este invitado está programado unos minutos atrás, pero nos extendimos con un ejercicio y todo esto. Bien interesante. Viejo Robles, con las buenas noches para usted, ¿cómo ha estado?
1: Estamos meditando, queridos amigos, estamos desde el Tíbet, desde el Tíbet transmitiendo.
0: Oiga, Robles,
1: señor,
0: ya pasando a la parte seria y dejando su idiotez de introducción, venga, usted que se ha movido durante años en investigaciones y vainas, su opinión, y no sé si alguna vez lo ha hecho, de tratar, no sé si lo logró o no lo logró, de los viajes astrales, que mucha gente habla de meditar para dejar salir su cuerpo astral y hacer viajes astrales. ¿Usted qué opina de eso? ¿Es producto de la imaginación lo que la gente en un viaje astral dice que ve? ¿Usted sí cree que podemos salir y explorar otras dimensiones hasta el punto de ir? He oído personas que van a otros planetas, personas que han contactado a Dios, como la persona que ahorita está invitada, que dijo que tuvo a Dios en la forma en que lo vio de frente. ¿Usted qué opina de esas meditaciones o de los viajes astrales?
1: Oye, mi querido Daniel, uy, se me va a venir la... Ahora sí se va a cumplir el deseo de Daniel, que se me caiga esta biblioteca en la cabeza. Mi Danielito, yo soy un fan número uno de la filosofía trascendental. O sea, vamos a colocarlo desde ese punto de vista. ¿Qué es la filosofía trascendental? De personas, porque existen personas que hacen algo llamado retiro espiritual. O sea, gente que ni siquiera tiene contacto con la tecnología, que están completamente abiertas de todo el tema de carga energética, porque estamos hablando de un retiro espiritual. Y existen muchas. Incluso aquí el maestro Esteban Cruz de Brigard ha hablado acerca de los monjes del Tíbet, ha hablado de los shadús de la India, ha hablado de los monjes derviches, los que hacen giros en Rusia, y que a través de los giros pueden entrar en el estado de conciencia superior. Porque, y me disculpará el anterior invitado, porque, digamos, este tipo de personas son las que de alguna manera convierten estos temas en temas tóxicos. Uno, una persona que se hace llamar un ángel de luz o un mensajero de luz, nunca tiene metales colocados mientras está haciendo un ejercicio de meditación trascendental. ¿Por qué? Porque el metal es un conductor de energía. Si la persona está ayudando a otra a que tenga una visualización, pues por consiguiente no debería tener absolutamente nada que le sustraiga la energía, y aparte de eso, que la retenga para que la otra persona no pueda ver ni observar nada. Ese tipo de personas existe, y hay personas que hacen retiros espirituales en donde ayunan, en donde tienen otro tipo de dieta alimenticia, en donde hacen ejercicios en áreas rurales, en esos mismos retiros, se meten debajo incluso de cascadas, como los shadú, que incluso ensayan a hacer lo que comúnmente se denomina detener los latidos del corazón o bajar el ritmo cardíaco a través de la meditación. Y esto ha sido investigado por muchas personas. Incluso hay libros que se han escrito como El Tercer Ojo, de Lobsang Rampa, y hay muchos otros, digamos, otras personas que han tratado de investigar ese tipo de la conexión trascendental, hacer sanaciones trascendentales, y el ejercicio que estábamos ahorita observando está muy mal hecho. Primero que todo, porque no se hacen este tipo de medios, tampoco se hacen en una camilla, tampoco se hacen en consultorios, porque tenemos el riesgo de que hayan elementos que entorpezcan el ejercicio, y eso no se hace así. Y lo digo con todo el respeto del mundo, lo hago es como con conocimiento de causa. Quienes han hecho este tipo de ejercicios y no se ponen a hablar de que tienen contacto con seres de otras dimensiones y hablan de este tipo de cosas son los practicantes de artes marciales. Este tipo de personas que desarrollan artes como el Kung Fu, el Tai Chi, el Hapkido, el Taekwondo, el Jeet Kune Do, son personas que de alguna manera trabajan el tema de anular el dolor a través del ejercicio. Y esto también se puede incorporar a las prácticas de meditación trascendental, mi querido Danielín.
0: Bueno, Roles, ahí está la opinión del hombre respecto a los viajes astrales y todo. Pero bueno, vamos a continuar esta noche, porque el tiempo es oro y se pasa volando este programa. Y Roles dijo, la vez pasada estaba hablando de lugares secretos en el mundo. Y obviamente muchas personas dijeron, bueno, ¿y la Antártida qué? Que ha dado tanto de qué hablar, que la gente cree que después de la Antártida el planeta continúa, que hay más continentes, que la Antártida es solo una barrera que no nos dejan pasar porque allá está la verdadera información, que por eso la Antártida es prohibido llegar, que los mismos gobiernos están en complot para ocultar lo que hay allí. Muchos se han interesado en la historia de la humanidad por saber qué hay allá en ese lugar. Y es un tema interesante, la Antártida. Y Robles dijo, déjeme hablar hoy de este lugar, porque la otra pasada no lo nombró, pero porque ameritaba unos minutos más extensos hablar de este extraño lugar que se ha puesto bastante de moda cuando se habla de la Tierra plana, cuando se habla que allá hay bases hasta extraterrestres, y muchos contactados, sean verdaderos o sean lunáticos, han dicho que allá hay cosas extraterrestres y que por eso nos ocultan la información, que allá también, que por allá se entra al centro de la Tierra. Cantidad de cosas hemos oído hablar de la Antártida. Pero vamos a ver con qué locura sale Robles, porque deba salir con unas cosas de mente, supongo yo, pero al final cada quien decide en qué creer. Entonces, adelante, Robles, lo escuchamos.
1: Mi querido Daniel, claro que sí, miren, la Antártida, podríamos considerarlo un continente también, ¿por qué no? Porque hace parte del casquete polar del hemisferio sur, estamos hablando del hemisferio sur, está muy pegado a América del Sur, para que se den cuenta, por la parte del rabo, por allá abajo, donde termina Chile, donde allá en la partecita de la colita, ahí se despega un poquitico de área marítima, y ahí nos sigue este continente de hielo, podemos decirlo, porque es bastante grande. Y aparte de ello, que también conecta una partecita muy pequeña con África, otra con Oceanía, etcétera, pero hay una historia bastante grande, de que este sitio alberga lo que aparentemente es uno de los lugares más misteriosos del planeta Tierra, inexplorado. Todos escuchamos la extraña historia del teniente Byrd, ¿no? Del man que iba pilotando su avión. A mí me la contó un amigo hace bastantes años y me gustó, porque a partir de allá, miren, nos vamos a meter con muchas cositas y lo vamos a hacer bien rápido. A partir del momento en que este man me narra esa historia, yo quedé, wow, atrapado. Y resulta que el man me dice, imagínese, Robles, que hay una historia de un teniente que se apellidaba Byrd. Y este tipo, pues era un experto piloto de combate y toda la cuestión. Y el hombre alguna vez, pilotando su aeronave, que era una aeronave muy convencional, era una avioneta, el hombre comenzó a hacer una expedición, y en esa expedición dicen que el tipo con su avión alcanzó a llegar a lo que se conoce como el polo magnético. ¿Qué es el polo magnético? Resulta que los hemisferios del planeta Tierra pareciera que tuvieran un sensor de alarma que avisaran que alguien va a intentar entrar al centro, o sea, que va a llegar hasta el centro del planeta Tierra, o por abajo, por arriba, por el norte o por el sur. Y resulta que, para que esto dé efecto, todos los equipos de las avionetas, de los aviones, se vuelven locos, porque resulta que esto lo cubre una especie de barrera electromagnética, que también es como una especie de explicación del por qué ciertas zonas del planeta son consideradas triángulos de las Bermudas. Entonces ahí se explicaba el por qué se perdían los aviones en el triángulo de las Bermudas. Decían que como era una zona de aberración magnética, entonces indiscriminadamente estos rayos y toda esta combinación de efectos físicos formaban lo que se llama o se conoce como un vórtex. ¿Qué es un vórtex, papis? Un vórtex es una puerta dimensional, como lo que tenemos abajo, lo que hace experto al señor Xavier Piñeros, la rumpología, un vórtex, y ese vórtex te envía a zonas desconocidas. Así se explicaba aparentemente lo que en el momento en el que hicieron físico el experimento Filadelfia, que se los contaba en la charla pasada, para que hiciera efecto, pues prácticamente la Antártida hace lo mismo. Es una zona de aberración magnética. Dicen que no se sabe por qué circunstancias, continuó con la historia de mi amigo, el avión atravesó el campo de la zona magnética e ingresó a la Antártida por el aire. Entonces el tipo comenzó a ver una nubosidad bastante extraña. Él veía primero las nubes normales. Cuando ingresó a una de ellas, por dentro de la nube, y se nubla todo, aparece una especie de magma verde, una especie como de luz fosfénica verde, algo que de igual manera se aparece precisamente en estos campos de aberraciones magnéticas como el Triángulo de las Bermudas. Y siempre, cuando van a aparecer, naves extraterrestres. Entonces el tipo, con su avioneta, dijo, uy, pero ¿en dónde me metí yo? Se volvieron los locos los equipos, hasta el punto de que la avioneta en la que iba el hombre comenzó a volar solita, como si tuviera piloto automático. ¡Pah! Y volaba, planeaba, y el tipo pues vio que hasta los motores de su avioneta se detuvieron. Las hélices se detuvieron. El hombre iba normal, él dejó que la avioneta siguiera su rumbo, un rumbo desconocido, hasta que al despejarse la nubosidad, comenzó a observar hacia abajo el mar de un azul cristalino imposible de clasificar. Decía que era tan cristalino que él lograba observar personas caminando en el fondo del mar. ¡Ay! ¿Cómo la ven? Iban caminando en el fondo del mar como si tuvieran branquias, como si pudieran respirar bajo el agua. Y comenzó a observar que en la parte donde había tierra, que era muy pequeña, estaba de color verdoso. Dijo, pero ¿cómo es posible que en la Antártida, en plena Antártida, hayan sectores o tramos donde exista tierra y se vea, pues, obviamente una fauna completamente normal? Si esto es extremadamente frío, no hay nieve, se veía un sol completamente brillante. El tipo no estaba consumiendo cilantro salvaje, tampoco le gustaba el chorro. El tipo estaba muy consciente de lo que estaba observando, cuando de un momento a otro comenzaron a aparecer los famosos animales prehistóricos, como por ejemplo los tiranosaurios, veía pleisosaurios, veía por ejemplo pterodáctilos, que eran los que volaban, veía como los picapiedra, veía una cantidad de cosas, y el tipo decía, esto no puede, tiene que ser una alucinación. No puedo estar volando en un sitio en donde aparentemente los animales que prácticamente se extinguieron hace miles de millones de años estén vivos. ¿Cómo? Observaba a la gente, pero algo muy curioso, nadie lo veía a él. Nadie lo estaba observando a él. Ni siquiera las personas que estaban en tierra firme, como los que estaban debajo del mar, un mar cristalino, un azul hermoso, transparente, en donde ellos automáticamente se podía ver todo, y una ciudad compleja, tecnológica, donde se veían naves, donde se veía una cantidad de cosas, hasta que de un momento a otro pasarían, ¿qué? 20 minutos más, el tipo entró otra vez en la nubosidad y salió. Volvió vivo a contar su historia. Es obvio que a nadie le creyó, es obvio. Pero es uno de los fieles testigos de que este continente, este pedazo de hielo, este bloque inmenso, ubicado muy cerca de América del Sur, y que no se me hace tan extraño que esté conectado seguramente por la vía submarina con el Triángulo de las Bermudas o con el Triángulo del Mar del Diablo, tenga mucho de que ver con las desapariciones de muchas de las personas que han surcado por el cielo o por el mar esta área. Muchos dicen que el gobierno, o no el gobierno, los gobiernos que tienen un tratado, porque existe un tratado en donde no se puede seguir a cierta distancia de la Antártida, o sea, solamente se puede rodear la Antártida, no se puede ingresar, existan complejos de características militares, existan valles subterráneos.
0: Mire, Robles, dice acá, el Tratado Antártico. Se firmó el 1 de diciembre de 1959, ojo también la época, y entró en vigor en 1961. Establece que la Antártida se usa exclusivamente para fines pacíficos y la investigación científica. Congela los reclamos territoriales de soberanía, prohíbe actividades militares y restringe la explotación de minerales. Se prohíben bases militares, ensayos de armas y explosiones nucleares. Eso es lo que supuestamente dice. Fomenta la cooperación internacional y libre intercambio de datos de investigación. No reconoce ni disputa los reclamos territoriales previos de los países. Quieren proteger el medio ambiente. Y no tiene fecha de caducidad. El acuerdo principal no vence, aunque el protocolo ambiental prevé revisiones futuras. Esto desde 1959 está el Tratado Antártico.
1: Así es, el Tratado Antártico, que es una especie, yo creo que, de, no sé, de cortina de humo, le vamos a poner así, para lo que realmente representa esta parte tan extraña, paranormal de nuestro planeta Tierra, como todas las zonas. Pero aquí hay muchas historias, aparte de la del comandante, la de este señor Byrd. Me gustó mucho porque es un explorador, o era un explorador, una persona que con su vasta experiencia, pues, en temas de investigaciones, se pudo dar cuenta de que el planeta Tierra no solamente está teniendo pues obviamente secretos de Estado, también tiene secretos que son físicos y que se le niega el paso, como el Área 51, a la población civil. O sea, no, nadie se puede enterar de lo que se hace allá. Aquí se conoció una historia de un personaje, muy cómico, por cierto, que se hace llamar el señor Tartaria y que, según él, había ido a la Antártida en una operación militar que nunca le revelaron realmente el fin de esta operación. Y aquí en La Mega contó una historia brutal que cualquier persona quedaba obnubilada, porque el tipo decía que vio un cubo de plasma en esa operación. Y que aparte de que era un cubo de plasma y el cual ellos no podían acercarse, observó que del cubo de plasma salían unos seres gigantes que él denominaba muy similares a los famosos grises, y que ellos tuvieron contacto con él, y que aparentemente dentro de ese tratado, dentro de esa investigación, le revelaron al señor Mr. Tartaria que la Antártida era una de las bases extraterrestres más secretas de este planeta Tierra, y que por ello es tan digamos como tan fácil que ellos se puedan camuflar, porque aparte de tener sus aberraciones magnéticas, es una zona inexplorada. Aquí mucha gente puede decir que la conoce, no creo que alguien, o sea, un ser humano tal, haya tenido la osadía de meterse a la Antártida e investigarla por completo, porque no ha aparecido hasta el momento el primero, el teniente Byrd, que la sobrevoló y que tuvo la, pues su buena suerte, ¿no? Pero miren, yo les voy a nombrar estos años, este rango de tiempo, 1938 a 1939, pues resulta que quienes estaban obsesionados, pero lo que se dice obsesionados con la Antártida, era el comando más terrorífico del planeta Tierra, o el estado mayor más terrorífico del planeta Tierra, y era el estado mayor del señor Adolf Hitler. Este señor sí organizó una expedición, la cual obviamente nunca tuvo éxito, pero estaba obsesionado porque, según muchas personas dicen, el señor Hitler construyó una base secreta en la Antártida. La construyó con tecnología, nanotecnología extraterrestre sustraída de los contactos que había tenido con alienígenas, de los cuales hay muchas cochinas fotos trucadas en este momento, trucadas por internet, y que lo hacen ver al señor como dándole la mano, la bienvenida a los Zeta Reticulianos. ¿Cómo estás, Ana, carajo? ¿Cómo te ha ido? ¿Viniste por lo del tratado? Claro que sí. Y resulta que este señor Adolf Hitler, en compañía de su comitiva, ¿cierto?, del Comité del Alto Estado, del Estado Mayor, tenía un digamos, aficionado y obseso a las historias fantásticas, ¿cierto? Y era el señor Heinrich Himmler. Heinrich Himmler, la mano derecha, yo diría que la mano izquierda más bien, la mano derecha de Hitler, porque él era el director de la Gestapo, de la policía nazi. Y esta gente, este señor Himmler, le llenó la cabeza de pajaritos a Hitler diciéndole, Führer, nosotros tenemos que ir detrás de ciertas zonas en el planeta que nos podrían hacer uno de los comandos más terroríficos e indestructibles del planeta. Y esa meta, ese sitio, se llama la Antártida. Y allá vamos a construir lo que se llama el super ejército de seres de la raza azul, blanco-azulada. La blanco-azulada de la que Hitler en algún momento tuvo esa obsesión. ¿Qué y por qué eran los blanco-azulados? Porque decía que tenía que sacar un batallón que pudiera resistir las mínimas temperaturas, las temperaturas más agresivas del planeta, y la Antártida era su punto de apoyo. Colocar un batallón allá que resistiera estas mínimas temperaturas y que los pudiera entrenar de tal manera que fueran superhombres. Por eso los llamaba los seres de la raza azul. Yo en algún momento aquí les hablé, y que tiene mucho que ver con esto, de un libro que aparentemente es como una especie de revelación que tiene más de 3.000 páginas, amigos. Se llama el libro de Urantia. Y el libro de Urantia, al comenzar el libro de Urantia, porque esto tiene dos partes, al comenzar el libro de Urantia, su primera parte habla precisamente de que nuestro planeta llamado Urantia, que aparentemente en esta revelación se llama así, nació y se orquestó bajo los puntos hemisferiales del planeta como puntos de campo estructural, donde ellos podían cargar energía, donde se podía acceder a ciertas dimensiones y donde se podía construir los grandes imperios que podían de alguna manera dominar este planeta, el hemisferio norte y el hemisferio sur. Pero se centraron más en el sur porque ese casquete, esa parte que casi equivaldría a un continente, y que lo equivaldría porque de allí también posiblemente se pudo desprender la Atlántida y se pudo desprender Lemuria y también se pudo desprender Mu, que son los famosos continentes perdidos, era el sueño de Hitler por llegar a tener la inmortalidad. La inmortalidad la podía conseguir a través del frío extremo. Entonces, ¿qué era lo cierto? Que aparentemente la famosa criogenia, que es el método en el cual ciertos personajes misteriosos se someten a quedar congelados a temperaturas muy mínimas, en el momento en que se llegue a lograr encontrar en nuestra cadena de ADN, se los estoy diciendo, nuestra genética, el gen que se encarga de destruir nuestras células para comenzar a envejecer, ¿cierto? A debilitarlas, y lo logren extirpar, podríamos llegar a la inmortalidad, la criogenia. Y que a través de ciertas cosas, Himmler le dijo que en la Antártida estaba enterrado, por ejemplo, seres de la talla de Thor, de Odín, de estos dioses, y que sus armas estaban también allá congeladas, el famoso martillo de Thor. ¡Qué interesante! Porque si Hitler obtenía el martillo de Thor, nadie le hubiera ganado en la batalla de la Segunda Guerra Mundial. En esta guerra tan brutal que hubo, nadie lo hubiera podido superar. Alemania hubiera sido el país más poderoso del planeta porque tenían una tecnología desconocida, mucha de ella llegada supuestamente de una sociedad que vivía en la Antártida y que contactó a Hitler a través de la meditación, eso sí es la meditación trascendental, y a través de otros campos vibracionales. Y estamos hablando de la Thule. No estoy hablando de la sociedad Brill, ojo con eso. Porque la sociedad Brill, yo ya lo había hablado aquí, es como una especie de conspiración, fue creada creo que por una mujercilla por ahí, pero que esto fue como una tapadera para que la masonería femenina se impusiera. que después esto lo extractó de Usapia Paladino, sino Elena Petrova Blavatsky, o sea, Madame Blavatsky. Estamos locos, papi, estamos locos en este universo de cochinadas. Y realmente Hitler lo que quería a través de esto era tener una base por la cual poder seguir dominando a Alemania, porque dominaba Alemania. Himmler le dijo, la única manera para lograrlo es que se logre construir una base submarina en medio de esos casquetes y que logremos establecer allá una especie de búnker. Muchos dicen que Hitler salió en un convoy militar por debajo del agua y llegó a la Antártida y que él está vivo. ¿Por qué? Porque aplicaron la criogenia. Hasta ahí, ¿qué te ha parecido la historia, mi querido Daniel?
0: Bien, estamos escuchando en este ratico Misterios de la Antártida, que había quedado pendiente porque la vez pasada el Robles habló de lugares secretos. Entonces, mijo, hay que hablar un ratico de la Antártida, profundizar más en este lugar tan misterioso del planeta. Sí. Que llama muchísimo la atención. Tranquilos que ahorita tendremos nuestra horita de historias de terror, pero por ahora Robles en este tiempito nos está despachando sus misterios de la Antártida.
1: Avengers, sí, señor, miren que hablando de los Avengers, la historia de Capitán América es esa. El Capitán América es como el proyecto o el avatar que estaba buscando Hitler, obviamente que Norteamérica se lo robó, lo sustrajo y lo convirtió como en el héroe. ¿Cómo se puede decir? Como en el héroe nacional. Como que la representación del héroe nacional ni siquiera es el soldado desconocido. ¿Ustedes lo pueden creer? Ese soldado de la representación de las batallas de Vietnam, del rescate por allá en Saigón, todo ese tipo, ni siquiera es eso. Es un prototipo, es un protocolo similar al Capitán América. Pero él originalmente era alemán. Era un ser azul. Era como una especie de personaje muy similar a los personajes de Avatar, ¿sí? O sea, era azul, era un pitufo gigante. Y resulta que todo este tipo de secretismo dado, estaba dado así porque había una construcción de un mito y una leyenda que decía que en el planeta Tierra sí existía un superhombre que tenía capacidades y poderes ilimitados. Esto suena como los Avengers. Suena como los Avengers. Y que solamente se había podido construir en la Antártida y que estaba allá guardadito con una especie de cofre para el momento en que llegáramos al día de la exterminación. Yo no estoy hablando aquí ni del juicio final bíblico. Esos son, ¿cómo les puedo decir? Esos son charadas comparadas con la realidad que se esconde de esos secretos nazis. Me gusta mucho porque esa historia está complementada, por ejemplo, con una supuesta operación, una operación que existió que se llama la operación Hank Hop, y oficialmente es conocida como Task Force 68, una especie de expedición masiva militar que llevó los Estados Unidos de su propia armada a la Antártida en el año 46 y 47. Dese en cuenta que casi que conecta con finales de la Segunda Guerra Mundial. Y estaba dominada por el contraalmirante Richard Crossen. Resulta que este contraalmirante, que de alguna manera conoció y digamos se codeó con el almirante Byrd, el que ya les conté la historia, sabía de la historia famosa del superhombre azul, del hombre barricada, del hombre avatar, el avatara. Por eso aquí en esta biblioteca que ustedes ven atrás está escondido uno de los, podría decir, uno de los santogriales de la estructura nazi más brutales que haya existido. Se llama el cordón dorado. La estructura del cordón dorado. ¿Qué es el cordón dorado? Es el conocimiento supremo a través de solamente un hombre. Muchas mitologías y muchas historias lo han disfrazado de que ese superhombre sea un dios o un semidios, pero no lo están categorizando de manera religiosa, eso sí, quitémoslo de ahí. Y que el plano de comando de todo este planeta Tierra, o sea, el centro de operaciones de este planeta Tierra está en la Antártida. Con eso les digo todo. O sea, allá controlan las guerras que han existido. Allá se controla la supervivencia que en este momento se está gestando. Allá se controla los movimientos de los polos y los casquetes. Se dice que allá están experimentando, por ejemplo, con algunas otras razas extraterrestres que se han estrellado. Nosotros como tal, después, muchos años, muchos miles de años después de la aparición aparente de Jesús de Nazaret en el planeta Tierra, se vivió un caos en el cual se perdió el conocimiento antiguo, que se puede considerar el nuevo conocimiento, el nuevo orden mundial. Pero la conexión que la tenían obviamente cristalizada a estas antiguas civilizaciones, vivían en lo que se conocía como la famosa Hiperbórea. Esa Hiperbórea tenía unos tránsitos, una especie de bloques, una especie de niveles de descenso, no de ascenso, de descenso, que se describía muy fácilmente cuando comenzaron a aparecer rasgos de los gigantes en el planeta Tierra, los famosos Akbalus y los famosos Anun, los Anunnaki. Entonces, ellos instauraron en el planeta Tierra, pero fueron instaurando bases para estar más cerca de los humanos y obviamente se aislaron de ellos con bases completamente alejadas del territorio ocupado por nosotros, los seres humanos de a pie, los humanos conocidos como Homo sapiens, ¿cierto? O sea, en ese grupo estamos nosotros. Se supone que la base principal de los extraterrestres, de los primeros extraterrestres que llegaron acá al planeta Tierra, está en la mitad del casquete principal de la Antártida. Por eso digamos que satelitalmente no aparece visual para los satélites. Qué curioso, ni siquiera la tecnología de los MOS ha podido detallar por completo lo que se esconde debajo de esos casquetes o debajo del gran bloque, porque hay una muralla. Esa muralla que no permite el paso de seres humanos y que hemos sido engañados por miles y millones de años por la élite mundial, es sencillamente uno de los bastiones más importantes del contacto extraterrestre de la época, de épocas antiquísimas. Ni siquiera Roswell entra ahí. Antiguamente, mucho más antes de que hubiera pasado lo de Roswell, ya se habían accidentado naves extraterrestres en el planeta Tierra. La combinación híbrida de muchos de los humanos que fueron abducidos en décadas anteriores, estamos hablando incluso décadas crísticas, estamos hablando de décadas egipcias, décadas de Ahura Mazda, décadas, por ejemplo, de los antiguos dioses, de los que cultivaron, por ejemplo, como Ahura Mazda, que era considerado el dios del fuego eterno. Estamos hablando de Zoroastro, estamos hablando de Zaratustra, estamos hablando del Upanishad. Estamos hablando de conocimiento tan antiguo, está solamente centrado y catapultado en la Antártida. Por eso es que no se puede ingresar. Humanamente no se puede. Ahora, si solamente estoy hablando de la parte de la superficie, no estoy hablando de la parte interna de la Antártida. La Antártida tiene millones de entradas submarinas a manera de túneles que ni siquiera con esta tecnología que tenemos se han podido explorar. ¿Por qué? Porque no lo aguantan las bajas temperaturas. Por eso digamos que uno de los puntos más profundos del planeta Tierra, hablándolo de temas marítimos, es las fosas de las Marianas, pero hasta cierto punto se ha llegado a explorar. No se puede bajar más. Y hay que entender algo. Los seres de agua, cuando digo agua, son los seres extraterrestres acuáticos, no han logrado de alguna manera salir a flote porque de alguna u otra forma están controlados por la raza de los rigelianos, esa raza que aparentemente fue la que tuvo contacto con estos primeros gobiernos de élite que eran como el foco principal. ¿Por qué no se pueden mostrar ahora? Porque desafortunadamente quienes han guardado este secreto nunca lo van a liberar. O sea, toda esta gente que sale diciendo que tiene contactos con seres de estado de cuarta, que lo llevaron a otras dimensiones, señores, es la novela mejor orquestada jamás inventada hasta el momento. O sea, física, sí, Estos son los chivos expiatorios. Es gente que lleva una información equivocada de lo que realmente ocurre con la Antártida. Por eso tenía que sacar, o teníamos que sacar un especial de la Antártida, porque es que la Antártida guarda muchos secretos, demasiados secretos. Miren, han encontrado, por ejemplo, esqueletos de gigantes en el fondo del mar, pegado a la Antártida, ahí, de gigantes. Y eso lo han revelado, Science lo ha revelado, las revistas más importantes de la ciencia lo han revelado. No lo quieren hacer. No lo quieren hacer, creo que no lo van a hacer. No conviene hacerlo. El Tratado Antártico es una especie de cortina de humo, como le decía ahorita con Daniel, porque el verdadero significado es poder mantener este lugar virgen hasta que pase un holocausto enorme. Y no se me hace raro que eso también tenga que ver con los sismos que están ocurriendo en este momento. Si se están dando cuenta, vamos a escalar. Hay una escala. La escala está frecuenciada a partir de 7 grados, que ya no se está leyendo la escala de Richter. Ahora lo están leyendo en otra escala. Ahora crearon otro tipo de medida para los sismos. Pero la escala 7.0, ya estamos hablando de un sismo duro. Y ya están ocurriendo masivamente. Lo que tengo enterado, donde yo estoy enterado, es que aparentemente el HARP se trasladó a la Antártida y que está siendo ejecutado desde la Antártida para generar el famoso Big One, el famoso superterremoto.
0: El Big One es
1: una
0: terremoto
1: cosa de la que nadie se va a salvar.
0: El Big One es el terremoto que mucha gente dice que tiene que suceder tarde, correcto, o temprano, que para que hablemos de escala, como decía Roble, estamos hablando del terremoto de 10 y de ahí para arriba, o sea, un terremoto que acabaría con gran parte del planeta, el Big One, se llama así, que dicen los científicos, y esto es que tarde o temprano tiene que suceder tarde o temprano por toda la energía que están guardando las placas. El problema es que no sabemos cuándo ni dónde, pero es un hecho, según la ciencia, que el Big One tiene que suceder.
1: Que nos estamos acercando, Danielito, a lo que tanto pedíamos muchos. Lo que buscó Hitler en su momento con la famosa máscara de humo, esa máscara que decían que, ay, qué pobrecitos los judíos, que es que los eliminaron en el holocausto. No, papi, no. Mano, cuando hay mano negra en la política, y sobre todo cuando es una política de Estado, estamos hablando de un nacionalsocialismo, una persona que está metida en el esoterismo a más no poder, señores, a más no poder, uno de los representantes del planeta Tierra que está untado hasta las nachas porque el tipo sabía de esoterismo, porque el tipo estaba conectado con esoteristas de muy buen calibre. Sabía muy bien que en cualquier momento se iba a presentar esto, el gran reseteo, que ahí lo están diciendo. No el rapto, porque hay que mucha gente que aquí inventa que el rapto de la iglesia. No. El reseteo. ¿Qué es el reseteo? El reseteo consiste sencillamente en que una gran parte de la población quede desvivida y que solamente unos pocos se queden acá. Por eso lo comparaba con la serie de los 100, que miren que no es loco. ¿Qué tal que la élite diga, no, solamente quedan 100 personas aquí? Las vamos a coger, como el arca de Noé. Noé escogió una pareja de cada especie.
0: No puede ir tan lejos, no 100, pero sí digamos, nomás con que se librara mitad de la humanidad.
1: Correcto.
0: Eso sería un reseteo, hablamos de 4.000 millones de personas creyendo que el planeta puede tener unos 8.000. Entonces yo creo que al final va a pasar eso. Ahora, lo que Roles dice,

0: Esperar a ver qué sucede.
1: Claro. Dilo, dilo,
0: No, no,
1: Danielito.
0: no, no, no. Le iba a pedir que vaya listándome a sus conclusiones de los misterios de la Antártida.
1: Claro que sí. Pues mira, Danielito, yo creo que todo esto se lleva a una sola razón contundente: mantener a la población mundial distraída de tal manera que se pueda ejecutar el gran reseteo mundial. En ese gran reseteo mundial no cuenta ni la moneda, no cuenta el estrato, no cuenta el nivel social, no cuenta absolutamente nada de eso. Solamente cuenta el poder de conocimiento. Y estos títeres que salen, que son los líderes mundiales, ¿cierto? Los que hablan y dicen, voy a bolearle 500 misiles a Rusia y que Rusia no, le voy a bolear 1.000 millones de misiles a Estados Unidos. Eso es una guerra fría, estratégica, preparada para que todo el mundo tema por lo que viene. ¿Saben de dónde sale disimuladamente todas estas informaciones? Miren, se los muestro, papi. Aquí se los muestro. Uno de estas Biblias, El problema, los tres cuerpos. No sé si Daniel se vio la serie de este libro, de Cixin Liu. Cixin Liu es uno de los autores actuales vivos más ásperos en la ciencia ficción. Esto es como un steampunk, como una especie de sci-fi dura, un hard sci-fi, pero que maneja terminología tan compleja que nadie se está dando cuenta que a través de una simple historia se está contando con lo que está sucediendo actualmente. El problema de los tres cuerpos. La crítica dijo contundente, contundente. Cixin Liu es uno de estos autores, escritores que más se está acercando a ese estado, al famoso estado de conciencia del que tanto hablan, del bla, bla, bla y todo. Es muy complejo. Y leerlo es mucho más complejo. Este señor tienen que leérselo. El problema de los tres cuerpos lo recomiendo muchísimo. Yo tengo la edición de cuando apenas salió, porque créanme que solamente con las reseñas yo ya quedé enamorado. Dije, pues madre, tengo que tener ese libro y lo tenemos que involucrar con el tema del cordón dorado. Tiene mucho, mucho que ver, amigos. O sea, hay que leer. Créanme que sí, Internet puede tener una gran parte de la información, pero miren que ya todo el mundo cayó a la tentación de la IA y están atrapados en la IA. Todo ahora se va a manejar por IA, porque la IA va a tomar conciencia. Lo que decía Terminator, la famosa guerra de los nanobots, viene en camino, papi. Ahora no nos van a aniquilar un Terminator de tamaños enormes, ¿no? Un nanobot, los famosos drones que miden centímetros, que miden centímetros, pueden acabar con una población completa. Pasan desapercibidos y quién dijo, ¡ay, fue él! Mi hermano, la tecnología se volteó, se nos giró, dio otro rumbo. Pero ¿qué viene tras ese rumbo, queridos amigos? Esa será materia de historia en otro capítulo con Robles el Chiflado.
0: Oiga, Roles, pero para usted detrás de la Antártida sí es un gran muro y detrás de eso hay más continentes, más bien pensando en que la Tierra para usted pueda ser plana o cómo se imagina usted eso detrás de la Antártida.
1: No, Danielito, yo vi por ahí una foto que tú subiste de una nueva y se publicaba por la NASA, ¿no? De que la verdadera forma de la Tierra era como una papa.
0: Sí, esto así no es no es una esfera perfecta, sino es así como
1: No es una
0: hundida
1: esfera
0: por
1: perfecta, es
0: parte.
1: una papa.
0: Sí, es como una papa por ahí de plaza de mercado que uno ve como hundida a un lado y.
1: Una papa pastusa combinada con papa criolla y hagámosle ahí
0: Claro,
1: con papa
0: tiene su
1: y gato de
0: figura,
1: papa.
0: digamos, como una esfera, pero obviamente por algunas partes está metida, todo, no es una esfera perfecta, digámoslo así. Pero usted cree que detrás de la Antártida es una barrera de hielo y después para usted.
1: Yo creo que o sea, dentro de todo este mare magnum terrestre, tiene que existir un área ocupada. Tienen que haber unas grutas impresionantes. O sea, un mundo dentro de nuestro mundo, ahí abajo. Tiene que haber un mundo subterráneo inexplorados a los cuales la gente le teme ir. Y deben ser muy poquitos, Daniel, los que deben tener conocimiento de esos canales que conducen seguramente al centro de operaciones de este planeta. Para mí, Si en algún momento llegaron a decir que los dos satélites de Marte, Deimos y Fobos,

0: que uno se mueve como los satélites normales, al sentido de las manecillas del reloj, y que el otro es totalmente lo contrario, ¿cierto? Que eso en astronomía recibe un nombre. Y que están diciendo que esa era una nave extraterrestre colocada a propósito ahí para vigilar el planeta, a Marte. Entonces a mí no se me hace raro ya nada. De pronto este planeta tiene ya un mando interno. Debe ser que todos estos continentes que se perdieron están debajo de todo esto, operando normal, salen normalmente, salen en esas famosas luces que han visto saliendo del mar. En el nuevo bloque que salió hace poco de esta página militar de los Estados Unidos que está liberando todos estos videos de los ovnis, ya salió el número quinto, el lote quinto, y aparecen unas luces impresionantes saliendo del mar. Casi que toda la actividad ovni es OSNI. O sea, más que terrestre, es más marítima. Como que hay más terreno desconocido en el mar. Entonces yo digo que sí tenemos que tener algo allá, ese secretismo muy bien guardado, y que no lo quieren sacar a la luz.
1: ¿Y los seres humanos, las potencias, conocen ya de esto? ¿Ya han visto eso para usted?
0: Sí, claro, totalmente. Totalmente, sobre todo China. Lo que es China, lo que es Rusia, lo que es Estados Unidos. Aunque yo pienso que Estados Unidos es como la bailarina, como la populinchi, como la que está ahí, como que se hace, como que habla mucho y aquello nada. Le tengo más miedo a China, le tengo más miedo a la India. La India es súper poderosa en ese sentido, esotéricamente, uy. Y nadie ha querido revelar los secretos de la India. Y la India tiene sectores que de alguna manera han camuflado y han conectado la historia de Hitler, porque Hitler estaba tan obsesionado con ese paraíso hindú. O sea, si se supone que él venía de una construcción que, entre comillas, es católica, entonces, ¿por qué estaba tan obsesionado con la India? ¿Sí? Porque él decía que los salones de Amenti eran el palacio inferior de la India y que por allá tenía que llegar el verdadero Jesús de Nazaret, que Jesús era hindú y no palestino ni nada de eso, que Jesús era hindú, el verdadero Jesús, ¿no? Yeshua. Entonces aquí hay mucha gente, viejo tripón, que lamentablemente perdió la magia con respecto, por ejemplo, a ingresar a estos secretos de los libros antiguos, libros que tal vez tienen un conocimiento muy complejo y que hasta el momento, hasta ahorita en estos días, está saliendo a la luz.
1: Muy bien, viejo Roles. Pues ahí está la Antártida, antes de entrar con historias de terror de ustedes, que ya van a hablar de brujas, demonios, vampiros, viajes astrales, conspiración, lo que quieran, ya le voy a dar la palabra a la comunidad. A Roles agradecerle por ampliar un poco la Antártida, que ameritaba una charla más larga como la que he hecho hoy, que quedó pendiente de los lugares secretos. Pues, viejo Roles, le agradezco mucho a los que les gusta el misterio, brujerías, contactarlo a usted, ¿dónde lo pueden hacer?
0: Claro que sí, mi querido Daniel, ustedes saben, aquí el único, el propio Papis está solamente en TikTok, en YouTube, en Instagram como Expediente Paranormal, y ahí tenemos las experiencias paranormales. Y como mis compañeritos también que trabajan con sus consultas, yo también tengo mi consultorio habilitado y lo pueden hacer a través del WhatsApp 301-675-0222, 301-675-0222.
1: Pues Roles, muchas gracias.
0: Claro que sí, y como dice la canción, si te pregunta de ritmo que tú bailas, tú le contestas el latinoamericano, si te pregunta de ritmo que tú bailas, tú le contestas el latinoamericano, y chaco 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bailas, el ritmo americano.
1: No. Roles, de verdad, usted está de mal en peor, o sea.
0: Yo creo que por haber visitado al odontólogo hoy quedé mal. La Anastasia me hizo daño.
1: No. Vaya.
0: Pero te amo, papi.
1: No, yo no, vaya a tejer a dormir, váse para la Antártida, alguna cosa.
0: Vamos a investigar a la Antártida a ver qué hay.
1: Eso, vaya y nos cuenta después. Vaya bien, pues, en tanga y se congela ya. Chao, brujo de mente.
0: Chao, papi. Chao, niños.
1: Está demente este señor. Pero bueno, vamos a continuar con las historias de terror. El que quiera contar una historia de terror, en el chat de TikTok, me lo escribe, por favor, ya mismo. Dani, quiero contar una historia, le pasó a usted, le contaron la historia, brujas, demonios, vampiros, duendes. ¿Qué le sucedió a usted? Quiero oír ya mismo su historia para que nos acerquemos a la medianoche con ese miedo, que es interesante irse a dormir con ese miedito, ¿no? Después de oír historias, porque uno se va a la cama pensando, ¿será que eso que contó ese oyente me va a suceder a mí? ¿Será que hoy voy a ver al famoso hombre de sombrero negro? ¿Será que va a aparecer esa criatura debajo de mi cama? Wilder, buenas noches, bienvenido. Wilder.
2: Buenas noches.
1: Cuénteme su historia, por favor.
2: Mi hermano, yo trabajé una vez, yo vivo en Manizales. Y a 40 minutos queda Santa Águeda. Y fui a hacer un cielo raso en una finca. Estaba desocupada, estaba sola. Resulta que en Manizales hay una empresa que se llama Techar. Ellos colocaron el techo, nosotros teníamos que hacer el cielo raso, yo y un compañero. Ellos, desde que nosotros llegamos, empezaron como con la joda de que carne nueva para el duende. Pero yo era escéptico en el momento en eso. Yo le decía al compañero, eso no les pare bolas. Entonces, como a eso de las 11:30 de la noche, nos fuimos a acostar. Nosotros, el compañero y yo, en una colchoneta. Y los de Techar, pues, en unas camitas ahí que habían. Y otro señor de esa habitación cruzaba el baño. Habían dos puertas y había otra habitación más allá. Entonces, el compañero, de lo que ellos contaban, el compañero dijo, no, cerremos estas puertas. Entonces, el otro señor se levantó muy preocupado y bravo, que por qué le cerraban las puertas, que porque a él le había pasado algo, que lo habían levantado de la cama y lo habían parado. Cuando él se despertó, cuando él reaccionó, estaba parado ahí en el medio del baño. Entonces, pues nosotros, escépticos, yo escéptico todavía, el compañero sí estaba muy asustado. Entonces ellos le echaron seguros a las puertas de las habitaciones, que para que no se entrara el duende. La distancia entre habitación eran unos 5 o 6 metros más o menos, entre puerta y puerta, por el pasillo. A las 11:45 golpearon la puerta de la habitación de más allá, pero durísimo, eso se escuchó durísimo, porque pues era una casa desocupada y en una finca. Y en el acto, cuando sonó la puerta de allá, eso fue en el acto que sonó la puerta de la habitación donde nosotros estábamos. Yo no dormí en toda la noche. Y a las 2 de la mañana volvió y ocurrió la misma situación. Eso fue, desde ahí yo dejé de ser tan escéptico en estas cosas.
1: Muy bien, ahí está Wilder. Y es interesante, y está en todo su derecho de un día a otro pasar a creer, como hay personas que han de creer en estos temas sobrenaturales. Claro, no puede decir, no, yo no creo en estas cosas, pero una vez le suceda a él, con esa experiencia, la carne para el duende, pues puede convertirse en su creencia, ¿no? Claro, no dice, yo no creo en eso, pero puede que le pase a uno algo algún día y empiece uno a creer. O hay gente que deja de creer en muchas cosas, por ejemplo, en Dios. A veces pasan cosas malas en la vida que uno, veía yo las palabras de alguien en redes sociales en estos días haciendo una reflexión del terremoto, y decía que había perdido su creencia en Dios, porque él creía en un Dios de amor, en un Dios no sé qué, y lo que le había pasado a su negocio y a él de tantos años de esfuerzo, y él decía, soy una persona buena y todo, lo dejé en manos de Dios y me lo quita todo. Él decía que ya no sabían qué Dios creer, si es que existe, ¿no? Pero es válido y es respetable, así como mucha gente sale del médico y se va a poner a iglesia a rezar sin haber rezado jamás en la vida, ¿no? Mucha gente dice, yo qué Dios ni qué nada, y le pasa a alguien malo o algo malo y deciden empezar a creer en Dios. Y es totalmente válido el dejar de creer o empezar a creer en estos temas a raíz de una experiencia, bien sea positiva o negativa. Seguimos escuchando historias a esta hora, historias de terror, historias de demonios. Aquí está pidiendo la palabra solo Gio. Gio, buenas noches.
3: Aló, Dani.
1: Sí, lo oímos, adelante, se puede hablar un poquito más duro, le agradezco. ¿Cuál es su historia?
3: Bueno, Dani, buenas noches. Lo que pasa es que yo te cuento una historia. Sucedió en el 2004, aquí en un corregimiento de la ciudad de Pereira, ¿cierto? Yo estaba en esos momentos empezando como el tema laboral. Yo vivía en el corregimiento de la Florida y resulta y pasa que necesitaban personas para hacer una medición de plantación en el entorno del corregimiento de la Florida, verificando el diámetro de la plantación que tiene el río Túnel, que abastece agua a la ciudad de Pereira. Resulta y pasa que yo estaba con unos ingenieros forestales y nos mandaban todos los días unos puntos exactos para hacer las medidas. Cierta vez nos tocó en una montaña donde allí pues decían que había un duende. Allí se consiguieron gente especial pues de la zona, gente campesina, y nos madrugamos esa vez para hacer esa medición a la plantación que había allí. Nos tocaba tomar un metro, llevamos GP Days para hacer la ubicación, la cinta amarilla, teníamos también de esta pintura verde para marcar la plantación. Cuando de un momento a otro empezamos pues a hacer el recorrido y comenzar a subir en la montaña donde nos mandaba el GPS en ese momento. Uh-huh. Cuando llegamos allí, estábamos ya haciendo la medición, a mediodía nos sentábamos a almorzar. Cuando pasó allí, pasó algo muy especial porque si de pronto tú te acuerdas de esta película de Depredador.
1: Sí.
3: Donde se escucha como que alguien está saltando de árbol en árbol. ¿Sí?
1: Correcto.
3: La presión que se sentía allí. Esto pues para la gente que ha estado en el campo, pues sabe más o menos que uno siente una sensación de que alguien lo está mirando.
1: Okay.
3: O que alguien lo tiene ahí como muy cerquita, pero a la vez no se ve, pero sí se siente la presencia de algo. Cuando terminamos de almorzar, pues para llegar allí era una hora subiendo esa montaña, era un pico de una montaña. Había una plantación tan vieja que era más o menos los pinos que habían allí para medir, eran más o menos de, abrazándolo con tres personas entrelazados de las manos, era de ese tamaño, el gruesor de esos árboles.
1: Okay.
3: Una plantación muy vieja. Ya habíamos terminado pues de almorzar, nos dedicamos a hacer las mediciones que nos faltaban y terminamos a las 2 de la tarde. Ya otra vez nos disponíamos a bajar.
1: Sí.
3: Nosotros allí el punto exacto nos lo dio pues el GP Days, la ubicación, lo que teníamos que medir, y ya teníamos marcado la zona por donde habíamos subido, estaba la cinta, todo marcado con X, las mediciones en las tablas. Cuando ya empezamos a bajar, diga usted a bajar, bajamos media hora, y eso es algo que pues al que no le ha sucedido no lo va a creer, pero estamos bajando. Y cuando menos pensamos, estábamos arriba donde empezamos a bajar. Esto no tiene nada de sentido, porque es que si usted se dedica a bajar, es a bajar. Pero lo más chistoso de esto y lo raro es que resultamos otra vez donde habíamos arrancado. Y ya era las 3 de la tarde, se nos estaba oscureciendo, porque como era tan oscuro, pues en la plantación se oscurece más rápido.
1: Sí.
3: Pero se sentía que habían brincos entre los árboles. Nunca vimos que era un duende, pero sí se sentía que las chamizas de los árboles se rompían, ¿cierto? Cuando el guía que nos llevó allí, el señor que sí conocía, que es del campo de allá, nos dijo, no, ese es el duende que nos quiere embolatar. El aparatico de este GPS dejó funcionar, no funcionaba. Sabíamos que nosotros subíamos y llegamos allá, pero digamos que era baje y baje y siempre llegamos al mismo lugar. Entonces él dijo, no, tranquilos que yo lo saco de esto. Él cogió y dijo, vean, vamos a hacer esto, vamos a coger de abejucos cada uno, hagamos un círculo y lo colocamos en el suelo. Nos paramos en ese círculo y lo cogemos en la parte de abajo hacia arriba y lo tiramos hacia atrás. E hicimos eso todo, éramos 6 personas, hicimos lo que él nos dijo y comenzamos a bajar y encontramos el caminito por donde habíamos subido ahí. Y no tenía pues sentido esto. Esto siempre pasa mucho en el campo y hay muchas historias por ese lado, Dani.
1: Pues Gio, le agradezco. Y sí, el duende. He oído muchas historias de duendes. En el ejército pasa mucho. Que de pronto ustedes han oído que dicen, caminamos en círculo. O sea, volvían al mismo punto. Y le echan muchas veces la culpa a los duendes. que son los que se encargan, dicen, de perder a las personas en el campo, de ser traviesos, ¿no? De perderlos en el camino. Por eso es muy común en el campo que le dicen a la gente cuando va caminando por las veredas o algo, le dicen, cuidado con el duende. Entonces, los duendes, interesante su historia. Muchas gracias a él. Vamos con otra historia. Ya saben que en el chat de TikTok me lo hacen saber, me dicen, hey, tengo una historia. Y con mucho gusto les doy la palabra, ¿vale? Para que cuenten su historia, por increíble que sea. No importa si a ustedes les pasó, quiero oír su experiencia, su opinión, su conclusión. Aquí dice Jefferson, la madre monte también. No, es que en el campo, todas las bolas de fuego, la madre monte, el silbón, el mohán, el mismísimo diablo, ¿no? Pero eso de perder a la gente muchísimo, el duende es bien protagonista en eso. Mauricio está pidiendo la palabra, vamos a ver qué historia tiene Mauricio Cifuentes, buenas noches.
4: Buenas noches, Dani, ¿cómo vas?
1: Bien, muchas gracias, bienvenido, por favor, escuchamos su historia.
4: Bueno, yo quería comentar una historia que está pasando ahora acá con lo que pasó el terremoto acá en Pereira.
1: ¿Qué pasó?
4: Yo vivo en Gama 4, Pinar de Gama, por el estadio del Pereira. Ya se ha presentado pues lo que pasó con el terremoto, la gente se ha ido se ha ido de los apartamentos, ¿cierto?
1: Sí.
4: A razón de eso, los celadores han visto sombras y también se han visto sombras negras. Okay. Y se han visto sombras como de señoras que se han muerto ahí. Entonces, de acuerdo a eso, pues hay videos y todo que lo comprueban. Y de acuerdo a eso dice el celador, dos celadores que han visto sombras y han visto personas que dice que como la gente se fue de los apartamentos, ellos sienten la ausencia y que ellos como que salen pues a en tarde de la noche, tipo 12, 1 de la mañana.
1: Pero en esos apartamentos, perdón, donde están viendo las sombras, ¿ahí fallecieron personas en el terremoto?
4: No, pero sí han fallecido mucha gente porque hay mucho propietario y han vivido muchos años y han muerto mucha gente y han visto gente que ha muerto.
1: Ok. Entonces
4: dicen que a pesar de que se ausentó mucha gente, ellos como que salen, no sé, pues ya. Lo que dice el celador.
1: Ah, ok, a raíz de que obviamente abandonaron este lugar y a estar solos, como si los fantasmas de pronto reclamaran ese lugar al ya no ver personas allí, más o menos esa es la idea.
4: Exacto, y en las cámaras de video nos mostraron que una cámara se ve la sombra negra, cuando va lenta, voltea y se sube por la pared. Él dice, es la orquesta sombra negra, que sí le puede hacer daño a cualquier persona que vaya andando por ahí, pero que él ha visto sombras y personas, sí, ya muertas, sí, me entiende, pues como fantasmas, pero eso es como que no. Entonces, la conclusión de todo esto que yo quería comentar era que ausencia de que todos se fueron del edificio, ellos como que salen.
1: Y mire, Mauro, que es una muy buena teoría y la pongo así para que ustedes piensen en casa o los que están viendo este video o esta transmisión, lo que sea, y es, ¿será que el lugar que los vivos abandonamos por X o Y motivo, los fantasmas se apoderan de ese lugar al sentir, no sé, abandonar un edificio porque sí? ¿Será que con el paso de los años, por más de que ahí no hubiera fallecido alguien, digámoslo así, ¿será que los fantasmas puede que reclamen ese lugar al verlo abandonado? ¿Será que personas que fallecieron de pronto en este edificio hace muchos años por otros motivos y no por la tragedia del terremoto, el fantasma al ver que ya no hay nadie sale de esa dimensión a apoderarse del terreno? Es bien interesante, Mauro, su historia y la teoría.
4: Y gracias, de verdad muy amable por darme este espacio.
1: A ustedes, Mauro.
4: Dios bendiga. Feliz noche.
1: Gracias, Mauro. Interesante, ¿no? Pensar que en un lugar, de pronto, si no falleció gente, pero lo abandonan las personas, ¿será que los fantasmas se apropian de él? O personas que fallecieron hace muchos años ahí en esa edificación por un infarto o por cualquier otra cosa, las personas a huir del lugar, ¿llegan estos fantasmitas? Bien interesante y, Y bueno, y obviamente, y con mucho respeto lo digo, ¿será que en lugares donde sí fallecieron personas ahorita a raíz del terremoto, una vez vuelvan a construir en ese lugar, será que tendrán actividad paranormal? ¿Será que todo este conjunto que en Cali, por ejemplo, se desplomó en Capri, si no estoy mal, el día de mañana que vuelvan a hacer un conjunto, porque tendrá que suceder, ¿no? En estos lugares donde van a hacer demoliciones o lo que quedó por ahí ya de escombros, y una vez limpien todo el lugar, obviamente llegarán las edificaciones de nuevo. ¿Será que van a asustar? ¿Será que ahí van a quedar fantasmas? Y lo digo con respeto, no por burlarme de las personas ni nada de esto, sino pensemos en cualquier tragedia. Pasó en Popayán en el 83, y hay personas que dicen que después del terremoto de Popayán en el 83 se intensificó la actividad paranormal. ¿Mm? Es bien interesante ese planteamiento, repito, es con respeto que lo digo. Carlos, en Cali, ¿qué hubo, Carlos? ¿Cómo va?
5: ¿Qué hubo, Dani? ¿Cómo va, mijo?
1: Bien, señor. ¿Qué ha hecho? Bienvenido. ¿Qué historia quiere contar la noche de hoy?
5: ¿Te acuerdas que estábamos haciendo en vivo el día del terremoto? Lo que pasó, yo le mostraba.
1: Claro,
5: en vivo.
1: Claro, recuerdo. Sí, señor. Gracias por eso.
5: Ya que estos días me fui para Capri. Ah, preciso, usted me estaba quitando las palabras que ya iba a decir. Esta semana fue el 20, que fui a grabar como quedó Capri. Y no, mano, eso da tristeza. Y mira que hablé con un muchacho, que son unas personas que ya empiezan a recoger el escombro y las varillas y todas las cosas. Y yo trabajé hasta tarde de la noche. Y yo le pregunté, muchacho, que sentía ahorita que eso quedó derrumbado, que ha escuchado alrededor, que dice, no, mano, la verdad, eso aquí a veces se siente el ambiente pesado y se escucha como niños llorando bajo el sótano y como gente gritando. Que yo realmente no me arrimo a meterme ya a recoger los escombros y las varillas y etcétera. Yo prefiero hacerme aquí este lado porque la verdad tarde de la noche se siente pesado el ambiente. Y me fui a entrevistar con una señora ya de edad alrededor de las casas que quedó derrumbado este conjunto residencial. Y lo mismo, que se escucha como gente gritando, como cosas así. Ahí eso es lo que usted decía. Tal vez ahorita cuando empiecen a construir, ¿será que se va a sentir como cosa paranormal en ese sitio?
1: ¿Usted qué cree, Carlos? Digamos, en un lugar que se desplomó un edificio por un terremoto y fallecieron personas, el día de mañana hacen un edificio, ¿usted cree que ahí van a asustar?
5: Yo creería que sí, porque pues imagine, uno no sabe si alrededor, en el barrio donde uno vive gente, brujos, gente mala, de todo. ¿Te imaginas un conjunto residencial de eso? ¿Cuántas personas no hay también buenas, malas, gente que jode con brujería, todas cosas? Pues yo creo que quedará penando y quedarán asustando. Yo creería que sí, aunque a mí nunca me han sucedido una de esas cosas, pero yo digo que sí. Pero la verdad eso se siente muy, el ambiente muy pesado, lo mismo que el Hotel El Molino. ¿Se acuerda
1: sí,
5: la persona fallecida que
1: tuvo el edificio blanco, sí señor, que se cayó como la mitad?
5: Sí. Eso, entonces ahí se siente el ambiente muy pesado y el olor a personas así ya fallecidas se siente. Uf, demasiado a veces se siente así. Y sí, pues no sé, digo John.
1: Bueno, no, pues desde Cali al viejo Carlos que se puso la 10 esa vez transmitiendo y todo con sus recorridos. Hermano, muchas gracias, un abrazo grande. Acá dice Wilfried, no creo porque es algo ya nuevo. Sí, son opiniones encontradas. Habrá gente que dice, no, Dani, una vez ya hacen la demolición de un edificio o se cae y construyen algo nuevo, pues no va a haber actividad paranormal porque es algo nuevo. Es totalmente respetable esa opinión, como los que dicen, no, el fantasma no se da cuenta si construyen algo nuevo o es algo viejo, porque él sigue viendo lo que vio el día que falleció, entonces va a seguir ahí. Y por más de que levanten algo, el fantasma sigue ahí. Obviamente esto no tiene ninguna verdad absoluta. Cada quien puede creer lo que quiera, ¿no? si en un lugar donde fallecieron personas construyen algo, asustarían en ese lugar? Y con respeto, repito, pongo el ejemplo de lo que acaba de pasar como el terremoto, que me imagino que van a tener que demoler muchos edificios, pero obviamente se va a tener que volver a construir, eso es un hecho, y volverán a levantar edificios, y ojalá así sea, porque tenemos que volver a ver estas ciudades bonitas, con sus edificios, con sus locales, con todo. Pero aquí que nos centramos en el tema paranormal, la pregunta es esa. ¿Quedará actividad paranormal en estos lugares donde fallecieron personas? ¿Compraría usted un apartamento en un lugar que usted sabe que ese apartamento se derrumbó y fallecieron personas? ¿Usted viviría en ese nuevo edificio? Es complicado el tema, ¿no? Aquí en Bogotá yo les contaba mucho, obviamente esto es invento mío para que después no me van a demandar, pero ustedes, aquí hemos hablado mucho de la tragedia de Poseto, ¿no? Donde Campo Elías Delgado entró a un restaurante bastante elegante después de desvivir a su mamá, a unos vecinos, a su alumna, la mamá de la alumna se fue a Poseto y cogió y acabó la vida de mucha gente que estaba comiendo allí, ¿no? Inclusive hace poco hicieron una serie que dieron en las plataformas y la película Satanás, que se la recomiendo, que es excelente, ahí muestran la historia de Poseto, la de Campo Elías Delgado. ¿Por qué les conté ahí rapidísimo la historia? Porque resulta que ese restaurante en Chapinero, en Bogotá, en la Carrera Séptima con 60 y pico, ahí está, una vez, y yo recuerdo porque lo vi con mis propios ojos y no les miento, pusieron las típicas banderas de construcción y una valla, lo que habitualmente se hace cuando van a construir algo, ¿no? Que ponen como una foto del proyecto para que la gente se antoje y compre, y unas banderas. Repito, eso sí lo vi yo. Ahora, mi invento es que yo creo que si eso estaba puesto ahí es porque ahí iban a construir y seguramente ya habían quedado el lote. Además que el punto donde está Poseto es un punto increíble para vivir en Bogotá. Y seguramente un edificio ahí venderían los apartamentos a la lata. Pero después de un tiempo, quitaron la valla y quitaron las banderas. Y hoy en día sigue el lote vuelto nada y todo grafiteado, vuelto nada y Poseto, en Chapinero, sin ningún letrero de se vende, permuto, no nada. Entonces, por eso aclaro que es invento mío, para que después no van a decir, tripas, ¿usted cómo afirmó eso? No. Mi pregunta es, si ahí de pronto, en algún momento eso lo compraría una constructora e intentó sacar un proyecto a ver si vendían y no vendieron y se echaron para atrás. Por eso repito, es invento mío, porque yo sí vi, en una época hubo banderas y lo típico que es como, hey, aquí se viene una construcción, pero después de un tiempo las quitaron y hoy en día no ha pasado nada con ese lote. Mi pregunta es, ¿será que iban a vender apartamentos y nadie compró o venderían por ahí dos o tres y dijeron, no hermano, nos quebramos? Porque muchas constructoras esperan vender, obviamente, cuando está el lote y con esa misma plata, obviamente, alimentar la construcción. Pero, repito, por eso es invento mío, ¿será que no se vendió nada? Siendo un punto que la verdad, en Bogotá se une un edificio ahí y se acaban los apartamentos en un segundo porque es un muy buen sector. Es muy centrado, es muy bien la locación. Pero, ¿qué pasaría? Entonces yo pregunto, y pongo ejemplo Poseto, que hubo una masacre en Poseto, donde este Campo Elías desvió un poco gente. ¿Será que la gente no se animó a comprar ahí? Porque todos los que conocen Bogotá o saben de ese lugar, y más con la serie que hicieron de Poseto, y pues saben qué pasó ahí. Entonces usted dice, uy, pero es que en ese restaurante Campo Elías desvió a mucha gente y ahí van a hacer un edificio. Mi pregunta es, ¿ustedes vivirían ahí? ¿Será que sí va a ser un proyecto de vivienda? O así fuera de oficinas, porque un punto para oficinas también una maravilla ahí. Pero ¿será que nadie compró al conocer la historia del sitio? Y tuvieron que echar para atrás el proyecto. Y ahora yo pregunto, ¿qué va a pasar con ese lote? Que hoy en día no tiene ningún letrero y es un lote el berraco. Si me lo regalan con el mayor de los gustos, yo hago una casa y vivo ahí. Porque es un lote berraquísimo. Ahora, deberían construir y estoy seguro que los apartamentos los venden. O sea, yo no creo que todo el mundo crea que van a asustar en un edificio donde que construyan donde ocurrió lo de Poseto. ¿O será que sí? ¿Será que le apostaron a un proyecto invento mío y nadie compró por la historia? No sé. ¿O será que tendrían que venderlos más baratos? Pero es un punto del berraco. O sea, si lo venden, yo compraría. A mí me importa 5 el fantasma, la verdad. Si lo vendieran barato, ¿no? Pero ahí les dejo esa comparación que hago. No puedo hacer una comparación igual porque el objeto fue un tipo con un revólver que desvió a mucha gente. Lo de Pereira es un terremoto, las cosas cambian. Pero supongamos que igual hay fantasmas en los dos campos. ¿Usted compraría un apartamento donde un edificio se cayó el día de mañana y hubo víctimas? ¿Cree usted que ahí van a asustar? Bueno, ahí les dejo esa comparación con Boceto y todo, que de verdad mucha gente a veces dice y asustaría, pero yo sí viviría. O sea, yo no tendría problema en comprar un apartamento, así me digan que ahí falleció gente en el anterior edificio que van a demoler y que van a construir. Pero mucha gente ahí, ustedes se dan cuenta del chat, que dicen, uy, yo no compraría. Otros sí. Pero ahí les dejo la inquietud. Y lo de Poseto, ojalá termine el día de mañana siendo un edificio, es un punto berraco, pero no sé si puede ser un mal proyecto y la gente no invierte ahí. Pero si me están oyendo las constructoras, yo sí, pero me lo dan baratico. Muy bien, vamos a seguir oyendo historias de terror, gracias a nuestro amigo en Cali y en Pereira, que ya la gente empieza a hablar de supuestos lamentos y cosas después de la tragedia. Bueno, vamos con más historias. Vamos a ver quién quiere contar una historia. Me lo hacen saber ahí, me ponen, oiga, Dani, tengo una historia que contar. Y lo escuchamos con el mayor de los gustos, fantasmas, brujas, que ya nos vamos acercando a la medianoche. Mire, aquí precisamente, al parecer, alguien de Cali quiere contar una historia, porque se llama Mi Cali. Vamos a ver qué historia. Un abrazo a toda la gente en Cali. ¿Con qué historia nos aparece esta persona? Buenas noches, bienvenido. Oímos su historia.
6: Buenas noches, Dani.
1: Buenas noches.
6: Yo quería participar en lo que están hablando, porque yo estuve en un cementerio y sentí la tranquilidad más profunda del mundo. Pero una vez me tocó en una iglesia católica, Dani, sentí que el mundo se me venía encima por tantas estatuas. Vi una Virgen María, creo que le dice Virgen María, ¿cierto? Que yo me movía y sentía que hacía movimiento. Y lo otro es lo que dice el muchacho, que el vigilante le dice que escucha voces. Dani, cuando vos estás en un punto donde ya hay silencio total, en la noche todo se escucha. Me ha pasado que yo estoy aquí en mi puesto de trabajo y escucho que me hablan atrás. Y he notado que es el viento que se trae las voces de otras partes. Analicen y verán que el viento se trae, puede ser que usted está lejos de un colegio, de un centro comercial, pero el viento traslada esas voces. Y lo otro es,
1: ¿Sabe dónde yo comprobé lo que usted está diciendo?
6: Sí, contame.
1: En el cañón del Chicamocha.
6: Sí.
1: En el telesférico. Mire, ojo a esto, me pasó. Yo estaba en el telesférico y empecé a oír unos niños reírse. A esa altura yo dije, ¿qué es esta vaina? O sea, yo miraba para abajo por la canasta esta y no había nadie, no había nada allá. Y yo, estos niños riéndose, ¿qué es esto? Y con la persona que yo estaba también escuché y dijo, oye, esas risas, ¿será que aquí se murió alguien o algo? Cuando venía la otra canasta que pasa por el lado de uno,
6: sí,
1: venían unos niños toteados de la risa, pero cuando yo los oí, la canasta estaba lejos.
6: Sí.
1: Y cuando ya se fue acercando, claro, ya las risas más fuertes y los peladitos allá jodiendo en la canasta, riéndose. Y ahí fue cuando yo dije, miércoles, o sea, si yo no veo a los niños en la otra canasta,
6: ya loco,
1: o algo, sí, digo, oí voces de niños, claro, y tiene usted toda la razón. Y claro, ahí hay un ventarrón, el berraco, que esas canastas se mueven y todo. Y ahí fue donde yo dije, tiene usted razón, a una distancia no importa si hay unas risas, unas voces o algo, el viento trae las voces y tiene usted toda la razón. Adelante.
6: No, y lo que iba a comentar, que si uno compra un apartamento, una casa donde pasó alguna tragedia, pues no nos olvidemos que aquí existían nuestros ancestros indígenas y llegaron los españoles y hubo mucho ¿cómo dice? Desvivimiento.
1: Ajá.
6: Entonces, cualquier casa de Colombia, en cualquier lado de Colombia puede haber pasado eso y estamos viviendo tranquilos. O sea, que yo sí viviría normal. Y en las voces, pues, eso me acordé que sí, yo estaba en una parte del sur de Cali, sur oriente de Cali, eso es por el, eso se llama Navarro. Y Dani, ya hay un colegio, pero a kilómetros. Eso, a kilómetros, eso es como Cañas Gordas al fondo.
1: Uh-huh.
6: Las piscinas. Y Dani, y usted en el silencio llegaban las voces, como si alguien estuviera hablándole a la espalda. Entonces, una persona que no entiende eso se timbra, como dicen así, se dice, no, me están asustando.
1: Sí.
6: Pero no, eso. Yo creo que es el viento el que lleva el sonido y le llega a uno. Eso era todo, Dani. Y,
1: bueno.
6: Dani, quería agradecerte que gracias a vos mucha gente en Cali se movió, ¿ves? Por escuchar tu programa. Se fue una cosa de loco acá. Ay. Sobró tanto por otras partes.
1: Mi hermano, usted, muchas gracias. Un abrazo grande a mis amigos en Cali. Los quiero mucho. Abrazo grande. Bueno. Mire, y tiene razón, ¿no? ¿Cuántos estamos viviendo en lugares donde ya pasaron por aquí tragedias? Personas desvividas de manera violenta. Los que vimos en Bogotá, que tenemos oficina o trabajamos cerca al centro, o vimos ahí en el centro todo lo del Bogotazo, lo del 48, que aquí, mejor dicho, a machete limpio, eso hubo personas que fallecieron y fallecieron y fallecieron. Y así hay muchos lugares en Bogotá donde después de la época de los atentados volvieron y siguen funcionando y pues uno no ve a la gente salir corriendo muerta del susto porque asusten, ¿no? Pero hay gente con sus creencias y dice, no, donde ha muerto gente, yo allá ni compro, ni voy, ni nada de eso. Pero bueno, son historias y opiniones. Vamos a ver, recuerden en el chat, buenas noches a los nuevos seguidores, gracias a los que siguen. Recuerden que para participar, pedir la palabra, seguidores, tengan buen internet. Y oemos su historia antes de acercarnos a la medianoche, ¿vale? Vamos a ver por acá el señor Luis Alberto Fajardo, un seguidor. Dice, quiero contar mi historia con una bruja que tuve al frente mío. Bueno, vamos a ver, Luis, si nos cuenta cómo fue esta bruja que vio, cómo sabe que era una bruja. Y vamos a ver esta historia de las brujas. Luis, buenas noches.
7: Buenas noches, Alejito, ¿cómo está?
1: Alejito, no, mi nombre es Daniel, ¿cómo está usted?
7: Perdón, Daniel, ¿cómo le va?
1: Bien, Luis,
7: no, pues yo gracias. Quería contarle mi historia que me sucedió. Tengo 41 años.
1: Sí.
7: Pues es más exactamente, tenía yo 19 años hace 21 años.
1: Ok, ¿qué pasó?
7: Bueno, resulta que todavía habíamos ido aquí a Bogotá. Entonces, para esos tiempos, mi padre se dedicaba al tema de hacer pozos sépticos para las fincas. Entonces a él le salió un trabajo por allá en el municipio de Tobia, en una vereda.
1: Sí.
7: Él fabricaba tubos en concreto, hacía los contratos para hacer el hueco, el pozo séptico y pues meter los tubos para la cuestión del agua. Las reservas del agua para las fincas. Entonces le cuento que en ese tiempo él hizo el contrato y nos fuimos mi papá, yo y otra persona. Allá había en Toya otra persona que nos llevaba, en total éramos cuatro. Bueno, resulta que nos fuimos, él fabricó los tubos aquí, se los llevó en la camioneta que él tenía, y resulta que llegamos a hacer el pozo en la finca. Pues como el municipio no es muy cercano, que digamos, entonces nos tocaba quedarnos allá hasta terminar el trabajo, ¿no?
1: Ok.
7: Entonces resulta que en la finca había una casa. La casa la tenían para guardar herramientas y cosas del campo. Entonces resulta que la persona encargada de la finca nos dijo que ahí nos podíamos quedar, ¿no? Pero una finquita tenía varios árboles frutales, tenía mangos, tenía naranjas, bueno, había bastantes cosas. Para resumir el cuento, cuando empezamos el trabajo, cuando empezamos a abrir el hueco para hacer el pozo, empezamos a ver bastantes bolsas negras. Entonces, pues, él siempre, pues, como con cierto nerviosismo, dijo, bueno, tenemos que tener cuidado porque no sabemos si hay animales aquí enterrados o qué, bueno, no sabemos. Pero cuando estuvimos sacando la tierra y eso, salían varias bolsas negras, pero no encontramos hueso, no encontramos nada, sino un barro todo feo. Y olía muy, muy a podrido, digamos, el terreno. Resulta que, bueno, llevamos 2 días terminando el hueco cuando en un día terminamos tipo 6:30. Eso fue para un sábado. Me dice mi papá, que era el contratista, nos llama a nosotros dos y nos dice: muchachos, vamos a darnos una vuelta al pueblo y vamos a comer algo por allá. Nos tomamos unas cervezas. Bueno, nos fuimos. Resulta que uno de los muchachos que estaba acompañándonos en el trabajo no quiso ir. Dijo: no, yo me quedo aquí esperando, más bien les recomiendo que me traigan algo de comer. Pues nos fuimos para el pueblo, compartimos un rato, nos tomamos unas cervezas. Uh-huh. Cuando nos fuimos a venir para la casa, mi papá me le dio por comprar un pollo. Dijo: pues aquel man que es no vino, toca llevarle algo de comer, entonces comprémosle un pollo y le damos la parte. Así fue, nos venimos todos hablando. Bueno, la noche estaba clarita. Pero resulta que cuando llegamos a la casa sentimos ese olor al barro que le comentaba. Decía mi papá: eso se rebotó el olor de la tierra que estamos sacando. Pero es un olor, mejor dicho, diferente a lo que es la tierra dañada, sino es un olor, mejor dicho, ¿cómo le explicara? Como intenso. Entonces resulta que, bueno, mi papá le dijo al muchacho: hermano, aquí le traemos un pedazo de un pu. Le trajimos un pedazo de pollo, le traemos, bueno, algo para que le coma y no se acueste así. Entonces el señor le dijo: no, tranquilo, déjemelo y yo mañana a la mañana me lo como. Resulta que en la casa que nos estábamos quedando, eso no tenía ni puerta ni ventanas. Y como le digo, eso era como un hangar donde se guardaba como herramientas, cosas de campo, y incluso estábamos durmiendo, era como colchonetas en el piso. Era tipo 11:30 cuando empezó a sonar como cosas, como herramientas, empezó a sonar como ollas. Pues mi papá me había dicho a mí que como el muchacho no quiso comer, entonces que lo llevara ahí como una cocinita que había. Me dijo: meta el pollo en esa olla junto con bolsas, con la bolsita que viene, y póngale la tapa para que los animales por ahí no se fueran, de pronto a los gatos o se metiera algún animal a comerse el pollo. Eran como las 11:30 de la noche cuando resulta que empezó a escuchar un ruido como en la cocina, como herramientas, como. Entonces, como ya estaban acostados, entonces mi papá me dijo: mijo, levántese y vaya y mire que se metió algún animal y de pronto tumba la olla donde está el pollo y resulta que se comen el pollo. Eso, me levanté yo, pero yo sin nada, o sea, sin nada de temor ni nada, pues todos estábamos ahí. Era, tocaba atravesar 2 cuartos para llegar a donde estabas, pues, como una cocina, que fue donde se guardó, donde nosotros guardábamos lo que utilizábamos. Cuando llegué, yo vi un bulto grande, agachado, escarbando una olla. Pero yo me pareció ver como un perro como de espaldas. Cuando enciendo como una luz que había, pues una mujer, una señora ya, yo le calculo unos 70 años.
1: Sí.
7: Y digamos que el cabello de ella tenía enredadas las bolsas que nosotros sacábamos, o sea, como las bolsas que nosotros sacamos de la tierra, tenía como eso en la cabeza. Entonces, pues yo miré, pues a mi primera impresión fue ver como un perro de espaldas. Cuando observé bien que era, pues claro, mi sorpresa era que era una señora, ya como le digo, avanzada edad, y apenas ella se dio cuenta que yo la miré, empezó a brincar por toda parte, pero unos gritos que mi papá y mis otros amigos, o sea, mis otros compañeros se levantaron, porque pensaron que era que se había metido algo, que me estaba atacando. Pues resulta que todos vimos a la señora y brincaba de lado a lado. Resulta que ella se había metido por una teja, el pollo se lo estaba comiendo, y resulta que todos salimos de la casa despavoridos. Uno de los muchachos era como cristiano, no sé, se arrodillaba, rezaba, él decía que no se quedaba ahí. Pues esa noche nos fuimos a quedar ahí, tocó ir a la finca, digamos que la casa principal donde estábamos haciendo el trabajo, allá donde dormía la persona encargada. Y nosotros fuimos y le dijimos: no, mire, una señora así y así. Entonces él tranquilamente dijo: no, esas son brujas. Esas son brujas y Aquí es muy común ese tema de las brujas, porque hay hartos árboles frutales y esos vienen y se posan de pero. ¿Cómo así? Que, o sea, una bruja, o sea, nosotros nos explicábamos como una señora de esa avanzada, fea, digamos, que con esas bolsas que le digo yo que se desenterraron cuando estábamos haciendo el pozo, como en la cabeza, enredada por todo el cuerpo. Entonces, y el olor que despedía es un olor, mejor dicho, terrible. Bueno, lo más curioso del caso fue que al otro día ninguno nos atrevíamos a ir allá a ver qué. Pero más sin embargo, ya con la luz del día, pues ya uno pierde un poquito de nerviosismo. Y cuando fuimos a mirar a dónde se estaba comiendo como la olla, los huesos de lo que ya se había comido, del pollo, tostados como si hubieran estado al carbón, quién sabe cuánto tiempo. O sea, cristalizados. Y esa bruja la vimos todos. Y nos dio gran impresión porque pues, nosotros todavía habíamos sido rolos. Nosotros siempre hemos ido aquí a la ciudad y nunca, pues, ni un susto así ni nada. Pero esa vez, esa historia con esa bruja, y pues la verdad no pudimos. Hicimos el trabajo, lo completamos, pero ni más nos pudimos volver a quedar en esa casa.
1: Bueno, pues viejo Luis, gracias por compartirme la historia esta noche. Que gracias de Alejito en el chat, si no perdonan mediano, que montadores, se equivocó en nombre ya. La semana pasada me pusieron Darío por un perro, ¿no fue? Ahora de los creadores de Darío llega Alejito. Darío Alejandro Tres Palacios, me voy a mandar a poner yo. Se les quiere mucho a todos. Lo importante es que cuenten sus historias y cada quien saque su conclusión. Bueno, nos vamos acercando a la medianoche. Gracias a todos. Mañana tenemos una cita nuevamente a partir de las 7 de la noche, gracias a la barra brava de YouTube, en el canal de La Mega, los que están en TikTok, en el canal de La Mega, en Dani Tres Palacios, gracias de verdad. A todos los que en el radio sintonizan La Mega en todo Colombia, también muchas gracias a ustedes por estar con el cartel La Mega, domingo a jueves, desde las 7 de la noche hasta las 12 de la noche. Gracias a todos los que están conectados, a esas miles y miles y miles de personas que hasta ahora nos siguen acompañando. Mañana tenemos una nueva cita, de verdad. Ahí estuvo Paul, que hoy no solamente estuvo en la producción, sino también estuvo sometido a un viaje astral. Y a todos ustedes, de verdad, muchísimas gracias. Una feliz noche y que en paz descansen.
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17: Un saludo muy especial para todos los seguidores y oyentes del cartel de La Mega. Cuando lastimosamente mueren los seres queridos, nos reunimos a escarbar sus objetos personales. Cuando este abuelo murió, la abuela llamó a su nieto para vaciar los armarios. Entre ropas y recuerdos hallaron una caja de madera oscura, cerrada con un candado. Rompieron el metal. Dentro, decenas de cuadernos. La primera página tenía una letra temblorosa. El abuelo tenía 12 años. Después, décadas de nombres, fechas y lugares, mujeres, hombres y niños. Cada crimen escrito con fría precisión. 70 años de horror que el hombre bondadoso, el padre ejemplar, el abuelo querido, había escondido bajo llave. Esa noche, la abuela y el nieto dejaron de dormir. No era insomnio, era una invasión. La abuela soñó con una mujer de vestido claro que miraba con ojos vacíos. El nieto soñó con un sótano y la voz de un niño llamando a su madre. Despertaron con tierra bajo las uñas, con magulladuras en los brazos. Cada noche traía a uno distinto. Una mujer con cuello torcido, un adolescente con manos atadas. Todos miraban sin hablar. ¿Por qué lo hicieron? ¿Por qué no vinieron? La abuela empezó a hablar en sueños con nombres desconocidos. El nieto adelgazó, no podía tragar. Enfermaron de un mal sin nombre. Una madrugada, los dos juntos quemaron los cuadernos. Las llamas devoraban cada nombre, cada fecha. El humo subió con un olor dulzón. Esa noche no hubo pesadillas, tampoco la siguiente, pero la casa nunca volvió a ser la misma. La abuela murió al año. El nieto huyó del pueblo. Pero a veces, en la madrugada, despierta con olor a tierra húmeda y sabe que los que sufrieron los crímenes de su abuelo aún lo miran. Estos esperando una respuesta que nadie puede dar. Desde la ciudad de Medellín, para el Cartel de la Mega, yo soy Dani Murillo. Recuerden que me pueden seguir en mi canal de YouTube como Contador de Historias Med. También lo pueden hacer en mi perfil de TikTok. A todos les deseo feliz y dulce noche.
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0: rico es estar acompañándolos a ustedes a través de los 92.9. Ahí estamos escuchando una canción que hace parte del playlist de La Mega Medellín y canción que también se escucha en el día. No solamente estamos en las madrugadas, también estamos en el día acompañándolos a ustedes. Recuerde que vamos a tener diferentes eventos durante este 2026 para que usted también sea partícipe de estos grandes eventos donde vamos a estar como emisora oficial, donde vamos a estar cantando, bailando mucho reggaetón con todos los artistas que hacen parte de este género por más de 20 años. Y acá está la radio estación favorita juvenil para los que tenemos 22 años. Mentira, no. La Mega es para todos. Desde los niños hasta los adolescentes, de los adolescentes hasta los adultos como nosotros y hasta los señores ya de edad que se criaron con el reggaetón y que todavía les gusta el reggaetón. Reggaetón de Daddy Yankee, de Don Omar, de Nicky Jam, una persona de 40, 45 años. A lo mejor cuando tenía sus 20, 25, pues estaba entrando a la era del reggaetón. Estamos hablando del año 94, 95 y de ahí en adelante y de ahí para atrás también porque estaba Vico C, estaba Los Cuentos de la Cripta, el reggae, la raga y son canciones que suenan a través de los 92.9.
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3: ¿Qué dice Medallo a través del Mega WhatsApp, el 305-06-2030? Por acá el DJ Tommy Crocs, acompañándolos en estas madrugadas.
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3: Sí, señor, el Fight del Perreo, presentándoles Mega Archivos, Mega Hits, Mega Maduritas, que hacen parte de esta programación de los 92.9. Saludito a todos y a todas las que de una u otra manera están conectadas a través de esta radioestación favorita.
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3: Si usted se quiere comunicar con nosotros, envíe ya el mensaje de texto o una notica de voz a su preferencia, enviando ese mensajito, esa canción que quiere escuchar. Preste atención cómo lo puede hacer.
2: Vuélvete intenso con nosotros. Envía ya mismo tu mensaje al WhatsApp de La Mega. Mensaje de texto o nota de voz. Queremos saber qué es lo que quieres. 300-506-2030. 300-506-2030. Hazte sentir en el WhatsApp de La Mega.
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1: 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Ay, Dios mío bendito, yo no sé. A esta hora, ¿por qué se reportan tantos oyentes? Dios mío bendito, ¿qué hacen? ¿Qué hacen ustedes? Saludito a todos los conductores de plataformas digital que hasta ahora también están levantados haciendo su turno, a los que les gusta trabajar de noche. Saludito también a los conductores de taxis, a los conductores de carga pesada, a los que van madrugando para la central mayorista a trabajar, a los que van para la minorista también. Saludito a todos, muchas gracias por estar escuchando hasta ahora la Mega Medellín. El DJ Tommy creo que le madruga a cumplir los sueños, así como lo hacen ustedes también. Saludito a toda la people también que trabaja en las discotecas, en los bares, en todo el mundo de entretenimiento y que también tienen que trasnochar. A los que van para el aeropuerto, a los que van bajando del aeropuerto. Bienvenidos a los 92.9, la radioestación favorita donde escuchan ustedes el reggaetón clásico, el reggaetón nuevo, buen danzo, el buen hip hop, también en la programación de La Mega Medalla.

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0: Hey, saludito para todos los que están trasnochando a esta hora, a los que van bajando palmas, sí, a los que están llegando o van en camino para el aeropuerto, para los que están ahí haciendo el delicioso a esta hora. ¡Qué rico! ¡Qué belleza! Hágale con su avena. Saludito para todos los que también están ahí en el 5 letras. Entra al cuarto. Súbele volumen al radio. Y que escuchen la mega, ¿no? Saludito para los vigilantes, a los que están en los diferentes puestos de vigilancia, a los comandos que hasta ahora también nos están escuchando desde las montañas de nuestro hermoso país colombiano. A los soldados que también están prestando sentinela hasta ahora, a los policías, a los taxistas, a los conductores de plataforma, a todos un saludo muy caluroso de parte del DJ Tommy Cross y de parte de los 92.9. Gracias por estar en sintonía con nosotros en esta programación de Mega Archivo.
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0: acompañándolos a ustedes en estas madrugadas con los mega archivos, mega maduritas. Canciones que hacen parte del playlist de los 92.9. Por acá está el DJ Tommy Cross. En estas madrugadas con sabor a reggaetón, con sabor a romantiqueo, a playita mega, también a mega archivos. Canciones que ustedes programan a través del mega WhatsApp 305-06-2030. Y qué rico es acompañarlos durante estos días de madrugadas. Días donde muchos están trabajando, otros están trasnochando ahí haciendo trabajos de la universidad, trabajos del mismo trabajo, valga la redundancia. Y que de una u otra manera están conectados con los 92.9 del DJ Tommy Cross. Después de que nos escuchamos al mediodía, pues aquí nos escuchamos también de 12 de la medianoche a 5 de la mañana a través de
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0: Bienvenidos a los que van llegando, a los que están ahí parchaditos. Tu radio estación favorita, los 92.9.
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1: Estos son los 92.9 en las madrugadas con canciones favoritas. Canciones que ustedes también pueden pedir a través de el Mega WhatsApp 305-06-2030. Saludito para toda la people que nos escucha a través de la aplicación de RCN Radio, la cual pueden descargar a través de su celular, en su tienda de App Store o Play Store, desde su smartphone o su iPhone, en la tablet, en el computador, y conectarse con nosotros 24/7 desde cualquier rincón del mundo. Así que no lo piense más, que ahí estamos conectados con usted en esas madrugadas con la Mega Medellín.

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2: De Medallo para Puerto Rico y de Puerto Rico para Medallo, canciones que suenan en los mega archivos del mediodía, desde las 12 del mediodía, valga la redundancia, hasta las 2 de la tarde. Ahí estoy yo acompañándolos a ustedes, programándoles canciones a través de la Mega Medellín y también en esas madrugadas que ustedes también se conectan y disfrutan con los buenos sonidos del reggaetón clásico, el reggaetón del, pues, no tan nuevo ni tan viejito, pero sí que hacen parte ya de canciones de mucho tiempo, años atrás. Esta es la Mega Medellín, yo soy DJ Tommy Crocs, acompañándote en tus madrugadas.

0: Y aquí estamos avanzando en esta madrugada, madrugada, donde vamos a escuchar a El Tego Calderón, a Plan B, a Johnny Press, a Función Perreo, canciones de reggaetón clásico colombiano, donde nos vamos a poder encontrar con Golpe a Golpe, Yelcid, J Balvin, Maluma, Karol G, Raycon, los Mortal Kombat, dije, será de los Mortal Kombat. El Rico del Mundo Mental ya está por ahí también, mi parcero. Qué bacano que volvió a activar su carrera musical después de 10 años de estar fuera del país y regresó con toda. Esta es la Mega Medellín, yo soy DJ Tommy Cross, presentándoles mucha programación, mucha música a través de los 92.9 bajo la dirección y la coordinación de Elu del FM.
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Yo soy el Fai del perreo, el verdadero Fai está aquí en los micrófonos de los 92.9 en las madrugadas de lunes a jueves, acompañándolos a ustedes en su turno laboral, el turno de, no sé, de pronto los que están ahí conduciendo el vehículo, la mula, el camión, para los parceros que transportan alimentos a esta

Exacto, mega archivo romántico, mega archivo de perreo también. Mega madurita de las que usted se acuerde del año 2015, 2016, 2018. Y que también están a través de los 92.9 programadas bajo la dirección y coordinación de Elud del FM. Canciones que suenan a través de tu radio favorita. Está la Mega Medellín en tus madrugadas.

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Y vamos avanzando en esas madrugadas con el género urbano, clásicos del reggaetón, mega archivos que suenan a través de su radio estación favorita, que es la Mega, los 92.9. Por acá el DJ Tommy Crux, presentándoles buena música, acompañándolos a ustedes en sus madrugadas favoritas. Si no es con los 92.9,

0: dándoles mega hits, mega maduritas y mega archivos para que sus madrugadas sean más tranquilas, más acompañadas. Yo soy tu DJ favorito en estas madrugadas con la Mega.
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0: Aquí avanzando en esta madrugada con los mega archivos, canciones que son programadas también a través de los mega archivos de las 12 del mediodía a 2 de la tarde, donde nos escuchamos. Ya saben que yo soy tu compañía desde las 12 de la medianoche a las 5 de la mañana. A las 5 de la mañana estará el mañanero, donde podrán escuchar a el mega ratón Andrés Mazo y el U de la FM, nuestro director. Todo eso es bajo la dirección y coordinación de el U del FM. Ahí también está al aire con ustedes de 5 de la mañana a 10 de la mañana. A las 10 de la mañana viene la primera parte de los mega hits. A las 12 de la media, del mediodía, llego yo nuevamente, DJ Tommy Crush, a acompañarlos con los mega archivos. 12 a 2 de la tarde. A las 2 de la tarde viene la segunda parte de los mega hits. Y a las 4 de la tarde nos escuchamos con todo el combate, el mega ratón Andrés Mazo y quienes habla, DJ Tommy Crush, en el regreso a casa de 5 de la tarde, de 4 de la tarde a 7 de la noche, porque a las 7 de la noche llega el cartel paranormal de la mega, Daniel Tres Palacios, Paul Urrego y todo ese combete que te cuentan todas las historias paranormales de Colombia y del mundo entero, historias 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Está la programación de la mega, los 92.9. yo soy DJ Tommy Crush, tu DJ en las madrugadas a través de la mega Medellín.
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0: los reggaetoneros de la vieja escuela old school, o sea, los que sembraron la base del reggaetón, vuelven y salen a redes sociales, vuelven a hacer su trabajo, o vuelven y dicen, hey, permiso, aquí estoy yo, yo no me he ido, yo no me he muerto todavía. Vico sí, Don Omar, que estuvo encerrado por una maldita firma, por una firma de un contrato 10 años. 10 años donde no pudo sacar música, pero después de esos 10 años sale con toda. Como el rey del reggaetón, como él lo dijo, lo dice y lo va a seguir diciendo. Lástima que los dúos como Wisin y Yandel, como Yaga y Maki, como Zion y Lennox, entre otros, después de tanto tiempo y de ver todo el éxito que han tenido, deciden tomar caminos independientes. Plan B también. De los dúos que todavía están vigentes, Alexis y Fido, Jovel y Randy. Y todavía siguen siendo ese potencial fuerte entre dos voces. Y sacando música para que la nueva generación siga escuchándolos, los siga viendo y los siga proyectando como la historia del reggaetón. Información a través de los 929. Yo soy DJ Tommy Crocs en tus madrugadas con la...
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2: Hey, ¿qué dice la people? Saludito para toda la gente que nos está escuchando a esta hora desde España, desde Estados Unidos también, desde París, desde otras ciudades, otros países. Recordarles que también lo pueden hacer a través de nuestro portal como rcnradio.com, donde van a ir a buscar el sitio web de La Mega, van a buscar la sintonía de los 92.9, y a través de nuestra página y el portal oficial también pueden encontrar mucha información de nuestros artistas, talentos de nuestra tierra, talento de importación y exportación. O sea, nos estamos trayendo el talento que está por fuera y también estamos enviando el talento que hay acá, en nuestra tricolor, en nuestro país, en nuestras tierras paisas. Aunque ya el talento Bogotá, lo que es Bogotá, Pereira, Cúcuta, Barranquilla, están exportando demasiado talento. El sonido Afrobeat también se ha tomado nuestra radioestación y obvio hay que presentarlo, pero en estas madrugadas recordarles que son madrugadas con Saori y con el sonido urbano que nos ha representado como los clásicos del reggaetón, los mega archivos presentados por el DJ Tommy Crocs, el baile del perreo bajo la dirección y coordinación de UDLPM. Está en La Mega Medallo en tus madrugadas.

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0: Vamos avanzando en estas madrugadas de Mega Archivos, madrugadas para presentarles canciones que han sido parte, serán parte, son parte y serán parte de la historia del reggaetón. Y aquí están los Mega Archivos de madrugada, madrugada con sabor a reggaetón y reggaetón que suena acá a través de los 92.9. Place estar acompañándolos a ustedes desde los lunes hasta los jueves. Sabe que somos 24/7 para ustedes, los mega oyentes, los reales fanáticos del reggaetón y de los mega archivos. Está la mega, los 92.9, sintonizándolos desde Medellín, Colombia, para el mundo.
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1: Qué rico es estar acompañándolos a esta hora, presentándoles canciones que ustedes van solicitando a través del Mega WhatsApp, a través del Instagram. También recordarles que ustedes pueden descargar nuestra aplicación de RCN Radio como RCN Radio, valga la redundancia, donde van a encontrar el logo de La Mega Medellín, el loguito de La Mega. Van a ir a la parte superior y van a desplegar todas las frecuencias que tenemos a nivel Colombia. Barranquilla, Bogotá, Eje Cafetero, Oriente, todo. Todas las emisoras Mega están ahí, pero usted a la que va a ir a darle clic es a La Mega Medellín, los 92.9. Y ahí vamos a estar 24/7 con ustedes. Por ejemplo, casos como estos, la madrugada presentamos Mega Maduritas y Mega Archivos. Yo soy DJ Tommy Cross, a esta hora de la madrugada con ustedes a través de La Mega Medellín.
2: Looney Tunes.

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0: Ey,
1: Vido, vamos a darle suave.
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1: Vea, por un amigo también, usted tira ese fiador así, sepa que el man es...
6: Me la paga.
7: Ay,
6: no,
7: sí.
6: No, yo por un amigo no hago eso.
7: No, yo sí lo hice, hermano.
6: ¿Y está pagando todavía?
7: ¿Cierto que sí?
8: Ah, listo.
7: Sí.
6: Ah, pero es que era...
1: Uy, ¿cómo lo quemas así, ve?
6: Pero muy pala va a ponerlo de fiador en la empresa.
1: Lo
6: por
1: quemó.
6: Un amigo.
7: Sí. No, dice, pero el muchacho es muy serio, hermano.
6: Bueno, por lo menos frente al corte.
1: A ver qué dicen por acá a través del WhatsApp.
9: Señores, buen día.
6: Buen día.
10: Ese es muerto. Pero
9: cuando le ayudo a un amigo. Hace años que me tocaba que quedarme en la casa sola el domingo. Préstame la pizza, cogí con la susodicha.
6: Va,
9: la presto, pero si me trae la otra susodicha a mí. Dicho y hecho, allá llegaba. Eso no era un amigo, eso era un hermano.
6: Ah, no, pero es que esto ya iba en era de fandango.
7: Sí, pero antes muy buen parcero, porque normalmente uno dice, no, es que solo la tengo a ella y ya no tiene amigas.
1: Sí.
7: A ver, por acá. Que es el cuento, ¿no? A mí me da rabia, qué pena puedes decirlo.
6: A ver.
7: Pero a mí me da rabia la mujer que dice, ay, no, es que yo amigas no tengo.
6: No.
7: ¿Cómo no va a tener amigas?
6: Sí, tiene, lo que no las quieres prestar, porque
7: sabe que exacto, las quiere presentar, sí.
1: No, la ha ganado, es que usted tiene que ganarse también eso.
6: No falta, pero igual.
11: Buen día, la amiga. Por un amigo, saco un préstamo de 100 millones con la cédula de él. Me voy del país y me cambio de nacionalidad.
6: Ah, oh, qué película es esa.
1: Qué tan lindo, Escarlata, todo ilusionista.
7: Dice María Paula en TikTok: por una amiga, voy a comprarle las cosas para que haga el amarre.
6: Ah, el pelo.
7: Pero
6: de gato.
7: Eso sí funciona.
6: Parce. Depende de la fe que usted le meta.
7: Ah, es el cuento de los brujos para poder decir. Si no funciona, para poder decir que es culpa de uno.
6: Por eso, ¿y de qué vive pues el brujo? ¿Vendiendo humo? No. El viejo no. El brujo usted no le dice que le están haciendo daño y usted cree en eso. O el brujo no le dice a usted que todo va a salir bien y le puede empezar a ir bien, bien. Eso es lo que hace el brujo, ¿no?
7: No, pero yo necesito que me digan si funciona o no.
6: Ah, pero...
7: Para un amigo.
6: Póngale fe y verá.
1: Listo. A ver por acá, ¿qué dicen?
6: Ahí está.
12: Por un amigo no se vale con la fea para que el hombre corone la bonita.
6: Corone la bonita.
1: Yo reitero, para mí eso no es sacrificio.
7: Pero si usted a la china no le gusta.
1: No, pero si hay parche y plan.
6: Sí. Oh. Si hay mirador. Si hay charcos y solamente es ese día, perro.
1: Y hay pola. No,
7: no, perro, pero si la pelada no es de gusto muy duro.
1: Ay.
6: Pero perro, por un amigo.
1: No,
6: es que estamos en un amigo.
1: Pero es que cuando claro, usted lo tira así como por un amigo, suena a sacrificio.
6: Eso.
7: Exacto. Y más dice que lo haces feliz.
1: O sea, no, a mí desde que haya parche.

0: voy a fuego.
1: No, estoy con más.
0: Así sea, pasela a reír, pues. No necesito tocarla, no, no tirar ahí marranas y hablar. Y ellos se encerraron en Apia y se empiezan a resoplar. Nosotros nos quedamos aquí en la sala. Ay,
2: ah, ok, ya entiendo. O sea, para usted no es sacrificio como entretener a la otra.
0: No,
2: pues.
0: No es.
2: No, yo pensé que... No, yo hablo desde... Ya usted también
0: intimar
2: con la... Eso, del duelo pélvico.
1: No, pero es que si hay parche y no hay necesidad del duelo pélvico, uno se soya.
0: Papi, yo con...
1: yo sí.
0: Yo digamos que con ya con media de etílico encima, la fealdad me va a un segundo plano. Sí, a mí.
2: Sí.
0: Sí, sí, yo tengo que decir que...
1: Y más o se parcha.
0: Oh, yo, es que yo que me voy a hacer mala cara. Oiga, vinimos a reírnos todos.
1: Vamos a parchar.
0: Vinimos a pasarla bien.
3: Hola, muchachos de la Mega, desde Cali, desde Cali, siempre bueno, con la sintonía de ustedes. ¿Qué hago yo por un amigo? ¿Le cuido la novia o la esposa, si es el caso?
1: Pero digamos que si es de cuidarla de verdad, o sea...
2: Pero exacto, porque o sea, cuidarla es que me genera un poco de desconfianza, amigo.
1: Eso. No, estamos hablando de que la va a cuidar, que no va a dejarla por ahí borracha sola, que la va a llevar hasta la casa hasta
2: perro,
1: que la...
2: Pero ¿cómo así que el parcero no tiene que hacer eso por la mujer de uno?
1: Parce, hay situaciones y de todo se ve en la viña del señor.
2: Yo siento que cuidarla es más como que, digamos, estamos en la rumba, ¿sí o qué? Y está el ratón con su mujer. Y entonces el ratón me dice: perro, voy al baño. Papi, yo cuatro ojos con una mujer que no vaya a hacer ningún movimiento extraño, pues.
1: Ah, pero usted está dudando de ella.
2: Perro, yo dudo hasta de mi sombra.
0: Vea lo que dice Katy a través de TikTok.
1: ¿Qué dice?
0: No, los amigos no cuidan la novia, se la quieren es quitar.
1: No, yo no.
2: Yo no soy de quitar novia, pero yo sí soy de que si el socio va al baño, yo tin.
0: Pero es que David no la cuida, usted la cela.
1: Usted la estás vigilando.
2: No, yo estoy descuidando que no vaya a suceder ninguna situación que represente un riesgo. Uh-huh. Estoy cuidando la relación de los dos.
1: Ah, bueno.
0: Bueno, pues digamos que sí.
1: Usted hace eso por un amigo.
2: Claro,
0: por un amigo. Dice, por una amiga fui y le compré la pastilla del día después. Ah, pero qué hombre. Pues si ella no... Usted no accedió a ella, pero usted es el que le compra, cómprame una post-day.
1: Entonces usted le tiene más confianza a usted que a la misma pareja.
0: Sí, claro.
4: Por un amigo, ¡ja! Me rompí con el más malo del barrio. Me hice pasar por él y le di en la jeta al más malo del barrio.
2: Oh. Eso solo nos indica dos cosas, que usted es muy buen amigo y que el más malo del barrio estaba muy confundido, pues, porque no sepa cuál es cuál.
1: Está muy perdido de mal.
5: Buenos días, claro, hay que cuidarle la mujer al parcero, yo la cuido, le saco los gases.
0: Todo el mundo.
1: Oye,
0: que es que uno sabe que... Tuvo no, lo que le voy a dar.
6: Qué muy preocupante con el comentario de Kate, ¿cómo así? O sea que ya se ha dejado quitar de los amigos, del novio.
1: ¿Por qué?
0: No, pero es que usted, es que los hombres a veces cuando quieren defenderse, le tiran a las mujeres y no. Usted como hombre sabe que a veces cuidar... No es tanto el cuidado. Eso, porque tanto mensaje, pues.
1: Dale vos, dale.
2: Está pegado.
4: Era que mi amigo le estaba gusaneando la novia, pero el man no sabía quién era. Entonces, por eso fue que yo lo frenteé y tocó cascarlo.
2: Ahí está la explicación. Oiga, me gusta el oyente que manda mensaje, genera dudas en uno y luego las aclara.
0: Así. Sí. Pero ese que dice que le pegó isque al duro del barrio, le apuesto que le tocó irse del barrio. A mí no pero, me ponga a quedar ahí como superhéroe.
1: No, digamos que sí, pero pudo haber bajado una rabia, una culebra. Y que también diga como que, uy, ¿quién es ese man para que me hayan cascado a mí?
0: Ah, pero usted sabe que el duro del barrio siempre está amparado.
2: Aquí dice Valen en TikTok y demuestra por qué no hay que confiar, muchachos. Dice, por una amiga hice pasar una conversación de WhatsApp como mía y no de ella.
1: Ah, pero es que entre ellas también se cuidan.
2: No.
0: A ver, pero por una amiga hice pasar una conversación de WhatsApp como mía.
2: Sí, o sea, la amiga de ella seguramente estaba chateando con el sí, mozo, ¿sí o qué? Y ella y entonces dijo, no, la conversación es de mi amiga Valen. Y Valen, ah, sí, eso es mío. Y vea. Uh-huh. Y él, seguramente el cristiano aquí creyó.
7: Hola, buen día. Sí, la amiga. Papi, por un amigo. Me cuida la mujer, pero lo bien.
1: Eso.
0: Yo que dudo mucho de ese cuidado.
2: No, es que Maso, no entiendo cómo es.
1: Si yo tuviera que cuidar una novia suya, ¿usted dudaría de mí? De
2: claro.
1: Mí.
0: Ratón.
1: Perro. ¿Es en serio?
2: Ratón.
8: Esta

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3: Bueno, entonces vamos pues con otra.
4: Vamos entonces, la tercera. La última de esto que es identifíquelo si es capaz en este mañanero de la mega.
5: Ay, eso ya está brava.
4: Eso es del combo de las estrellas. A ver.
6: No. Es la trompeta del combo de las estrellas. ¿Cuál es la canción?
4: Pero, ¿cuál es la canción? Pero sí le di al, sí. Al, pues, a los artistas.
5: No. Uy, hay que estar uno muy vivo, pues, para.
3: Cambio muy seguido a Aida Merlano.
4: No. ¿Qué dicen por acá?
7: Esa se me desencajó la mandíbula de Pipe Bueno.
5: No, yo creo que esta sí no es de Pipe Bueno porque ya hubo el artista. Entonces
4: sí,
5: creo que...
4: pero es que la gente confunde.
3: Conozco uno cada 5 meses de Aida. No, tampoco.
6: No. Pero ustedes no quisieran uno ser uno de esos que cada 5 meses que ya cambia y uno estar ahí 3-4 meses.
4: Ser uno de esos que cambia de pronto. Sí. Aunque está
3: para mí que no me saquen redes.
5: Sí, a mí esa canción no es Ahorro Plata en Chapú de Lu.
6: Sí. No, ya dijimos que no.
4: Ey, estás obsesionado conmigo.
3: Dicen por ahí en TikTok, mi primer amor de Aida. No. Tampoco. No.
4: Es que el primer amor, pero fue en la cuna, porque...
6: el tetero mismo, ahí aprendió.
3: Sí. No, y eso que yo siento que ya está más sobria, más calmada.
4: Más tranquila.
3: Cuando estuvo con el primer novio era muy desordenada. Es que yo me acuerdo cuando dizque buscando mujer pa' trío. En redes sociales, ¿verdad? Que las iban a llevar para Cartagena.
6: Es que mordiendo codos de Pipe Bueno, no. Es que la llave de Pipe Bueno.
8: Es el sople de Pipe Bueno.
4: Yo siento que esto se desvió bien.
5: Sí, me parece. Estoy con el U, gran jefe, gran líder.
3: Si hay plata y amor de Aida, ¿no?
4: ¿Qué dicen por acá?
8: Hey, buenos días, muchachos. Ese es 7 demandas del Muelas.
4: 7 demandas del Muelas.
5: ¿Quién es el Muelas?
6: No sé quién es el Muelas.
4: ¿Quién es el Muelas?
6: Porque el Mueca era el que andaba con Cosculluela, pero no es el mismo.
4: Mueca. Que además lo mencionó.
5: Dicen por acá que si esa no es Entre Rejas de EPA Colombia.
6: No. El traslado de EPA,
4: No. Esa no es. Por acá dice Johnny Sepúlveda a través de ese WhatsApp.
8: Escama y nariz de Pipe Bueno.
3: Es que Pipe Bueno están diciendo muchas canciones. Voy a decir varias que están diciendo en TikTok y ustedes dicen.
4: A ver, ¿cuál es?
3: Es que tú sí sabes de Pipe Bueno. No.
4: Es que mi obsesión de David con el U.
6: Es que con la cédula de Pipe
3: Bueno. Con la cédula de Pipe Bueno. No es esa tampoco. Bueno, entonces por aquí de Aida también dicen La Ardilla.
4: Es que mírame de frente de Abelardo. ¿Verdad? También me sale a mí.
3: ¡Ey! A ver, ¿qué dice? Ahora sí me enamoré de Aida.
4: No, es que me enamoré saludando de Aida.
3: Es que hay muchas canciones de Aida últimamente.
4: Ella está sacando,
6: pero no son.
4: También está sacando música, ¿no? Carlos, por acá dice, a ver, adelante, mi queridísimo Carlán.
9: Ya no, ese me desacomodó la mandíbula de Pipe Bueno.
4: O de mazo, porque con el tiestazo que le dieron en la cara. Uy, también le aplica.
3: Sí. Dicen por acá, el único que no ha sido marido de Aida. No, entonces por aquí dice, si nos organizamos todos podemos ser maridos de Aida. Tampoco.
4: Esa tampoco. Ponela otra vez, mazo. Perdón, ratón, a ver si la identifican.
5: Mucho gusto,
4: hermano.
3: Dicen aquí, felices los 15 de Aida.
4: Pero Dani, ponele otro pedacito, otro cortico.
3: Sí, está muy corto.
4: Es que está muy cortico, viejo. Solo le pusiste el glitchando de la trompeta.
6: Ahí está. Otro pedacito. A ver.
3: Es que...
4: Esa mujer hermosa.
3: Es que Emborrachando Gringos de Valentina Amor.
6: No.
4: Vamos a ver, esta está difícil, no le han dado. A ver si aquí dice.
10: Hola, locotas. Ese es Me Huele Tu Recuerdo de Pipe Bueno.
4: Es que me huele.
5: No.
4: No, papi, estamos...
3: Es que no.
6: Bueno, pero por lo menos ya soltaron a Bles.
5: Sí, es
4: debe estar plesa, es que ay, gracias Pipe Bueno.
5: Es una victoria que hemos conseguido en este mañanero de la mega.
4: Lo logramos.
6: Soltamos uno para agarrar.
5: O sea, estamos
4: mirando a Bles y miramos para donde Pipe Bueno. Sí, ¿quién seguirá? No sabemos.
3: Dicen por acá, el bombardeo de la senadora de Amaranta Hank. No,
4: de la senadora.
6: Me he vuelto de Amaranta.
4: Ella es la senadora de Pitos.
3: No, pero ella ya está en su curul.
6: Por eso, pero no la he visto ya.
3: Yo la vi que salió por ahí en una entrevista a hablar y que no le preguntaran de su pasado. Entonces uno que pregunta
4: difícil,
3: de alguien.
4: Muy difícil no preguntarle de su pasado.
3: O de su vida pública. Entonces uno
6: pública.
3: Y pública.
4: Entonces ella también es senadora ahorita, pues, sí, de Pitos.
3: ¿Senadora o congresista?
4: Senadora de Pitos.
5: No, creo que representante a la Cámara, ¿no?
4: Okay. Representante al miembro. Por acá dicen.
11: Hey, muchachos, buenos días. Eso no es Frente Basta del Tigre.
5: El Tigre Castillo, gran jugador.
4: Sí, frente basta.
6: Bueno, ¿le van a pegar o no le van a pegar, pues?
4: Bueno, la última, pues.
6: Al nombre de la canción. A la
3: senadora.
4: Es senadora, senadora de pisos. ¿Ah,
5: sí? Sí. No.
4: Senadora
3: de cenó muchos antes.
6: Dice que tengo un sueño de Murcia.
5: Senadora. Oiga, sí, tengo un sueño de Murcia, así que me duermo de Murcia.
4: Murcia ahí cerrando los ojos con unas gafas oscuras.
6: Es que el DJ que se nos durmió de Murcia.
4: Ah, pero. El DJ que tragó la lengua. El DJ
3: de Murcia. Al que le dio en el golpe fue a usted.
4: Fíjalo bien.
2: Esa es, te toco la trompeta de Blesa Samantha.
4: No, ya hables, paso de
3: No, ya hables, ya no es chistoso.
4: Actualícese, ya es Pipe Bueno.
3: Y Aída.
4: Y ahí también.
12: Y esa se le dedicó el presi frente a la esposa cuando lavó las donaciones.
4: ¿Cuándo?
12: Se llama Esposa Mía, del Combo La Estrella.
5: ¡Eso es correcto!
13: 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Hemos sido desde amantes.
3: Ah, pero sí podía haber sido esposo mío de Aída.
4: Ah, sí.
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5: Perro, que chimba diciembre.
4: No, diciembre es una...
3: ¡Es una nota!
4: Calidoso, diciembre es pura nota. Con el combo.
5: Yo creo que necesitamos hacer una campaña para que diciembre dure 2 meses.
4: ¿Sabes qué? Sí, yo estoy de acuerdo con...
5: Sí, menos... ¿noviembre para qué, güey?
3: Como en Venezuela, que empieza en octubre la época navideña.
4: Debería ser diciembre y diciembre punto uno.
6: Venga pues.

0: sigo diciendo que es caballo blanco de Pipe Bueno.
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2: Me llega el karma cuando estaba en el colegio y la más feita me tiraba los perros. Y hoy en día la veo y es una retro mamacita.
3: Le llegó el karma, ¿para qué no le paró bolas cuando debía?
4: David, parce, me llegó el karma cuando después de muchas veces de decir, no, es que este compañero no hace esto, no, es que este compañero no hace lo otro, me dicen a mí, caga lo que hacen ellos entonces.
5: ¡Ah!
6: Le llegó. ¿Para qué poner a hablar mal de la gente, sí ve?
7: Oiga, cuando trabajaba en una susodicha empresa y me tocaba abrir, y yo cerraba, pero cuando llegaba tarde, ¡ay, papi!
3: Sí, sí, le tocaba lo mismo. Marce dice, cuando me perdonan el cacho y luego me toca perdonarlo a mí.
6: Porque la ponen
3: porque
6: igual.
3: La
8: el par de Luca Pela salió de la cana, que todo ofendido porque le pegaron dos puñaladas por robarle el celular.
6: Le llegó el karma. A ver qué dice por acá, hay mucho número nuevo, hombre, gracias a todos los que en las diferentes ciudades nos agregan como WhatsApp el mañanero y participan.
9: Igual hables, buen día.
3: Buen día.
9: Me llegó el karma cuando menospreciaba a la gordita y resulta que está preñada y es mío, huevo.
3: Francisco no. Dice, el karma me llegó cuando me la robé y después me la robaron.
6: Me la robé y me la robaron. Ahora estoy pagando el precio.
10: Oye, cuando voy a la olla y les cabeceo la de vuelta y a mí se me pierde la bolsa después.
6: Vuelva a la olla.
11: El ratón que compra sus celulares en el Ópera.
6: No, ¿este es de dónde?
3: No, pero allá lo van a revisar.
12: Ay. Y parcero, le llegó el karma a un parcerito que...
6: ¿Qué?
12: Le pone los cachos a la mujer. Y ese bien le van bailando con él. Le metió la mano al bolsillo y tenía el número de otro man.
6: ¡Ah!
12: Le llegó.
6: El karma.
3: Y si usted es feliz haciéndosela a su mujer, el día que su mujer se la haga, le va a dar a usted más duro todavía.
6: Vea, Andrés Mosquera a través de TikTok dice, me llegó el karma cuando me gozo al de la moto que está costaleado. Y al minuto soy yo el costaleado.
3: Ah, ¿se cae?
6: Sí, claro. Dicen también por aquí, me llegó el karma cuando me burlé de alguien sin luca y ahora soy yo el que está en los rines. Francisco también dice, me llegó el karma cuando me la robé y después me la robaron.
3: Dicen también por acá, a mí me llegó el karma cuando conocí al alumno más bruto del colegio y terminó siendo un alto funcionario.
6: Vea. Ah, ¿lo conoció?
3: Lo conoció.
13: O sea, locotas, me llegó el karma. Cuando dejo tirada a la amiguita que sabe cabecear por salir con una sabrosa. Y la sabrosa tenía la visita y no le gustaba ni cabecear.
6: Vea.
3: Perro, más vale malo conocido que bueno por conocer.
6: Contextos.
14: El cuando azar al perro con la piedra invisible y al momentico pisa mera plasta de perro.
4: Ah, esa es infalible, parce.
3: No falta.
15: Oiga, me llegó el karma. Todas las veces engañada la mujer mía. Y me dejó. Por un man que no hace nada, aparte de robo feo, hueco.
3: Pero la robó, mi
6: no, la cochinada de audio, hombre.
16: Me llegó el karma una vez que metió luquitas falsas. Y después lo metieron el propio tío rico de 50,000 a los días.
4: No. Oiga, me llegó el karma cuando en la cuadra uno llamaba al vigilante con falsa alarma para molestarlo. Vigi, ayuda. Y llega el Vigi. Ah, no, mentira, soy. Y el día que se metieron los ladrones, el Vigi no fue.
3: Ah, pero es que eso hay una historia. Y se llama
4: qué?
3: Pastorcito mentiroso.
6: ¿Qué?
3: Pastorcito mentiroso.
12: Ay, parcero, le llegó el karma a un parcerito que.
6: ¿Qué?
12: Le pone los cachos a la mujer. Y ese bien le van bailando con él. Le metió la mano al bolsillo.
6: ¡Otra vez!
17: Señores, historia de vida conmigo.
6: A ver,
17: me llegó el karma.
3: De vida.
17: Hace muchos años pagué un tiquete de 6,000 pesos en un pueblo, yendo de un pueblo a otro. Pagué con un billete de 20,000 y el man que vendía los tiquetes me devolvió 78,000 pesos y yo me quedé callado. Y me fui todo contento que porque ese man se había cabeceado y que yo feliz con esa plata. 3 días después me pagaron el sueldo y boté todo el sueldo.
6: Papi, ahí sí le llegó el karma, ¿cómo es?
3: Perro, ese lo cobraron con creces completas.
6: La de Badamón.
4: Con intereses.
3: Pero sin mente. A ver qué más dice. No,
18: la mega.
3: Buenos días.
18: Muchachos, pues me pueden agregar WhatsApp.
6: Claro,
18: hágale
6: una.
18: Me llegó el karma. Atrás se me robaron celulares y dejé uno en el bolso. Y me robaron el bolso con papeles, plata, celular y de todo.
3: Perro, el karma es muy lindo.
6: No,
3: el
6: no.
3: Karma es... Por eso siempre hay que obrar con bien, oyentes. Por eso siempre hay que hacer el bien y no mirar a quién. Mm. Siempre con buena actitud, buena vibra. Mm. ¿Cierto que sí, David?
4: Sí, perdón.
6: perdón.
3: ¿Qué más dice?
1: Oiga, locota, me llegó el karma cuando regañé a mi hijo por hacer la tarea mala y me puse a hacerla yo y sacó uno.
6: No, hay papás muy brutos.
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4: Buenos días.
5: Acá
4: les presento a la Brigitte, más conocida como Mazo.
5: ¿Por qué?
4: Porque eso le entra a todo.
5: Lo que caiga. Por acá dicen a través del WhatsApp, están presentando niños.
6: Dale. Señores, estamos estrenando chica, recién cumplió 18 años. Y le decimos Carlos Vives.
5: ¿Por qué?
6: Porque tiene la fruta fresca.
7: La fruta fresca.
8: Recuerden. Por favor, evite orinarse en la barra. El señor que se orinó en la barra, por colabore. No,
9: recuerden,
8: por favor,
9: que las armas de fuego están prohibidas en este local. Aquí solamente paz y amor.
8: Les tenemos una información importante a todos los que nos asisten en esta noche. Recuerden que en la salida del baño tenemos ginocanestén para que se unten. Amables, vamos a cuidarnos.
9: Recuerde que usted, por venir, el cover tiene derecho a 2 preservativos.
5: Señores, les voy a presentar una niña que llega de Manizales.
8: Oye, pero... Porque tú vas a salir el 4 o el 5, el 4 o el 5.
5: Va a salir por el 4, Calidoso, le sale por el 4 y a ella le dicen invierno.
8: ¿Por qué? ¿Por qué le dicen invierno?
5: Porque me moja el palo, Calidoso. Es rico, mamita.
8: Dicen, recuerde que después de las 6 de la mañana tenemos servicio de restaurante para que desayune después de una gran noche de fiesta.
5: Hoy entregamos caldito de pollo, señores.
9: Tengo la oportunidad bonita de presentarle a esta niña que le dicen cajón desastre.
5: ¿Por qué cajón desastre?
9: A ella le dicen cajón desastre porque le cabe de todo.
5: ¡Ave María!
9: ¡Bien bueno!
10: El joven allá, deje de estarle dando bombones a las niñas. Tenemos infección vaginal.
5: Recuerde usted, amigo, este programa es para mayores de edad.
8: ¡Ey, dame más música!
5: Viernes de Chochales. ¡Ey, DJ, bájale que me vas a desconar el parlante!
9: ¡Desconar! ¡Perro, sí!
8: Es importante recordar que solo tenemos servicio de habitación privada. Evita tener sexo en las salas comunes.
9: ¡Tan amables los que están tirando! ¡Ey! ¡Costado derecho! No me le tiren cerveza a los parlantes tan amables que los compramos hace una semana.
5: Los parlantes llevan 2 días. Dicen por acá.
11: Le recordamos a nuestros queridos asistentes que el ginocanestén se le cobra de escorche.
9: Y hablando de escorche, denle la bienvenida a la niña que le dicen licorera.
5: Ay, ¿Por qué le dicen licorera?
9: Porque siempre tiene algo destapado.
5: Ya no lo habías dicho, hombre.
9: Pero no al aire.
7: Sí, es verdad.
8: No, por favor, el amigo montañero que vive en caballo, pilas, por favor, que hay unos niños jugando con él afuera.
9: No, y tan amable, no lo amarren ni lo deje al lado de las motos, que ya nos cagó 2. Y las tumba.
5: Aliados, esto es viernes de Chochales en la Mega.
12: Recuerde, señores, cero fotos y videos, por favor. Abstenerse de sacarse, no mames.
9: Si va a calificar el local en Google, califícalo bien.
5: ¿Qué dicen por acá en el WhatsApp? A ver, señores.
13: Y lo tenemos a la nueva niña. Le dicen Federico Gutiérrez. Porque quiere tenerlos todos presos.
5: Los quiere tener todos presos. Ahí está, 305-06-2030.
9: El de azul, que saque eso. ¡Ey! ¡Ey! Me hace el favor y saca a ese cachetón que me le está metiendo la cara en los senos a las niñas. ¡Ey! No. Oiga, pues voy yo. Llega DJ desde Medellín presentando una niña nueva.
5: DJ de Medellín presentando una niña nueva, señores.
8: Eso.
5: Parchaditos, viene una sabrosa para la tarima.
9: Dice.
14: Señores, sí, también tenemos la burra. Para el que no quiere comer, útero alegre.
7: La burra.
5: La burrita.
15: Ey, viejo. No, otra vez te mando el cierre, métete en cansa,
16: hombre. Descansado.
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17: Oye, pues ya.

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0: Bucaramanga, Ibagué, Bogotá, Medellín, que entran a una edición más de este nuevo Mañanero a través de la cuenta de TikTok. Por ahí también nos damos cita, ya estamos en esa transmisión en vivo y después de las 8:30 de la mañana en el canal de YouTube gratis para que se parchen con nosotros y disfruten de un Mañanero más. Andrés Mazo, buenos días.
1: Ratón, oyentes, ¿qué tal? ¿Cómo amanecen? ¿Cómo me los trata esta mañana? Bonita mañana, sabrosa de martes, segundo día de esta semana. Ahora sí se puede decir último martes de agosto.
0: Ah, este sí es el último martes de agosto, este sí se lo creo. David, buenos días.
2: Mis muchachos, ¿cómo amanecen? Tiene toda la razón, Mazo, se está acabando el mes de las cometas. ¿Ya llevaron cometa o no?
0: No, nada, sabes que no.
1: Pero sabes que con qué tiempo, pues.
2: Ah, no, pues qué pena.
1: Le apuesto que usted con todo el tiempo amplio que tiene.
0: Sí, porque David termina Mañanero y ya.
1: Y ya.
0: A la casa.
2: ¿Y ya qué?
1: A cruzar los pies en el sofá de la casa para ver fútbol. No, si le resulta picadito fuera allá en Bogotá, pues él cae que a donde sea.
0: Sí.
1: Que para donde inviten a David a jugar fútbol en sintética, ya cae.
0: Y que ya así hasta el otro día a las 5:30 de la mañana.
1: Eso y ya.
2: Qué rico fuera, muchachos.
0: Oiga, como es de caja cuando a uno le meten el dedo por el lado. Que le dicen, no, más cansado, estaba haciendo mucho. Sí, en el
1: pues
0: sentido
1: de que vive bueno y que trabaja.
0: Que usted tiene un turno muy fácil, que usted no le toca hacer nada. Y mentiras que uno esclaviza hoy. No. Dele y sube y saque adelante la camiseta.
1: Cuando dice que no, es que ustedes allá trabajan sentados.
0: Sí.
2: Y ustedes solo hablan y ya.
0: Y se ríen y ya. Y uno, digamos que sí, uno la pasa bien, pero no solo es eso, hay muchísimas otras cosas.
2: No todo es lo que se ve en cámara.
0: Tras bambalinas, pues sí, aquí estamos, David, disfrutando de este Mañanero, hombre.
2: Así es, muchachos. Oiga, no le decía a las cometas porque me quedó una imagen muy bonita del concierto Voces por la Vida que tuvimos el domingo.
0: ¿Qué viste?
2: En el concierto cantaba Miguel Bosé y de fondo en Vive Claro Distrito Cultural, en el cielo se veían muchísimas cometas, entonces mucha gente también armó parche el fin de semana de cometas, ya se está acabando el mes de agosto, entonces cuéntenos cuál es el parche para cerrar este mes de agosto, qué va a hacer durante esta última semana de agosto. Estamos con ustedes conectados a través de un live, arroba la mega Colombia en TikTok y también por el WhatsApp 300-506-2030. Lo hablábamos con el ratón desde temprano, muchas ayudas que siguen llegando por el tema del terremoto, muchachos, recuerden que si bien ya estamos volviendo a la normalidad, estamos continuando, porque continuar también es una forma de seguir sosteniendo al país, pero no nos podemos olvidar de las ayudas. Por ejemplo, son ya 480 toneladas de materiales para el Chocó, y es por eso que el presidente Abelardo de la Espriella dio inicio a la reconstrucción en el Chocó. Desde el Quibdó estaba ya el presidente y anunció pues que ya inició la reconstrucción de las zonas más afectadas por el terremoto. Entonces, qué bueno que dos semanas después ya estamos hablando de que iniciamos reconstrucciones. Ya no estamos buscando personas, gracias a Dios. Ya estamos avanzando en ese tema. Y es muy importante entonces que sigan aportando desde donde se pueda. Y ojo, con autoridades y entes oficiales también es importante. Por ejemplo, viendo más empresarios, Arturo Calle donó 1.600 millones de pesos para reconstruir el país y 500 millones de pesos para escuelas en el Chocó.
0: Muy bien.
2: Como muchos más que siguen ahí donando, siguen aportando para entregar todas estas ayudas. También el gobierno confirmó que a partir de mañana inicia la entrega de subsidios por 875 mil pesos para afectados del terremoto. Vean.
0: Muy bien.
2: Muchas ayudas las que están apareciendo. Entonces, pues, muy bonito que sigan aportando, así como lo hicimos el domingo en Voces por la Vida, este concierto que recaudó más de 11 mil millones de pesos para reconstruir casas de los afectados por el terremoto, muchachos.
1: Y sí, ojalá pues que las personas que sí sean verdaderamente afectadas sean las que reciban esas donaciones y no pasen de vivos como muchos que ya me está. O sea, todo lo que se va destapando en el camino, lo que va surgiendo, pues también a uno le va dando como rabiecita. No sé si ustedes sienten lo mismo, pero
0: eso a uno como que lo ofende. Y cuando uno le hace el reclamo también a ese que se está pasando de unioncito, que se enoja y como que lo bravea a uno. Y uno, pero venga, brother, deja que alguien de verdad que lo necesite pueda acceder a este tipo de beneficios, pues diría uno.
1: Es correcto. Pues aquí andamos con ustedes en una mañana como en bastantes noticias del género urbano.
0: Estaba chequeando por acá de tendencias en Colombia.

0: Colombia, aparece también el Tolima como número uno en opción. Aparece también Osuna. En el Tolima sé que es por el tema de incendios forestales. Y Osuna es porque también anda por ahí con un chongo, con una modelo.
1: Lo que pasa es que como que salía con una sabrosa y ella a través de redes sociales subió publicaciones en donde habla de un maltrato.
0: ¿Un maltrato?
1: Un maltrato por parte de él, golpes, daño de algunos objetos y pantallazos en donde muestra que la conversación con él sí existe.
2: Uh-huh. Ah, no sé, pero si... ¿no será ella?
1: Pues si es ella, pues la está manejando... Se le fue viral.
0: Sí.
1: Pues si decía se le fue viral. Falta ver que salga la contraparte Osuna a desmentirla. Okay. O pues no creo que en este caso de maltrato salga a firmarlo.
0: No, porque puede salir a decir que no y demostrar con pruebas si las tiene, pues que no ha habido de esto. Igual esperemos a ver qué pasa, los pronunciamientos oficiales.
1: Y decía usted que Tolima también está viral, puede estar viral o en tendencia por los incendios forestales,
0: sí,
1: que no solamente afectan Tolima, sino también parte de algunos territorios de Cundinamarca, del Valle. En Medellín también se ha visto por ahí incendios, pero también hoy juega Tolima por Copa Libertadores.
0: Ah, caray, ¿contra quién se enfrenta?
1: Hoy juega contra Independiente del Valle, una llave que cierra el grupo, a ver cómo, quiénes son los que ya...
2: No, los octavos, esto ya es octavos.
1: Ajá. Ah, bueno, es octavos, sí, ya quién pasa cuartos.
2: Va. Exacto.
1: ¿Cómo va
2: eso? Recordemos, va perdiendo el Tolima 1-0.
0: Ah.
2: Va perdiendo el Tolima 1-0, hoy el partido será en cancha de Independiente del Valle, allá en Ecuador, entonces a partir de las 7:30 de la noche... del Estadio Banco Guayaquil, pues vamos a estar ahí pendientes del Tolimita, hermano, que de verdad estaría chévere, una alegría, sería chévere una alegría, porque afuera del fútbol internacional estamos un poquito suaves, y más para la gente del Tolima que lo necesita porque están muy afectados por este tema del terremoto. Entonces chévere, una alegría en el fútbol, pero obvio, la importancia y la prioridad es que por favor se pueda controlar todo esto, y la gente que digamos vaya a zona rural, a zona verde, evite dejar contaminación, evite generar, pues, aprender algo. Muchachos, ustedes no saben, hasta con un virus se puede generar un incendio forestal. Entonces cuidemos mucho el planeta porque es que las imágenes son muy fuertes.
1: Sí, claro. Pero ¿sabes qué? También han dejado ver por ahí muchos videos de que son ocasionados.
0: Sí,
1: que hay mano que negra. Que da rabia, hay mano negra ahí. Entonces han grabado, de hecho, hasta acá en Medellín a una persona que se estaba...
0: Cogiendo
1: las palmas de incendio, lo arrestaron y lo mandaron para la cárcel.
0: Pirómanos. Pues bueno, información, tendencias que les trae este mañanero de la Mega.
1: Otra que no nos puede escapar y que yo sabía, yo lo dije, eso es puro marketing, eso es por un álbum.
0: Lo de la Universidad del Perreo.
1: Sí, señor. Y mucha gente hablando ahí que no, que...
0: Los decanos,
1: que a qué profesores van a contratar, que a quién debiesen de llevar. Confirmado, lo dijo ayer la W, Wisin, se viene un álbum que se llama de esa forma, La Universidad de Perreo, pero ahorita vamos a hablar de ello.
0: Okay.
2: Ahorita lo desarrollamos, muchachos. Está pasando mucho, así que bienvenidos a este Mañanero de la Mega. Es martes 25 de agosto, porque sabemos que están pendientes siempre preguntando por los integrantes. Aquí está Mazo, está el ratón, quien les habla, David, y tenemos por el momento dos bajas.
0: Sí.
2: Cristian, que Cristian está de vacaciones.
0: ¡Qué envidia!
2: Cierto.
0: Ey, ¿dónde anda? ¿O no ha salido? ¿O es de los que dice que vacaciones y se queda en la casa durmiendo?
2: Pero es de los que dice vacaciones y no sube nada ni a Instagram ni a WhatsApp. Yo no sé, Eman puede estar o en la casa o en Tailandia y nadie lo sabría.
0: Es de los que dice vacaciones y la plata de las vacaciones es para pagar deudas.
1: No, o sale a hacer cosas que él quiere que le vayan bien a él en lo personal.
0: Y no hace, ¿cierto? no dice nada.
1: Lo único que muestra por ahí son sus podcasts.
0: Ok. Pues bueno, hay intersección. Ah, y ya regresa el día de mañana.
2: Muy bien, pero bien que pasemos de largo, digamos. No mentiras, el U, director imprescindible de este programa, dice que está enfermo.
0: No, ya mandó la historia clínica.
1: Ah, sí, la mandó siempre. Mandó. Siempre era que estaba incómodo, ¿no?
2: Por ahí.
0: Pues bueno, ¿les parece si le damos paso a la intersección del día de hoy en este mañanero?
1: Dele play.
0: Las 6 en la mañana, 15 minutos. Hoy tenemos una intersección.
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1: ¡De pelo! Hoy, a hay que abrazar a ese peluquero.
0: Al barbero.
1: Hoy hay que abrazar a ese barbero.
0: Al estilista.
1: Sí, señor.
0: No.
1: Hay bastantes celebraciones hoy. Mencionamos el Día Internacional de los Peluqueros.
0: Sí, señor,
1: muy importante. Y barberos, que se celebra gracias al rey de Francia, que en su reinado jerarquizó esta profesión, comparándola con caballeros, jueces, médicos, magistrados.
0: ¡Uy, los puso a la altura!
1: ¿Sí? Sí, señor.
0: Muy bien.
2: Es que déjeme decirle, parce, que el barbero es el que le arregla la cara a uno, pues.
0: Perro, el barbero es el que puede determinar si a usted lo contratan o no en ese nuevo empleo, en ese nuevo trabajo.
1: Sí, hombre. También es Día del Cuidado de la Piel, Día Internacional del Ramen. No sé si ustedes lo celebran, les gusta la sopa de fideos oriental.
0: Me gusta mucho.
2: Una vez la probé. Rica, nunca va a ser mi primera opción, pero es rica.
1: Sí, y día naranja, dicen también.
0: ¿Y eso? ¿De pasarse el semáforo en naranja o qué?
1: No, es día...
2: Venga, espere. ¿El ratón se pasa el semáforo en naranja?
0: En amarillo, pues.
1: Sí.
2: Usted es daltónico.
0: Ah, sí, yo soy un poquitico daltónico.
1: Pero yo lo veo naranja, pues, sí. Eso amarillo,
2: no,
1: amarillo.
2: Eso es amarillo.
0: No, eso depende, eso depende. De si es LED, si es bombillo viejo.
1: No, eso
0: si
1: amarillo es... no es, es más fácil naranja. Pues si a mí me ponen a decir amarillo o naranja. Naranja.
0: Naranja.
1: Yo también le peleo.
2: No, pero muchachos.
0: Ya vamos a empezar una discusión.
1: Si es ¿pero qué? Para mí eso es naranja.
2: Pero es amarillo, mazo.
1: No, la iluminación ojo, queda, amarillo, el tono claro. Queda es naranja.
2: Bueno, pues que
1: usted
2: la
1: lo
2: gente
1: quiera
2: opine.
1: Llamar amarillo.
2: Pero voy a buscar ya mismo qué colores, porque eso es institucional, qué colores tienen los semáforos en Colombia.
0: Ok.
2: Semáforos
0: sí, porque en Colombia. Muchas veces me lo tiré en amarillo, que sí lo ha
1: yo
0: dicho.
1: Sé que lo
0: dice. Me lo tiré en naranja, pero...
2: Aquí está.
0: A ver qué dice.
2: En Colombia la reglamentación dice que las luces son rojas, amarillas y verdes.
1: Bueno, listo. Está bien. Yo listo. Lo doy naranja.
0: Qué preguntarle al señor Bitter.
2: No, entonces ustedes tienen que revisarse, muchachos.
0: Bueno,
1: pues que me revisen. Para mí es naranja.
0: Ok, de pelos entonces.
1: Vea, de pelos, ¿qué cosas para ustedes son de pelos? Aunque esa expresión es como muy mexicana, ¿no? Eso
0: no es de bar.
1: Ah, bueno, ¿y quién dobla?
2: No, porque yo siento que en Colombia es muy pelo, o sea, está peludo. Más que de pelos. O sea, nosotros hacemos como que, uy, eso está peludo.
1: O la veo peluda.
2: Eso, la veo peludo.
1: Pero lo digo es porque de pelos es muy mexicano, pues lo podemos usar, pero no sé si todo el mundo entienda.
2: El ratón está saliendo con una mexicana que escucha pop de los 2000. confirmado.
1: Entonces nos vamos con ese. La veo peluda.
2: De una. Listo. De una, vamos para ese.
1: Entonces la veo peluda para que usted diga cuáles situaciones incómodas. Cuando usted ve que ya faltando 2 meses para que acabe el semestre, sí. Todo perdido.
0: Ah, no, ya no hay nada más que hacer.
1: La veo peluda.
0: Oiga, yo la veo peluda cuando voy en colisión hacia el carro y yo ya sé que ya se fue, se perdió todo.
1: Ah,
0: o sea,
1: que ya
0: no hay nada más que hacer, que uno sabe, va para el piso, va a darle a esa puerta, se va a montar a ese separador. Y usted ya por más fuerza que le haga esa cabrilla, ese manur, ya no hay nada que hacer. O sea, ya ahí la vi peluda.
1: Peluda también el equipo que está eliminado, o por lo menos le falta un partido de regreso, pero con 4 goles en contra.
0: ¡Oh!
1: La veo peluda. No.
0: Pero que salen a la cancha pues a darla toda.
1: Sí,
0: pero... Aunque la ven peluda.
1: No, faltando 10 minutos y todavía le faltan 3 goles. ¡No!
2: Sí, no, qué triste. Que uno es con esa esperanza. Y no.
0: Vea, la veo peluda cuando uno contesta la llamada de esa fulana pues a la que uno quizá ha accedido, ha tenido de pronto relación. Y uno, hola amor. ¿Qué hubo, mijo? El esposo, pa.
1: Sí. O le responden a uno el WhatsApp, otro bandido.
0: Ah, la vi uno re peluda, qué pereza.
2: Oiga, parce, señor. Yo la veo peluda cuando por aburrimiento empiezo a hablarle a distintas sabrosas.
1: Hey.
2: Cuadro salidas con todas por fin de semana y no sé cómo voy a hacer.
0: Ah, perro, ¿pa' qué la da de gigolo?
1: Ah,
0: ¿sí,
1: pero la ve peluda, él verá.
0: Ah, bueno, pues sí, pero igual.
1: No, ¿por qué me lo juzga?
0: No, porque el único
1: que estás juzgando.
0: El único que juzga es Dios. 305-06-2030, participe usted en nota de voz en este mañanero de la Mega Medellín, un mañanero que está al aire, dice
2: ¿y
0: por
2: Colombia?
0: Aquí.
2: Colombia.
0: Sí, qué pena. Escarlata, parcero. Qué vergüenza con usted. A ver qué dicen por aquí el viejo Escarlata en el Mega WhatsApp.
1: ¡Oye!
0: Está Escarlata.
1: Escarlata.
4: Ratón. Ay, oh, peluda.
0: Sí.
4: Cuando me quiero curar en Transmilenio.
0: No.
4: Y el torniquete es de seguridad.
0: Muy malo.
1: Oiga, me encanta la actitud del pelado.
0: No, muy
2: no, no, no hay que colarse en transporte público, muchachos.
0: A ver qué dice Johan.
5: Cuando los 300 mil que envié a otro Neki no aparecen por ningún lado.
0: Hey, he estado viendo por ahí que a muchos de los que vendieron como que sus datos biométricos por 200 lucas en su momento, que fue un escándalo, es que ya han empezado a timar a varios.
1: Pero eso sí fue en Colombia. Yo vi eso mucho hacia Chile, hacia Uruguay.
0: También.
1: Sí.
0: Sí.
1: Menos mal no vendí la mía.
2: A mí no me ofrecieron esa ganga.
0: No.
1: A mí nunca me llegó.
2: 200 lucas por datos.
1: No, y nunca yo vi. Pues, o sea, yo sí vi eso en redes sociales que cogió fuerza. Pero a mí nunca me ofrecieron. O sea, que
0: dice que en Cali lo hicieron mucho.
1: Y que a hoy para sacar una cuenta de banco con esas personas que quién vale.
0: Ah.
1: O que se da cuenta que también sacaron préstamos a pues, pero me parece muy loco. Préstamos a nombre de una huella
0: digital
1: ocular.
0: No falta. ¡Hugo!
6: Yo la veo peluda cuando entró al baño del centro comercial y ya estoy en la vuelta y reviso y no hay papel higiénico.
0: Ah, pero porque el papel se lo venden.
1: Sí.
0: Sí, no hay centros comerciales.
2: Pero en algunos no.
0: Perro, ya hay muchos.
1: Pero yo sí he visto mucho acá que...
0: Perro, pero es que venga, seamos sinceros, eso para un centro comercial o no sé, eso es un rubro que se consume demasiado. El tema de papel
1: más
0: higiénico.
1: El que es con moneda, porque no hay unas máquinas expendedoras por moneda que le venden a usted los 3-4 cuadritos.
0: Por eso, pero eso se van librando,
1: y
0: perro.
1: Si no le alcanza, úntese.
0: No falta el que de verdad desperdicia y de
1: sí,
0: derrocha,
1: claro.
0: Y pues eso vale.
1: Pues usted no tiene compañero aquí que hacen enojar a su jefe.
7: Buenos días, muchachos. La veo peluda cuando voy en la moto y está tránsito y yo sin papeles.
1: Sí que la debe ver difícil. Más por acá.
0: A ver.
8: Buen día, muchachos. Desde Ibagué. La veo peluda cuando veo que la mujer está revisando el celular y no me acuerdo si eliminé todos los rastros de la sabrosa.
1: Oh. Papi, uno ahí la aprieta.
0: Es que todos los rastros de la sabrosa.
1: No, pero es que hay que hacerlo. Si uno habla con gente y sabe que la mujer le revisa el celular.
0: Pero entonces ahí donde llego, entonces ¿para qué tienen novia?
2: Exacto, lo que hay que hacer es no hablar con otras personas.
1: Pero ustedes podrán decir eso, pero ni hay nada mejor que esa adrenalina.
0: No, perro.
2: Si era adrenalina, tírese en paracaídas.
1: No es la misma.
0: Perro, usted sabe que es muy maluco que uno tenga el miedo a toda hora de que le recibiesen la carpeta de privados.
1: No es la misma porque es saborcito cuando usted se está devorando a la mozambiqueña. No. Y usted sabe que solamente tiene unos 40, 60 minutos para aprovecharla y esperar casi 15 días para volver a tocar esa piel. Usted, esa hora se la disfruta. Eso sí, el susto es mucho las 24 primeras horas después de hacer ese acto.
2: ¿Por qué? Porque
1: si con una mentira mínima se dan cuenta.
2: Pero usted es muy experto.
1: Ah, para que vea, se lo dice un infiel experto. Dices.
6: Y la quieren ver más peluda. Es cuando está la máquina de las monedas y no le recibe uno las monedas.
1: Y uno con esto mago hablando.
0: Oiga, uno queda muy humillado cuando la máquina esa no recibe el billete de 2,000 pesos. No,
2: claro.
1: Le voy a decir, cuando hay una fila detrás de usted, sea para pagar parqueadero, sea para algún expendio de algún producto, y usted manda las monedas y pasan derechas.
0: Ah.
1: O sea, que usted las echa y traque, traque. Ah. Y vuelve y le echa. Y uno es que la raspa a ver si vuelve y coge. La veo peluda. Camilo, ¿qué dice?
9: Buenos días, Sarigüeya, desde Los Ángeles. Parcero, la veo peluda. Si es una de esas que farmea aura, esa la debe tener así.
1: Peluda.
0: Peluda.
2: No.
10: Súper de buenos días. La veo peluda. Cuando tenés que pagar una plata y veis el último hoy, ¿no la tenés? Ay, mamá. Auxilio.
0: O la ve uno peluda cuando uno ve en la esquina hablar los dos motonetos del cobra diario, del paga diario.
1: A ver, peluda. Por aquí tenemos más 80.
10: Hey, muchachos, buen día. Hey, yo la veo peluda. Parce, cuando entra al hotel con la susodicha
11: Y uno paga lo de pelica con los menos pasajes para volverse para la casa. Cuando llega esta berraca, me se va para la nevera y saca un tarrito de salchichas. Ah, la veo peluda. No.
2: Parce,
11: sí,
2: la veo,
11: mega.
0: La buena.
2: La señor. Mega. La veo peluda cuando en casa ajena uno vacía el baño y en vez de bajar empieza a subir el agua.
1: Sí, hombre.
2: Uy, pero, papi, aquí, no, eso sí es adrenalina, sí. Mazo.
1: No, esa es otra adrenalina.
2: No, no, eso sí es la verdadera. No. Porque usted, ¿cómo sale de ese baño a decir, buenas? No, papi. No,
0: porque,
2: no.
0: Porque adrenalina es esconder un pana que acaba de hacer un roto, un daño en la casa de uno. Y no, no, aquí no está. Y él en el closet, perro.
1: Ahí ha doblado. Eso
0: también es adrenalina.
1: Como contorsionista.
0: No, gana, no.
1: A ver, ¿qué dicen por acá? Números nuevos.
12: Hey, parcero, buen día. La veo peluda cuando me voy a viajar en el carro, me voy a tanquearlo y no hay bomba cerquita y ya son reserva. Ay, ay, ay, ay.
0: La veo peluda.
1: Pero entonces no es tan buen conductor porque...
0: O el medidor está malo.
1: Es que andar también con el medidor.
0: En reserva.
13: Buenos días, muchachos. Y para todos allá, de pelos, cuando le quitas el cuquito a la sabrosa.
1: Este quedó con el de pelo solo. Estamos con la veo peluda.
0: La veo muy peluda.
2: Sí.
1: A ver.
0: ¿Qué?
1: Le toca usted allá.
0: Listo, dice por aquí el puerta. Parcero, buen día.
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3: En Colombia ya son las 6 en la mañana con 40 minutos. Bienvenidos a los que van llegando a la sintonía en las diferentes frecuencias de las ciudades que se unen a este mañanero, a esta transmisión. Las ciudades de Bogotá, Ibagué, Bucaramanga, Cúcuta, Manizales, Pereira, Armenia, Villavicencio, Girardot, Cali, la ciudad de Medellín. Todas que se unen a través de este mañanero nacional, en donde hoy Andrés Mazo, David, el Mega Ratón los acompañan. Ya mañana estará el UDL FM nuevamente de regreso después de un pequeño impasse.
4: Sí, o
3: pues,
4: sí.
3: ¿Qué?
5: Pero, hey, pero los dos al tiempo en... ¡Uy, qué lambones con el jefe!
3: Este, ¿te acordás que una vez aquí alguien también nos dijo algo? Tengo historia de vida.
4: ¿De qué?
5: ¿De qué?
3: Una vez un vendedor aquí nos hizo como que un comentario y Mazo y yo respondimos así de la misma manera en corito los dos juntos. Dijimos que, pero me los tienen muy bien entrenados.
5: Sí, no. Que mira qué está haciendo el muchacho Weimar allá en Medellín, porque qué cosita.
3: Nos tiene muy bien entrenados. Papá, pues, muy bueno.
4: Nacional
5: e internacional.
3: Ay, hombre, hablábamos de noticia antes de ir al corte comercial, Cristian, David, y pues...
5: No, Cristian no está.
3: Cristian no está. David, y pues Mazo tiene información.
4: Estás pensando bastante en...
3: No, hace falta, pues somos un equipo de trabajo, ¿no?
4: Sí. Bueno, ¿vamos a hablar de Ozuna o qué?
5: Adelante, hablemos del muchacho que está pasando con el negrito de ojos claros.
4: Porque una modelo está acusando a Ozuna de maltrato físico y psicológico.
3: Okay.
4: La modelo, pues de hecho, dejó ver a través de redes sociales imágenes en donde tiene conversaciones con Ozuna. Y dentro de esas conversaciones también publicó fotografías en donde ella dice que su cuerpo ha sufrido maltrato físico por parte del cantante.
3: Parce, si eso es verdad, muy mal.
4: Sí, no, claro.
3: Pues, muy sí. Mal.
4: Se llama Gillian Atkinson, de 25 años, quien compartió las imágenes y capturas de pantalla como evidencia de la presunta violencia que ha recibido por parte de Ozuna, no solamente física, sino también psicológica. La modelo e influencer puertorriqueña acusó públicamente al cantante de haber ejercido este tipo de violencia en sus historias de Instagram. Atkinson, de 25 años, compartió esta serie de fotografías y capturas en donde están conversaciones y registros de llamada que presentó como evidencia de los presuntos episodios estos. Entre el material se destacan fotografías donde se ven hematomas, otras lesiones que atribuye a agresiones del cantante, así como una cámara fotográfica que según ella resultó dañada durante uno de los ataques.
3: Ay, perro, pero mal.
4: Él maltrata a las mujeres, escribió la modelo en una de sus publicaciones etiquetando directamente al artista.
5: Aquí estoy viendo, digamos, algunos pantallazos que pone ella. Dice, no conozcan a sus ídolos, tras de que le acepto sus... Bueno, voy a decirlo verbalmente, ¿no? Mariconerías,
4: sí.
5: Me daba y abusaba verbalmente. Y pone como unas fotos de unos golpes y como situaciones. Pero claro, o sea, lo que sucede ahí es que ella pone fotos con el man, como sonriendo y tal. Fotos de los golpes de ella, de forma individual. Y luego fotos de los chats.
4: Sí, señor.
5: Y los chats son muy... pues, a ver, hay un chat donde es muy amorosa la situación, donde le dice que pensó mucho en ella.
4: Que todo el día, sí, yo también vi por ahí.
5: Ella también le pone que te amo más y que pienso en ti. Dice, ¿cómo vas? ¿Cómo te sientes? Le preguntó, pues, el chat, el presunto chat. Y ella dice, bien, bajé para donde mami porque el frío estaba muy fuerte, me siento bien, ¿tú cómo estás? Que él decía que estaba en un campamento de música. Hay un chat que en ese, o sea, a ver, los chats anteriores que acabo de leer, donde la conversación es normal, es de Instagram y aparece como la foto de perfil del usuario de Ozuna, ¿sí?
4: Sí.
3: Okay.
5: Luego hay un chat de WhatsApp donde no se ve con quién es el chat. O sea, ya como lo pone como siendo Ozuna, pero ahí sí no se ve ya quién es la persona que responde, donde la persona que le habla a ella dice, perdón por ser así, no debo ser celoso. Ella le dice, normal, no me molesta. Y la persona responde, va a llegar el momento que vas a decir ya. O sea, ella como que muestra chats con el man de Instagram y los chats están bien. El chat de WhatsApp, que es un poco más acerca del tema de los celos y demás, si no se muestra quién es.
4: No deja ver ahí la foto de perfil, es verdad.
5: De perfil de Ozuna. Entonces, pues claro, habrá que esperar a ver qué pasa, porque también ella muestra como unas llamadas perdidas de FaceTime del man, como que la llama y la intensea y ella no le contesta. Pero todo eso es con pinzas porque no hay como una... O sea, yo no veo como una imagen muy...
3: Diciendo,
5: muy disidente de la situación, digamos.
4: No.
3: Pues, perro, ustedes recuerdan que en algún momento Ozuna también estuvo en el ojo del huracán como por un video...
4: Sí, que de hecho ella, pues según lo marcaba ahí con las tales mariconerías...
3: Había sido un video con otro man.
4: Sí, como que...
3: Por una extorsión, como que lo habían involucrado, como que...
4: O sea, no. Como que él había participado en un video antes de ser famoso en uno de estos videos. Uh-huh. Tiempo después, cuando el man pues pega, como que la productora quien grabó el video lo...
3: ¿Lo va a quemar o qué?
4: Lo muestra en redes sociales y eso se volvió un boom, pero ni él se... él como que no...
3: No, él no negó, él dijo que sí, que había la existencia de un video de estos íntimo y que se arrepentía de haberlo grabado. Síntesis fue eso en su momento. Me imagino que a eso hará parte el comentario o lo que cita la modelo ahí en ese punto del tuit o de la imagen.
4: Mi pregunta es, pues... No hay que defender a nadie porque si lo es que le caiga todo el peso de la ley. Ajá. Sino que siento que a veces hacen más escándalo en redes que en vez de ir a una comisaría o a un juzgado a denunciar.
3: Es correcto.
4: No sé.
5: Claro, aquí estoy viendo un hilo, digamos, con todas las publicaciones. Una persona que recopiló la información, lo puso en Twitter, dice que ella subió todo en la noche y que al otro día temprano borró todas las historias también. También dijo que la estaban amenazando y demás. No sé, perro, es que en redes sociales usted puede montar algo y está las dos partes. Creer completamente, o sea, usted tragar entero y decir, no, sí le creo, o usted decir, pues esperemos prudencia a ver qué pasa. Pero si está polémica la situación, de hecho subió una historia donde dice que a la cámara de ella pues la dañó, o sea, como que la aparece destruida y que la rompió. Pero claro, la foto de la cámara rota dice, él la rompió. Pero ¿cómo sabemos que la rompió? ¿Me entienden?
3: Sí, no hay prueba o un video o algo que diga sí, es que en un momento de euforia, de rabia, la tiró al piso, la destruyó, ¿no? Simplemente la rompió, pero eso no significa que
4: sí lo sea. Y lo que dice David también es muy disidente y es que si ella subió las publicaciones en la noche, pero ya en la madrugada no estaban.
3: ¿Algo pasó ahí?
4: No sé, hombre, ¿o será que le metieron terror? Bájate eso, porque también está. Acuérdese
3: pasar.
4: Que con Johnny Depp le pasó lo mismo.
3: Cuando
4: que vendieron humo de que él la había cascado, que él había sonado.
3: Y terminó siendo todo lo contrario.
4: Al revés, que ella se estaba aprovechando como para llevarse algunos pesos de más.
5: Es que eso es muy... Pero otras personas dicen, no, yo le creo completamente porque es que Ozuna esto y aquello. No sé. Yo digo que esperemos a ver cómo desarrolla eso, porque...
4: Sí, yo también digo que hay que esperar el chiste, a ver.
5: O sea, aquí yo viendo todas las publicaciones, todo lo que está en Twitter, en X, bueno, como le digan. Claro, ella sube fotos con él, fotos bien sonriendo, luego foto de los golpes sola, foto de la cámara sola, fotos de chats donde se ve que es él, en otro chat no se ve que es él. Entonces, pues no sé, parce, hay que esperar a ver qué pasa.
4: Sí, y ahora sí. No digan que estamos defendiendo, sino que, no. Como dice David, hay que esperar a ver qué desenlace nos entrega esta historia, porque o puede que sea verdad o haya juzgados, y ustedes saben que el tema del maltrato a las mujeres en Estados Unidos
5: es delicado,
4: o simplemente se lo inventó en forma de venganza o algo ocurrió.
3: Sí, porque por rabia también puede también salir a tratar de destruir quizá una carrera y pues tampoco son las
5: Recordemos
3: cosas.
5: Que Ozuna tiene esposa, ¿no?
4: Sí.
3: Él entonces, todavía...
4: Tania Marie Meléndez.
5: Muchos dicen que de pronto quiere... O sea, muchos dicen que de pronto también puede ser eso. Pues acuérdese, hace poquito no salió una pelada a decir que tuvo algo con Balvin, ¿no se acuerdan?
4: Sí.
5: Entonces, o sea, hay que esperar igual. Todo el mundo es inocente hasta que se demuestre lo contrario. pero lo que ella cuenta es muy grave de llegar a ser cierto, es demasiado grave.
3: Y también sería grave donde llegase a demostrar que ella está inventando, porque es que...
5: Pero ahí es donde yo sí hago como un alto en todas esas situaciones, y es más allá de lo de Ozuna, que es un caso puntual, no, vamos a decirlo de forma general. Si yo salgo a decir que el ratón me robó una plata, por ejemplo, yo salgo a decir que Mazo, no sé, me hizo un chancuco en el trabajo.
4: Sí.
5: Yo salgo y lo digo, que yo diga eso va a generar más ruido que salga, que resulte ser mentira y que yo me retracte. Y eso hay estudios acerca del tema, hay estudios que muestran que cuando se publica tal famoso fue denunciado por este tema, esa noticia tiene más clics que la de rectificación donde dice, no, la persona que denunció dijo que era mentira. Entonces la gente siempre se va a quedar con la primera.
3: Sí.
5: Con la primera cosa que pasa, que es la acusación. Cuando se rectifica no tiene tanto boom la situación, eso es lo que puede pasar.
4: Bueno, queda esperar a ver si Ozuna o es inocente o es culpable.
3: Entonces, ¿será verdad?
4: Va a preguntarle a la gente.
3: Esa es mi propuesta, ¿será verdad?
5: Ah, esa es la propuesta tuya.
3: Sí, es mi propuesta. No sé si me la quieren comprar.
4: Es que la veo como muy barata.
3: Listo. O fresca.
4: A ver, yo
5: ofrezca.
4: Propongo ahí...
3: A ver.
5: Porque a mí me gusta la del ratón. Pues, la propuesta.
3: No, está bien. No, yo entiendo eso, David, tranquilo. Yo no soy mal pensado.
5: Está muy bien, gracias.
3: A ver, pues, proponga. ¡Andrés!
4: ¡Andrés! ¡Andrés! ¡Andrés! Calumnias.
5: Calumnias.
3: David tiene para ofertar.
5: No, yo estoy con la suya, será verdad.
3: Listo, será verdad.
4: No, pues entonces 2-1, ya que va discutido. Bueno, vamos ahí.
3: Ey, ¿Será verdad que la viuda después, ya que queda viuda, es muy fogosa o ya antes se le apaga la chispa del amor? ¿Será verdad?
5: yo creo que se le apaga.
3: Se le puede apagar dependiendo del fulano que se le haya ido. Porque si fue muy buen padre, esposo, sí puede que se le apague. ¿Será verdad?
4: Sí, será verdad que el paquete de papas por lo menos sí trae una papa completa.
3: ¿Será verdad?
4: ¿Será verdad?
3: Ay, yo había visto por ahí un video que decía, mostraban el paquete de papas y el gramaje que decía ese paquete, literal, era lo que pesaba una papa. Parce, era demasiado como que...
5: ¿Cómo,
3: no.
5: cómo?
3: Pille, cogían un paquete de papas.
5: Sí.
3: El que fuera. Y mostraban el gramaje, entonces decían, no sé, 75 gramos. Y el man del video cogía una papa y la ponía sobre una gramera, parce, ¿sí? 75 gramos. Y uno como que a uno y le venden una papa muy cara.
4: Sí, hombre.
3: Porque era literalmente una papa.
5: Pero literal, digamos, ¿con el paquete o solo las papas? Porque el paquete también pesa, ¿no?
3: Sí, no, con el paquete, perro. O sea,
5: ¿eso era alguito?
3: No, o sea que es menos de la papa que uno le están ofreciendo. ¿Será verdad?
4: ¿Será verdad?
3: Dígale usted al 305-06-2030 para usted qué será verdad. Participe desde cualquier ciudad de Colombia. Nos agrega ahí como el mañanero en el 305-06-2030.
4: ¿Será verdad lo que vi por ahí en redes sociales que en ciertos departamentos y ciudades están ofreciéndole trabajo a grupos de baile de niñas y les ofrecen papi pago de 2 millones de pesos a cada una para que haga TikTok?
3: ¿En serio?
4: Sí. Y más comisiones.
3: ¿Y quién está haciendo eso?
4: Papi, empresas.
3: ¿Será verdad?
4: Montan estudios y por eso digo, ¿será verdad?
3: Bueno.
4: No sé. A ver qué dicen por acá a través del WhatsApp que ya empezaron a participar. Recuerden que ya estamos en TikTok. Ahí, @lamegacolombia.
6: ¿Será verdad que esta vez sí ahí te está enamorado?
5: Yo creo que sí, yo le creo ahí.
4: Sí.
3: Sí.
5: Bueno, ¿será porque verdad? Ese con ninguno se casó.
3: Pero perro, uno puede montar una película, ¿no?
5: No sé.
3: ¿Será verdad? No sé, pues, no sé, ¿será que sí? ¿Qué más dicen, Andrés?
4: A ver, por acá pregunta, o dice una niña, ¿será verdad que ratón chiquito cola grande? ¿Será verdad? Dice sí, verdad. Ella.
7: Buen día, la amiga, saludos desde Techo, Kennedy. ¿Será verdad que van a organizar torneos de farmacia ahora en Bogotá?
3: A farmear ahora en Bogotá.
4: Sí, que se arman torneos, pero yo creo que una cosa es convocatoria así como abierta, otra cosa es que hagan torneo para pasar eliminando gente.
3: A mí que me digan de qué es el premio y voy y les hago mala cara.
5: Sí. Pero digamos el ratón, pongo una cara para farmear ahora.
3: Ahí la estoy haciendo.
4: No, pero tiene que hacer poses.
5: arroba la mega Colombia. Eso. No, ratón. Eso es como para robar a Laura más bien. Porque...
3: Eso. Y pásame el celular.
4: Pero tenés como caras de sospechoso.
5: Sí. Como que puede estar en un mosaico del CTI.
4: Pues sí.
3: Yo sería el primer eliminado. No, muy
4: no, no tanto eliminado, sino que siento es como que se busca personaje que robó tan. Porque es que no sé, aunque dicen por ahí que estupidez. Y para mí es una estupidez completa.
5: Oiga, ¿será verdad todos esos videos de influencers que dicen, ¿quieres ganar $5,000 a la semana?
3: ¿Será verdad cuando uno le ofrecen esos préstamos rápidos en aplicaciones raritas, en redes?
5: Oiga,
3: por ahí,
5: sí.
3: Que eso sí es así de seguro, que le dicen, dice, hágale seguro, rápido y ágil. ¿Será verdad?
5: ¿Será verdad? Dígalo a través del 300-506-2030.
4: ¿Qué dicen por ahí a través de TikTok esta gente si no? Francisco Orjuela dice, ¿será verdad que el suegro está incapacitado?
3: ¿O está por ahí montando la pata o qué?
4: También preguntan aquí, ¿será verdad que tal artista está haciendo la mezcla de los waffles?
3: ¿Cuál artista?
5: ¿Cómo así?
4: Ah, dicen, es que atentamente, Luisa. No sé qué querrá decir.
3: No sé, a ver qué dice.
8: Hey, muchachos, con los buenos días. Buenos días. ¿Es verdad que van a sacar a los chamos de Colombia con lo que dijo el Presi Frente?
4: Él dijo que se iba a enfocar era en los que... Migración. En los que estaban haciendo daños. O sea, así es.
3: En quienes no estuvieran de manera legal.
4: Es correcto.
3: Eso era.
4: A ver por acá qué más dicen a través de ese WhatsApp.
9: ¿Será verdad que el policía se estaba lavando las manos en el apartamento del señor?
5: Ah, recuerdo ese video.
3: Eso fue muy bueno.
5: Del señor que llega a la casa a ver a la mujer y está con un policía adentro. Es que no, es que él entró a lavarse las manos.
3: Dice también por acá el viejo Suárez, parcero, dígalo.
10: Hey, muchachos, buenos días, ¿cómo están? ¿Bien o qué?
4: ¿Qué más, pues?
10: Hey, muchachos, si será verdad que se le tragó la lechita a esa man.
5: ¡No, no!
11: No, es verdad. Buenos días, señores, buenos días. Sí, es verdad lo de los préstamos, lo certifico, así que hágale currupletas.
4: A lo de las aplicaciones que prestan.
3: O sea que
5: pero digamos, si usted la desinstala, ya borra el crédito.
4: Oh, eso no caen con los datos de uno.
3: Pero es que después de que usted la aplicación le diga que le está pidiendo permisos para acceder a toda su galería de fotos, eso ahí está mal.
4: A todas.
5: ¿Ah, sí? ¿Le piden ese acceso?
3: Perro, ¿cuántas aplicaciones cuando usted las instala, él no le pide disque permisos? Y dentro de esos permisos está el permiso a su galería. Perro, cuando usted le da permiso a la galería, pueden entrar desde fuera a sus fotos. Es que ese es el riesgo de darle permisos a las aplicaciones, bro.
5: Ah, yo por eso en las fotos no tengo nada raro.
4: Vení, pero ustedes no han visto por ahí que hay una tendencia en X. Que
3: es
4: son
3: la foto y el cabello.
4: Llegan y suben como una sabrosa, tan la foto bonita, sí. Traque. Pero entonces como que es el pantallazo de la galería, entonces ustedes saben que abajo está la foto completa que usted está viendo
3: y
4: abajo aparece como el carretico de fotos, varias fotos. Entonces lo que suben es la foto completa y en el carretico entonces hay pura foto íntima.
3: Foto de ella.
4: Sí, entonces
5: pero eso lo está subiendo las sabrosas de Lonely nada más.
4: Ah, bueno. Porque si no yo quisiera ver a par compañeras acá.
5: No,
3: no.
4: Que pues... Como que ellas la pero suban, pues, ella, tampoco pues, que es cierto, no haya nada.
3: A pensar, a ver qué más dicen, Andrés.
4: A ver, por acá este número.
11: Bueno, no, pero este más.
4: Ah, pero ese audio, ¿sabes qué? Está muy saturado tu audio, me Wilfrido.
12: Muchacho, muy buenos días. ¿Será verdad que sí va a temblar?
3: Sí, va a seguir temblando, pues las placas siguen moviendo.
5: Sí, pero es que lo que pasa es que yo he visto noticias, pues, están metiendo un terror, pues, de que prepárense, que muchachos, eso no se puede predecir.
3: Primero, no se puede predecir, y segundo, Nostradamus se descachó mucho.
4: ¿Y cuál es la otra, Luliboba? Osa, ¿cómo se llama?
3: ¿Qué pasó con ella?
4: No, no, hay otra que no es, pues...
3: Ah...
4: ¿Cómo se llama? Babimama.
3: Babaman.
4: Algo así, Babaman.
3: Sí, era otra que predecía cosas que tampoco
13: le pegaban. Hey, muchachos, buenos días. ¿Será que para Camilo Sánchez no le ha pasado el terremoto?
4: Hey. ¿Era verdad?
11: ¿Será verdad que van a quitar las fotomultas?
3: Eso está muy
5: movido. Yo por ahí vi una noticia de Abelardo, que con el tema de las fotomultas.
4: Que iba a pedir que la revisaran a ver si...
3: No, y que muchas se caían. Que muchas estaban operando sin permiso de la Agencia Nacional Vial, perro, y que es delicado, son multas que no están amparadas ante la ley. Pues...
4: Ojalá pues hagan algo.
3: A ver qué más dice.
4: Pero también que aprendan a andar responsablemente, porque es que eso lo ponen es para que usted...
3: No, no siempre lo ponen para que usted reduzca.
4: ¿Entonces para qué?
3: Para cobrar.
5: Pues que hay unas que uno no entiende, pero pues su razón tendrán. Pero yo, digamos lo que es el ratón. Hay unas fotomultas que usted va la vía sola, es una autopista larga. Y usted va normal y de la nada a mitad de la autopista, ¡pum! Reduzcas a 40. Es no. Como.
3: Sí. Pero Babaganga se llamaba la otra que también decía mentiras.
4: Eso, esa.
3: ¿Qué más dicen, Andrés?
4: A ver por acá este. A su
14: galería. Bueno, sí, la Omega. Papi, ¿será verdad que si uno sí sigue en el baloto? Yo no ¿qué? Creo.
3: Perro, son golpes de suerte.
4: Ay, el azar. Aunque sabes que salió por ahí un estudio diciendo que el azar no existía.
3: ¿No?
4: No.
5: No.
4: No, no, que se supone que tienen que haber bastantes cosas en el espacio, en espacio-tiempo, yo no, para que se dé.
5: Pues eso, bueno, eso es la suerte.
4: Pero lo explican con fórmula. O sea, yo no lo estoy claro. Diciendo tal cual como es, pero lo explican con fórmula.
5: No, lo que pasa es que, o sea, no es que, no es como decirlo. No es que usted lo vaya a pasar un evento de la nada, fortuito. Es que hay muchas probabilidades.
3: ¿Y todas se terminan dando?
5: Una más alta y una más baja, pero que algo sea muy bajo no quiere decir que sea imposible. Entonces,
4: ¿van
5: a
4: la explicación que yo leí?
5: Pero el azar sí existe más, o sea, el azar es usted tener diferentes escenarios y no saber cuál va a suceder, ese es el azar. ¿Sí me entiendes?
3: Ahí es donde juegan las probabilidades, porque es como, perro.
5: Es como usted tirar los dados. Usted sabe que hay unos resultados límite, o sea, hay un límite de resultados, pero usted no sabe cuál de esos va a ser. Ese es el azar.
3: Sí, estoy con David, perro. Yo sí quiero entonces que me explique cómo es lo que usted leyó.
5: Sí,
3: yo sé
5: que más bien que está.
3: Usted es el que está inventando.
4: Espere, no, espere, que estoy buscando lo de es que algoritmos digitales y algo así. No, apenas lo encuentre, se los leo.
5: La definición es, el azar es una casualidad o un suceso imprevisto que no se puede planear ni predecir. Si yo voy a tirar unos dados, yo no puedo decir, va a salir 3-3. Yo no puedo predecir eso.
3: Si fuera Babaganga,
5: caen por azar.
3: Sí.
5: No, hombre.
3: Sí, pero es que no le creemos a esos nostrados. Pues no les creo a nadie. Dicen, saludos desde Barranquilla. Dice por aquí el Andrew, parcero, buen día.
15: ¿Cómo así que el azar no existe? Entonces, el azar una carnita que...
4: Ah, ese es otro, ese es otro.
16: Niñas, ¿será verdad que comer travelo no es tan malo?
3: Es ensayo. Previ
5: nos avisa.
3: Sí,
5: sí, ensayo.
3: Ensayo y se graba inclusive.
5: No.
16: Es que hay un video donde el man llega a la casa y le abre la puerta a un policía y le pregunta que qué hace en la casa.
4: Ah, ahí. Sí, claro, ah, sí, nosotros sabemos de qué estamos hablando.
5: Muchas gracias, amigazo.
17: Será verdad, esa amiga que me cogió el cabeza de Infantino y luego dijo que no, que era por charlar, que no quería nada. ¿Será verdad?
3: Se asustó cuando lo vio.
4: Pero es que vio a Infantino
5: o se decepcionó.
4: Eso,
3: No me la atendieron como debía. Y pues también se decepciona el que sea.
4: A ver qué dice por aquí, Guaca.
18: Buenos días, locotas.
3: Buen día.
18: Ey, ¿será verdad que la sabrosa del chochal que mío que se iba a juiciar por mí?
4: Eso.
5: No creo.
4: No, y además a ellas también llegan 10,000 manes así, yo a usted la saco de acá. Usted estando el mano es mía, no estaría acá trabajando.
3: Y borracho.
4: Sí, yo a usted la saco, ese.
3: Y empantanado.
4: Ese salí, sí, empantanado.
3: Está empantanado.
19: Está prediciendo los temblores con la diente que llevaron a la Mega.
5: Ay, ¿qué será esa muchacha, hombre?
3: No, hombre. Ella no mencionó nada de lo que iba a ocurrir.
4: Lo único que falló es que el Mundial no se...
3: Acabó, falló en todo.
4: Y que Abelardo iba a perder.
3: Sí, que el otro iba a ganar en primera vuelta. Perro se descachó en muchas cosas.
4: No, lo único que tenía bueno eran las antenitas de metal.
3: No, los ojitos.
20: ¿Será verdad que el ron defensor se vende como arroz?
5: ¿Ese cuál es?
4: Usted no ha visto lo del ron defensor.
3: ¿Cuál es
5: ¿Qué
3: ese?
5: Es eso?
4: Ah, no, está en ti, no mantiene informado. Ah,
3: pero
4: pereza.
3: Entonces infórmenos usted.
4: El ron de su presidente.
5: Y puede que haya gente que no sepa qué es. Yo pregunto es por la gente, ¿no?
4: Ah,
5: por
4: sí.
5: Mí.
4: Ah.
5: Claro.
4: Bueno, el ron defensor fue un ron que sacó su presidente en eso, en tiempo de candidatura.
3: Sí, entonces sí lo pillé.
4: Entonces es el ron defensor. ¿Será que se vende como arroz o no?
3: Ya, eso era.
4: Sí.
3: Ok, listo. ¿Qué más hay?
4: Yo me tomaría, vamos a ver cuánto vale el ron defensor.
3: ¿Por qué no?
4: Ron defensor.
5: Búsquelo, pe. Ese es de la rumba, claro.
4: Ah, pero hay varios, veáis, que ron defensor premium style.
5: Okay.
4: Porque también debe estar el normal. Ah, pero
5: ¿y cuánto vale el Premium Style?
4: A ver, que aquí estoy abriendo.
3: ¿Cuánto es la borrachera?
4: 12 años y todo, papi.
3: Ah, bien.
4: Sí, soy.
5: O sea, él empezó hace dos. Un tipo proyectado. Claro, empezó hace 12 años a hacer ron.
4: Lo que pasa es que.
3: Hace 12 años compró barrica.
4: Es que yo me imagino, pues creo, ¿cierto? Me voy a meter en algo que no sé, pero me imagino que él compró la reserva.
3: Sí.
4: Ya ponerle el nombre y todo eso. Ya. Dice que vale. O sea, está agotado.
3: Entonces sí se vende como arroz.
4: Está agotado y valía 257,000 pesos.
5: ¿La botella?
4: La botella, 12.
5: ¿Pero en
4: años.
5: Discoteca o en
3: distribuidora?
4: Dice, no, aquí lo estoy buscando por distribuidora, sí, de sí las es grandes en Bogotá, pero dice que está agotado. Pronto de vuelta.

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2: En Colombia ya son las 7 en la mañana con 11 minutos. Avanzamos para una hora más en este Mañanero en las diferentes ciudades que se conectan con las frecuencias que tiene el sistema Mega en Colombia, en las ciudades de Medellín, Bogotá, Ibagué, Bucaramanga, Manizales, Cúcuta, Pereira, la ciudad de Armenia, Villavicencio, Girardot, también Cali, que están ahí siempre con este nuevo Mañanero. Y desde las 8:30 de la mañana en el canal de YouTube, es importante reiterarles también la invitación para que vayan al canal de YouTube de La Mega Colombia. Por ahí nos parchamos, por ahí también nos hablamos, nos comentan y mucho más. Y de hecho, en la transmisión de TikTok, ustedes tienen la posibilidad de unirse también y de participar y de contarnos sus historias, porque aquí somos micrófono abierto, ¿cierto, David?
3: Así es, muchachos, puede entrar a solicitar unirse ahí a través del icono que aparece abajo a la derecha, al lado de la barra de los comentarios. Ahí usted puede unirse con nosotros y opinar según el tema en el que estemos, porque hay mucho que opinar. Y pilas, porque hoy tenemos invitado 8 y 30 para que también parchemos en este martes 25 de agosto. Ratón, ¿qué me tiene? Dígame algo que me guste, por favor.
2: A usted le gusta mucho esta sección y yo sé que la tiene.
4: A ver, ¿qué fue?
5: Dos verbos que es habitual confundir son haber y haber. Y desde la RAE advierten que, al pronunciarse de la misma forma, deben escribirse adecuadamente para diferenciar. Pero en La Mega, el haber que dice expresa las situaciones del momento.
6: Pero usted no sea tan sapo, tan lambón.
2: ¡Oiga, hijo de pucha!
3: A ver, ¿cuál es el haber que dice pa' hoy?
2: Papi, mi querido David, la propuesta musical del día de hoy es... Nadie es mejor que tú.
7: Nadie es mejor que tú.
8: Uy, esa canción es buena, hombre.
3: Qué canción sota pa' brillar Eville y
8: la pared. Sí, sí, sí.
2: Papi, va, cuando el jefe a uno le dice, ¿sabes qué? Este fin de semana váyase al mediodía. Papi, yo se los dije. David.
3: Parce, nadie mejor que tú cuando usted está comprando empanadas y le dicen, venga, le tiro una de ñapa.
2: Qué rico. Dígalo usted al 305-06-2030 en este Mañanero. Desde cualquier ciudad usted puede participar. Nos agrega ahí 305-06-2030 y nos dice definitivamente quién es nadie mejor que tú. A ver qué dice por aquí el viejo Santiago, parcero.
9: Hey, buenos días. ¿Ya tomaste café?
8: No.
9: Es mejor que tú. Cuando es chiquita, blanquita, mona y tiene la puchaina rosada.
8: Este es como alegre también.
2: Brian.
10: Cuando usted es feo, pero a la niña que se está hundiendo el pelo, le dice que es el más lindo que ha conocido en la vida.
3: Qué frase, hermano.
8: Inflándole el ego.
2: No, pero él terminó de hundir el pelo, perro.
3: No.
11: Chico, las harinas pampas se las hallaca.
8: Dice por ahí es que... Slater, dice que, hey David, papacito, qué bien que David, estén ahí.
2: Papacito.
8: Hola, saludos desde Calarcá, siempre conectados desde Barranquilla.
2: Ah, desde Calarcá, ah, bueno,
8: sí,
2: menos
8: señor.
2: Mal.
8: También por ahí un parcero nos estaba escribiendo desde un taxi viris en Bucaramanga, la buena que está ahí conectado con nosotros a través de TikTok. Y a todos los que van llegando, recuerden darle like y compartir.
2: Para todos allá. Bueno,
12: si yo se me hace chupamatracas 3000.
2: Chupamatracas 3000.
13: Fuera, depresión. Sí, la Mega.
2: Buen día.
13: Papi, nadie mejor que tú. Cuando vos detrás de una señora, se le cae la monedera y vos la recoges y la entregas.
8: Dicen por aquí.
13: Le dice,
8: ah, bueno.
13: Nadie mejor que tú.
2: Sí, no, pero porque usted es una persona honrada, siéntase bien.
8: En TikTok dice Cuchilla, cuando trae otra amiga para el 2x2.
3: Por esa misma línea, el parcero que usted el viernes 6:30 de la tarde está aburrido, desparchado, sin nada que hacer. Y llega el mensaje, oye, le tengo dos amigas, papilla. O sea, esos son los amigos que uno necesita.
8: Me gusta más es cuando dice no me preocupe por la plata.
2: Ah, ese sí es ese mejor. Ah,
3: a mí no, a mí la plata no es problema, pero arme el parche usted, pues.
8: Bueno, dicen por aquí, Pipe, bueno, hablando para el desayuno.
2: Steven.
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8: ¡Qué belleza! Sí,
3: mega. ¡Eso!
2: ¡Arre, güey! A ver qué dice por aquí el Ferney.
14: Hey, Sarigüeya, buenos días desde Palmira.
8: ¡Epa! Palmira.
14: Nadie es mejor que tú cuando la azúcar le da uno para la peluquia, para tantear la moto y le presta el carro.
8: Tiene que tenerla muy feliz.
2: Sí, tiene que atenderla muy bien.
8: No, esa mujer tiene que bajarse temblando todavía 2 horas después.
2: ¡Víctor!
15: Pues, buenos días, la mega, saludos de Villavicencio.
8: ¡Epa!
15: Nadie mejor que tú cuando el peluchín le da al ortopédico.
8: ¡Ey, ese tiro está muy bueno!
2: El peluchín al ortopédico.
8: No, cuando el peluchín da al ortopédico.
3: El ortopédico.
8: Está fino, hay que buscarle.
2: El ortopédico.
8: Dicen por aquí, cuando baja el pozo y huele a fresa.
2: Uy, la que utiliza la vía al perro, pero no se corre. Ah, uno llega a la casa donde uy, la esposa pasa.
8: Que no queda marcado.
2: Limpio, sí. Nítido.
3: Pero ¿qué es eso, rato?
2: Perro, llega uno a abrazar a la familia normal.
8: A los hijos.
2: Oiga, qué pellejo.
8: Que pegue. Pero es mejor que el que se
3: a cuenta, los hijos.
8: Que se cuenta del beso sean los hijos y no la esposa. Papi, ¿qué es esto?
2: Ay.
16: Hey, cuando háblame ya es en el camello y el jefe te dice que tú.
2: ¿Y qué? ¿Bien entendido? No entendí, siga, madre, ¿qué dice?
17: Tampoco entendí, cuando pasa un bus y me ve que me están haciendo el quieto y les pasa el bus por encima.
8: Nadie
2: sí,
8: mejor.
18: Uy, papi, parce, cuando uno está en pleno coge-coge y la misma muchacha llega y se cambia de hueco.
2: ¿Qué vas a decir, David?
8: David, que no, lo dejaron sin palabras, lo dejaron mudo.
3: No, que es inflado.
8: Ey, si van a participar, comenten ahí a través de TikTok, aquí nos dejan los comentarios y también recuerden compartir este live ahí a través de TikTok, ahí en la flechita, envíeselo al combo de amigos, al grupo o también simplemente comenten y darle tap, tap, tap, tap, bastante corazoncito.
2: Es que David huele a soltero.
3: Nadie mejor que tú, cuando usted lo para, es el retén. Y solo piden cédula y no miran que el paso está vencido.
19: Cuando la Mega Bogotá regala boletas para Álvaro Díaz.
2: Ey, van a regalar boletas para Álvaro Díaz, pregunta al oyente.
3: Paciencia.
2: Ok.
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3: Fed Ryan Castro, eso es mentira, 7:21 en el Mañanero.

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1: ¿Qué será de la vida de todas esas que intentaron en OnlyFans y no les dio? 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
2: Las 7 en la mañana, 24 minutos, avanza este Mañanero de la Mega. Estaba Mazo preguntándole a los de TikTok que desde dónde se conectaban. Decían que desde Cartago, desde Villavicencio.
3: ¡Eso!
2: Desde Cali.
4: Desde Chile.
2: Que a esta hora nos escuchan desde Chile. Decían también desde Santuario Antioquia, Dos Quebradas, Perú, Cartago. La Concha dice también por acá desde el Asadero de Pollos. Muchachos, por aquí estamos escuchándolos, dice, desde Costa Rica. Qué rico Costa Rica.
4: Oye, no, estaba parce, hablando con la gente ahí, sí, que si ya farmaron Aura hoy, que no.
2: No.
4: No, muy,
3: muy
4: mal.
3: Muy bien, muy bien.
4: Sí.
3: Sí, no se pongan con eso.
2: Venga, mucho. Cuando uno está ahí en Carama, uno farmea Aura. Uno está ahí mirando.
3: Sí. Ay, es no, que yo farmeo Aura, sea así, no en una plaza moviéndome como si tuviera un ataque de epilepsia, pues.
2: Oiga, hay mucha olla en donde farmean ahora con un pito. Y tienen ritmos y...
4: ¿Cómo
2: dependiendo
4: así?
2: De cuando se acerca pero la fuerza pública. Sí. Ahí farmean ahora con pitos de esquina a esquina.
4: Pero no sé si eso será en todo Colombia. Creería, pues, no sé,
2: pues,
4: por
2: no
4: qué.
2: Sé.
3: Dicen, oiga, lo que...
2: Sí, sí.
3: No, lo que dice el Andero, porque usted ahorita que saludaba antes del Asadero de Pollos y uno que no ha desayunado, qué rico.
4: No, no, el Asadero de Pollos era porque hice una adivinanza y respondieron que el pollo asado.
2: Ah. No, pero que también están en el Asadero escuchando.
4: Dicen desde San José Caldas, desde Chicago, desde Turbaco, Bolívar.
2: Vea, dijeron pues, que desde Barrio Bilbao. Antioquia, y dicen también que desde un glamping. Ay, qué rico un glamping a esta hora, hoy martes, por uno solo.
4: Uy, debe ser barato, porque es que los glampings en semana se ponen baratos.
2: El glamping es barato martes, miércoles y jueves.
4: Porque con más económico.
2: Ya el jueves en adelante.
4: Todo claro, es temporada alta para ellos.
2: Ya, ya, ya, subir, perro.
4: ¿Qué, dónde hay tiempo para ir a un glamping por el fin de semana, que usted descanse y que la moza también descanse?
2: Dicen que...
3: ¿Pero por qué moza?
2: ¿Qué? Bueno, ya, esos planes no los hace con la esposa, perro.
3: ¿Por qué no? ¿Por qué no?
4: Usted va a un glamping con la novia que lleve apenas, que lleve menos de un año. Okay. ¿Cierto?
3: Pero sí. ¿Cómo así? Entonces una pareja que lleve 10 años casada no fuera a un glamping a reavivar la chispa.
4: Ah, pero no es lo mismo.
2: No es lo mismo.
4: No, lo que más se ve son las mozas.
2: Oiga, Andrés, sí se mama más rápido de las fulanas.
4: De una, pues, relación.
2: De una relación, sí, se cansa.
4: Sí, sí, sí.
2: No, no. ¿Más sé, o cuánto es lo máximo que la dura una relación?
4: No, pues la única que con la que he durado fueron 5 años.
2: Pero usted era el
4: Pero fue por pandemia y porque no se encerró 3 años, pues.
3: Es que, ¿qué? Que vaya, la pandemia fue menos de un año.
4: No.
3: ¿Qué excusa tan barata? Claro. Eso arrancó en marzo del 2020 y para marzo del 2021 ya había... ¿Cómo se llamaba?
4: No.
3: Le llamaba a lo que uno iba...
2: Pico y placa taller con la cédula.
3: No, pero no tenía un nombre.
4: ¿Qué?
3: ¿Cómo? No, o sea, como que mitad en la casa, mitad ya se salía. Eso.
2: Por eso, eso era alterno.
3: Sí, la alternancia, pues.
2: Pero no, igual estábamos cohibidos de muchas cosas, todavía jodían.
3: Pero no,
2: mucho.
3: Perro, yo en marzo, o sea, yo me acuerdo, marzo 2020 nos encierran.
4: Sí.
3: Y yo para junio ya había regresado a la universidad y todo.
4: Ah, pero no era el mismo proceso de la universidad.
3: Pero es que usted no es que duré 5 años con ella y 3 por pandemia, que esa excusa tan barata.
4: Oh, sí, fueron 3 por pandemia.
3: Pero ¿cuál es 3? Es que no, el 2018, el 2019, el 2020.
2: No, 20, 21 y...
4: Era en el 22 y acabó todo, es que de hecho...
3: No,
4: yo iba
3: señor,
4: bien.
3: Yo
4: no, estoy hablando de la relación, David.
3: Ah.
4: O sea, en el 2022 yo no alcancé a pasar el 2022 porque ya para febrero yo ya iba curtido.
2: Oh.
4: Y ya, pero de hecho mis relaciones siempre han sido de 4 o 6 meses antes a esa.
3: ¿Y las cortadas?
4: Sí, no, ya.
3: ¿O sea, qué les dice?
4: No, ya como que no sé, hombre, no. Llegó un punto en donde ya no me paran. ¿Qué pasó, rato?
2: No, pero...
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4: En Colombia, 7 de la mañana, ya con 39 en este Mañanero de hoy, martes 25 de agosto. Aquí estamos con la mejor actitud del Mega Ratón. Está Andrés Mazo, está David, está también Murcia. Chiu. En este nuevo Mañanero, no, pensando en las bajas que es sensible,
5: es
4: en
5: que
4: el look
5: que
4: ya mañana
5: bajas
4: vuelve.
5: Ey, a todos, oiga, los que están ahí conectados en TikTok, por favor, corazón. Denos dedo ahí, todo el que quiera.
4: Ey, la cámara tuya está mirando a mí, ¿eh?
5: Ah, porque yo te estaba bailando a vos.
6: Espere. Que por favor le enfoque, mi muchacho. Mientras tanto, al que te quiere como eres, alguien que siempre encuentra una razón para quererte, al que te quiere como eres, aliméntalo bien. 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Oigan, muchachos, hay una noticia que, digamos, primero tenía especulación, ya tenemos certeza de qué se trata, y arrancó desde la semana pasada y se confirmó el día de ayer. Estamos hablando de la Universidad del Perreo.
4: Pero tengo que decir algo antes de que hable Andrés Mazo, y es que Mazo, desde el principio, desde el primer momento, desde el instante en que sale la noticia de la creación del Perreo, Mazo dijo que eso era marketing para un álbum.
5: Sí.
4: Hoy por hoy.
6: Sí, fue el primero que lo dijo.
4: Le da la razón.
5: Es que se deja venir cuando sacan esa comunicación en donde él tiene de hecho ya ha entregado un segundo comunicado. Él entrega Wisin a través de sus redes sociales un primer comunicado en donde dice, no, vamos a sacar una universidad porque desde Puerto Rico necesitamos crear toda esta pasión, bla, bla, bla, y empieza todo el mundo a decir, ahora sí, ¿quién va a ser el profesor? Yo ya me las huelía. Cuando ya presentan a Randy,
4: ¿sí?
5: Fue a Randy y a Joel como uno de los profesores, de yo dije, no, esto aquí no le veo mucho futuro, como...
4: Si te hubieran sacado un musicólogo, por ejemplo, como productor, si hubieras creído que hacía parte de la universidad, porque pues el musicólogo es uno de los...
5: No, yo sé.
4: Ha sido de los tesos.
5: Pero yo pensé desde un inicio que no había claustro universitario.
4: Que no había sede,
5: que
4: no había
5: garaje. Que no había sede, sí. Entonces, se saca el álbum y pues ya hay un listado completo por parte de... Ve, tiramos de video, ¿qué?
4: Sí.
5: Lo podemos poner, ¿sí?
4: Claro.
5: Ya mismo voy a hacer la tarea, ponerlos ahí. Para que los que no han visto la invitación en donde Wisin habla de su nuevo álbum, pues conozcan acerca de esto que el señor Wisin nos va a traer el próximo 4 de septiembre.
4: Dicen, todo o mucho hace parte de marketing. ¿Será que lo de Pipe también es marketing? No, yo creo que lo de Pipe
6: no,
4: sí.
6: No, eso sí no.
4: Eso sí no. Dice, ya con cualquier cosa rara, pues también no falta... Mazo, tengo que decirlo, si había dicho que era álbum, yo como que tenía el beneficio de la duda, yo como que bueno, ¿será que van a enseñar música, instrumentos, no sé, ritmos, acordes? Pensé, pero ya hoy por hoy uno sabe que no. Que
5: de hecho ya entregaron el listado.
4: A ver.
5: Ya entregaron el listado de las canciones, sí señor, el listado de las canciones que vamos a tener en ese álbum. Y a ver, pues empecemos por acá, dice... La canción número uno será Profesor Sandunga, apenas para el título del álbum, ¿sí o qué?
6: Sí, digamos, por nombre promete.
4: Sí, y suena como a reggaetón de la mata.
6: Sí.
4: Pues la... el nombre.
6: Sí.
5: Listo, Sandunga. Canción número dos, se llama Teguayo. Solo Wisin, o sea, solamente Wisin.
4: Ok, Teguayo,
6: listo. También suena término viejo, como las canciones Guaya, Guaya, Guaya, entonces bien.
4: Guayando.
5: Casilla número 3, no sé, o bueno, casilla no, hablemos de canción número 3, sencillo número 3. Aquí ya empiezan las colaboraciones.
4: Los FT.
5: Muévelo pa' mí. Yo creo que esta canción ya salió, ¿no?
4: Muévelo.
5: Creería, Wisin y Capo.
6: Con Capo, o sea, el artista
5: el
6: colombiano.
5: Que hicieron como mucho mash en algún momento Wisin y Capo, porque en varias entrevistas le preguntan a Wisin acerca del fenómeno colombiano del Afrobeat y qué artistas resaltan por ahí, y se enamoró de Capo y habló bien de Capo. Entonces,
6: no, pero esa canción no ha salido. De hecho, ninguna ha salido.
5: Ok, Casilla o canción número 4. Yaquéame.
6: Eso sí, no, ¿a qué suena eso?
5: Yaquéame. La canción que sigue hace parte donde está uno de los decanos del perreo en el mundo.
4: A ver.
5: Don Chesina.
4: Don Chesina.
5: Don Chesina con Wisin, llamada Rewind Selecta.
6: Rewind, Rewind Selecta.
5: Rewind Selecta.
4: Rewind.
6: Pero pues, o sea, yo entiendo, y a ver, uno sabe la importancia de los pioneros, tal. Pero pues, a ver, Don Chesina, no es que usted diga el clásico número 1, número 2, número 3, número 4, ¿sí me entiende?
4: ¿Cuáles son los éxitos
5: no,
4: que tuvo Chesina?
5: No, pero ahí sí te peleó, papi, porque Chesina fue de los que expuso el reggaetón, claro, desde Puerto Rico para afuera.
6: Claro, es que una cosa es exponerlo y está muy bien, mazo. Otra cosa es usted ser de los grandes de la historia, porque yo le pregunto a usted, no sé, ¿quién fue el primero que hizo una red social? Quizá nadie sabe, pero ¿quién es el duro de las redes sociales? Mark Zuckerberg. Y tiene Facebook, tiene Instagram, tiene WhatsApp. ¿Ustedes sí me entienden? ¿Qué es más importante, ser el primero o ser el mejor?
5: Ah, pero yo digo que Chesina tiene... No, Chesina... Chesina es uno de los que me respetan. Si usted pone a hablar con puertorriqueños que sepan de este flow, de cómo nace, de cómo en las calles...
4: Empieza a suspirar, ¿no?
5: Sí, de cómo en las calles de Puerto Rico, Chesina es uno de los que más menciona. Tanto así que hay que decir que Daddy Yankee le hacía coros a Don Chesina.
6: Total, es que mazo, total. Pero el solo hecho que tengamos que irnos hasta los barrios de Puerto Rico para que me hablen de él, pues no, expone mi punto.
4: No, yo entiendo al porque, David, y David listo. Está hablando de lo que más se ha mostrado, de lo que exacto. Hoy por hoy sigue, o sea, en el mercado.
6: Mazo, si usted me dice a mí, si la universidad del reggaetón si hubiera sido universidad, entonces, inicios del reggaetón, listo, Don Chesina. Prime del reggaetón, la mejor época, lo grande, la cúspide. Don Omar, Daddy Yankee, Tego, Wisin y Yandel, Sabin y Lennox, perdóneme. No, pero Chesina no es, yo creo que ni siquiera es... top 10 no. De lo más importante de los clásicos del reggaetón.
5: No.
4: Esperen, calmaos.
6: Y nos vamos en la jeta haciendo eso.
4: Marica, venga, podemos ver en plataformas cuántos oyentes tiene Chesina al mes.
5: Don Che.
6: Es que para mí no sería justo porque no hay que medirlo por eso. Aquí estoy viendo que tiene 600,000 oyentes mensuales.
4: Ok, ¿cuántos tiene, o sea, Daddy Yankee?
6: No, pero pues que estamos...
4: Pero
6: que,
4: ahí
6: que
4: te
6: estamos...
4: estoy dando la razón.
6: Exacto, o sea,
4: te estoy dando la razón, ¿y por qué me atacas?
6: No te ataco, Daddy Yankee tiene 65 millones. Entonces, volvemos a lo mismo, mazo, volvemos a lo mismo. Vámonos al food.
5: Si usted me dice eso de que Don Chesina no se le... Pues yo sé que usted, si me lo compara con Don Omar, que globalmente es más conocido, sí, pero, es que por él, pero el flow sí. Que ellos tienen se lo deben a Chesina en parte.
6: Totalmente, mazo. Y volvemos a lo mismo. Pero vamos a, o sea, para que me entienda mi punto, mazo, ¿para usted quién es el mejor futbolista de la historia? ¿Para usted?
5: No, para mí Messi.
6: Okay. ¿El segundo?
4: Diga Cristiano para que se encienda otra polémica.
6: No importa, cualquiera.
5: Diría
6: el segundo,
5: Cristiano,
6: ¿cuál es?
5: Pero para mí Ronaldinho, o sea, okay, gusto okay. Mío Ronaldinho. Listo.
6: El tercero.
4: Pelé.
5: De la historia.
6: Pero si nota, o sea, usted me dice personas que están después de los inicios, que estar en los inicios no te asegura ser el más grande o el mejor. Puede serlo, claro. Pero perro, o sea, con todo el respeto, y no estoy desconociendo lo que hizo Don Chesina por el reggaetón, pero parce, o sea, si usted me dice a mí que esa colaboración, en vez de ser con Chesina, es con Daddy Yankee, con Omar o con Tego, sí. Genera más impacto.
4: Sí, sí, vea lo que dice Carter, pero yo, papi, creo que muchas personas no saben quién es él.
5: Pero venga, es que ¿cómo hoy se llama? Hoy. ¿Cómo se llama? Es que yo sé que me están ustedes hablando de sí, que entonces faltó Daddy Yankee, faltó Don Omar, pero si ustedes me hablan de un álbum que se llama La Universidad del Perreo, ¿cómo me van a negar que esté ahí Chesina?
4: ¿En cuántas canciones está?
6: No.
5: En dos.
6: No es que estén,
5: bueno, en dos bien. Del álbum.
4: Bueno, bien.
6: No entonces, es que estemos negando, pero lo que estamos diciendo es, usted mismo le hizo una Universidad del Perreo, sin los que más, o sea, los mayores exponentes. O sea, si yo voy a hacer una universidad de la radio, yo llamo a Villalobos, llamo al Pecoso, llamo a Lu.
5: No.
4: Pero es que es como si me dijeran que en ese álbum de la Universidad del Perreo metieron a Kid Melaza. Pregunte quién es Kid Melaza hoy por hoy.
6: No tengo
5: pero
6: idea.
5: Ese era de rap.
4: No.
5: Ese era más de rap.
4: Pero no, ese, no señor, ese niño hacía parte de los también principios. De, es más, lo voy a poner a
5: sí,
4: a
5: es Quilmela. Que yo sé.
4: Y nadie sabe hoy por hoy qué pasó con
5: pero Quilmela. Ese no hacía perreo ratón y David, les alego, es como...
6: Che. Listo, listo. No, pero, o sea, sí, pero está, lo que es... quiero decir es... Lo que quiero decir no es que Chesina sobre, no es que él no pueda estar ahí, obviamente puede estar, pero hacen falta otros porque seguimos desarrollando las canciones más o porfa. Vamos con la número 6, por ejemplo.
5: En la número 6 está con Yori Boy, la canción se llama El Espejo.
6: Ok, o sea, Yori, ahí está mi punto, Yori bien, pero puede ser otra persona también. Número 7.
5: No sé, no, porque vea, en la número 7 está Ivy Queen y Wisin, Hasta Abajo.
6: Ahí me parece que Ivy Queen tiene que estar porque sí. Para mí ya era la primera mujer que dijo, hermano, nosotras podemos romperla también el reggaetón en todas partes.
5: Bueno.
6: Listo, número 8.
5: Número 8. Bones. Díganme que aquí no van. Díganme pero, si aquí no van.
6: Listo, díganme.
5: Joel y Randy. No,
4: sí, obvio.
6: Obvio.
5: Con Bones esto, y Wisin.
4: ¿Quién es Bones?
6: O sea, la canción se llama Bones. Listo. Número 9.
5: El Bogueto. Con Wisin, llamada My Baby.
6: Listo. Número 10.
5: En alta, Wisin, Franco el Gorila y Trébol Clan.
6: Eso, muy bien. En la 11, porque son 12 canciones.
5: Para los 90, Wisin, Juanca y Don Chesina.
6: Y número 12.
5: Para bailarlo así.
6: Wisin solo. Entonces, claro, usted me dice a mi Universidad del Perreo. Yo, para mí, bien puestos ahí están. Trébol Clan, Joel y Randy, Ivy Queen y ya.
5: No.
6: Para mí.
5: Papi, si usted me saca a Don Chesina de ahí diciendo que el perreo no va con Chesina,
4: pero
5: no
4: eso es
5: se peleo.
4: Eso es rabia. Entonces. Para mí, esto es base de reggaetón.
6: A ver, pero espere que estalle.
5: Pues es que esto es puro DJ negro.
6: Sí, esto es reggaetón.
4: Perro, esto es reggaetón de la mata.
5: Pero, ¿cómo se llama el álbum donde sale Quilmelaza? Eso es de, yo creo que es DJ Negro, porque eso no es DJ ni Nelson.
6: No, es que mire, aquí me está diciendo Alonso que es que yo soy una hueva porque Joel y Randy llegaron después. Es que aquí no se trata de quiénes llegaron después, porque, como hice el ejemplo con el fútbol, si vamos a hacer la Universidad del Fútbol, Messi tiene que dar una clase, y Messi ni se ha ido. No solo no llegó después, ni siquiera se ha ido.
4: Y tiene entonces, más éxitos o más copas o más
6: exacto.
4: De lo que tienen entonces, los anteriores de los
6: pero principios. Estamos hablando que son 12 canciones en el álbum.
5: Vea, yo lo único que comparto ahí de lo que están comentando en TikTok, lo dice Liro K. Para mí el único que no va es el Bogueto y eso porque no es tan conocido acá. Porque es que como me vas a decir que esto no lo conocen, deme volumen ahí.
7: Es lo que hay. Pa' toda aquella.
6: Obvio.
7: Aquí se busca, así decía.
4: Ese Chessy.
7: Cuando empezaba, cuando
6: y es una chimba.
7: Tenía hacer covers que a mí que me gusta que la girl no
6: y qué rico.
4: Suena muy bueno.
6: Pues, o sea, mazo, es que yo no estoy diciendo que no suene bien, no suene rico. No, yo no estoy diciendo que no, pero vea. Son 12 canciones, ajá, sí, ok. Voy a hacer un ejercicio. Ajá. De las 12 canciones, yo le puedo meter 8 colaboraciones que deberían estar ahí y no están.
4: Ajá. Déjalo. Ajá.
6: Pero escuche, ¿va a escucharlas o no? O se va a cerrar que Chesina es lo último, pues ya.
7: Chesidón.
5: No, para mí Chesina tiene que estar.
6: Pero, perro, listo. Vea, no está Tego, no está Yandel. No está Daddy Yankee.
5: Me faltó Yandel, tengo que decir que sí me faltó Yandel.
6: Listo, no está Don Omar, no está Zion, no está Tito el Bambino. Ya llevo 7, que perdón, tienen más espacio que Chesina, perdón.
4: Sí.
6: Y ya van 7.
5: No, Chesina lo respetan los que usted acabó de mencionar.
6: Ah, no, que lo respeten bueno. No quiere decir que sea, pero es que claro, pero ¿por qué respetan? Por mayor, porque hay que respetar a los mayores.
5: Porque
6: los
5: fue uno de los que sí tiró bases y decía,
7: es lo que hay.
4: Y decía,
7: ajá, toda aquella, aquí se luzca, así decía.
5: Oiga,
7: cuando
5: empezaba, esto,
7: pero, cuando cantaba, sí. Lo entretenía, hacer covers que a mí que me gusta.
5: Pues no sé, o sí. Sea, bajen los que quiera y baje a Capo, baje al el Bogueto.
4: Sí.
6: Sí.
5: Pero a Chesina no. No,
4: claro,
5: no,
4: pero
5: es que más es que, veo muy romántico a Yori para un álbum que se llama Perre. Universidad del Perreo, siendo Yori
6: no,
5: muy bueno.
6: Pero Yori Wey tiene unos perreos duros.
5: Ah, pero estamos hablando de lo mismo que estás diciendo y que estabas marcando
6: claro.
5: Ahorita.
6: Me faltó. Pero vos me escuchaste lo que yo dije. Para mí los únicos que salvan ahí son Trébol Clan, Joey Randy e Ivy Queen. Yo también bajaría a Jory por meter a otro de los duros.
8: Ajá.
6: Es que. No, pues que conocer a Palarce.
5: No, pero pues estás hablando. Estás respondiendo, don Chesina.
6: Pero lo que yo digo es: no es que él no pueda estar. Es que no entiendo por qué sí está él y no están otros. Ese es mi punto.
4: Epa, epa.
6: Si es la Universidad del Perreo. Ah,
5: no, siga hablando, perro, siga argumentando.
4: Yo hubiera bajado a Jory por Tego. Yo.
6: Perro, es que faltaron muchos.
4: Perro.
5: Ah, faltó. Ah, es que si nos vamos a Perreo, hasta Perreo.
6: Sí, ¿qué iba a decir?
5: No sé, porque a mí en Perreo me gusta mucho también el Ñengoso.
6: ¡Un Ñengo, no, perro! ¿Cómo no va a estar Ñengo? El mismo Ñejo también debería estar.
4: Hasta no, el mismo pero Dálmata, no.
6: Hasta Luigi.
4: El Luigi, el Boquisucio.
5: Perreo.
6: Yagay Maki podría entrar también.
5: Pero le apuesto que esté, porque dicen que ha sido una de las mejores estrategias de marketing que se ha tenido. Y no la puso pues Wisin ahí, que este álbum va a tener una segunda parte, porque sé que muchos artistas, como está mencionando David, faltan y van a decir como, ¿cómo así no me va a poner en la universidad a mí?
6: Vea, dice Manuela Correa en TikTok, mucho nombre, poca colaboración buena. Hay que esperar que salga, dice que sale el 4 de septiembre, hay que esperar que salga porque puede que salga y las 12 canciones sean unos palos los berracos.
8: Ajá.
6: Pero...
5: ¿Entonces? Sigue hablando, pues. Estoy con ¿cómo se llama este? Jersey Card. Chesina, no me lo toquen, papi, es que...
4: Ey, perro, poneme otro pedacito de Chesina ahí.
5: Dice, pero ¿por qué sacó a Franco el Gorila?
4: Franco, pero Franco...
5: No, pero Franco es de palos también.
4: Franco sexo seguro, pero...
6: Sí, pero... Para mí, Franco, como que vive una situación que le pasa a muchos artistas. Es que Franco es muy bueno en las colaboraciones.
5: Ah, sí.
4: Ah, sí, hay porque solo...
5: De solo.
6: Exacto.
4: Solo de...
5: Sí, porque solo no eleva un tema, pues.
4: Tony Dice, ¿podía ser parte de esa universidad?
6: No, perro, no, él es un poco... No es tan perreo, pero, oiga, y Plan B, Chencho y Maldi, ¿cómo no van a estar?
4: Es correcto.
5: Pues por lo menos que saque una canción con Chencho y otra con Maldi, porque como Plan B no pueden aparecer ni figurar en
6: ningún... Claro.
4: Arcángel.
6: Arcángel, por ejemplo.
4: Papi, Arcángel no me diga que no es perreo. Pues,
5: pero es que Arcángel es más versátil en muchos géneros.
4: Pero perro,
5: que no es tan perreo. Si usted me saca a relucir perreo, los únicos que no se han desvirtuado del camino han sido Joel y Randy, ¿cierto? Tego Calderón brinca en muchos géneros, pero cuando saca perreo, pega. Sino que yo no sé, yo siento que a Tego ya no se le entiende casi. Vea, cuando
4: bueno,
5: canta.
4: ¿Dónde me dan a Nicky Jam?
6: El pecoso lo dijo ahí, Nicky Jam, ¿qué, mis muchachos? Nicky Jam, perro.
4: Sí.
6: Zion y Lennox.
4: Papi, no. ¿Dónde me deja Julio Voltio? A De La Ghetto.
5: Oh, Julio Voltio está en una iglesia, ya no sale.
4: Pero...
6: ya no sale.
5: No, Julio Voltio, ya no esperen de Julio Voltio en reggaetón, porque él mismo lo dijo que cuando hizo reggaetón era porque estaba en otros caminos.
6: Por eso, o sea, no sé, Voltio, Daddy Yankee y Héctor, entendemos que por temas religiosos ya no van a estar.
4: Baby Rasta y Gringo.
5: Es que faltó Yelsid. No, Yelsid es muy romantiqueo.
4: No, Yelsid no.
6: No.
4: Vacilos. No.
5: Yaga y Maki de pronto sí harían un perreo sabroso,
6: claro,
5: ahí.
6: Claro. Ñejo también.
5: No. Bueno,
6: ¿Cómo que no?
4: Sí, perro, ¿cómo vas a decir que no?
5: ¿Para perreo?
4: Sí,
6: claro.
5: Ñejo sí.
6: Claro. ¿Farruko entraría? No sé, ese lo dudo.
5: No, Farruko tampoco lo... O sea, cuando él hace perreos... Pero es que yo siento que ya los caminos de los artistas...
4: Checa.
5: No.
6: No, pero sí, pero no, pues vamos a meter Checa, pues entonces Chesina tiene que estar primero, pues. Sí. Ahí sí estoy con Mazo.
4: No, yo estoy es dando nombres.
5: Si me le, o sea, si usted me compara a Chesina con muchos que menciona usted con gran recorrido y reconocimiento en el mundo...
4: Es que Cris Valencia,
5: Pero no. Chesina es para que esté, o sea...
4: Tres pesos.
6: Dice Manuela que yo no nací en Medellín, entonces, ¿qué es el problema? ¿Pues que el álbum es de un país o qué?
5: Sí. Ah, no sé, porque hubo otro trend que salió a decir que por fin ahora vamos a tener buena música del reggaetón, no como la que han hecho en Colombia. Y mencionan artistas.
6: Ah, sí.
5: Mencionan artistas de acá, sí, dígalo.
6: Yo vi un tuit que decía, ya se divirtieron los niños, reggaetón colombiano, ahora siguen los adultos, reggaetón boricua. Pero ojo, porque es que si bien Wisin va a sacar este álbum que se entiende que es de perreo, Wisin ya también sacó un álbum que tenía perreo y no pasó mucho.
5: ¿Y cuál fue?
6: Entonces, Mr. W. Lo sacó en 2024. De hecho, en ese álbum, él sacó Aventura 2.0 con Dalil y con Lenny Tavares, que utiliza la misma pista rítmica de Aventura, la original.
5: Eso me parece repaila a mí.
6: Y no pasó nada.
4: Las guanabanas.
5: No pasó nada. Bueno, y ahí tenía colaboraciones con Yandel. Uy, pero Puro Guayoteo es un temón. De las que usted está mencionando.
6: Sí, pero no pasó nada.
5: Pero es un temón.
6: No, estoy de acuerdo, pero no pasó nada.
5: A ver, por ahí, ¿qué más? Por
4: ahí, ahí se cierra.
5: No, tenía
6: pero
5: canción.
6: Es que no pasó nada.
5: Chencho Corleone estaba ahí, loco por perrearte, suave.
6: Estaba Ñengo Flow y Randino está loca en comerte toda, no pasó nada.
4: Perro sacó... divino.
6: No,
5: ya no divino, muy romántico.
4: Ok. Pero sí, si no, nadie no sabe.
6: Pero entonces lo que yo digo es, listo, pueden sacar un álbum de perreo. O sea, es que ¿será que la música de antes... hecha hoy, ¿sí pega?
5: ¿O usted cree que el nombre es muy grande para los por las colaboraciones que tiene?
6: Sí, sí,
5: el
6: yo
5: nombre del álbum, ojo.
6: Y la expectativa, o sea, Wisin en clase, perro, yo me imaginé. Y como ya todos estos manes ya son señores, el típico docente, Horacate de la Tego, vestido de docente, Don Omar. Llame a Yankee y diga, perro, salgas un poquito de...
5: Pero ¿sabe qué es el problema? Que yo siento que ya no pueden hacer videos como antes. Porque donde él se venda como un profesor y le perreen dos estudiantes, usted se imagina no la cantidad.
4: Pero depende, porque si lo hace con la nocturna.
5: Los que solo estudian en nocturna.
6: Vea, por ejemplo,
5: la nocturna todavía existe.
4: Claro.
6: Claro.
4: Pero esa es la oportunidad de usted terminar estudios
5: sí
4: en semana.
6: Tenemos claro ahí video promocional para que lo veamos a través del TikTok, arroba la Mega Colombia.
4: A ver.
5: A ver.
6: Ajá.
5: A ver, aquí está el que él presentó como la Universidad del Perreo.
4: No tiene volumen.
6: Pero, entonces, ahí está, miren, entonces estamos viendo salón de clases, que tablero de tiza, ni siquiera de marcador, Wisin vestido de traje.
5: De perro, profesor, ahí sí es profesor.
6: Exacto, yo me imaginé que ahí iba a entrar Tego, toda la cúpula, pues ya de los señores. Pero no.
5: O sea, que se iban a mostrar ahí en el salón, que ya iban a mostrar como un...
6: Pero es que, o sea, digamos, si usted me dice a mí que va a poner una universidad donde Wisin da clase, usted, ¿qué otros profesores espera? Los grandes, porque es que es Wisin. Pero pues no me diga, pues, a mí, pero, o sea, yo entiendo lo de Mazo con Chesina y yo muy bien.
5: O sea, yo defiendo a Chesina es porque para mí Chesina realmente sí tiene temas palos. El trache, Sidom, que usted sabe que los pone y funcionan.
6: Y funciona.
5: Uno como es DJ que... y también si se lo ponen a uno como espectador, uno se farrea eso.
6: Es que el tema para mí no es que no está mal que él esté, no. Lo que está mal es que no estén otros que podrían estar
4: que
6: por
4: deberían,
6: encima de él.
4: Que deberían
6: exacto
4: estar.
6: Esa es la situación. Pero si usted me dice a mí que el rumor de la calle es que vas a tener diferentes versiones, pues bueno, porque una carrera son 8 o 10 semestres. En la universidad.
4: Sí, le abre la oportunidad a otros artistas.
6: Exacto, pero...
5: Pero tendría que pegarse muy fuerte este álbum para que trascienda, que saquen otra versión, no...
6: Mire, dígale. Hay... ¿Cómo se llama este nombre de usuario? Ali Jersey Cat. Dice, los que están en los 12 discípulos, acierta para mí.
4: Ah, sí, señor.
6: Para mí acierta.
5: Pero para esa época, cuando salía Baby Ranks, no le tiraban tan duro porque no era tan conocido, era más productor.
6: Porque era, claro, pero porque era productor, pero digamos de los 12 discípulos, Yankee, Tego Calderón, Ivy Queen, o sea, hay como una gente importante también, Zion.
5: Pero fueron Lennox. Personas que con el tiempo hicieron historia, porque para esa época también habían muchos que eran
6: obvio
5: nuevos.
6: Hoy es que estamos hablando de hoy, no de su momento.
5: Por ahí pero dice, ¿quién es Chesina? Ah, no, ustedes no han perreado entonces.
6: Pero es que, a ver,
5: el que pregunta quién es Chesina es porque no ha perreado serio.
6: No, a ver, Mazo, pero a mí me cuesta decirle a usted 5 o 8 canciones de Chesina. Ya.
5: Pero es que 8 tampoco usted, tiene 8 palos. Pero eso. Si usted pone el tra y si pone Chesidom y ya sabe qué es, va bien en cátedra de perreo.
6: Sí, pero le conocemos 2, 3, pues, que funcionan, ¿sí me entiende? O sea, yo siento que usted le está dando más valor porque fue de los primeros que por lo que hizo.
5: Sino que es que varias canciones en donde salió me gustaron. Y la voz del man es...
4: Pero entonces ya eso es muy personal.
5: Pero la gente lo respeta. Es que si usted se pusiera a hablar con...
6: Respeto,
5: si usted pudiera hablar todos con puertorriqueños y nunca mencionaran a Chesina, es porque entonces usted no ha conocido la historia del reggaetón.
4: Bueno, ¿y por qué no han mencionado a Vico C?
5: Porque es que Vico C no, no es tan yo lo perreo. Mencioné,
6: pero yo lo mencioné. Pero eso sí hay con Mazo. Porque bajo la lógica de Mazo, del respeto, de lo que hizo, pues Vico C iba a estar.
5: Pero no es,
6: bajo
5: no
6: esa
5: es,
6: lógica.
5: Pero no es reggaetón. En cambio, si usted se pone a escuchar Chesina, Chesina sí sacaba perreos años atrás. Antes del 2000 ya estaba haciendo perreo para la calle.
4: Yo quería
5: perreo.
4: Aquí en Melaza.
5: Pero ese tiene ese y cuántas.
4: Ya la busca.
5: Porque yo tengo que decir que Kid Melaza lo conocí por el ratón y me puse a investigar y fue porque lo invitó uno de los productores grandes a que hiciera música de ahí para allá.
4: Ah, pero es que Kid Melaza ya lleva varios años bajo tierra. Sí, Kid Melaza está
5: bueno. Decidido. Pero pues, ¿qué hizo ese tema? Y lo conocieron por DJ Negro, sí. Creo que es DJ Negro.
6: Sí, pero sí. No sé, habrá que esperar el 4 de septiembre que salga el álbum. Pero yo al menos, por nómina, me desinflé.
5: Uno que faltó ahí también, Wiso G.
4: ¡Ay, el Wiso G!
5: ¡Ah! Y mucho lo respeto. Sí, Wiso G. Tiene la misma casi carrera que Chesidó.
6: Exacto, pero...
4: Porque es pille, por eso. Wiso G
6: listo, es que lo respetan, es que fue primero, pero...
4: Esta es la
6: no trascendió, no trascendieron.
4: Los oyentes recuerdan esta.
5: Pero es que no sé, hombre, peleo es porque porque nos vamos es a los que tienen nombre. En varias entrevistas el mismo Chesi dijo que él no pegó, fue, o sea, que él no se fue
4: largo,
5: global, o por lo menos no se quedó solo en Latinoamérica por disciplina.
6: Bueno, y entonces, ¿cómo? O sea,
5: pero entonces por disciplina le vas a negar el perreo.
6: No es eso, Mazo, pero ¿cómo van a estar los que no trascendieron? Porque, a ver, obviamente, vale huevos, música, ¿sí me entiende? Pero si el concepto de la universidad del perreo, pues, ¿quién nos tienen que enseñar el perreo? Los que, papi, los que a punta de perreo llenaron por todos lados.
5: ¿Quién es perreo?
4: Mr. Spirit, están diciendo, Yomo, el Pola, de Lito y Pola.
5: Polacán es más rapero. El polaco, le digo que más... Yomo, de pronto, sí tira muy duro en...

0: Pero, y eso está mal. Antes, al contrario, entre el que más hace, más aprende, más sabe y más puede
1: pero
0: enseñar.
1: Es que son conocidos, es porque hicieron música en diferentes géneros y en diferentes puntos se pegó una canción que no se pegaba en otro lado.
0: No, pero usted no me puede decir a mí, pues, que estos manes no se pegaron por el perreo, pues.
2: Alberto Style.
1: Alberto Style para el perreo, sí.
0: Sí, pero usted prefiere, pero, en el, ¿sabes qué es eso, Alberto?
1: Prefiero a Chesina que a Ari Yankee, pues.
2: Johnny Press.
0: Ah, no, ya. Hasta aquí llegamos.
1: Estamos hablando de perreo, amigo.
0: Por eso,
1: más. ¿Qué se perrea más? ¿Una canción de Daddy Yankee o una canción de Chesina?
0: ¿De Daddy Yankee?
2: No. De Daddy Yankee.
1: Daddy Yankee hizo muchos géneros para poder abarcar todo el mercado.
2: Y eso está mal.
0: Pero
1: no es perreo. Estamos hablando de perreo.
0: Pero ¿cómo que? Dios mío. Pero, no, hasta aquí llega, pues, o sea...
1: No, es que papi, Daddy Yankee, para usted sacarle un perreo de un álbum, son muchas canciones y si mucho, dos perreos.
0: Ajá.
1: Ajá.
0: No, o sea, no sé.
1: No, Daddy Yankee es el líder del mercado, el líder del negocio.
2: Dicen que David es muy peladito, dicen
1: Daddy Yankee. Pero para mí, es más duro Chesina en perreo que el mismo D.Y.
2: Ay, uf.
1: En no, perreo. No sé.
2: Pa' usted, menos mal.
1: Papi,
2: pa' usted.
1: Daddy Yankee le hacía los coros, ¿a quién? A Chesina.
2: ¿Pero y quién terminó siendo más grande?
1: Porque trabajó más, se hizo más música.
0: Pero exactamente. Entonces, si nos vamos al concepto del álbum, porque yo me quiero, o sea, casémonos con el concepto, porque igual es música y es un álbum, o sea, da igual. Pero casémonos con el concepto. Universidad del Perreo, ¿quién va a enseñar? ¿El que llegó y llevó el perreo a otro nivel? ¿O el que un día dijo, no, es que yo fui primero? Pues sí, hermano, pero te quedaste en eso y ya está. Ya está.
1: ¿Quién va a enseñar más bases? Porque es que si usted
2: me
1: lo
2: que dice un oyente, los profesores no son grandes, los grandes se vuelven los alumnos. Lo dijo un oyente, pues.
1: Vea, dice por aquí Alejo también, a través de...
2: Mister
1: Ahora Spirin. Hay que ver si Wisin los invitó y le dijeron que no.
2: Ah, pero eso no lo sabemos.
1: Porque es que la música tiene su... Nosotros podemos arrancarnos y rasgarnos aquí las vestiduras.
0: No, sí, claro.
1: Pero si la disquera no le deja sacar una canción a Wisin con un Daddy Yankee, porque es que las disqueras no se la llevan. Es que Daddy Yankee ya no quiere hacer más... Ya. Así usted lo quiera tener en ese álbum, no va a estar.
2: Johnny y Pedro Pérez.
1: Eran duros también para hacer
2: perreo. Esos eran los hermanitos.
1: Sí.
0: No, pues entonces que el general es el que lidera el álbum, pues. Porque
2: no, pero el general ya se retiró.
1: Es que es, no sé, o sea, yo siento que el álbum hay que escucharlo porque tampoco puedo defender algo que yo no he escuchado.
0: Bueno, entonces, Mazo, entonces así como usted dice que Chesina primero que Arianki, entonces Chesina primero que Don Omar también.
1: Don Omar si hubiese podido salir.
0: No, pero... Usted dice que Chesina por encima de Arianki, Chesina por encima de Don Omar.
1: No, Don Omar sí le gana.
2: ¿En serio?
1: Sí. Porque es que...
2: Uy, perro, sí tener los gustos en las güey.
1: ¿Qué?
2: ¿Qué?
0: ¿Qué? No, obviamente Don Omar también es más grande, ratón.
2: Sí.
1: Pero pues se le cayó.
2: El tema del perreo.
1: Sí, Don Omar tiene más perreos que el mismo Daddy Yankee, tiene más perreos que el mismo Chesina. Don Omar, porque es que Don Omar sí hacía reggaetón. Hubo un momento en que sacó álbum. Hasta el 2009, Don Omar, todos los perreos que sacaba se pegaban. Y así hasta las 9.
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1: El número uno, si no le guste a Mazo, aquí está Daddy Yankee. 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
2: Oiga, fue tan malo el argumento de David que congeló.
3: ¿Ah? Al contrario, que se congeló para que duren el
2: tiempo. Ah, ya va a decir que no, que la calidad, en fin.
4: Quedó congelado con Daddy Yankee.
2: Ay, sí, se congeló, lo dejó a TikTok frío con ese comentario. Bueno,
3: oiga, antes de volver les tengo un mensaje, escuchen.
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2: ¡La belleza! Aquí andamos con ustedes en otro Mañanero Más. Saludo a cada una de las ciudades que se conectan, que están ahí escuchando todos los días o que siempre van llegando a la sintonía de este Mañanero de la Mega. Saludos para Tolima, la gente en Ibagué, también a la gente en Bucaramanga, en Cúcuta, Manizales, Pereira, Armenia. ¿Cómo van por allá en estos momentos? La gente que nos escucha en el Eje Cafetero, Villavicencio, Girardot y también la gente en Cali. La gente en Cali que también siempre están ahí conectados con el Mañanero de la Mega.
3: Así es, muchachos, conectados siempre con nosotros. A los que están ahí en TikTok, no se preocupen que estamos arreglando un tema técnico, pero ya vamos a regresar con la bella imagen del ratón que lo están solicitando.
2: Es como cuando uno dice, estamos trabajando para un mejor servicio.
3: No, sí, cuando para su comodidad.
4: Es que fallas de origen. Si no era que le ponían antes a las imágenes cuando eran pellas y no las podían recuperar. Fallas de origen. Pues bueno, hey, vamos con el la intersección del día de hoy.
2: Dele play, Calidad.
3: Por favor, adelante.
4: 8 de la mañana, 17 minutos.
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4: La veo peluda.
2: Hoy es Día Internacional del Peluquero y del Barbero. Hoy,
4: y del estilista.
2: Sí, señores.
3: Tengo que ir, ya soy peludo.
2: Yo también tengo que asesorarme un poquito.
3: Ah, no, pero...
4: Pero usted, ¿qué dice? ¿Las piensa tusar?
2: No para tumbarme los dreads, ¿no? Es solamente para motilarme por los lados.
4: Pasarse el 7 y dejarse todo lo
2: sí,
4: otro.
2: Sí, a mí me gusta decir, mientras más liendra mejor me siento.
3: ¡Ajá! Qué sí bueno, Chesina. Con ese man.
2: Qué bueno, Chesina, guárdate ahí ese efecto que está muy bueno. Ay, el sí. Chesina es de lo mejorcito que hay
4: en el reggaetón.
2: Vea, la veo peluda cuando usted como artista saca un álbum que cree que va a ser un boom. Y 2-3 semanas y apenas con 1000 reproducciones, 2000 reproducciones.
4: No, cuando el artista hace disque el lanzamiento y que son felices, no sé por qué, o mentira, sí, porque les queda más barato alquilar el Salón Social un miércoles, un jueves. A las 9 de la noche invitan a todos los de radio que madrugan.
2: No.
4: Al viernes. Y después, ¿por qué no fuiste?
2: No, y que lanzaran la canción a las 7 como prometen. Ah, el lanzamiento, acérquense a las 6:30, a las 7. Son las 9 de la noche y ni siquiera ha llegado el artista.
4: Sí.
2: 12 de la noche y apenas que 3, 2, no.
4: No, coma caca, no nos
3: tengo interesa. Historia de vida.
2: ¿De qué? De vida.
3: De vida. Parce, me invitaron al lanzamiento de canción aquí en Bogotá. Yo que ya, bueno, parce, ¿una cuándo? No, el jueves.
4: ¿Vio?
3: Y yo, bueno, al otro día de Mañanero. ¿A qué horas? A las 7 de la noche.
4: Ah, bueno, sí, listo. Bien, tempranito.
3: Yo, a las 7... El evento que empiece por tarde a las 8, se acaba a las 9. Bien, yo voy. Parce, por un tema ahí, como que al final me decidí no ir por los trancones. Ustedes saben de Bogotá, dije, no alcanzo a llegar, bueno, no voy. Cuando veo las historias, el artista llegando a la discoteca a las 11:30 de la noche, yo no...
4: Perro, nosotros aquí no vamos a lanzamiento, por eso.
2: No, es que se demora. Yo he ido a muchos, pero siempre es a las 10 de la noche sin lanzar la canción. Y yo, papi, después me la muestra, hermano. Yo me abro. No, pero no te vayas.
4: No nos interesa. No, pero esta semana quiere caer al programa. Pero no vamos a trasnochar por usted.
2: No, y pues está bien. Es que uno va que por el catering, que por los cócteles.
4: Porque ese día no come uno en la casa y...
3: Claro, ya no come en el lanzamiento.
2: Y cuando dice que no, es que va a tocar a las 11 de la noche y uno va a estar... No, porque eso indica que usted va a llegar a la casa a la 1 de la mañana para levantarme yo a las 4:20 de la mañana, Virgen Santa.
3: Ahora, debo decir que si hemos ido a eventos y nos hemos anochado y también bien. ¿Se acuerda del de Vallenato? Sí.
4: ¿A qué hora estaban listos?
3: ¿Cómo listos?
4: Pues, ¿a qué hora
2: acabo
4: salieron?
2: De decir que fueron a un concierto.
3: Ah, llegamos al evento a las 5:30 de la tarde.
2: Sí.
3: Y pasamos sabroso.
2: Por eso, ¿a qué hora se fueron para la casa?
4: ¿Por qué no quieres contar?
3: ¿A qué hora me fui para la casa?
2: Sí.
4: Pues de eso no estamos hablando.
3: Llegamos, pues yo, ¿usted qué hora llegó?
2: Pero estamos preguntándole a usted, este es de los que no se me acuerdan
3: porque
2: solo.
3: No me acuerdo. Murcia llegó como a la 1, llegué como a las 3, yo creo.
2: De la mañana.
3: Sí.
2: ¿Y se fue derecho?
3: No, dormí, luego para mañanero.
2: A este pelado, me.
4: Perro, ¿cómo hace?
2: No.
3: Pero si hemos tenido días de seguir derecho en Estéreo Picnic y demás, por ejemplo.
4: Uy, no, perro, yo no soy capaz.
2: No, yo me rebelo.
4: No, soy capaz. No, yo.
2: Papi.
4: Yo siempre le hago la fácil. Yo mañana madrugo a programa. Y chao, brother, pero.
3: Y yo no voy.
4: No, sí voy, pero. Pero, por ejemplo, cuando que hay que entrevistar al artista después de las 11:30 de la noche. Papi, yo lo espero en cabina mañana bien puntual a las 5:30 de la mañana. Estoy allá con todo ya montado. A mí me da muy duro, parce, un lanzamiento.
2: Pues, pero yo creo que eso lo sabemos nosotros porque estamos en este mundo. Yo creo que la gente le vale forro y medio, ¿no?
3: Sí, la gente va y parcha.
2: Sí, la gente, pues ya. Vea, la veo peluda. Usted que sale con esa sabrosa que se antoja de todo. Ay. Y usted que no es capaz de decirle que no tiene para invitarla. La veo peluda.
3: Usted lo que tiene que hacer ahí es decir, boté la billetera. No. Ya.
2: No, si uno cachonea las primeras veces, cuando usted ya deja de cachonear, ya vuelve malo.
4: Sí, ya a usted no le interesan salir, ya no quieren salir con usted porque usted no tiene plata.
2: Sí, por eso uno tiene que mostrarse como es desde el inicio.
4: Vea,
2: cañar es malo.
3: O no ponga cachos y ya mazo.
4: No, porque el mazo
2: es
4: está diciendo...
2: Es que está hablando de poner cachos, David.
4: Mazo
3: está usted no dijo.
4: No.
2: Estoy hablando de que si uno sale cachonear para nosotros, es como alcahuetearle los gustos.
3: Ah, no, cachonear es poner los cachos.
2: No, es que estamos, qué diferencia de culturas.
4: No, perro, cachonear aquí también es gastar.
2: Es gastar, es más
4: invitar.
3: Eso no sería chicanear.
4: No, chicanear es el que muestra una camisa de una marca o la infla, pues, y como que, vea,
3: sí,
4: este
3: chicanea,
4: reloj.
3: Sí, chicanea, sí.
4: Mire este anillo.
2: Cachonear es gastar.
4: Eso, cachonear es gastar.
2: Es que sí. Y me cae y me pega que por yo cacho de cachón.
3: Pero pues que igual lo es, ¿o no?
2: No, yo no pongo cachos.
4: Ay, vea, no. Dice por aquí Clau, o sea, el marrano, David.
2: Sí.
4: Que cachonea.
2: Sí. Pero te explicamos ahí como, y para usted y para el que no entiende a lo mejor el término cachonear, es gastar, malgastar.
4: Vea, la veo peluda cuando el perrito se empieza a enfermar mucho y cada entrada al veterinario, 400, 500, uf. 700.
3: Uy, perro.
4: Pues ahí es donde la familia la empieza a ver peluda y sin pagar arriendo. Y Coqui enfermo. No, la ven peluda.
3: Coqui. Puro nombre de perro, sí.
4: Perro, la veo peluda. ¿Qué dicen los oyentes, Andrés, al 305?
2: Esto está lleno.
4: Hágale.
2: A ver, ¿qué dice por acá este pan?
6: Eso dijo el zar, coñero, cuando la mujer lo dejó apenas y le robó toda la plata.
4: La veo peluda.
6: Ahí el parche de la tienda, cuando vemos al que gasta, le decimos, ahí viene el cachón. El parche, sí, también se dice así, pero para ahí viene el cachón.
3: Sí, y se ríe, quién sabe quién se acordó.
4: De un pana.
7: Ey, la veo peluda, que algún día David entienda el sarcasmo, entienda los temas.
2: Sí, dejen al niño.
3: Sí,
2: quieto.
3: Está peluda. Yo y leente, ¿qué decir?
7: Cuando el parcero.
2: Pues sí, dice que Ari Yankee es solo perreo, sí.
7: Hombre, que tiene la casa como novia, con un poco de kilo encima y la mamá y el papá se ponen a pelear a cuchillo y llega la policía.
8: No, baby, ya está como Tommy por las tardes, no.
2: Oiga, ¿qué desesperó Tommy en las tardes?
3: A mí Tommy me escribió y no, es que regáleme su número y no se lo envíe, no le escribo.
4: No, igual no hace falta.
2: No, igual no, lo de que vuelve cansón, qué pereza.
3: Ah, borró el mensaje.
8: Cuando el arrendatario ve que los de migración se le están llevando 3 inquilinos.
2: Preocupe que viene para allá.
4: Perro, y que empiece migración y empiecen estos inquilinos a abandonar las casas.
2: Ay, ay, ay. A ver, ¿qué dicen por acá?
9: Yo la veo peluda cuando por fin está con la veterana que tanto deseó y quiso y baja usted al pozo y le sale con el moicano. Ahí dice uno, la veo peluda.
4: Uno la ve peluda cuando necesita pasar un peaje, parce, en Colombia y uno no lleva plata y no tiene el servicio electrónico. O sea, parce, ahí literal usted queda amarrado.
3: Embalado, sí.
4: Embalado, queda uno con ella peluda.
2: Dicen por acá a través de TikTok, recuerden que ahí nos pueden ver, comentar y denle like a este en vivo.
4: Sí.
2: Por favor, mucho corazón. Como dicen, tap, tap. La veo peluda, yo rayando una Mercedes con mi Tesla barato.
4: Uf, con mi Tesla barato.
2: Es que el Tesla es barato.
4: Sí.
2: Sí, sí, económico. Pues...
3: sí, hay unos baratos.
4: Bueno, está bien.
2: Dice, la veo peluda cuando el tendero que me fía me ve comprando de contado en otra tienda.
4: O sea, siempre va a ser, hombre.
2: Ay. Y le va a dar rabia y también estoy con el tendero que se enoja.
4: Uno la ve peluda cuando tiene familiar pues allá en el Osario, pero uno nunca pagó administración. Y cuando llega hasta es el hueco. Y los huesos, ah, no, ya.
2: You know. Eso sí lo hacen.
4: Sí, claro.
3: Eso sí lo hacen. Sí. ¿Y por dónde se llevan los restos?
4: Perro, no, ya, los creman.
2: ¿A bodega o...?
4: Los tiran de...
2: pues, ¿para sazonar un sancocho?
4: No, hombre.
3: No.
4: Así no. No, los entierran en otro punto, pero necesitan ese espacio porque igual eso hay un arriendo, papi.
10: Buen día.
4: Buen día.
10: Ay, la veo peluda, una hora parqueado aquí en el poblado, güey, nada, que cojo carrera.
2: Uy, qué... Oiga, hay taxistas que se embale a veces.
4: Sí, cuando el taxista lleva hora larga sin coger carrera.
2: Y que mete una copia y queda ahí encerrado.
4: Ah.
2: No, no, no, no. También la vida del taxista es difícil.
11: Cuando el vigilante en el sueño lo sacude, ni abre los ojos y es el supervisor.
4: Bello, soñé...
2: ¡Ramírez!
4: Esta semana soñé con mi mamá. Y desperté que... y tenía dos llamadas perdidas de mi mamá.
2: ¡Sí! Ay.
4: ¡Perro! Y yo, uy, cucha. Y ahí mismo la llamé y pues todo bien. Pero me pasó.
3: Pregunta, ¿usted a su mamá le tiene un tono de llamada distinto al de todos?
4: No, de hecho el celular está en vibración, que fue lo que me pareció curioso.
2: Ay, uy, te estaba llamando con la mente.
3: Eso es paranormal, eso es para el cartel.
2: Camilo Barco a través de TikTok dice, cuando voy a frenar el camión y el pedal se va hasta el fondo. Qué susto. Por aquí dice, la veo peluda cuando me enamoré de la inalcanzable empoderada potra 10 de 10 de la unidad. Soto también dice a través de TikTok, gracias a los que comentan y pues ahí están siempre conectados con nosotros, cuando mamita tiene un hijo vicioso y llega a la casa y no está la nevera.
4: Uy, no, pero la nevera.
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3: Ya son las 8 de la mañana con 39 minutos, 8:39. Ya también pueden ir dándose la pasadita por el canal de YouTube de La Mega Colombia. Ya ahí también vamos con la transmisión de lo que resta de este programa. Recuerden, La Mega Colombia, por ahí nos pueden ver, nos pueden escuchar, pueden comentar, compartir esta transmisión que está al aire, un mañanero que empieza a nivel nacional desde las 6 de la mañana por las diferentes ciudades como Cali, Girardot, Villavicencio, Armenia, Pereira, Manizales, Cúcuta, Bucaramanga, Ibagué, Bogotá, la ciudad de Medellín, y a través de la app de RCN Radio, que los invitamos a que la descarguen en su smartphone como RCN Radio. Ahí buscan el logo de La Mega y tienen el sonido en vivo las 24 horas del día, David.
4: Así es, usted también lo decía, Ratón, la invitación para que se pasen por el Instagram y TikTok, @lamegacolombia, porque pueden encontrar el resumen, los videos, los mejores momentos de lo que sucedió el pasado domingo en Voces por la Vida, este concierto que logró recaudar más de 11 mil millones de pesos para reconstruir a Colombia. Así que de verdad, muchas gracias a todas las personas que fueron, que por ahí siguen escribiendo. Ya los vimos a todo el combo en el Vive Claro, y también la gente que donó a través del código QR, del link. Parce, es muy importante que sigamos apoyando a las comunidades que han sido afectadas por este terremoto. Esto no para, Ratón, y por eso aquí vamos a seguir pues pendientes, sirviendo también de canal. La gente que necesite avisar de cosas, que necesite ayuda, lo puede hacer a través del 305-06-2030 o ahí en nuestro canal de TikTok, @lamegacolombia.
3: Es válido, es válido. Tienen ustedes invitado, lo alcanzamos a ver por ahí quién está.
4: Así es, muchachos, tenemos invitados en este mañanero de La Mega. Tenemos invitado, esto podría sonar muy cliché, como es un invitado mágico, pero esto es en serio porque está con nosotros Juan Álvarez Mago. Bienvenido al mañanero. Juancho, bienvenido. ¿Cómo vamos? ¿Cómo estamos?
5: Le das magia a esta cabina.
6: Sí. Hombre, muchas gracias.
4: Le diste magia a la transmisión.
6: Un saludo, Ratón, un saludo, Mazo, que está por ahí. Un gusto estar con ustedes esta mañana.
4: Ahí ya los tiene seteados. Y es que sí, Juan Álvarez, después de gira por el mundo, que a mí, parce, me encanta como que el mago que dice, no, es que yo vengo por todo el mundo de gira, tal, tal, tal, porque uno dice, parce, este man sorprendió gringos, europeos. Es como chévere, ¿qué nos va a traer? Y está con nosotros porque regresa un encuentro muy importante para el público colombiano. Es con magia.
6: Es magia.
4: Es magia, ahí está. Un show para volver a creer. ¿De qué se trata esto?
6: Oiga, sí, estoy muy feliz, como bien lo dices, he tenido la oportunidad de recorrer cierta parte del mundo con mi espectáculo y llevando la magia colombiana a diferentes latitudes. Y hace un tiempo decidimos unirnos, yo decidí dirigir un espectáculo y montar un show que se llama Es Magia, porque me di cuenta que en nuestro país tenemos un talento mágico increíble. Hay un montón de magos que unos no son tan conocidos y otros que son muy conocidos, pero en el mismo gremio de los magos. Entonces dije, vamos a armar un espectáculo con lo mejor de la magia colombiana. Entonces elegí, hice una selección de los, para mí, los 6 mejores magos que tenemos en nuestro país.
4: Okay.
6: Y yo, que bueno, he querido acompañarlos, por supuesto. Y son para mí los mejores magos con sus estilos distintos en una sola noche, donde vamos a poder hacer que la gente vuelva a creer. Porque ¿saben qué, David? Yo creo que la gente hoy en día necesita volver a creer. En este mundo que estamos tan hiperconectados, en este mundo en donde todas las respuestas las tenemos simplemente al lado de un celular, en ese momento los magos tenemos que ser una vez un bálsamo y darnos cuenta que la magia existe, y además que la magia sigue siendo igual de cool que siempre, ¿no?
4: Y mira que tú lo has dicho, porque quizá la gente no conoce mucho. ¿Quiénes son esos magos que tú has invitado para este show?
6: Son magos que son de renombre no solamente nacional, sino que estoy muy orgulloso porque son magos que han ganado premios internacionales en competencias, en congresos mundiales, gente que lleva mucho tiempo, gente que está dedicada al teatro, gente que lee la mente, gente que hace un acto que se llama de actos de manipulación, gente de la nueva era. Entonces, okay, realmente es un espectáculo muy variado, que la gente va a poder disfrutar con los diferentes estilos de magia en una sola noche, que yo creo que hemos diseñado un show único en nuestro país que está a la altura de cualquier otro espectáculo del mundo.
4: Eso será el 26 de septiembre.
6: Eso será el 26 de septiembre en una única presentación en el hermosísimo Teatro Cafam de la ciudad de Bogotá. Las entradas están desapareciendo como por arte de magia. Están en tuboleto.com. Sí, no, pero es que es increíble. Esto empezamos a anunciar el espectáculo y mira que falta un tiempito. 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Para
4: que amazo, usted que le gusta el tema del amante.
7: La moza. Sí, sí, a mí no hay nada, no hay día, un fin de semana sin moza es como un fin de semana perdido.
6: Así. Vení, el mago.
4: Dale, ratón.
6: No, ya no está aburrido del mismo chiste de que unos polvitos y se pierden.
7: No, y se no desaparece,
6: Yo nunca me aburro de los polvos. Ah, muy bien, bebé. Hey, Benny, el mago cuando está de pronto organizando un nuevo show, un nuevo número, ¿cuántas horas de dedicación le das, parce, a ese espectáculo,
7: sí,
6: o a esa práctica?
7: ¿Cómo es perfeccionarlo?
6: Como que aquí ya no me lo fallar. Yo creo que es como cualquier disciplina artística. Primero yo creo que tener una sensibilidad y entender un poco qué es lo que uno quiere transmitir al público, y en ese momento empieza uno como cualquier, incluso cualquier músico. Hace su composición y tiene que pasar sus tiempos de inspiración antes de salir al aire con su tema, ¿no? Entonces, exacto, yo pienso que pruebas, errores, en la magia también existen colaboraciones. Entonces yo en mi caso personal tengo un par de asesores en los que siempre confío para que tengan mi visto bueno o no. Su visto bueno o no, para saber si esto está funcionando y creen ellos que puede sorprender o no. Y luego cuando sale al aire las cosas, pues uno se da cuenta si hay prueba de error y tiene la posibilidad de cambiar cosas en el camino.
4: Juan, digamos, la persona que lo está escuchando en este momento al aire en El Mañanero, por TikTok, por la radio, por la app de RCN Radio, que pueden descargar, es gratis, por el canal de YouTube también de La Mega, y dice: yo quiero ser mago, ¿eso dónde se estudia? ¿Hay que ir a Hogwarts? ¿Eso cómo es la vuelta?
6: Sí, hay que ir a Hogwarts.
4: ¿Cuál es la universidad de la magia, digamos?
6: El sombrero seleccionador.
4: Exacto.
6: No, ahí existen escuelas de magia. En Colombia existe una escuela de magia tradicional, que es la Escuela de Artes Mágicas. En el mundo, en Suecia hay un lugar para estudiar magia muy especial, en Los Ángeles, en Las Vegas, en Buenos Aires, hay un montón de lugares. Pero yo pienso que uno lo que tiene que hacer en principio es decidir qué es lo que uno quiere hacer en la vida con la magia. Exacto. Y en ese momento encuentra uno quizás el camino, y los asesores y los maestros, como cualquier arte, como cualquier talento, es difícil que se pueda poner en una universidad o en un centro de educación formal, por decirlo así, sino que tiene que ver un poco más con la sensibilidad artística.
3: El mago ha hecho el truco con la paloma, de pronto con el conejo.
4: El conejo, claro.
3: De pronto usted haya sacado el conejo, parce, del sombrero, y que el conejo
7: solamente le salgan las orejas y abajo le quede.
3: Imagínate. No, o que haga el conejo con la, que se haya allí fofiado, parce.
7: No, estás muy creativo, ratón.
4: No, eso no. Y el conejo, yo siempre tenía la duda, es porque el conejo siempre se lo regalaban a la cumpleañera.
6: Sí, siempre, porque el papá lo pagaba.
4: Exacto. Claro.
7: Vení.
4: Entonces yo regalaré de conejos, hermano, dele mazo.
7: Yo tengo pregunta, usted de pronto en el show enseña trucos, así como pues, como que, bueno, les voy a enseñar este truco para ver si cuando me gane una raqueteada desaparezca cosas en los bolsillos y no las encuentren los policías.
6: Ese es otro tipo de profesor, pero no, los trucos de magia o los efectos de magia preferimos no enseñarlos al público, pero por una única razón, y es porque la gente hoy en día necesita lo lindo que es no saber algo en esta vida. Exacto. Hoy en día todos lo sabemos, y cuando los magos hacemos algo que por un instante vuelven a hacer que los seres humanos digan: miércoles, ¿cómo hizo esto? Creo que ese momentito de ilusión y ese momento de incertidumbre es lo que debemos rescatar los seres humanos. Qué lindo es no saber algo en esta vida.
4: Sí, tal cual. Por acá Leandro dijo algo que yo creo que es clave y obviamente va a suceder, y es que decía que haga un truco.
6: Ah, cara.
4: Yo sí quiero ser un poco conchudo.
7: Amarre a mi pareja.
4: No, yo quiero ser un poco conchudo. Yo quiero que se pueden hacer varios, sí.
6: Bueno, pues cada quien.
4: Lo que usted me diga cuántos se pueden hacer, los hacemos, los trucos de magia. Ratón y Mazo, ¿están listos para magia o no?
7: Sí, claro, yo estoy aquí pendiente a ver qué truco nos saca.
3: Y yo que me dejo deslumbrar con nada.
6: Listo. Oiga, quiero contarles una vaina que me están viendo ahí en la cámara, y es que ahorita cuando llegamos nos tomamos un café y yo agarré un pedacito de servilleta y lo partí como en 4 pedazos.
4: Okay.
6: Esto lo digo para que ustedes en su casa, si tienen servilletas, también tomen un pedacito y a ver si esto les funciona. Voy a intentar hacerlo a la cámara, a ver si funciona, y es con un poquito de calor. Entonces agarran una servilleta y me tiran un poquito de calor. Mira lo que pasa cuando prenden esto, pilas, Mazo, a ratón.
7: Hágale, que estén atentos.
6: Atención, cuidado, y ese fuego se convierte esta mañana en un billete.
4: ¡Ah!
6: No puede ser. De $20.
4: Uy, ahí tiene como 70 lucas y una hamburguesa triple está en las manos ahí.
6: Pero lo que importa no es el billete, sino la cantidad de servilletas que tengo.
4: Claro, pero es que no sabe.
7: Oiga, qué bueno salir con este man y que el servilletero lo pongan ahí a uno, porque sí, él paga.
6: Claro. Sí. ¿Cuál es el $20 está bien, pero cuál, David, es la denominación que a ti más te gusta? Sea ambicioso.
4: ¿En dólares?
6: Sí, claro.
4: La máxima.
7: $100.
4: $100.
3: No, $100.
7: Bueno, 50 dólares. Pues.
6: Hago magia, pero no hago tantos milagros.
4: Bueno, no tengo la impresora ahí.
6: De 20 a 50, voy a intentar.
4: $50.
6: Entonces, un poquito de servilleta, prenden un poquito, esperan. Uy, y ya no son. Ah, no, mira que sí. Tus deseos son órdenes y ya no son 50, sino...
7: ¡Uy, ves! ¡Hizo los 100!
6: Dólares. Ya con $120, creo que así vaya bajando el dólar, no pasa nada.
3: Yo necesito confirmar que sí sea real y necesito que me manden esos $120 por correo interno.
6: Con mucho gusto. Hoy mismo se envían.
4: Sí, vamos a hacer. No, y aparte, ¿sabes? Yo estaba un poquito preocupado por el detector de incendios. Sí. Perro, ¿no? O sea, todo se quedó en el billete.
6: Por supuesto.
4: Excelente. Bueno, pero ya los guardó, ¿no? Ahorita miramos lo de los $120. Por supuesto, muy bien.
7: Listo. Es que ya lo vieron, ya se desaparecieron.
4: Ahora lo ve, ahora no lo ve.
6: Así es.
4: ¿Qué más tenemos ahí, Juan?
6: Bueno, vamos a hacer otra cosa que voy a intentar a ver si esto funciona en la mañana de hoy. Quiero hacerles una pregunta. Vamos a preguntarle en este caso a Mazo, que está, Mazo, en Medellín, ¿no?
7: Sí, señor.
4: Sí, en Medellín.
6: Mazo, ¿conoces las cartas? Y te pregunto porque como te llamas Mazo, es un mazo de cartas. Bueno, nada que ver.
7: No, está bien.
6: Unas cartas. Si ven que como comediante soy excelente.
4: No, menos mal, sí, es gran mal.
6: Tengo un mazo de cartas, mazo. ¿Conoces las cartas francesas? Diamantes, tréboles, corazones, picas, todas esas cartas.
7: Sí. Tengo idea, pues no soy experto, pero tengo idea.
6: Perfecto, muy bien, mazo. Quiero que por favor pienses en una carta. Solamente piensa.
7: Sí.
6: O tinquía. Piensa en una carta. El número, el color, el palo puede ser diamantes, tréboles, corazones, picas,
7: listo.
6: La carta que tú quieras. ¿Ya la tienes?
7: Sí, señor.
6: No lo vas a decir, por nada del mundo.
7: Tú tranquilo.
6: Vale la pena decirle a ustedes en su casa o la gente que nos está escuchando que no valdría la pena haber preparado esto de ninguna manera, que no tendría sentido haber preparado esto. Mazo, voy a decir el nombre de tu carta antes de que tú la nombres al aire. Yo primero la voy a nombrar.
7: Listo.
6: ¿No te parecería increíble eso?
7: No, si lo hace, melo, a ver.
6: Melo. Bueno, señoras y señores, la carta que tiene en la mente esta mañana Mazo es nada más y nada menos que... ya la tengo. Violeta se llama. Me encanta la cara de Mazo, la cara de Ratón y la cara de David que dijeron Violeta. Este tipo de qué está hablando.
7: Violeta.
3: No sé qué es que aquí apunta.
6: Claro, ustedes... La gente puede decir, ¿por qué está diciendo Violeta? Lo que pasa es que yo no vengo a hacer magia cualquiera, soy un mago transgresor. En esta baraja de cartas que les voy a mostrar a ustedes en la cámara, todas las cartas distintas, lo que yo hice esta mañana antes de venir, mientras los esperaba, es que en la parte de atrás escribí un montón de colores.
4: Ok, dice rojo.
6: Este dice rojo, yo creo que lo pueden ver ahí en la cámara. Voy a acercarme, a ver, espérate, lo voy a hacer.
7: Sí, no, ahí se ve clarito.
4: Ahí está perfecto.
6: Rojo,
4: perfecto.
6: Plata, rosado, naranja, azul...
7: Métalo más al pecho suyo.
6: Amarillo, negro, oro, verde, café. Mejor dicho, están absolutamente todos los colores.
7: Listo.
6: Por primera vez, Mazo, en voz alta y a nivel nacional, quiero que nos digas en voz alta la carta que estás pensando, por favor.
7: ¿La digo?
6: Sí, por favor.
3: Y está apuntada.
7: Listo. ¿La muestra usted o la digo? 4 de trébol.
6: No, solo 4 de trébol. ¿Por alguna razón en especial pensaste en el 4 de trébol?
7: No, cuando usted me dijo como que enfocara en... En esa de 4 de trébol.
4: Bueno, no puede ser.
6: Voy a buscarla. Mira. Aquí está el 4 de trébol. Señoras y señores, antes de empezar esta experiencia, yo dije que el 4 de trébol tenía una identidad. Que ustedes quedaron como locos, como, ¿qué? ¿Qué dije? ¿Cuál fue?
7: Violeta.
6: Señoras y señores, si la magia existe esta mañana, esta carta no debe ser nada más y nada menos. Fíjate.
4: ¡No!
6: ¡Violeta!
7: ¡Ay, no, no!
3: ¡Ah, perro!
4: ¡No! Bien.
7: Y ahora, estaba apuntado,
4: Sí, parece que usted lo apuntó.
7: Rato, mostrar que yo le...
3: Sí, lo había apuntado y lo había apuntado desde antes.
6: Vamos a ir un paso más allá, si me lo permiten.
4: A ver.
6: Es lo siguiente. Vamos a ir con Ratón, pero antes de ir con Ratón, quiero contarles que antes de empezar a salir al aire, yo le dije a David que le iba a dejar en su escritorio un ganchito con una carta.
4: Sí, aquí está.
6: ¿Tienes chance de mostrar? Ya lo puedes
4: ya lo
6: agarrar.
4: Puedo coger,
6: sí, agarra el gancho, pero no abres la carta, solamente listo. Agarra el gancho.
4: Aquí está.
6: Y muéstrale a todos que es un gancho que tiene una carta doblada.
4: Él lo dejó aquí tal cual, yo no supe.
7: Todo el mundo para TikTok, el que está escuchando
4: YouTube,
7: en radio,
4: YouTube.
7: En TikTok y YouTube.
6: A manera de predicción, la tienes ahí desde el inicio, ¿verdad?
4: Sí, desde antes salía al aire.
6: Muy bien, ahora lo vamos a hacer al revés. Esta vez va a ser Ratón quien nos diga un color, el color que Ratón quiera. Yo ya nombré algunos, pero pues creo tener algunos, o creo que tener todos los colores de la paleta de colores que existen. Sin embargo, los voy a mencionar y Ratón, di al aire bien duro el color que quieras. Mira, por eso. Rojo,
3: beige.
6: Plata. Ah, beige, mierda.
7: No.
3: Ah, pero perro.
6: Negro, oro, verde, café, los que... gris. Ah, míralo, sí lo tengo.
4: Ah, sí está.
7: ¿Ves si está?
6: Mírelo, mírelo, mírelo.
4: ¡Qué raro! Eso sí es magia, pues.
6: Eso sí es magia, beige. Pensé que por primera vez iba a fracasar en Radio Nacional.
8: Bueno, lo puse en aprieto, bien.
6: Muy bien, muy bien. Bien, bien, bien. Eso me gusta, eso me gusta. Beige, pudiendo decir amarillo.
4: Azul, bueno, rojo. Okay,
7: sí, o no, normal, es verde. Oh. Sí,
6: señoras y señores, beige. Así como violeta tenía una identidad, en este caso beige, debe tener una identidad que en este caso totalmente al azar fue el... 8 de corazones.
7: Sí.
6: 8 de corazones. Hubiera podido ser cualquier carta. Incluso creo que realmente hubiera podido ser cualquier carta porque beige, mira que pocas veces dicen. 8 de corazones, ratón. Esto tú y yo no lo habíamos hablado, no nos conocíamos, no nos habíamos puesto de acuerdo. No tendría sentido insultar la inteligencia de nuestros oyentes. 8 de corazones. Y antes de empezar esta experiencia, yo le entregué a David una carta.
4: Sí, es verdad.
6: Señoras y señores, yo no me voy a acercar ni siquiera. Quiero que seas tú mismo, David, no, que tome el gancho.
4: No, puede ser.
6: Y quiero que nos muestres.
4: ¿La de esta polla?
6: Sí, por favor, muéstranos qué fue lo que escribí ahí.
4: No, lo que escribiste.
6: Sí, señor.
7: Es que más o hermoso. Ah, sí, dijo eso, baby.
6: Justamente, el 8.
4: 8 de corazón.
6: Corazón.
7: ¡Ay, Neide!
8: Hola, 8 corazón.
4: Oye, el ratón es mágico, perro. Muy
6: pero teso. Tengo también un... Tengo lo que se llama en el mundo artístico el encore. Y es que yo no sé, yo sé que están hablando de un montón de redes sociales, pero yo soy un poquito mayor y hace un par de horas, casi 20, ayer estábamos en el teatro haciendo los últimos ajustes y entonces mi productora me tomó una foto y yo la subí a mis historias de Instagram en este caso. Si usted va a mi última historia de Instagram,
4: voy a ir.
6: @JuanAlvarezMagic.
7: Ahí estoy, Juan.
6: Juan Álvarez Magic.
4: Juan Álvarez
6: Magic.
4: ¿Qué nos vamos a encontrar?
6: Y búscate mi última historia.
4: Hace 19 horas, dice.
6: Correcto, mira mi historia y acércate porque en el bolsillo me puse una carta que no puede ser nada más.
7: Uy, nada no le creo.
6: Que el 8
4: de corazones. Y ya, ahí está, vaya. No, pero ratón, ¿qué?
7: Ustedes se hablaron ayer, ¿cierto?
8: No, nada. Pero hay magos muy tesos y este es uno de ellos.
6: Uy, muchas gracias.
4: Hace 19 horas.
8: Muestra la foto otra vez, David, por
6: arroba
8: favor. Otra
6: Juan, vez. Juan Álvarez Magic. Además de que ven la foto, qué tipo tan guapo. En el bolsillo tiene una carta y yo me puse ayer.
4: Y ya que ni siquiera lo sigo, pues para que digan que es que es parcero del man.
6: Pero que sea un motivo, ¿no?
7: Síganlo, claro. Pues,
6: ahora seguir, sí, es el momento de
4: ahora
6: seguir.
4: Sí, ahora sí lo empecé a decir.
8: Juan, yo tengo algo, yo tengo también unos trucos porque he estado con unos pinitos. Y es que he estado tratando también de meterme a la mente de las personas. Y yo le voy a proponer algo.
6: Sí.
8: Por cada número que yo adivine... Que usted piense, yo le voy a mandar 10 lucas, listo. Entonces, piénselo muy bien, del 1 al 100, piénselo.
6: Ya lo pensé.
8: El 9.
6: Sí, señor.
7: Leve 10 lucas.
8: Leo 10 mil.
7: Leo 10
8: mil. Otro.
6: Te aseguro, que el siguiente no va a ser.
8: No va a ser, será. Piénselo.
7: Piense. ¿Del 1 al qué? ¿Del 1 al qué?
8: Del 1 al 100, ¿no?
7: Del
8: 1
7: al 100.
8: ¿Ya lo pensó?
4: A ver, está pensando.
6: Ya.
4: Listo.
7: ¿El número es?
8: El 45.
6: Oye, fíjate que se parece al 8, pero no es.
8: Perdió 10 mil.
7: Se perdió 10 mil. Dígame a mí a ver si yo le adivino.
8: A ver, además,
7: hagámosla 5 veces, ratón. 5
8: veces, listo.
7: 5 veces.
8: Por cada número 10 mil.
7: Sí, me pasa 10 mil, a ver.
8: Piense un número.
7: Sí.
8: En los 12.
7: Uy, usted es muy teso, ratón. ¿Cómo? Páseme 10 mil.
4: Ratón tampoco. Oiga, Juan.
8: ¿Cómo va a ser el show? ¿Dónde lo vamos a poder ver?
4: Pero espere, sí. Es que yo me emociono. Pero yo soy como un niño chiquito. Hay más trucos, se puede. Yo preguntamos al equipo.
6: Hagamos uno sí más. Se puede. Voy a intentarlo. Este sí, realmente voy a ver que si funciona o no. Como no estamos aquí cerca, lo que voy a pedirles a todos ustedes en su casa, donde ustedes estén, es que abran su celular y saquen su calculadora.
8: Saco la calculadora ya.
6: ¿Listo? Sí, hagámoslo para que sea como un elemento que todos podamos tener.
4: Ok, vean.
8: Y todos al TikTok, todos al canal de YouTube.
6: Vamos a cero, todos pongan la calculadora en cero.
4: Cero, ya
6: todos
4: quedó.
6: A cero, yo también lo voy a hacer con la mía para seguir con ustedes. ¿Todos la calculadora en cero?
4: Sí.
6: Pues, voy a pedirle el favor a Mazo. Ojo con esto, es importante que sigan las instrucciones para que todos en su casa y en donde lo estén escuchando también lo hagan. Por favor, háganlo con su calculadora. Mazo, dime un número, por favor, de 2 dígitos, pero concéntrate, no vas a decir cualquier número, sino una cosa que tenga un poco de sentido para ti. los años que tienes, los últimos dos de la cédula, alguna cosa.
3: La placa de la moto.
6: Alguna cosa, pero dos dígitos al azar que yo no pueda conocer.
7: Bueno, 36.
6: 36. Todo el mundo ponga, por favor, 36 en su calculadora.
4: Listo, listo, 36.
6: Puesto. Y vamos a multiplicar. Póngale por.
4: Por.
6: Por. Ahora, ratón, dime tú también, por favor, un número de dos dígitos que tenga algún significado para ti.
3: Sí, el 97.
6: El 97. Por 97.
4: 97.
6: Y todos denle igual, por favor.
4: Igual.
6: Debemos estar todos más o menos como en 3,492.
4: Exacto.
6: Perfecto. Ahora vamos a poner otra vez por.
4: Por.
6: Por. Y ahora, David, dime, por favor, un número de dos dígitos al azar, pero algo que quizás tenga que ver contigo, lo que
4: listo,
6: tú quieras.
4: Listo, 18.
6: Por 18, vamos a poner 18.
3: La edad de
6: igual.
3: David.
6: Todos pongan igual. ¿Listo?
4: Listo.
6: Y creo que el número todavía está muy pequeño. Vamos a pedir otro número más, David, otro número de dos dígitos. Vas a poner por, todos pongan por.
4: Por.
6: Por y un número de dos dígitos.
4: ¿Digo cualquiera?
6: Sí, Murcia. Si quieras.
4: No sé, el... Ay, 91.
6: Por 91 y todos pongan igual.
4: Listo.
6: Debemos estar todos como en 5,719,000.
4: Todo
6: sí. Esto está hecho muy... Todos lo estamos viendo. Voy a pedir, Forci, vente para acá con tu celular.
4: Listo.
6: Vente por acá con tu celular, aquí cerquita. Y todos en su casa vayan a poner más. Ahora pongan más.
9: Doy la vuelta.
7: Listo.
6: Ahora pongan más. Todos más. Más. Quédense ahí en más. Por, tú pon más. Quédate quieto, deja tu celular por ahí. Listo. Y te voy a pedir el favor, es que voy a poner... Fíjate dónde están los números. Voy a poner el celular mío así. Y quiero que empieces a poner números al azar, muchos números al azar. ¿Listo? Fíjate que no los vas a dar en estos números, sino acá. Dale, intenta. Tú, dale, dale. Varios. Todo lo que quieras, dale. Porque la idea es llenar toda la...
7: Eso, como eso. Usted que se bolear dedo, eso, hágale.
6: Déjame ver. Perfecto, muy bien.
9: Sí, cambió.
6: Pongan todos, ya pusimos más, ¿no?
9: Sí.
6: Entonces todos pongan este número, es un número largo, pilas en su casa. 252.
7: 252.
6: 541.
9: 541.
6: Sí. 004.
7: 4.
6: Igual. Listo, ya te puedes sentar.
9: Listo.
6: Igual. Señoras y señores, a todos nos tuvo que haber dado un número larguísimo. Voy a intentar leerlo. Que son 258,260,900. ¿Estamos
7: sí, señor.
4: Sí, me sale.
6: Perfecto, muy bien. Hay una vaina que para mí es muy importante en la magia. Y creo que con esto podemos terminar diciéndoles que lo más importante en la vida es el aquí y el ahora. Fíjense muy bien todos en su número que tienen ahí. Porque... Ustedes dijeron un número, ratón dijo, mazo dijo, sumamos, multiplicamos, hicimos absolutamente todo.
3: Varias ¿sí operaciones,
4: ¿no?
3: ¿Sí?
4: Sí.
6: Y quiero que se fijen muy bien, porque hoy es 25 del mes 8 del año 2026, y acabo de pasar un minuto, pero son las 9
3: coma caca
6: de la mañana.
3: Perro.
7: Ahí sí los dejo boquifríos.
3: ¿Qué? Perro, este es muy
6: la
3: tres.
6: La cara de David.
7: A ver, 25 de agosto de 2026, las 9 de la mañana. Sí, señor.
4: Mañana.
3: Y acabo de pasar.
7: Si ¿sí ve cómo cambiar? Es de bueno David dando dedo.
4: Es que perro, así. No. ¿Y cuáles son los números del baloto, digamos?
6: Eso los decimos en un ratito, claro que sí.
4: Oiga, Juan, increíble todo lo que puede hacer.
3: Show.
4: La magia del show. Recordemos el 26 de septiembre, también estuve leyendo el comunicado, parte de lo que se tendrá, irá en donación a damnificados también.
6: Claro, lo que hicimos es que nosotros en nuestra coproducción, desde la parte artística, Los Magos, apenas sucedió nuestra tragedia tan terrible para nuestro país, dijimos nosotros no podemos ser desconocer ni tener ninguna excusa para no hacerlo y dijimos claro que por supuesto una gran parte de los ingresos de la parte artística van a estar donados a una fundación o a una causa muy importante que tenga que ver con la reconstrucción de nuestro país, porque vale la pena decirles a ustedes que la tragedia no se acabó,
4: claro.
6: Porque pasan los días, las cámaras se apagan, los micrófonos se van y nuestra gente nos necesita en las diferentes latitudes de nuestro país, necesitamos seguir recibiendo ayudas y pues Los Magos no vamos a estar exentos de poder apoyar.
4: Tal cual, ve aquí la gente en TikTok dice Edwin, dice Cami, me dejó sin palabras, impresionante.
3: ¿Qué nota?
4: Sin palabras, pa. Dicen que es muy bueno para los números. Bueno, Juan, increíble. Nos descrestó, ¿pa' qué? Yo quedé asustado.
6: Muchas gracias.
4: Te vas a la mano frías. Juan, muchas gracias por echarse el mañanero con la Mega. Nos pillamos entonces en el show. Y ¿de dónde sabes? ¿De aquí de Bogotá?
6: Sí, yo soy de Bogotá.
4: Cuando quiera pasarse por acá a tirar magia, súper invitado.
6: Oiga, yo feliz. Última llegué invitación temprano. Para
4: hágale,
6: todos
4: adelante.
6: No se lo pierdan. Este espectáculo que se llama Es Magia, un show para volver a creer. Las boletas están a través de tuboleta.com. Y no es mentira ni tampoco es marketing decirles que se están desapareciendo porque realmente se están desapareciendo. La acogida ha sido muy buena, así que no se pierdan el show para ir con su familia, con sus amigos. Y si me envían un mensaje con la palabra magia a Juan Álvarez Magic en cualquiera de las redes sociales, seguramente les puedo enviar un regalito de algo referente a ese show. Un abrazo para todos.
4: Ahí está, Juan Álvarez Mago, se echó el Mañanero con la Mega. Oigan, ¿cómo están? 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
3: Así es, todos bienvenidos en este programa, en este Mañanero que siempre está desde las 6 de la mañana al aire, acompañándolos a través de las diferentes plataformas, a través de YouTube, desde las 8:30 en el TikTok. Estamos desde las 6 de la mañana en las diferentes estaciones y frecuencias donde está el Sistema Mega, también desde las 6 de la mañana. Y pues,
13: muy buenos días, que Dios me los bendiga a todos, que pasen sí. Un buen día, que Dios los guarde, sí, señor, sí. Para todos allá, para todos.
4: Para todos.
13: Sí, Dios los bendiga.
3: Para todos.
4: Ajá.
3: Ahí estamos muy parchados.
7: Lo amo.
4: Qué grande. Chico. Oiga, mira que el mago me regaló el souvenir, ve.
3: ¿Qué te dio? Mostrá.
4: La cartica tuya.
3: Sí.
7: Ah, bien.
3: ¿Y no dejó el de $100?
4: ¡Ay, llámalo!
3: Perro, porque es que la cartica muy linda y todo, pero pues necesitamos los 120.
4: Ese man desapareció.
3: Ah, en serio.
7: Oh, pero un regalito, pero a uno que le regalen $120 hoy, muy bien.
3: Perro.
4: Perro, bien. Al que te quiere como eres. Hay alguien que siempre celebra que seas tú. Al que te quiere como eres, aliméntalo bien. Dale chonky, hecho con carne de verdad. Oiga, sí, parce, vea. Solo me dejó la. Daniel, llámelo, la plata.
3: Perro, es que son $120.
4: Conejo, mercamos.
7: Es más, le llego yo para que invite a almorzar a cualquier cosa ahí por. En esas arepas de huevo que usted encontró ahí cerquita del.
4: Uy, trabajo. Ya les contaron, yo les conté quién fue.
7: Usted me contó a mí.
3: Perro, ese man se llevó 369 mil pesos a hoy, más o menos. Que acá no, uno nos toque a 70.
4: No, Daniel, llaman por tira que no lo dejen salir.
3: Perro, decí que erró un micrófono.

0: colombianos que le pegan a uno acá en el aeropuerto El Dorado. Llegué acá a un restaurante, pedí dos huevitos revueltos y un tinto. Y me arrancaron 99,000 pesos.
1: Hasta ahí lo voy a dejar, ¿cierto? Porque sí, sigue la discusión.
2: El hombre se queja. 99,000 pesos.
1: Pero aquí yo voy es a una discusión que yo siempre he tenido. Si usted ¿qué? Llega a un local, le dan carta y usted pide.
3: Usted pero se hay, debe cartas fijar, que, hay cartas que no tienen el precio.
1: Pero uno pregunta. No, es que es más, si le dan una carta sin precio...
3: Creo que es ley, ¿no?
1: Claro, tiene que tener por, de por ley el precio.
3: El valor de... O sea, ¿usted qué está alegando? ¿Que el man se metió ahí y sabía los precios?
1: No, que el man no miró entonces los precios, porque es que si a mí me dicen que los huevos valgan 80,000...
3: Y el tinto 20.
1: Y el tinto...
3: 19,000.
1: 19,000, papi, no. Yo ahí no como.
2: Pero no sé. ¿Pero será que el man le cobraron algo más?
1: Estoy con qué? Alejo. Dice, ¿por qué no preguntan los precios primero? Siempre he pensado eso.
3: Dice, por eso hay que preguntar hasta cuánto vale una guara sí. aromática en El Dorado.
1: No, y sea El Dorado, pero, sea en cualquier punto. Arepa reyes, ¿cuánto vale la arepa? 15,000, la compro.
3: ¿O no la compro?
1: Sí, pero...
2: Pero, digamos, a mí me pasó una vez, y toque decirlo en El Dorado, yo pedí un cappuccino y un croissant. Y yo vi el precio y dije, ok, estoy dispuesto a pagarlo. Pero ya, pero es que ya, o sea, digamos, yo pagué por eso como 18 lucas.
1: Sí.
2: Que yo, si dice, listo, es un aeropuerto, no es tan caro. Creo que el capuchino era como 11, 12 y el croissant...
3: Uy, perro, porque ya son mucha lucas. Plata.
2: Pues ¿qué? Sí, pero no es tanta, pues. Pero, perro, estamos hablando que unos dos huevos con tinto, 100 lucas. No.
1: Pero no el error tener. Está en no mirar precios o llegar de confiado a pedir y decir que esto es poquito.
3: No. Perro, para mí es muy caro.
1: No, es que caro está. Pero el error es del local o de uno que llega como comensal y no pregunta el precio.
3: No, de uno.
1: Yo siempre digo...
2: Sí, la culpa es de uno. Es de uno. Porque es que ellos no lo están obligando a usted a comprar.
1: Ahí voy yo.
3: No, sí, sí.
1: O sea, el error... Y eso ayer era tendencia en redes sociales.
3: Tengo que decir que a mí me da rabia es cuando yo voy con el licor que compré en el estanquillo... por fuera, y cuando voy a pasar ahí no los puede. Controles, que no, pero apenas paso, hay una bodega grande de chorro y de vidrios y de cosas que uno puede comprar para montar directamente al avión ahí. Eso me parece pues, muy loco.
1: Pues ya eso es otro tema que es una discusión más adelante.
2: Okay. Exacto, pero ahí la culpa es de la persona que no pregunta. Ellos pueden poner los precios y ellos serán pues, víctimas o beneficiados por sus precios, pero yo no creo. Pero sin embargo, yo sí pienso que dos huevos revueltos con un tinto que valgan 100 lucas, solo si los prepara Diana Mina, que está con nosotros en el Mañanero de la Mega. Diana, bienvenida a este Mañanero, eliminada de MasterChef Celebrity. ¿Cómo estás? ¿Cómo vas? Feliz martes. ¿Qué tal todo? ¿Cómo vas, B?
4: Oye, me encanta ese recibimiento. O sea, que lo que yo cocine, ¿tú te lo comes?
2: Claro.
4: Eso me está gustando mucho.
2: Eso, yo voy fijo, lo que, hasta un cereal con leche, pues un vaso con agua.
4: Ay, no sé, está maravilloso. Me encanta estar aquí con ustedes hoy, qué rico.
1: Qué belle, qué bueno. Pregunta, a un plato señor. De Diana, ¿qué precio le pondría?
3: Muy bien, en el aeropuerto.
2: ¿Y qué plato?
1: No,
2: qué
1: pero
2: plato
1: en el aeropuerto no, donde
3: porque, sea. Pero sí. Como que no, si la discusión estás en el aeropuerto.
1: Ah, bueno, entonces...
4: Pero ojo, recuerden que es que yo vengo de una temática muy reciente que es comida chiquita, plato grande, precio para arriba. Entonces, ojo.
2: Exacto.
4: Esa es la temática de MasterChef. Pero en el aeropuerto, como todo es tan caro, todo siempre está al doble valor. Yo estoy completamente segura que va a funcionar cualquier... Exactamente, ¿qué comida quieres que te prepare? ¿Qué me trae?
2: Exacto. ¿O cuál es tu especialidad también, Diana? ¿Cuál es el plato que usted dice deslumbro?
1: ¿Cuál es el plato más caro suyo, pues?
4: Miren, a mí me fascina la comida asiática y me parece que en los aeropuertos muchas veces algo que sea un fast food sería muy chévere. Entonces un bowl con, no sé, un pollo teriyaki, una ensaladita de mango y facilito. Para el aeropuerto la idea es que sea rápido y lo pondría, ¿qué? Unos 15,000. ¿Qué dicen?
3: Oh, bien, se lo compro.
1: Ahora local entonces que le va a llenar.
4: Es que saben que a mí me parece que en el aeropuerto la gente está no en la onda de quedarse, es un tema de
1: pasos.
2: Y uno que siempre llega tarde.
4: Y que me dices que a veces uno tiene el dinero suficiente porque estás en otro país, el cambio de moneda. Así que ya tengo a mis primeros comensales. ¿Cuántos están ahí apuntados? O sea,
2: Ratón, Mazo y yo somos tres. Murcia, súmelo cuatro.
4: Y cada uno
3: no, y Tommy, cinco.
4: Con su pareja chévere. Entonces imagínense, ahí ya tengo mi combo.
2: Ah, sí, por...

0: Porque, y con mazo son dos, porque ya la mujer y la moza.
1: Sí, ah, sí, sí. A mí me encanta andar.
2: Yo respeto, nosotros no tenemos una restricción alguna en nuestro restaurante. Bienvenidos todos.
1: Muy bien. Diana, ella dice que desde que no le haga escándalo la moza y la mujer mía en el restaurante, ah, todo felices, bien, ¿cierto?
0: Desde que no haya daño a bien ajeno, todo, todo bien.
2: Que una vez en la mesa y la traen otra, por favor, no, mentira. No apoyemos eso, cada uno con su vida.
3: Diana, ratón. Diana, señor. Te habla el ratón desde la ciudad de Medellín. Diana, ¿cuál es ese?
0: Te veo nervioso, te veo nervioso.
2: Oye, espérate, no. Ratón tiene algo. Oye, hola, ratón.
0: Deudas.
2: No sabes
3: no,
2: de quién.
3: No, papi.
2: A Ryan Castro. Tiene algo, tienes algo, me gusta.
1: Sí, cuando chévere. Cantaba en los buses.
3: Pero no tengo la plata. Diana, venga, ¿cuál es ese error de cocina que se comete muy frecuentemente y que muchas veces hasta el chef en el momento no se percata de ese error que uno dice, hijo de madre?
2: No probar. Mira bien. Que la cocina, como estás improvisando, estás moviéndote muchas veces, se te puede quemar las cosas o simplemente la mezcla no funciona. Entonces, de alguna u otra manera, no alcanzas a probar el plato completo.
3: Sí.
2: La idea es que siempre sea completo y a veces entonces le pones al final, digamos, un poquito, que en los postres es un buen tip, te lo voy a dar.
0: A ver.
2: Y es ponerle un poquito de sal rosada del Himalaya encima a un postre.
0: ¿Así?
2: Eso da un toque exquisito. Pero la idea es que lo pruebes, porque si te pasas, ya automáticamente le cambias el sabor. Entonces, ratón, ya sabes, probar. Siempre hay que probar. Okay. ¿Tú pruebas o no?
3: Sí, me encanta probar. Diana, yo
2: chévere,
3: te tengo otra inquietud, otra pequeña pregunta. Y es que si a usted de pronto la pusieran en un reto así de cocinar con un mismo ingrediente durante todo un año, ¿cuál sería ese ingrediente que usted escogería?
2: Arroz.
3: Y puedas, arroz, listo.
2: Déjame el arroz quietito, delicioso.
0: De las mías.
2: ¿Sí o no?
0: Diana, yo soy de los que si el almuerzo no tiene arroz, no es almuerzo, es una entrada.
2: No, pero además de todo, que si no solo eso, que si solo tenés arroz, le puedes poner cualquier cosa. Una salsa soya, ya, automáticamente cambia. Huevito revuelto, delicioso, unos huevos pericos y ya cambia. Un chaufa, un arroz chaufa, que es una comida peruana, que es deliciosa, simplemente todo lo que uno tiene en la nevera y va. Y de alguna otra manera ya mis días distintos. ¿Ustedes cuál eligieron? Me encantaría escuchar eso, porque eso es importante. O sea, todos los días comer lo mismo.
0: ¿Cuál es el suyo, ratón?
3: Perro el pez.
1: ¿Sí? O sea, todo un año comiendo pez.
3: Sí, pero preparado pues de muchas maneras, como lo expone, claro. Diana. De claro. Esa sería de
2: ceviche.
3: Pronto mi ceviche, claro. Asado.
1: Yo sí las papas. Póngame papas ahí, papi.
3: Okay.
1: Esas le tengo 10,000 preparaciones. Yo no sé, yo soy adicto a las papas.
0: Diana, yo voy con mazo, la papa full.
2: Sí, sí, sí. Diana, yo que también es mi tío, las papas. Señor.
3: Yo tengo otra inquietud. ¿Usted con qué receta sencilla descresta a alguien así rápidamente? Que usted de pronto quiere involucrar y que le preparo
1: que
3: esto
1: no
3: rapidito.
1: Rausch,
3: y...
1: Que no sea Rausch.
2: Una receta sencilla y que quiera conquistar.
3: Sí, para impresionar así sin ser experto en cocina. Por ejemplo, que usted le dé el consejo a alguien, como que voy a verme con alguien, un pan, una parcera este fin de semana, esta noche. Necesito cocinar algo rápido e impresionarlo. ¿Qué consejo le daría? ¿Qué prepararía usted?
2: La pasta al pesto. ¿Sabes? Yo creo que los ingredientes, y no solo eso, sino que la pasta también, como que cuando estás con alguien es delicioso y hasta puede llegar a ser romántico si uno analiza.
0: Exacto. No, y aparte como Diana lo vende, porque no es lo mismo, escucho, le tengo pasta al pesto. Una pasta al pesto.
3: No,
1: y el tonito que le pone, y uno dice, va a quedar bueno.
3: Y Diana le pones una copita de vino, no, ya, papi.
1: Ah, sí.
2: Bueno, ya. Tú tomas vino, yo tomo agua, pero te aseguro que con solo la comida vamos a quedar los dos en el momento perfecto.
0: Diana no toma alcohol, no toma licor.
2: No, desde hace muchos años no va con mi día a día y mi rutina, pero obviamente respeto cada uno, pero me gusta mucho, hago ejercicio, me gusta meditar y a veces entonces siento que si lo hago pues
0: pierdes.
2: No está acorde, pues pierdo todo esfuerzo.
3: Es que
2: no, espérate un segundo, pero si ratón va a invitar a algo, no, pues ¿por qué no?
0: Claro.
2: Salsa le gusta.
3: No, es que yo tomo agua de marca vino.
0: Agua de cebada.
2: Buen chiste, me gustó.
0: Oye, Diana, saliste de Masterchef con un plato que precisamente fue arroz con tilapia. Vea, es que dejemos a Ratón y a Diana solos, más.
2: No, mentira, no, estamos molestando.
0: Pero sí, fue un arroz con una tilapia. ¿Qué pasó ahí? O sea, los chefs dijeron que te faltó punch, que faltó ahí como fuerza. Sí. ¿Pero tú qué crees que falló en la preparación?
2: Mira, yo estoy muy de acuerdo con los chefs. Si para ellos faltó ese punch, ese sazón, es la calificación de ellos y tengo que aceptarla, para eso entré al reality.
3: Sí.
2: Pero también les tengo que confesar que ese arroz tenía, ojo ahí, atención, dos puntos. Soya, mirín, salsa de pescado, salsa de ostras, tamarindo, ajonjolí. Realmente era un arroz con mucho sazón umami. Sin embargo, a la chef Belén quizá le pareció que le faltaba más picante y que la salsa extra, que fue su recomendación en la final, pues que la de una vez la involucrara al plato. Yo la llevé, digamos, para poder emplatarlo al frente, hacerle el show. Si te dieron, se dieron cuenta que en la hora de presentar mis platos, claro, me lucía y me encantaba, pero también quería que ellos a través de los ojos saborearan, entonces le ponía la salsa y ellos querían, eso que acabas de decir es una de las cosas más importantes en la cocina y es eso, esa experiencia. Y mire que a ellos les pareció que esa salsa tenía que haberla puesto desde el principio y a la hora de probar no cumplía con las condiciones para estar esa noche.
0: ¡Qué falla ahí, Diana! Ahorita que sales, qué pena, Ratón, ahorita que sales del reality, ¿cuál es ese compañero o esos dos, tres que tú te quedas apoyando a full porque quieres que ganen el reality?
2: Uy, es que sabes que somos un combo tan grande que, pucha, no me ponga solo tres, te voy a decir varios.
0: A ver.
2: Mira, está Julieta Piñeres, me encanta, somos colegas y me parece que tiene una elegancia y una clase a la hora de servir los platos que para mí es muy importante en la cocina y es un gusto en MasterChef. Robert Farah, a ver, es un deportista, evidentemente tiene su cabeza, está 100% en ganar, se prepara y creo que la está dando. Emiro también me gusta, ¿saben? Porque una cosa es estar en la cocina y tener la presión constante de cumplir un reto y otra cosa es tener esas mismas condiciones, pero con un partner al lado como Emiro, que te puede hacer un poco disfrutar, es un bálsamo, ¿sabes? Que también es rico cocinar con fluyendo, también es delicioso. Entonces yo creo que puedo seguir con la lista con Pau Tips, también me gusta mucho Marcela Carvajal, Marta Restrepo, y si me van a dejar seguir, yo ando con todos.
0: Porque, todos
2: es que, pero te voy a decir por qué.
3: Vuelva y monte el real. No,
2: pero vea, póngame atención, no es respuesta de reina, le voy a decir. Es a que ver. ¿Sabe qué pasa? Es un juego en el que uno está arriba o abajo y te vas moviendo. ¿No te diste cuenta cómo de repente ayer Jimmy, por ejemplo, sacó un platazo y lo subieron al balcón? Y Jimmy para muchos de pronto no estaba dentro del panorama de ganadores.
0: De los débiles, sí.
2: Ah, bueno, papá. Ahí se la dejé clara, ese es el panorama. Por eso te digo que uno no... Yo, por ejemplo, te confieso, yo me considero que me preparé para la competencia y que perfectamente podría llegar a la final, pero ay, esa noche no le eché sal. Entonces, por eso prefiero decir un combo grande, porque es que a veces es un solo error que te puede sacar de la competencia. No es respuesta de reina, señores, es realidad.
0: Tal cual. Diana, también que pues, te conocemos, presentadora del canal y demás, tantas cosas que has vivido aquí en Colombia. Ahora, ¿qué hay de tu vida? ¿Dónde está la gente que te volvió a ver en el reality, que se preguntaba, Diana, qué se hizo? ¿Por dónde anda? ¿En qué andas fuera del reality?
2: Bueno, ustedes saben que aquí en Colombia he tenido la oportunidad de estar en diferentes formatos, noticias generales, entretenimiento, ahora con esto en reality. Estaba en Sao Paulo, Brasil, también ejerciendo el periodismo político. Quería conocer un poco más allá de lo que ya mi área me había mostrado. Es una región que, a pesar de que compartimos, estamos muy cerquita de alguna manera, es otro mundo. Claro, y he tenido la oportunidad de disfrutarlo. Ay, falo portugués, es muy parecido a español, pero con más ritmo. ¿Le gusta?
3: Sí, mucho. Sí, me encanta.
0: Suena distinto, suena muy bien. ¿Y sigues radicada en Sao Paulo?
2: Bueno, evidentemente, digamos que es mi punto. Sin embargo, cuando recibí la llamada del canal RCN, me puse muy contenta. Considero que es mi casa. Desde hace muchos años ya habían intentado tener esta conexión. Se dieron los permisos y estoy aquí. Y imagínate que después de todo esto de MasterChef, he tenido como... la vida me ha puesto como a disfrutar y a fluir. Y el canal también me dio la oportunidad de actuar. Estuve en Pa' Quererte, imagínate, haciendo un papel de mala.
0: Pero vos sí puedes, pero mala voz, yo no me imagino.
1: A ver, ponga cara de seria así como mala.
0: Farme aura como mala.
2: Ay, me encanta, ¿qué quieres?
1: Me la bebe.
2: ¿Le dice o no? No,
1: me la bebe. ¡Ay, no!
0: Le mete sabroso, le mete.
2: Ah, no, yo te hablo todo el tiempo moviendo, entonces imagínate, yo lo que te puedo es farmear aura. Pero hablando en serio un poco, esta experiencia de Pa' Quererte me hizo que me gustara la actuación. Y mira que es una locura porque el mismo canal le ha puesto el ojo y me están ayudando muchísimo. He tenido la oportunidad de tener el coach Alberto Medina. Y mira que yo digo, miren, la vida es una sola. Sí. Toca fluir. Y yo nunca me imaginé poder actuar de mala y que de alguna manera disfrutara los horarios. Son horarios muy largos, es diferente al periodismo. Nosotros estamos acostumbrados a trabajar duro, nosotros no ponemos horario.
0: Exacto.
2: Pero en la actuación, a veces a las 4 de la mañana estás apenas como finalizando, terminando escena. Lo disfruté y sobre todo me estoy demostrando que uno puede ser multitalento. O sea, como que yo pensé que el periodismo y la presentación era lo mío y por qué no este arte del entretenimiento. Así que voy a estar algunos meses aquí en Colombia disfrutando de esto en Bogotá. Y bueno, ven con contacto con ustedes. Fluyeme. Esto es, estoy fluyendo. Bueno, cuando quiera voy
0: invítela, a Medellín. Invítela, ratón, es que invítela.
3: Ya no vea, ya ahí la seguí en Instagram. ¿Listo?
1: Pero es que el ratón la invita.

0: aquí es que un Masterchef va a comer carne en Las Palmas con agua panela, ¿no? Ya está en otro target.
1: Oh. Vea, vea, yo, a mí me encanta todo lo que sea conocer nuevas culturas, personas. Eso no, uy, ¿cómo así? O sea, de alguna u otra manera Diana ha demostrado que lo importante aquí es el corazón y donde me quieran llevar, quien sea disfrutar y conocer, yo estoy contenta.
2: Pues ahí está entonces, qué muchachos, belleza. Diana Mina, la más reciente eliminada de Masterchef, nah. El ratón quedó flechado y es en serio, Diana, cuando quieras venir por acá a echarte el mañanero, te recibimos, es tu casa también, sos un parche, así que vamos a estar muy pendientes de lo que pueda pasar, porque si usted va a estar ahí en novela, Tin, yo...
0: Hay que verlas.
2: Fan.
3: Si ella va a estar ahí, Tin Tan.
1: Y además, esto no se ha acabado, señores. Imagínense que esto es un juego. Que hasta que vuelva la competencia y ahí se las dejo, mentiras.
2: ¡Ay!
1: Pero síganme en mis redes sociales, @DianaMinaTalk. Voy a estar muy activa con recetas también. Miren que esto me ha ayudado a enamorarme de la cocina, en ejercicio. También Arroz. Espero que les guste mucho hacer ejercicio.
4: Esas
1: que
4: tenga fotos.
1: ¿Le te gustan? Ah, bueno. Pero, es en el Río de Janeiro.
4: Mira.
2: Yo ya la seguía, ratón. Así que primero fue el lunes que martes.
3: Ah, ni por se la tiene ahí, pero yo la tengo aquí. Mira,
0: yo la tengo acá en el corazón. En el corazón.
2: Diana Mina, has hecho el mañanero con la Mega.
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6: A ver. No. Ay, ¿será con mayúscula? Entonces, ¿con minúscula? No puede ser.
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3: En Colombia ya son las 9 en la mañana con 25 minutos. Es una edición más de este Mega Martes. Y aquí estamos invitando a todos los oyentes a que se conecten también a través del YouTube de la Mega Colombia.
0: El ratón que invitís que a Diana a la cultura del quieto. Pero mira que está en invitarla a la cultura del quieto.
2: Acá me dijo, oye, pero es como un Ryan Castro, pero light.
3: Pero sin plata.
0: Pobre.
2: Llamaste atención, déjame decirte.
0: Como cuando le prestaban la ropa a Ryan, que me contaron los datos.
3: Que
0: a Ryan le prestaban para grabar videitos
3: y para salir a entrevistas, para salir a medios, muchas veces como que pongas esta misaca que le queda. Y el parcero pues la ponía.
2: Pero es que Ryan Castro embargado, no.
3: No,
0: sí, Ryan Castro llevado. Así como cuando no tenía plata para irse a trabajar a Curazao, así es el... Es que invite la
2: pasear. Pero digamos, es que invite a pasear en moto. Ah, ratón tiene motico, ¿no?
3: Sí, claro, por fortuna, pues. Si se monta, yo no tengo problema. Humilde. Papi, si Diana acepta 11 horas en moto de Medellín hasta Rincón del Mar, vámonos en moto. Mi
2: pero tengo que decirle, ratón, que es alta porque, pues, para tu envidia, la abracé y nos apapachamos un poco. Y, perro, es alta porque me llega casi un poquito arriba de la ceja.
3: ¿Le da por la ceja?
2: Un poquito más arriba de la ceja. Así
0: claro, pues si no fue reina y todo, ella tiene que tener un tallaje alto.
2: Y pues yo, modestia aparte, lo digo, yo mido 1.83, entonces...
3: Tengo que decir que yo era feliz viéndola en el noticiero al mediodía, perro. Pero feliz viendo a Diana.
2: Sin importar la noticia. No, sale locutor de la Mega fue captado infringiendo norma de tránsito, le conocen como el ratón, y el ratón es feliz viendo la novela.
3: Perro, y ella tiraba... Aura, pues ella farmeaba a Aura perro en vivo.
2: Ah, ya es un personaje.
0: Ah, no, y bueno, y se le nota la formalidad a la chica.
2: No, es una bacana, como todos los talentos de Masterchef, que ahí estamos muy conectados. De hecho, el concierto Voces por la Vida, pude compartir con Sebas Vega, con Martica Restrepo, con Iván Marín.
3: Es que le inviten a hacer yoga en un glampi.
2: No,
3: pues están diciendo los oyentes. ¿Y qué hay de malo en eso? ¿Dónde acepte, David, qué?
2: Ah, me da rabia.
3: Ah, por eso. ¿Y qué está haciendo uno de malo? Además, somos humanos, estamos ya grandecitos, pues.
0: Ah, no, si ella acepta, sabe que sí. Vas para glamping a hacer yoga y ya. Ah, pero yo digo que los glampines que tumban. Ah, no sé, hombre.
2: Volvemos al mismo tema, hermano. Oiga, muchachos, nos echamos el mañanero en la mega. Tuvimos Masterchef, tuvimos. No, relájate que lo tiro yo. Tuvimos Masterchef, tuvimos magia también. Nos vemos mañana. Uy, para los que preguntan, mañana regresa el U. Lastimosamente.
3: No,
2: perdón, ¿qué? No, una psicofonía que se metió. Entonces, y Cristian volverá el lunes, así que no se preocupen. Ahí estamos conectados.
0: ¿El lunes? Partió las vacaciones el pelado.
2: Oh, sí, confundido. Bueno, no sé. Pero mañana viene Lu. Nos pillamos mañana. Feliz martes. Pilas conectados con la Mega. Diana va a seguir aquí en la Mega más tarde con Mateo en postcréditos. Así que arroba la Mega Colombia podrán ver el postcréditos de Diana Mina con Mateo Ramírez para hablar más de la competencia. Nos pillamos, muchachos. La buena.
3: Chao, te amamos.
0: Calidoso, I love you.
3: Los amamos.
0: Besos a todos. Para ti, para David.

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0: En esta estación le damos la patada.
1: Patadita de la buena suerte.
0: No sabemos si de la buena o mala suerte a algunas canciones.
1: ¡Entusiasmo!
0: Es momento de presentarles el top 3 de las nuevas más podridas.
2: ¡Calidoso!
3: ¡Maravilloso!
2: Llegamos al top 3 de las más podridas en esta versión donde venimos más cargados que nunca, más cargados que un carro para el Chocó.
3: Nos siguen surtiendo de música muy controversial.
2: Más cargados que el carro de la chatarra en el barrio.
3: Más cargados que los bolsillos de un jíbaro.
2: Más cargados que los bolsillos de un político.
3: ¡Sorpréndeme!
2: Calidoso, y para esta versión de el top 3 de las más podridas, las canciones que hieden desde lejos, tengo la número 3 y la hace el famoso Fadi.
4: Número 3.
3: ¿Quién es Fadi?
2: Yo no sé.
3: Este artista.
2: Este artista, dicen que es famoso, y la canción se llama Mi Cholita.
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0: voz, esta canción me motiva a seguir estudiando.
1: Yo aquí siento voz.
0: Voz.
1: Talento.
0: Talento.
1: Coordinación.
0: Coordinación.
1: Entonación.
0: Entonación.
1: Todo eso le faltó.
0: Ah, calidoso. ¿Y no será mejor que se dedique a pintar casas?
1: Va a llegar muy lejos, ojalá no regrese.
0: Se acordarán de mí que ese man algún día va a pegar, pero a pegar piso en alguna casa.
1: Maravilloso, yo quiero contarle a usted y a todos los oyentes que esta canción es la que pongo cuando quiero castigar a mi hijo.
0: Uy, no los castigue tan feos. Me dieron ganas de tapar dos polas.
1: El suelo es el límite.
2: Número 2.
1: Maravilloso. Déjeme continuar con este top 3 de las más podridas.
0: Claro que sí, amigo mío. Gran amigo mío, diría yo. Y continúa con este conteo que mis oídos están sedientos de música mala.
1: Váyaselos tapando. Aquí llega la canción llamada Pituca. Terco, terco y feliz de Achal.
0: Terco, yo por escuchar estas canciones.
1: Feliz, la gente por escuchar.
0: Este man siempre la rompe, pero de verdad la rompe. ¡Qué cochinada de canción! ¡La rompió!

0: faltan buses de alejamiento para este concierto.
1: ¡Calidoso! A este cantante, la música lo tiene acabado.
0: ¿Cuándo vendrán a Colombia a pedirme para Brasil?
1: Se hace un remix con Manilobo.
0: Empezaron desde abajo y se pusieron a excavar.
1: ¿Cómo desescucho esto?
0: Sobra pollo, falta es talento.
1: Calidoso. Y ahora vamos con la número uno de las más podridas. Sí, aunque usted no lo crea, hay una más podrida que las anteriores. Es la número uno.
2: Número uno.
1: Y la hacen los Super Sexy Boys.
0: ¡Ya no más!
1: Y esta canción se llama Sentimiento, pero ahí no queda, porque es el Recontra Remix.
0: ¡Qué paridera!
1: Arrancaron en cero y retrocedieron.
0: ¿Esto es una canción o una narración?
1: ¿En qué plataforma no la lanzas para descargar esa plataforma? Voy a coger 2 días de abstinencia por esta canción.
0: Esta canción no la piden ni en Tinder.
1: Esta canción es para desmovilizar chirretes.
0: Sin sonido es peor.
1: Paseando estadios.
0: Si la ponen en X2 suena mejor.

0: ahí tenían ustedes el conteo del top 3 de las más podridas aquí en La Mega.
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6: Oye, ya. 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

0: estamos a través de los 92.9. Buena música. 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

0: uruguaya, padre uruguayo o madre colombiana. Se ha abierto camino en el género. Y pues aquí lo tenemos, o la tenemos con la Father, Vale Pinto, Santiago. A las 10 en la mañana, 2 minutos es la programación de Mega Hits.
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0: Y ahí tenemos contenido también de lo que vivimos el fin de semana en Voces por Colombia en el Instagram de la Mega Medellín.
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0: Y en la banda sonora de tu vida sabemos que esta canción hace parte. Yandel. Tan lindo Yandel. Tony Dice. Esto se llama Permítame. Y aquí nos parchamos con buena programación al 305-06-2030. Los escucho. ¿De qué canción se antoja?

Es Lenín Ramírez. Este parcero tiene 37 años. Esto se llama Todo lo fue. Y me estaba diciendo por aquí el Tommy Crocs que este parcero viene para concierto en el mes de diciembre. Hay que decirlo, esa canción le suena bueno. Todo lo fue, Lenín Ramírez. Y luego llega Rauw Alejandro con Todo de ti. Es la programación en que tenemos también Mega Maduritas, que hacen parte de lo que disfrutamos en la programación de La Mega. Hoy a las 7 de la noche, el cartel estará al aire con una edición más con Dani Tres Palacios. ¿Cómo dice?

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2: Estaba chequeando por acá las fechas que tiene Karol G. Nati. Y es que el 4, el 5 y el 6 de diciembre se presentarán en el estadio El Campín. Y pues ya las boleterías están agotadas en su gira mundial viajando por el mundo Tropitour.
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2: Y es una canción que nos trae muchos recuerdos. Y Randy.
5: Randy no está loca.
2: Esto se llama Perréame. Canciones como estas tendremos al mediodía con el Tommy Crux, 120 minutos de clásico.

0: hombre, esta canción hizo parte de la banda sonora de una de las novelas del canal RC. Ay, se me fue, hombre. Aquí está Manuel Turizo, piso 21. Déjala que vuelva. Y la programación de hoy, martes 25 de agosto. Va a quererte. Ahí está. Déjala que vuelva, Manuel Turizo, piso 21, 1031.
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0: Aquí tenemos una de las canciones icónicas de los mega archivos en los lunes y los martes de Romantiqueo. Canción que hace parte del año 2004-2005, donde tenemos a Cartier, producida inicialmente por Noriega y Mambo King, donde también existe un remix al lado de Héctor El Fire y Zion. Está la original, la versión original, y suena a través de los 92.9 en esa mañana de Mega Hit. Corriente.
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0: Y trayendo la fucking vibra a los 92.9, me traigo a Capo y a Ryan Castro con esta versión de algo de sonidito de Planeta Mega. Apenas para uno estar tomando una fría hasta ahora. El que está tomando una fría hasta ahora es porque o no trabaja o realmente se dedica a ser su propio jefe. Esos son los Mega Hits a través de los 92.9.

Y me traigo uno de los remixes que para el año 2016-2017 salía en este Pami Remix. Dalex, Rafa Paón, Lenny Tavares y un combo que llevaron este sonido del trap. Un trap que le llaman el trap para hacer el delicioso. Cántalo ahí, Dalex, con Rafa Paón. Este combete que también llegan a los mega hits de los 92.

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2: Y viajando al pasado, me voy para los años 2000, a San Juan, Puerto Rico, donde sale este sonido que nos trae Tito el Bambino acá con Siente el Boom. Perreíto para ese martes de galería, martes 25 de agosto.

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0: también programamos sus canciones favoritas, las que ustedes van solicitando, las que ustedes van pidiendo a través de ese mega WhatsApp 305-06-2030. Y me trae una canción en un junte entre Vico Sí, el filósofo, ante el gremio es respetado por sus letras, sus composiciones y el legado que ha dejado tanto en la línea del hip hop, del rap, del underground, como también del reggaetón. Y en este junte nos demostró que sí, lo grande que es perdonar entre Gilberto Santa Rosa y el filósofo Vico Sí. ¿Qué se quieren escuchar hoy? A ver, ¿a quién quieren programar ustedes hoy? ¿A quién quieren traerse del pasado al presente para que hoy todo Colombia y todo el mundo se den cuenta de los románticos de los mega archivos de la mega? Me voy a traer algo de Zion, algo que ustedes también, yo creo que la cantaron y se la vivieron y se la gozaron. A mí me encanta esa canción, a mí me fascina esa canción. De hecho, me hace recordar ese amor de colegio. No, es que no, si me pongo a hablar de eso me pongo romántico y me pongo hasta a llorar, hombre. Es que recordar esas épocas es bueno. ¿Qué dice Oliver? Oliver todavía recuerda, Oliver es nuestro ingeniero de sistemas y nuestro ingeniero operativo acá en RCN Antioquia, y le encanta el reggaetón. De hecho, es fanático a Bad Bunny. Yo creo que a Oliver le tocaron canciones como esta, vea.
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0: Sí, señores. Zion y Lennox. Eso se llama Te Hago el Amor y suena a través de los 92.9. Bienvenidos y bienvenidas.
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1: Avanzando en este mediodía con los mega archivos, ahí teníamos a Cosculluela con una de sus canciones más representativas en la línea romántica de él. Una canción que hace parte del año 2010, al lado, en colaboración con el dúo Zion y Lennox. Una canción que sale para el álbum El Príncipe. Ay, Dios mío, ¿a cuánto les tocó dedicar esta canción? ¿O a cuántas le dedicaron esta canción? Háganmelo saber ahí a través del 305-06-2030, porque ya vengo a escucharlos, ya vengo a leerlos. Ya la gente está llegando acá, desde las 11:40 empieza a escribir, a enviar sus notas de voz. Ya vengo a tocar el timbre.

¿Qué se quiere escuchar hoy? ¿A quién quiere escuchar usted? ¿A quién quiere programar usted hoy? ¿A quién quiere traer del pasado hoy? Yo voy a traer a Arcángel La Maravilla. Una de las canciones que yo creo que toda la fanaticada está esperando cantar esa canción el próximo mes de septiembre. Los que ya están listos con su boleta, con su ticker, los que ya armaron el combo, preparen esa garganta, preparen esos pulmones porque vean, esto lo cantaremos el próximo mes en el Anastasio Girardot. Él nos prometió de 4 a 5 horas en el lanzamiento del álbum La Octava Maravilla, donde fuimos protagonistas, donde le abrimos esa tarima, donde iba a cantar solamente las 8 canciones del álbum, pero terminó cantando una hora y media. Aquí llega Arcángel La Maravilla y eso se llama Por Amar a Ciegas.

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1: 120 minutos de mucho romantiqueo, de muchos mega archivos a través de los 92.9. Si eso suena rico ahí en el parlante de su carro, de la volqueta, de la mula, el parlante del almacén, ¿cómo se escuchará el próximo mes de septiembre eso en el Anastasio Girardot? No sé si fue la... Yo ya me estoy preparando, Igual a mí me encanta Arcángel la Maravilla, como a muchos de los oyentes que hasta ahora están conectados a través de los 92.9, canción que hace parte del año 2008. Y es una de las emblemáticas de Arcángel la Maravilla. Ustedes que se quieren programar hoy a través de ese mega WhatsApp 305-06-2030, vamos a llamar a lista ya. Saludito muy especial para...

0: Sí, han tenido esa pareja así amorosa, ¿eh? Los que le han puesto las barreras que sea para que usted la deje, para que usted lo deje, pero al fin se siguen queriendo. Eso, en el amor no manda a nadie. ¿Qué dice? Ana, a ver, cántela, Anita. ¿Qué quiere escuchar hoy, Ana, desde Bogotá, desde la nevera?
1: Baby, hola, hola. Conectada con la Mega desde Bogotá. Un abrazo, un saludo aquí con los Mega Archivos. Martes. Sí, por favor, mi cama huele a ti. Sí, la Mega.
0: Qué rico cuando... ¿Qué hace el plasmado? Mi cama huele a ti. Vamos a buscarla de una vez. Cito el bambino. ¿Qué dice por acá Alejo el Zurdo? Papi, si no la noche más triste de Rakini que Ren. Ay, vamos a ver qué dice por
2: Tommy,
0: acá.
2: Tommy, ¿qué más bien o no? Ren Alejo es de acá, desde el Carmen. Tommy, para que haga el favor y me ponga Te digo adiós de Naldo. Para que me salude aquí a Cristian, que estamos por aquí camellando las flores. Sí, la Mega.
0: Gracias, mi parcero, por estar ahí dándole agüita hoy. Hasta ahora ya le puede echar agüita a las flores, ¿cierto? Ya mismo se la voy a buscar. ¿Qué dice? Diana Vélez. Oli, conectada desde el Centro Comercial El Tesoro. Gracias, mi amor, por estar ahí conectada. Pero súbele, pues, el volumen para que todos los que estén visitando ese centro comercial escuchen que estamos a esta hora con los románticos. Aquí llega Jay Álvarez con algo que se llama Bailarina y suena a través de los 92.9.

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1: Y aquí me traigo algo que hace parte de su autoría, de Zion. Algo que a muchos les ha costado entender o nos ha costado entender cuando ya no hay un amor, cuando ya el amor se fue, cuando ya el amor no existe, ya no va. Pero que de repente aparece ese fantasma haciéndole reclamos de, hey, ¿y usted qué hace con esa? ¿O usted qué hace con ese? ¿Cómo así?

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1: Así es, avanzando en estos 120 minutos de muchos mega archivos a través de la Mega Medallo. Qué rico es recordar esas canciones, qué rico es traerlas del pasado al presente y traerlas a que ustedes se las vivan, se las gozan, se las canten. Me encanta cuando los oyentes a través del WhatsApp envían los videos ahí parchados, cantándola. Cuando van con usuarios, el usuario también es que parchados. Qué bien, qué bien. Gracias a todos los oyentes que nos escuchan, que se reportan y a través de ese 305-06-2030, usted, ¿qué canción, qué artista se quiere traer del pasado al presente? Ya trajimos a Arcángel, trajimos a Vico C, a Gilberto Santa Rosa. ¿Es que es de salsa? Sí, sí es de salsa, pero tiene un junte con Vico C. De hecho, es uno de los primeros juntes, de los primeros featuring, como se llaman técnicamente, entre un salsero y un reggaetonero. O bueno, dicen que Vico C no es del reggaetón, pero les dio cátedra a todos. Y le sigue dando cátedra a todos. O de hecho, yo sería uno de los que pagaría una entrada por ver a Vico C en Medellín. Así que si hay algún empresario, algún promotor por ahí que nos esté escuchando, ya sabe que queremos a Vico C en Medellín. ¿O qué dice la muchachada? ¿Qué dicen los oyentes? Por aquí ya llegó Lady Natalia, Jason Sherman, el reggae, Diana Vélez, Daniel Antonio. No, ya los vengo a saludar. Mientras tanto, me va a traer a Gotay, artista que sale para el año 2007-2008 y se pone en tendencia con canciones como esto, Real Love, sonando a través de los 92.9.

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1: De Puerto Rico a Medallo nos traemos esa canción destapando hoy el baúl de los mega archivos románticos. Un remix, un junte entre De La Gizzy, De La Ghetto, Añejo Flow. Una canción que sale para el año 2010, o sea, tiene ya exactamente 16 años. Donde DJ Blacks, Michael Memi, Musical Records y DJ Jack Newlands también se unen a esta producción y que hoy... El baile del perreo, DJ Tommy Crocs la toca en sus fines de semana, en sus fiestas, en sus parties, y la gente se quiere reventar, o sea, eso va todo pulmón, sobre todo la parte de Ñengo Flow, me encanta esa parte. No naciste pa' pendejo, si quieres más, somos amigos pero de lejos, dice ahí Ñengo, y que todas las niñas también lo cantan, los parceros. Pero bueno, canciones como esta nos traemos del pasado al presente hoy en este martes, martes de galería, martes 25 de agosto. Yo creo que ya es el último martes, ya no, ya este fin de semana acaba agosto, llega septiembre. Ay, Dios mío, ya empieza que diciembre, que los traídos, se llega Día de Brujitos. De hecho, este año Día de Brujitos cae un sábado, 31 de octubre, cae sábado. ¡Qué belleza, qué belleza! Bueno, vamos a llamar a Alisa en esta segunda hora a través de los 92.9. A ver, ¿quién está ahí a través de ese mega WhatsApp? Saludito para el viejo Andrés que se acaba de conectar. Para el Didier, para Jason, para Lady Natalia. Mi amor, ¿qué se quiere escuchar usted ahí? Cántelas, pues.
2: ¿Cómo estás, Tommy? ¿Me puedes poner Dile a Ella? Y sí, La Mega.
1: Dile a Ella, vamos a buscarla de una vez. A mí me encanta cuando las niñas se conectan, no, pero cuando no les da pena y hablan, Dile a Ella. Vamos a buscarla por acá. Y una vez, Magnati Valentino al lado de Don Omar. ¿Qué dice el Sherman? ¿Qué dice el Sherman? Mi bai, todo bello, me vas a poner Mi Locura. ¡Uf! Oh. Sí, señor, mi locura. Eso lo hace Master Joe al lado de Oji Blan, Noriega. Noriega, ¿qué será de la vida de Noriega? ¿Ah? ¿Quién más a través de ese mega WhatsApp? Saludito para Alexander Pizarro, para Pablo, para El Barrera, para Emanuel. Cántelas, Emanuel.
3: Hola, todo mi vida. No, ¿ay? No me pusiste nada la canción.
1: ¿Cuál?
3: Me estoy muriendo de Rakim. Me la pones por.
1: Como así, mi amor, y apenas
3: sí,
1: se...
3: La Mega.
1: Apenas se conectó, mi amor. Vea, yo no tengo más mensajes suyos ahí. ¿Qué dice? Por acá el 4442. Mi hermano, regálame un tema, por favor. Ahí voy yo, de Magnati Valentino. Ya mismo se la voy a buscar. ¿Qué dice el Ralpi?
4: Ey, el país del perreo.
1: Eso es todo.
4: Me haceme un favor. ¿Qué? Ahí, dime qué te pasó. Y sí, La Mega.
1: Dime qué te pasó. Tú no eras así. Yo le puedo responder eso. ¿Sabes qué le pasó a mi parcero? Llegó el otro, llegó. El que ya dicen que no, que con ese no, llegó ese. ¿Qué dice Jason?
5: Ey, mi pai.
1: Háblalo.
5: Mi pai, regálame ahí Tu Carita de Ángel, y Cris.
1: Sí, señor.
5: Tu Amor de Divino y Bejirán. Y la Mega.
1: Tira duro, mi parcero. ¿Qué dice Alexander?
6: Vas a poner Guayara de Nicky Jam.
1: Ya mismo la voy a buscar, mi parcero. ¿Qué dicen a través de ese mega WhatsApp? Por aquí el Juan Chop. ¿Qué dice, mi parcero?
7: Hey, viejo Tony, háblalo.
1: Háblalo.
7: Parce, ¿qué tal si un tema como Una Noche Más?
1: Oh.
7: La de Wisin y Yandel.
1: Una Noche Más. Muy buena canción, mi parcero, muy buena canción. Canciones como estas es que suenan de lunes a viernes a través de los 92.9. Hoy martes de galería, martes de romantiqueo.

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1: La esencia de la Mega, los 92.9, suenan aquí de 12 del mediodía a 2 de la tarde. Y desde las 12 de la medianoche hasta las 5 de la mañana les estoy acompañando también para que se conecten a través de los 92.9. Ahí estaba Magnati Valentino al lado de Don John Omar, una canción que fue lanzada para el año 2004, siendo parte del éxito, del exitoso álbum de estudio Sin Límite. O sea, donde Magnati Valentino le hacen el llamado a Don Omar y Don Omar acepta llegar a este junte que hoy, después de 22 años, la canción sigue siendo un éxito.

agosto con los mega archivos, martes de romantiqueo, martes para recordar ese sentimiento, tanto de amor como de conquista, como de tiraderas. Es que en el amor también hay tiraderas. Por ejemplo, Deuces es una tiradera a ese mal amor, tanto de hombre como mujer. Eso ahí pues uno lo pone en contexto cuando se lo está tomando, cuando envía esa notica de voz o ese video y lo sube a las historias. Ay, Dios mío, aquellos tiempos que no volverán. Ya saben que también nos pueden seguir a través de el Instagram, ahí les tengo colgado nuevos videos, nuevas historias para que vayan y chequen y comenten, pues participen a través de ese Instagram, @lamegamedellin, y en TikTok como @lamegamedellin. A mí también me pueden seguir como @DJTommyCrocs, con X al final, EY, Tommy Crocs, una sola M. Ahí estoy para que nos demos follower. Pues listo. Avanzando en este mediodía, 1:20 de la tarde, me traigo algo de Master Joe, al lado de Oji Bla, Noriega. Eso se llama Mi Locura y suena en los romantiqueos en este martes de Mega Archivos.

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3: Me encanta traer la esencia de este sonido romántico. Una canción que sale para el año 2000.

director Jesse Terrero, acumulando cientos de millones a través de las diferentes plataformas musicales. Y yo recuerdo que para ese año 2007 yo estaba en el grado octavo. Papi, usted para ver ese video tenía que ir a la sala de cómputo en la clase de informática. En mi caso, me la daba la profesora Marta Trujillo. Profe, relájese, todo bien, hágale. Eso sí, termine usted rápido la tarea, papi, por lo que usted iba a hacer es descargar música, lo que marcara, tratar de sacar esas páginas incógnitas para que el ARE le pudiera dar, para que los códigos con lo que bloqueaban las páginas del colegio también las dejaran. No, uno hacía lo que fuera por tener los últimos discos, los últimos lanzamientos de estos artistas que hoy viven en el presente de muchos de nosotros de la generación Dos Tiempos. A ver qué dice la gente.

0: las de Karol G en los mega hits. Aunque si vamos a reconocer algo de Karol G, fue uno de los juntes que para sus inicios hizo con Raycon, el líder, algo que se llama 301. ¿Qué dice por acá? Cántelas ahí.
1: Papá, con las buenas tardes.
0: Háblalo.
1: Llegamos un poquito tarde.
0: Avión.
1: Escucho. También nos pueden seguir a través. Me vas a poner Welcome to My Crib.
0: Uf.
1: De Randy.
0: Hey, mami.
1: Sí, la mega.
0: De una, mi parcero. Welcome to My Crib. Yo y Randy. Buena canción, mi parcero. Gracias por llegar tarde y llegar a programar esa canción. Ya saben que a las 2 de la tarde hasta las 4 de la tarde está Andrés Mazo con los mega hits ahí, dándole duro a lo que es las canciones exitosas, tanto del pasado como del presente. Mega maduritas también que hacen parte de la programación de la Mega Medellín. ¿Qué dice por acá Juan Goy?
2: Mi fai, un temita. Dile el don, sí, la mega.
0: Eso es todo, mi parcero. ¿Qué dice Mario Vergara? A ver, cántelas, Marito, cántelas.
3: Hey, Viera, buenas tardes. Conectado con la mega, parcero. ¿Cómo vamos?
0: Bien.
3: Te porfa ahí, Buscarte de Nicky Jam.
0: Buscarte de Nicky Jam, muy buena canción. El Nicky Jam que por estos días dejó dicho ante sus redes sociales y en público y en sus entrevistas que él es un hijo colombiano y que va a hacer todo lo que esté a su alcance por la reconstrucción de Colombia. Ya lo demostró, ya empezó con 13 mil millones de pesos. ¿Qué más quiere mi papá? Ah, ¿qué dice John Cifuentes?
4: Ey, ¿qué más? El fight del perreo.
0: Eso es todo.
4: Sí, qué rico escuchar Pasado, Nicky Jam y Rakim y Ken White.
0: Uf.
4: Y sí, la mega.
0: Eso, mi parcero. Me voy con la última a través de ese mega WhatsApp que dice por acá el fan. Ay, no. Cántelas, pues, mi parcero.
5: Comercial Tommy, el fight del perreo. Papi, ponga el pay gasolina.
0: Ay, pero ¿por qué gasolina? Hoy no suena gasolina. Gasolina se la sueno el jueves. Recuerden que el jueves es de perreíto, viernes de perreíto. Mañana miércoles es de dúos. Mientras tanto, en esta programación del mediodía, me traigo a Juven y Randy. Eso se llama Welcome to My Crib.
6: 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De mi tumba.

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2: Tocando himnos, tocando mega hits y canciones como estas que de 2 a 4 de la tarde ya le viene a poner a programar Andrés Mazo en este martes 25 de agosto. Yandel, una de sus canciones más representativas como solista y que lo hace uno de los líderes en el género por traer esa historia de amor. Esa historia a través de los sonidos románticos que suenan en los mega archivos de la Mega.

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2:07 PM, Juan Palacio, la canción se llama Mil Veces, artista que estuvo por acá de gira de medios y estuvo hablándonos de su música, de su canción, de cómo esta se volvió un hit a través de redes sociales. Y ahí la teníamos como mega hit. Momento también para los mega archivos. Mr. Vegas en el álbum Más Flow salía con esta canción llamada All

canción quieren llevar ahí a través del radio a esta hora de la tarde? ¿Qué canciones quieren tener en estas dos horas de Mega Hits, en los Mega Hits que les presenta Andrés Mazo S? Y hablando de Mega Hits, momento para artista. Y hace parte de esos sonidos que estarán presentes en el álbum La Universidad del Perreo de Wisin. Ayer el artista puertorriqueño dejó ver por ahí el playlist de un álbum que será lanzado el próximo 4 de septiembre. Y dentro de ese álbum está este artista vallecaucano que llega con este flow de reggae, el Escapo. La canción se llama Reina Criminal. Y con esta canción nos activamos en la tarde de hoy. Los leo a través del WhatsApp.

0: Ojos de Diabla, Lito y el Paula dándole vida a esta canción que tenemos por los 929. Yo soy Andrés Mazo y ando con ustedes al aire.
1: Hoy es lunes.
0: Es que lunes, martes, mentiroso.
1: Hoy es viernes.
0: Ah, no, no encuentro el botón indicado entonces, qué pena con ustedes. A ver por acá, ¿qué dice Roman Selecta? A través de el 300-506-2030, uno de los parceros que está escuchando a esta hora, la Mega Medellín, y que nos dice que quiere escuchar música. A ver qué es lo que está pidiendo por acá el parcero del Roman. Roman, hable, a ver, calidoso, nota de voz. A ver, háblame.

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0: Ahí tenemos a Fey de La Canción, en donde viene acompañado por Granuja. Dos del Valle de Aburrá entregándonos música con ese formato especial, con ese sonido diferente. No es reggaetón, es algo de ese flow del rap especial, algo under que llega a la programación de los 929 gracias a sus solicitudes.
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0: ¿Qué recuerdan ustedes con esta canción? El junte entre Yomo al lado del Ñengo Flow. Se hizo pa' bravo, así se llama este título que llega a la programación de este martes 25 de agosto a través de los 92.9.

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4: Y aquí llega Blesse, que por ahí de hecho hace poco estuvo presentando al lado de Dímelo Jara en redes sociales que se viene nueva colaboración al lado de Anuel AA. ¿Cuál será la canción? Al parecer estos dos hicieron clic.
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4: Y ya son varios los títulos que han sacado juntos, Blesse y Anuel. Aquí está, en solitario, la canción se llama Nueva York, 2:40.

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2: Se llama Nueva York, 2:40.
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Con 57 años, aún seguimos viendo por ahí en el cine, en el séptimo arte, a Willard Carol Smith II, o Willard es Carol Smith II, que es el nombre de Will Smith, que llega a esta programación de los Mega Hits Parte 2 en este martes, segundo día de la semana, a través de los 929, la Mega Medellín. En este título especial que teníamos ahí, sonando a las 3 de la tarde, 3:00, 3 en punto. Me contaron que fue... Sonidos que hacen parte también de Playita Mega, programa que ustedes pueden escuchar todos los domingos de las 11 de la mañana hasta las 3 de la tarde. Que lograste refugiar. Y aquí llega un artista que es colombiano y que le gusta la champeta y que está exponiendo ese género a nivel internacional. Esto se llama Narcisista. La hace Kevin C. Y suena en los Mega Hits Parte 2. ¿Quién se conecta a esta hora con nosotros?

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0: Ahí está Vichy, artista que era sueco, nacido en Estocolmo, Suecia, en 1989. Y fue en el año 2018 cuando nos daban la lamentable noticia que habían encontrado su cuerpo en Omán. Fallecido, dicen que se quitó la vida a él. Algo estaba pasando dentro de su mente que le arrebatara las ganas de vivir, pero nos dejó canciones icónicas como esta, Levels, en los 929.
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3: Y aquí llega la actual número uno del Top 20, Karol G, que estuvo presente este pasado domingo en el evento llamado Voces por la Vida. Llega con esta canción que se llama Baby Wow, en donde está Judah Line y Rosowski, dándole vida a este título especial que suena hoy martes 25 de agosto a través de los 929.

0: Bob Sinclair presenta esta canción, que es una versión especial para la radio. Love Generation. ¿Ustedes cómo se la llevan con la electrónica? Tengo bastantes canciones que hacen parte de este género para esta hora. Así que nos vamos hasta las 4 de la tarde con musiquita entre mega hits. Lo nuevo del reggaetón, lo nuevo del afrobeat, lo nuevo de esos sonidos urbanos y también... Tengo canciones que hacen parte de la historia musical de la electrónica.
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0: Y aquí llega Aria Vega con esta canción, que es ese sencillo especial después del éxito que se convirtió chévere.
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0: Llega esto llamado Culo de Poco.
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0: Que suena a las 3 de la tarde, 27 minutos, a través de la programación de La Mega.

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0: 4 de la tarde ya con 2 minutos. Aquí andamos con ustedes, DJ Tommy Crocs. También está el Tonra 24. Y quien les habla, Andrés Mazo. Señoritas, ¿cómo me los trata este martes? Segundo día de la semana, último martes de agosto.
1: Sí, señor, ya este mes se fue, ya se llega a septiembre, se llega a octubre y ya, 24 de diciembre, regalos de traído de Niño Dios. ¿Qué dice el Mega Ratón? ¿Qué dice el Andrés Mazo? ¿Qué dicen los oyentes ahí que ya están conectados?
2: Pues bien, bien, en este parche de panas, este parche de parceros, que disfrutan de lo que es el megáfono, de lo que es la hora del regreso. Y pues aquí, no sé de qué vamos a hablar hoy.
0: No, no, hay muchas cosas para hablar. También hay muchos temas para contar hoy, para rajar en la tarde
1: de
0: hoy.
1: ¡Tengo una bomba!
0: ¿Qué?
1: ¡Tengo una rebomba!
2: Pero me vaya a salir con que no las puedo contar al aire, no, porque no, entonces sí. No digan nada.
1: Es más, me voy a atrever a decir que soy uno de los primeros o de los pocos en Colombia que tiene la nómina para el día 4 y el día 5 de Arcángel la Maravilla.
0: ¿Cuántas fechas son?
1: 2.
0: 4 y 5.
1: Sí, señor.
0: ¿Tenés la nómina?
1: Tengo la nómina de invitados.
0: Pero sí, pero te dejan no, decirla.
2: Pero esa no fue la que tuitearon.
1: No, no la han tuiteado todavía. Sí, me la mandaron en foto efímera. Efímera.
2: ¿Y usted, usted qué hizo?
1: Papi, la típica de todas las mujeres. Ajá. Foto a la pantalla y chao, después
2: desde otro celular.
0: Pero tenés que reservar. Si te dieron la confianza de saber cuál es la nómina, no puedes quemarlo. Ah. Ahí está escribiéndome aquí el que...
1: El manager.
0: No, el organizador del concierto y me está diciendo, no me quemé.
1: Pero ¿sabes qué? Yo creo que eso lo hacen con el fin de poder alterar la compra de la boletería o que la gente coja ansiedad.
0: ¿Ah, sí?
1: Sí, claro. Por ejemplo, en mi caso, el día 5, écheme la bendición.
2: ¿Ese 5 de qué?
1: Papi, le voy a decir una cosa.
0: De septiembre.
2: Y mi hija cumple pago. 13.
0: 5 de septiembre,
1: pago,
0: ¿qué?
1: Pago turno a 200 mil, el que me lo quiera hacer.
2: ¿El qué?
1: El turno a 200 mil.
0: Ah, yo trabajo ese día.
2: Perro, ¿y qué día es? ¿Un sábado?
1: Sí.
2: ¿Y es puente?
1: Sí, porque es que yo voy a ir
2: puente,
1: viernes.
2: Puente, chismoso.
1: Para mí sí, porque yo voy a ir viernes. Sí, sábado.
2: ¿200 lucas?
1: Sí.
2: No, sí, perro, para los pues.
1: Yo sabía que rato.
0: No, pues pero ahí le toca negociar con él, porque si cae remoto, le toca ir.
2: Ay, le tocaría
1: no
2: a usted.
1: Nada, sí. No hacemos nada, entonces.
2: ¿Culpa de quién? De Mazo, no es culpa del pelado.
0: Ay,
2: y Mazo no es de los que hace favores. Y Mazo no es de los que hace favores.
0: Yo no vendo turnos por plata, prefiero perder... A 200 mil acostado en la casa en San Félix.
1: Sí, eran oyentes que ya ustedes van viendo quién es el esclavo de acá.
0: ¿Fue culpa suya o fue culpa mía?

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9: En Colombia ya son las 4 de la tarde con 9 minutos. Avanza esta edición del megáfono de la Mega Medellín de los 92.9. Hoy después de las 7 de la noche estará al aire Dani Tres Palacios con este parcero del Polo Urrego y Andy Sarmiento. En una noche más de Huesitos de Marrano, Casa Infieles, Paranormal y más.
10: Cartel Paranormal para que no se lo pierdan. Cartel Paranormal para que ustedes estén ahí conectados 5 horas desde las 7 hasta las 12 de la noche. 9 de la noche, pues el Cartel Paranormal se toma todos esos fenómenos del más allá, del más acá. El programa que los acompaña de domingo a jueves.
9: Oiga pues, Tommy es feliz con Casa Infieles.
10: ¡Ave María!
1: La verdad, le voy a decir una cosa. A mí solo me gusta escuchar el cartel de 7 a 9. Porque de 9 a 12 me da miedo.
9: Es que es un cobarde.
1: Somos dos. Así yo vivo solo.
9: Somos
1: dos. No, papi. ¿Usted
9: sabe que acaso es... la casa suya la construyeron encima de un cementerio indígena?
1: No, pero...
9: ¿qué? Eso no era lo que le decían a uno de niño.
1: No, pero no, igual. No es lo mismo, papi. No es lo mismo. Cambio de 7 a 9, tira uno caja con todos que llaman. Es que no, que vea, que ayúdenme. Que es que la novia mía... Me encanta cuando nuestro jefe llega y los coge de tema. Y se los burla y dice, pero entonces, ¿para qué está llamando si usted es infiel? Y tiene toda la razón. Sí. Si usted tiene rabo de paja, ¿para qué está llamando allá a mirar si su novia es fiel? Pues, papi, no.
10: Pero
1: pues,
10: rabo de paja es que usted tenga también
1: quema.
10: El pecado.
1: Claro.
9: Tommy tiene el pecado.
1: Si usted tiene rabo de paja, no va a darme la candela como le dice la abuelita a uno.
10: Ah. Yo estoy que llamo a saber, a sacarme una duda que tengo.
1: Para mí que aquí hay fuego.
10: No, yo estoy que llamo y pregunto.
1: ¿Sí?
10: Sí, sí, sí.
1: Ah, ¿sabes que les voy a contar algo?
9: A ver.
1: En el primer mes de mi

0: No, es porque están buscando es
1: su caída.
0: Están bajando caña.
2: Están susurrando al oído, papi.
1: Tommy sí es de los que dice que le están haciendo maldad a la relación de él.
2: Sí.
1: Sí.
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0: ¡Delicado! Hay una razón y es porque hoy es día del cuidado de la piel. Ustedes se cuidan esa piel, ya se echaron antisolar así no esté haciendo sol. Les creo que no se cuida.
2: No, yo no creo.
1: Tommy sí se cuida.
2: Sí, papi, vea. Pura cremita. Eso se llama, no les puedo decir la marca, al, eso es al 50.
0: Sí, es que adiós chucha.
2: No, no es eso. A 50 y ya, cremita de manos, antisolar. Bien, hay que cuidarnos. Pues miren ustedes que me burlan cada 15 días.
1: ¿De las uñas?
2: Sí.
1: Delicado.
0: Es muy delicado eso.
1: Delicado.
2: Delicado cuando llego y salgo con la fulana y se lleva al amigo que chuta con la izquierda y terminas conquistándome el otro.
0: Ah.
2: Y yo, y pero venga,
0: pero si acá se deja conquistar.
2: No, no, pues, conquistando en el sentido de que atendiéndolo a uno. Conquistar. Que venga, que qué va a tomar. Tommy, venga, y usted, ¿a usted le gusta bien asada o a tres cuartos?
1: Tommy le gusta redonda. Vea, delicado. Dice por acá, cuando uno compra es que el vidrio templado para proteger el celular. Perrío de quiebra con vidrio y todo.
0: Delicado que uno vea a la novia en esa tendencia que hay en X mostrando es que la foto y el paga ahí abajo.
2: Uy, no.
1: Perro, delicado. Yo me hubiera prestado.
2: Delicado cuando la novia llega y le dice que amor, no, es que voy para una finca. Y ella le olvidó que yo soy el DJ de la finca.
0: Ah, no.
4: ¡Ey, niña! Delicado. La llamada ahorita en la noche para ver qué pasa. ¡Ay, delicado!
5: Y tan lindo como los amo, ey. Que todavía Richie tengan los contactos de las ex compañeras de trabajo, ey, ey, ey.
0: Delicado. A ver qué dicen a través de ese WhatsApp, oyentes que andan activos, el Cerberus, dígalo.
6: Ey, cuando la polla me llega y me dice que está en embarazo de mí, pero yo le digo que no la responder y resulta que la hija de la pa.
2: Ay, ay, hombre, delicado.
0: Delicado ve, cuando ella es la que pide que saque el celular y grabe.
2: ¡Ay, qué belleza!
1: No, o cuando ella es la que llega y saca, pero uno no sabe esa cuenta de Google a cuántos equipos está enlazada.
2: Uy, no, no, con
0: delicado
2: eso.
0: Cuando la mujer le dice que haga de todo y el man, ay, no, pero a mí no me gusta.
1: Sí, cuando el man, cuando la vieja dice que pégueme y él dice que no, que me...
2: Es que ahórqueme, no, no, pues no, cómo,
0: delicado,
2: no.
0: Delicado cuando le salen con ese encaje y el pelado no le responde.
2: Ah.
1: Uy, qué vuelta.
2: ¿Qué?
7: Bueno, el parcero se puso de lambón a lavar la cera y mojó todos los gramos que estaban escondidos ahí.
5: Ah. Cuando el tombo llega y se apenas lo está pasando de la punta de la navaja a la nariz.
3: El mañanero.
0: Como que mañanero.
2: Delicado.
0: Ese Francisco, bueno.

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2: Ustedes. La hora perfecta de Tommy, las 4:20.
9: Sí, ahora es más, tiempo para hablar de Magneto.
2: ¿Hay Magneto por ahí?
9: Magneto.
2: La M.
9: A las 4:20, la M aparece a las 4:20, no sé. Dice, delicado cuando llevas la polla al motel y se mete al jacuzzi en medias.
10: Eso, uy, eso es una buena señal.
2: Mala.
10: Pero para que la devuelva para la casa, papi.
9: Sí.
7: Obvio.
9: ¿Por qué? Ah, entonces yo hago mal, me voy a meter en medias entonces la próxima vez.
10: Porque es que, papi, una mujer que no le quite las medias es por algo.
2: Jacuzzi en medias.

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1: En Colombia, 4 de la tarde, ya con 25 minutos en este megáfono de la Mega Medellín. Megazo por ahí para el parcerito entonces de Magneto que anda parchadito.
4: Sí, señor, va por ahí recorriendo las calles de Medellín y escuchando esta radioestación. Saludo para Magneto La M, que de hecho estuvo muy activo con el tema de recolección de
1: víveres.
4: Donaciones, víveres. Para el Chocó, en una campaña que tenían ahí los artistas, Selección Artistas Medellín. Reunieron bastante gente, estuvo por allá Yelcid, Jimmy Sosa,
5: Landa Freak,
4: Demon, Giovatoro, y pues Magneto no se podía quedar atrás en su territorio, claro. Es que uno llega allá y papi, usted entra y usted dice, yo soy amigo de Magneto La M,
5: ya.
4: Papi, hágale que le dan el grafitour gratis. Le dan dos cócteles. Llegando ahí a la Comuna 13, cuando empieza el recorrido, usted, yo soy amigo de Magneto La M. Y ahí en toda la entrada, empezando a subir,
5: de bienvenida.
4: Le dan dos cócteles.
1: Neto no tendrá espaciecito para un corteo.
5: No, perro, yo
1: extraño tanto, perro, el corte de Neto.
4: Y esa mano delicada que tenía.
1: No, perro.
4: Porque para manos delicadas y la de Magneto.
5: A mí me gustaba cuando Magneto se hacía al lado derecho mío.
1: ¿Por qué?
5: Porque
4: porque él para recostar el bulto también. Porque
5: me gusta eso.
4: Llegaba y le miraba a uno y le decía, es que hay que buena almohada para el bulto y tan. Y
1: pero a mí no me gustaba. De hecho, yo era lo único que le decía que no me hiciera.
5: ¿Qué?
1: Que me cortara el bozo porque los dedos como que...
4: Porque él le afeitaba el bozo recién salido del baño.
5: Él viene, mamá, no.
1: Era lo único.
4: No, y él decía que sin guantes mejor que porque no se enredaba y cortaba a la persona.
1: Ey, déjame a Neto quieto.
4: Y era con una uña negra así. Una uña negra metiéndole al ratón ahí en la nariz que para afeitarle el bozo. Sí, ese Neto. Es Neto un loquillo.
5: Barbero que no recuesta el bulto, no es barbero.
4: No.
5: Fracaso como
1: gustaba,
5: barbero.
1: A mí me gustaba era cuando él me iba a perfilar las cejas, que se me sentaban los pies como de frente.
4: Ay. Sí, se sentaba. Es que para perfilar las cejas llegaba y se abría los pies, que junten los pies, entonces uno sentaba, juntaba los pies en
5: la y silla. Reclinaba toda la silla para atrás.
4: Las tiraba de para atrás y se le sentaba uno encima y es que a ver que ahora sí lo bajar hermoso.
1: Eso.
5: Y cambiaba el tono de voz, sí, le bajaba es que, de grave agudo.
4: No, y era feliz, y es que, ay,
5: pero ya, niño, el niño.
4: Pelo a pelo, así, así.
5: Y le cantaba, es que, manifiéstate.
4: Manifiéstate, me dijeron que...
1: Ey, ya, calmaos, por favor.
5: Ah, pero ¿quién era el que iba al corte? ¿Usted o yo?
1: 27.
4: Ah, pero entonces no estamos hablando bien de. No, ¿cómo que?
1: Empecé a las 4:20.
4: Pero no estamos cagando en Magneto, estamos hablando de que él es un gran artista y que...
1: Eso sí, pero yo estaba diciendo ahora que no tenía espaciecito para un corte. Y ustedes se fueron muy lejos.
5: No, es que hay que darle también promo a la barbería.
1: No, delicado. Bueno, les tengo dato.
5: ¿Cuál? Cuéntelo, a ver.
1: Busquen, por favor, busque pues mi... Papi, usted, no.
5: A ver, ¿qué busco?
1: Urias Lobo.
5: ¿Urias?
1: Lobo.
5: Urias
1: Sin
5: Lobo.
1: Sin H.
5: Sí.
1: Urias Lobo.
5: ¿Sí?
1: Instagram, TikTok.
5: TikTokeros, soy Rosel.
1: Pues,
5: ¿qué pasó, perro, con él?
1: ¿Cómo te parece que este man lo capturaron?
5: Sí.
1: Es hondureño.
5: Ah.
1: Porque hubo una indignación en redes. Y es que uno de los que se hace llamar creadores de contenido... ¿Cierto?
5: Sí.
1: Fue capturado luego de verse involucrado en un caso que provocó numerosas críticas en redes sociales. Se preguntarán ustedes qué hizo el hombre. De acuerdo con la información suministrada por medios hondureños, el TikToker, búscate cuántos son 500 lempiras. Lempiras.
4: 500 lempiras.
1: Sí, 500 lempiras a peso colombiano. Tírala así. ¿Cuántos son 500 lempiras a peso colombiano? al ofrecerle este valor?
5: 56,774.61 pesos.
1: ¿Cuánto? 56 lucas.
5: Sí.
1: 57
5: lucas. 57 lucas redondeando.
1: Digamos que lo redondeamos a paisa, ajá, 800 lucas el día del cambio de lámparas a,
5: bueno,
1: a peso colombiano. Pues, perro, este man le ofreció casi 60 lucas a un adolescente en situación de calle a cambio de que se rapara el cabello. El caso fue que lo hizo más bien en un tono como de burla.
5: Okay.
1: Entonces, en las imágenes se logra apreciar al joven en situación de calle como triste, como aburrido, humillado ante la burla de este man. Y pues por esas casi 60 lucas.
5: Pero por aquí yo también tengo otro caso.
1: El hecho generó indignación entre los usuarios, quienes denunciaron el hecho. Las autoridades, al ver el boom mediático, le dieron investigación al caso y se encargaron de capturar al TikToker, a este man, y pues ya determinarán las responsabilidades correspondientes a dicho caso.
5: Sí, señores, a eso se le suma que las autoridades le sumaron cargos por un hecho ocurrido el 29 de junio del 2025 durante una transmisión en vivo de TikTok, donde supuestamente este creador de contenido, este TikToker, sufre un infarto.
1: Oh, y también es que se la
5: por hacer, sí, por hacer llamadas a las líneas de emergencia en falsa. Entonces, claro, papi, ahí le tienen tres casos para que de una vez se vaya a pasear a Canadá, ¿no? ¿O qué?
1: Pues, espero.
4: Sí, se puede ir a pasear.
5: Sí, no, papi, no, se lo van a llevar a pasear a Canadá.
1: Tommy, ¿qué no haría por plata?
4: ¿Qué no haría?
1: Diga. ¿O ya lo hizo todo?
5: El Detroit.
1: No.
5: No.
1: Va a dar una frase que Mazo sabe y que la leyó en un libro muy importante de Napoleón Bonaparte, y ajá, es que todo hombre tiene un valor, un costo. Lo que no sabemos es
5: un
1: cuánto.
5: Un precio.
1: Perro, usted lo tiene. Solo que no sabemos cuánto. ¿Mazo?
4: No, yo sí no lo doy.
5: No.
4: No. Ya, ya que le ponen.
1: Bueno,
4: el
1: listo,
4: valor,
1: pero otra cosa entonces.
4: No, porque yo no lo voy a dar. A ver, ¿qué no haría por plata? También quitarle la vida a alguien.
5: Ah, no, es que eso ya es...
4: Entrar. Allí había un difuntido.
1: ¿Ahorita?
4: Sí.
5: Difuntido, ¿y eso?
4: No sé si sería chispumo, persona que en situación de calle que pereció ahí, pero ahí en toda la playa con la oriental, ahí
5: aquí
4: está.
5: ¿Aquí arriba?
4: De
5: mazo, y hablando
1: qué,
5: de eso.
1: ¿A qué horas fue eso? ¿A qué horas?
4: No, acabé de salir, estaba comiendo empanadas, es que el almuercito, y allá está.
1: ¿Cuándo te encontré devolviendo
4: la
1: plata?
4: Sí, ahí.
1: Ah, ese era el taco.
4: Además que a usted le tocó taco.
1: Pues ahí me tocó el taco, pero...
5: pero es que todos los, entonces todos los días hay uno, pues, ¿o qué?
1: Perro, me está matando el taco de López.
5: Papi, entonces suba 20 minutos menos, ya, ¿o qué?
1: Perro,
5: Mazo, por salido. Su zona también hubo un fallecido el domingo. No hay chisme por la zona, ¿o qué?
4: Pues sí, mi papá le tocó, pero no sé qué le contaron a usted.
5: No, yo subiendo, lo que le conté que iba para esa zona, había uno ahí doblado así, y los tombos llegaron a tocarlo.
4: ¿Pero a qué hora subió usted?
5: A las 6:30 de la mañana.
4: Ah, sí.
5: ¿Ese sí estaba muerto,
4: sí,
5: verdad?
4: Sí, sí.
5: Ah, vea. Ahí lo estaban tocando. Ahí lo estaban reportando porque nos tocó parar.
1: Ese fue el que vio aquel, pero no reportó.
4: Ese fue el que le tocó a mi papá yendo al trabajo.
5: Ah, bueno, entonces...
4: 5 de la mañana.
5: Ah. Uy, pero entonces... Se demoraron mucho en ir por el man.
4: Pero es que eso al oscuro y por ahí, ¿qué pasan? Solo carros.
5: Sí, motos.
4: Entonces, a usted de pronto le tocó cuando la policía ya estaba ahí atravesada. Sí, pero del resto, papi, dos carros para arriba y para abajo y esa zona es oscura y no hay lámpara. Lámpara.
5: No, nosotros paramos a las 6:20. ¿El que dicen atrás del 305-06-2030?
6: Exacto, no haría por plata. Hacer del 2 sobre un baño ya taqueado.
4: ¿Qué no harían ustedes por plata? Preguntémosle pues a los oyentes.
1: 305-06-2030.
4: Irme para San Félix, así como muchas niñas, sin saco y en short.
5: Y en tacones.
4: Uy, son muy perro, ociosas, ¿cómo nea?
5: Yo en no tacones.
4: O sea, yo que aguanto el frío y que soy de allá y que me las doy de rudo.
5: Y que fue criado allá.
4: Yo paso Picacho, subo por ahí unos 500 metros, ya empieza a hacer frío, feo.
5: Claro, pues.
4: Niña, si a usted la invitan a San Félix,
1: no se confíe.
4: Buzo. O si el parche se cambia en el camino, es que íbamos a estar acá en el Picacho y ya para San Félix, páseme el buzo suyo, amigo. Chupe frío usted.
1: Púmbelo.
4: Sí.
5: No, pero es que también son muy, muy lamparosas.
4: ¿Por qué?
5: Van a ir de falda y de chores, no.
4: Eso es lo que estoy diciendo, son muy ociosas.
1: Yo por plata, ¿qué no haría? Pasarme un peaje en el carro.
4: Cortar un árbol.
1: Y también.
7: Oye, señores, bien o no, a mí lo que menos me gusta hacer por plata es trabajar.
5: Pues le toca, manito.
7: Los que voy a patear de frente a uno de los más buscados que aparecen en la lista.
5: Uy, no.
4: Ah, qué vuelta, perro, esos. Muchos artistas hoy por plata ya no cantan en cárcel.
5: No.
1: No, se les quitó el vicio.
5: Sí, claro.
1: Y se les va, fincas. Y se les va a quitar más también con todas.
5: No, pero sabe que ya están fincas vuelta también porque piden primero, bueno, ¿y qué? ¿Y eso qué es? Y venga, ¿y el cumpleaños de quién es?
1: Perro, es que yo me acuerdo cuando cogieron a
5: Britanga.
1: A,
5: okay.
1: Sí, que los cogieron por ahí.
5: En la isla. Isla.
1: Y que como que, pero
5: a papiárcalo.
1: ¿Qué es este voleo de camioneta aquí en el puerto? ¿Y para dónde? No, que un cumpleaños. ¿De quién? No, que un cumpleaños.
4: Ah, pero eso ya sabían que estaba allá.
5: No, sí, claro, obvio. Los que no sabían eran los que estaban visitando del otro lado.
1: Los artistas.
4: Ah, ¿para dónde vamos? No, a cantar allí en un privado.
5: No, el puerto ya sabían.
1: Sí, porque ese fin de semana hubo como que mucho movimiento, perro. Obvio.
4: Y es más, y creo que la autoridad zarpó desde otro lado para que no les apiaran.
5: Claro. Pero es que usted ve el Arcángel llegar ahí. No, que el chamaquito va para allí.
4: Arcángel, ¿cómo? Farruko, Joel y Randy ya habían estado. Había estado Silvestre.
5: De la gueto también, que creo que estuvo.
4: No sé si de la gueto, pero además que sí. Pues porque
5: oiga,
4: es que
5: esa. Pero esa nómina, un fin de semana.
4: No, y espera, y los salseros que llevó. Porque es que llevó fue todos los géneros, papi.
1: Pero la comida.
5: Tommy, cotíceme un sonido de jueves.
1: Pero si por ejemplo Tommy está ahí, Tommy está en un evento de estos, pues no tiene que ver una isla, pues una finca o cualquier otro lugar. Y usted llega que ve que llegan los de la EA.
5: Pero no hay nada que hacer.
1: Mano arriba.
5: No, mano arriba, ya no hay nada que hacer.
1: Pero usted no huiría así como una rata, perro.
5: No, pero es que usted cómo va a huir, no. Primero, usted no la está debiendo. Segundo, pues ya si se... Que empezaron a jugar de pim pa' allá. Uy, papi, ahí sí, bajo la mesa, porque no hay nada que hacer.
4: Y se cubre con los equipos suyos.
5: Con los del ingeniero.
4: Eso, con los del sonido.
5: No, no, ahí no hay nada que hacer, ratón.
1: ¿Qué más dicen?
4: A ver, ¿qué dicen por acá? ¿Qué no harían por plata?
8: Niñas, yo no sería capaz de ir a insultar al del tránsito porque no me quiso colaborar.
5: No, y si saco es más, peor.
9: Ponérselo a un pato para que me lo deje plano.
0: Si vas en el bus.
2: ¿La llevar para la casa de su madre o qué?
0: El carro.
3: ¡Ay, pinche semáforo! ¡No se ponen verde!
0: En bici. O caminando para la casa.
5: ¡Uy, gonor! ¡Me van a robar!

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10: En Colombia ya son las 5 en punto y aquí estamos muy parchados en los 92.9 presentados por...
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10: Las 5 en la tarde, 2 minutos. Avanza este martes 25 de agosto. ¿Y les parece si le pegamos al cotorreo del día de hoy?
14: Eso va, eso va.
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10: ¡Delicado!
14: ¿Por qué, mazo?
15: Porque hoy es día del cuidado de la piel. ¿Ustedes cuidan su piel? ¿Lo hacen, sí o no?
14: Yo sí.
15: Día mundial para destacar la importancia de cuidar el órgano más grande de nuestro cuerpo y la primera capa que enfrenta diariamente factores externos como rayos ultravioleta, cambios de temperatura, contaminación y contacto con sustancias nocivas.
10: Yo cada 15, 20 días siempre me aplico ácido hialurónico, ¿sí? Me aplico...
14: También se aplica su chele.
10: No, esa no. Biopolímeros.
14: Esa es buena.
10: Biopolímeros son muy buenos, Tommy.
15: Está delicado cuando usted descuida al bebé, al niño, y después lo ve mascando algo.
14: Ah.
15: Y trague y... pero usted que le sirvió, vive usted tierra.
14: No, delicado. Pero lo delicado es cuando empieza a ponerse morado. Eso no...
10: Sí. Delicado cuando una amiga dice, ay, amor, me va a mandar foto de su tarjeta de crédito por lado y lado.
14: ¿Qué?
15: Y usted sano, hágale.
14: Y que amor, ¿sabes qué? Yo quiero ver cómo se veía usted en la cédula, la primera cédula que usted sacó. Me manda la foto y no lleve la cédula también.
15: Delicado cuando ella ve que el man se encierra en el baño a hablar por el celular y trin, mensaje y sonrisa de la izquierda.
10: Perro, cuando la mujer se esté riendo con el celular en la mano, porque alguien la está haciendo reír y el que hace reír... Hace gemello.
14: Es verdad.
10: No, y que usted le dice, ¿quién con quién chatea? Y ella se emputa.
15: Sí.
14: ¿Le sale el chuki ahí mismo?
10: Sí.
14: Ay, es que usted sí es celoso, güey.
10: Supongamos que ella está chateando ahí haciendo de la boba. Y usted se le arrima y ella ahí mismo...
14: Voltea el celular.
10: Voltea y se hace la...
15: No, o usted, ella hable y hable y usted se sienta en la cama y ella pone el celular y así boca abajo... Se hace la O y se
10: pero
15: para
10: eso
15: para
10: sí.
15: El baño.
10: No.
14: Andrés, y que se lleve el celular para el baño. Cuando no, nunca se lo llevaba.
10: Parece una fotocopia.
15: Es cierto.
10: Todas. Y usted se para, ella pone el celular como usted está diciendo, bajito ahí. Tín. Y uno se para, mía, o se para de la cama. Ahí mismo agarra ese celular. Pero eso sí, usted vuelve a la cama
15: y vuelve
10: y lo pone.
14: Sí, es que todas son iguales, todas mienten.
15: No, y se hacen las bobas.
1: No, ¿sí? Y eso es por lado y
15: ¿con
1: lado.
15: ¿Con quién
1: pues,
15: hablan? Pero... Nada, aquí con mi mamá. Y uno sabe que la mamá acuesta a las 7, ya hablan disque a las.
14: O usted hablando con la mamá, ¿ah?
15: No, a las 11, es que no, cosas del trabajo, que mañana.
1: ¿Qué dice el público?
15: Claro, a ver, ¿qué dice este?
9: Ey, muchachos, delicado. Cuando le mandan al parcero una foto de la señora en pleno acto con otro man y le ponen la voz temblorosa, muy suave, muy
14: delicado. Ah, no, pero a cualquiera no.
15: No, delicado es lo que le envían un video de la mujer dando, otro man dándole chispa y uno dice que arolo.
1: Oye, uno dice que amor, vamos a afianzar el amor. A usted le gusta a él, usted le... Listo, hágale, yo se lo permito.
15: Y yo salgo con otra.
1: Ay,
15: y nos vamos por un motel los cuatro.
9: Delicado el hijo de la vecina que lo vi por allá antes de tocar del mejor amiguito. Ay, ay, ay. Cuando están diciendo que el DJ está comiendo gente menor de edad.
14: Ay, ay, ay, delicado.
15: Delicado, aquí había uno que atacaba.
14: Sí.
1: Amiguísimo tuyo.
15: Amiguísimo, suyo era íntimo. Feliz con las de Jomber. Mientras si no, el Jomber más alto, más feliz.
1: Y si no le salía, la bloqueaba.
14: Ah, sí. No joda.
15: Y hablaba feo y...
14: Sí. Sí. Ah, no.
13: Hey, delicado cuando la veía hablando por el celular toda la noche. Que con quién habla, con mi mamá. Y la mamá ya muerta.
9: Marsupiales, delicado. Cuando usted lo mandaban a hacer el mandado. Y con la de vuelta se quedaba jugando maquinitas. Y de repente sentía una sutil mano tocándole el hombro.
14: La o sutil. Sea, o sea, si acaso lo tocaban con la mano, a mí me tocaban era con la chancla de una vez.
1: Yo tengo que decir que mi papá una vez regañó a mi mamá. Porque yo me puse a estudiar las tablas.
14: Ajá. Eso y, es historia de vida, ¿no?
1: Y el peladito se quedó dormido en el comedor estudiando las fucking tablas.
14: La del 4.
1: 4x4. 4 por dónde. El caso es que llega mi mamá y ve la escena de este pechito recostado así.
14: Ay, Diosito.
1: Parce, dice la corresponsal que saca a mi mamá un juguetazo. Y claro, se despierta el pelado, asustado con el corazón a mí. Y llega y dice, papá, me lo vas a matar. De un susto.
14: Ah, pero del susto.
1: Sí, por...
14: O sea, no es el correo.
1: Es perro, pero es que uno se levantaba muy asustado.
14: Claro. Me le metí de pisazo ahí mismo a las tablas.
1: Claro, perro, cuando menos pensado. Y yo anoche soñé con mi mamá. Y cuando me desperté, dice que dos llamadas perdidas de la cucha, perro. Te lo juro.
14: Uy, delicado eso.
1: Delicadísimo.
15: Delicado también cuando ella ve que el man se está perdiendo mucho con los amigos en la noche. Ajá. Mucho. Y llega bañado.
14: Ah. Delicado. No, delicado cuando usted llega y nunca le ha enviado ningún regalo, ninguna flor a su mujer. Y usted llega al apartamento y que regalo.
1: Que flore, flore.
15: Delicado torta. También el que jugando fútbol, uno le entra y ¡ay!
14: Así no, antes ay, no. ¿Qué?
15: Pues si vinimos a jugar brusco, no, esto es para amigos. ¿Qué?
1: Pero hubo un compañero que le voltearon perro el tabique y tampoco le gustó.
15: Se hizo reír mucho, perro. Ese día me reí mucho con él. Estamos hablando del mismo.
1: Sí, el de allí.
15: El que está arriba en Lorica. Sí.
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4: ¿Qué pasa? Hey, ¿qué pasó?
2: Entonces, mire que le borré una foto. Tommy, te lo juro que pensé que
4: era el de... Vamos a poner en contexto a los oyentes. Y es que Mazo cogió el celular de...
5: Mira la diferencia de peso.
4: Escuchen. Mazo acaba de coger el celular de Tommy.
5: Pensando que
4: creyendo era y de manera inocente que era el de la Mega, el de la emisora. Tommy, y ya Mazo nos estaba braviando que porque quién le estaba tomando fotos al través. Pantallazos.
5: ¿A la captura de los oyentes o qué?
4: Era pantallazos que le estaba tomando.
2: Perro, se lo juro que pensé que le estaban tomando pantallazos a los estados de los oyentes. ¡Ay, Tommy, perro! ¡Qué vergüenza me da! Menos mal no me encontré nada malo por ahí.
4: Menos mal no era el celular mío, si quiere que le diga, perro.
2: Me muerde una cobra. No, Tommy, qué pena, hombre.
4: Y pega que. Pero y pregunta más, es que serio, porque.
5: ¡No, se puso serio! ¡Ja,
2: ah, Tommy, qué risa, discúlpame, hombre, no.
5: Tranquilo,
2: pero normal, ¿qué? ¿En cuenta fue por donde usted ya me se puso?
5: Claro, porque mencionó ese nombre prohibido ahí. No. ¿Ah?
2: Perro, no, ni siquiera, o sea, que hubiera sido preparado, quedaba muy bueno. Ah, qué pena, hombre.
4: Es que, ¿quién le está tomando?
2: Los pantallazos desde aquí. No, pensé que era que estabas echándole el perro a los oyentes.
5: A mí me gustaba a los oyentes.
2: Las risas,
4: sí.
2: Hombre,
4: perro.
2: Estos son los mejores, hombre.
4: Ah, qué bueno, hombre. En Colombia ya son las 5 de la tarde con 21 minutos en este megáfono de los 92.9, un megáfono que continúa al aire para esta edición. Mañana desde las 6 de la mañana estaremos también en una edición más del Mañanero con una transmisión a través de TikTok.
2: Papi, la cara de Tommy cuando me vio navegándole en las fotos.
4: Qué barata, le pegaste, mi pai.
2: Muy chistoso. Usted, más bien les cuento dato acá a esta hora.
4: Hágale.
2: A los oyentes Mega que nos están escuchando. Y es que un padre iba en bicicleta a dos trabajos que tenía para poder costearle el tratamiento de cáncer a su hija.
4: Uh-huh.
2: Hasta que sus compañeros le regalaron un auto. Cada mañana, con un frío o con nieve, Gabriel Luna tomaba su bicicleta. Pues el carro se le había descompuesto meses atrás y no tenía para arreglarlo.
4: ¡Que Pablo remala!
2: Sí, pero eso no era lo que lo empujaba a pedalear. La hija penaba y peleaba contra un cáncer. Okay. Él había decidido pelear con ella de la única forma que sabía, trabajando dos empleos, una bicicleta y ningún reclamo. Sus compañeros lo veían llegar emparamado, agotado, con una sonrisa, hasta que decidieron reunir plata
5: y ayudarle
2: y darle un auto nuevo.
4: Hasta ahí bien, qué bonito.
2: Lo dejaron listo y ya. Cuando le compraron el carro, después de que estaba en su segundo trabajo del día, lo esperaron afuera de la empresa y le dijeron, vea, esto es para usted, querido Gabriel.
4: Ah, pero la historia terminó bonita, pensé que me ibas a decir otra cosa.
2: No, que se había perecido alguno, que se
4: quebrado.
2: Accidentó.
4: No. Ah, bueno, por lo menos.
2: Hay historias buenas.
4: Ay, aquí, hombre.
2: Qué sonrisa. ¿Ustedes qué hacen por un amigo?
5: Yo.
4: Le borra las fotos de...
2: No sabía.
5: Yo, ayudarle con la llamada de la susodicha.
4: ¿Sabe qué hago yo por un amigo? Por ejemplo, que Tommy llegue y me diga, o Mazo llegue y me diga, ratón, mándame una nota de voz con estas especificaciones. Perro, ahí me dice, ¡ey, Mazo! Pilas que ahí está llamando para que se le no se le haya olvidado hacer tal cosa y usted solo tiene en su casa.
2: Hágale, pues vaya de ya y uno, uy, esa está buena.
4: Perro. Esa sería
2: esa
4: una
2: está
4: muy buena.
2: Muy buena.
5: Yo también quedaría por un amigo cuando sale el 2-2 y la otra está feita, toca ahí jugar el partido, ¿no? ¿Qué?
2: Por amigo. Claro. Por un amigo también, que está embalado, pero que tiene que ser muy buen amigo.
4: Sí.
5: Ah, pero es que eso de plata ya no, mami.
2: No, no mazo, recógeme, que estoy acá embalado para subirme para el pueblo a San Félix. Yo estoy en la casa y me, hágale que yo bajo.
5: Ay, sí.
2: Por un amigo.
4: Vea, por un amigo uno también lo que puede hacer es llevar a familiar al hospital.
5: También.
2: Por un amigo yo también me he tomado los guaros porque él no toma.
5: Ah, sí.
2: Entonces, sí, él no toma, démelos a mí y yo me los tomo.
5: Sí, me ha tocado. Vea, amigo, tómese esto. Ah, pero parce, no. hágale.
2: Se lo amaso y ya. Por un amigo. ¿Ustedes qué hacen por un amigo? Notica de voz, a ver. O por una amiga. Sabemos que las niñas son las que tienen más mano para ayudar a una amiga. A ver qué dice el Julio a través del WhatsApp. Háblelo.
6: Hey, niñas, por un amigo. Le digo a todas las pollitas que me presente que me ha hablado mucho de ella sin saber el nombre de la polla.
4: Perro, ese es puro vendehumo.
2: Ah, pero ese me cae bien. Ese me cae, pero está hablando de vos mucho.
5: Sí, pero venga, usted es la niña de la que él me habla todos los días en el programa. Ay, vea. ¿A qué es que dedica usted? ¿A psicología, cierto? Ah, sí, usted es la super. Claro.
4: Por obvio. Un amigo. Por un amigo, uno lo mete ahí en el trabajo final.
2: Cambio, no la moto el día del pico y placa.
5: También.
2: Ah, usted entonces.
5: Ey, me va a recoger, pana, es que tengo pico y placa mañana.
4: Va, por un amigo lo dejo ahí en la Pablo Tobón, ahí en la entrada de urgencias.
2: En la Roma, como ahorita.
4: Ahí lo dejo, pero ahí lo dejo. Sí, porque claro. Hay otros que lo dejan botado.
2: Ah, sí, no, yo ese, a usted lo chuzaron, no, usted no está conmigo.
4: No, que Ferney, ay, perro, y Ferney, no, ahí antes de montarse a la moto son un tiro y perro, yo lo que hice fue acelerar. Y Ferney, no, yo no sé, yo estoy paniqueado.
5: Yo apenas estoy volviendo.
4: Sí, yo, escondan esa moto, yo, parce, yo ¿qué hice? ¿Qué pasó?
5: ¿Qué dice el gordo, vea?
2: Por un amigo le prestó el carro para que se robe a mi amiga.
5: No sé. Yo no lo conozco de man.
4: ¿No?
5: No,
4: ese es el gordo. Ese.
5: La cara de mazo.
2: Me pues trató de llamar a Pamela.
4: No, como que...
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4: ¡Calidoso!
5: ¡Maravilloso!
4: Una cita más y una cita para tener hoy el conteo de las más podridas.
5: Siempre que vengo a hacer este conteo me empiezan a doler los oídos.
4: ¡Calidoso! A mí ya me están sangrando. Y le cuento que vamos con la número 3 de este top 3 de las más podridas.
0: Número 3.
5: ¡Sorpréndeme con ese inhóspito sonido!
4: Y llega la anciana tigresa del oriente, la viejilla que no puede faltar en este conteo, con un homenaje que le hizo a nuestro Michael Jackson. Y esta canción que se llama Thriller.
5: ¿Cuál de los dos más zombie? Si lo son.
4: No se sabe cuál de los dos está muerto.

0: ¡Guarden el guaro!
1: ¡Calioso! Están las notas altas, pero las notas de la tigresa están en el subsuelo.
0: El día que estaban repartiendo el talento, llegó muy temprano. Ni siquiera habían abierto.
1: ¡Calioso! Se la cerraron en la cara. Un mensaje para la tigresa del oriente. En Temu están vendiendo cantantes.
0: Me dieron ganas de tomar vaso de agua para pasar este trago amargo.
1: ¿Qué hemos hecho en este mundo para que nos toque escuchar esto? Música para dejar de beber.
2: Número 2.
0: Calidoso, déjeme presentarle y seguir avanzando en esta escalinata hacia abajo.
1: Dale, dale, amigo mío. Todos estos micrófonos, todos los oídos de nuestra audiencia son tuyos.
0: Aquí está, para presentarle a Calilla Rap.
1: Calilla Rap, parece polilla.
0: Esto se llama Saca Saca La Laraira.
1: Saca Saca La Laraira.
3: Saca, saca la laira. Préndete el porro para la paniqueada. Saca, saca la laira. Préndete el porro para la paniqueada. Saca esos pinches botes para picarlos con el pinche alfilero, con el arete que yo traigo bien fletado en la oreja del lado izquierdo.
1: ¿Cuánto estará pagando este artista para que no lo escuchen?
0: ¿Qué es este gran descompositor?
1: Esto es lo que yo denomino un desastre natural.
0: Nunca ha podido coger el ritmo a su música.
1: Me gusta porque la música va por un lado y él va por el otro como cantante. Aquí vemos la crisis que tiene el planeta evidenciado en una canción.
0: Yo quiero saber quién llama a la mamá para que lo recoja y lo lleve a un centro de reposo.
1: Y si lo duermen para que no sufran los oyentes.
2: Número 1.
1: Calidoso, y es momento de presentar la número 1 en este top 3 de las más podridas aquí en La Mega.
0: Dale play para seguirme lamentando.
1: Y le damos la malvenida a Fadi con esta canción, Mi Chulita, que de chulita no tiene nada.
0: No le vaya a dar play.

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1: Es de admirar este hombre cómo canta. Con frío.
0: Sigue así, que sacarás mucha audiencia de la emisora. Dicen que el fin del mundo empezaba con una canción como estas.
1: ¿Quién le hizo tanto daño a este hombre que también nos tiene sufriendo a nosotros?
0: Perfecta canción para apagar la fiesta. Qué parados los que se aguantan estas canciones.
1: ¿Dónde estará Jesús, el de los milagros?
0: Que nos haga un milagro para que no lo volvamos a escuchar.
1: Que le cierra la boca.
0: Que se la acosan. Calidoso, creo que terminamos nuestro top 3 de las más podridas.
1: ¡Menos mal!
0: ¡Casi que no, Calidoso!
1: ¡Acaba esta sección ahora mismo!
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0: Es la tercera hora en el megáfono de los 92.9, un megáfono que ha estado al aire desde las 4 de la tarde bien puntual y que va hasta antesitos de las 7 de la noche en una transmisión con el cartel de la mega, con Dani Tres Palacios, con el Polo Urrego y con el Andy Sarmiento. Tommy, vos que siempre estás en la movida urbana, ¿qué dato tenés por ahí de artista?
1: Sí, señor, vea, por acá navegando
0: en automóvil. ¿Y qué se hizo mazo?
1: No sé, aquí estoy. ¿Saben quién es ¿Qué? Jay Wheeler para ustedes?
0: El artista.
2: Sí, sí. Claro, el cantante de La Curiosidad.
1: Ese mismo.
2: ¿Qué pasó?
1: A través de sus redes sociales manifestó y declaró y confesó de que
0: cayó en las
1: no considera necesario gastarse $30,000 en un avión privado. ¿Gastarían ustedes $30,000 en un avión privado?
0: Pero un avión privado pues no vale 30 privado, mil. Pero no
1: va un viaje. Un viaje, para que entendamos.
0: No lo gastaría.
1: No lo gastarían ustedes teniendo plata, siendo millonarios.
0: No, yo voy ya pensando, no me sé la noticia y voy por el lado de Jay Wheeler.
1: Bueno, ok. Habló sin filtros sobre su situación económica y explicó el por qué, a pesar del éxito que ha conseguido en la música, no considera necesario gastar grandes cantidades de dinero en jets privados. El artista puertorriqueño señala que este tipo de lujo se lo puede estar dando artistas como Bad Bunny, Anuel AA o Karol G. Los puso de ejemplo. Ante esto, en los comentarios llegó Nicky Jam, manifestando pues de que es necesario que uno se pueda gastar esa plata también. ¿Ustedes gastarían $15,000, $20,000 o $30,000
0: por viaje?
1: Sí, por viaje.
0: Es que claro, es por viaje, Fai.
2: Ahora es que yo digo, cuando usted llega a un nivel de fama tan grande, ya andar en un aeropuerto no es lo mismo que andar cuando usted apenas está empezando o que tiene por ahí. Digamos que a Jay Wheeler lo pueden sacar porque el man ya es muy duro en redes sociales. Pero usted gastarse 91 millones de pesos.
0: Por trayecto.
2: Por un trayecto.
1: Solo por lujo, tiene, solo sí, por dársela.
0: Sino que es que el man también dice, es que la plata también hay que gastarla. Sí, y digamos que, bueno, listo, sí, hay que gastarla. Bueno, pero perro.
2: También dice el de gastarla.
0: El contador.
1: Jay Wheeler.
0: Porque si no, también lo...
2: Lo muerde.
0: Se lo empieza a llevar también el Estado y entonces ahí es donde entonces prefiero andar en avión.
2: ¿Qué es lo que pasa con muchos artistas acá en Colombia que prefieren gastarse...
0: Quemarla.
2: No, millones en carros que usan poco... Ajá. Pero si no gastan o mueven ese dinero, después se las muerde el gobierno.
0: Es
2: que
0: correcto.
1: Jay Wheeler.
0: No, entonces sí, perro. Sí, va a quemar plata. Ahorita va a salir a quemar uno de 20 mil aquí afuera.
1: Jay Wheeler hizo una reflexión que llamó la atención y dice: ser millonario no significa tener dinero ilimitado. Según explicó, él se considera millonario, pero no multimillonario. Y por eso analiza cuidadosamente en qué decide gastar su dinero.
0: No, está bien el parcero. Yo voy con Jay Wheeler entonces.
1: Yo creo que Ratón es de eso. De hecho, es algo que me gusta mucho de Ratón.
2: Ay, béselo entonces.
0: Invítame a cine, perro.
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2: Dicen desde San José Caldas, desde Chicago, desde Turbaco, Bolívar.
3: Vea, dijeron pues, que desde Barrio Bilbao. Antioquia, y dicen también que desde un glamping. Ay, qué rico un glamping a esta hora, hoy martes, pues uno solo.
2: Debe ser barato, porque eso, es que los glampings en semana se ponen baratos.
3: El glamping es barato.

0: barato martes, miércoles y jueves.
1: Porque con ya, más económico.
0: Ya el jueves en adelante.
1: Todo claro, es temporada ya, alta para ellos.
0: Ya subir, perro.
1: ¿Qué, dónde hay tiempo para pa ir a un glamping por el fin de semana, que usted descanse y que la moza también descanse?
0: Dicen que.
2: ¿Pero es... por qué moza?
0: ¿Qué? Yo, no, por... Esos planes no los hace con la esposa, perro.
2: ¿Por qué no? ¿Por qué no?
1: Usted va a un glamping con la.
0: Qué pelle.
1: Con la novia que lleve apenas. Que lleve menos de un año. ¿Cierto?
2: Pero sí. ¿Cómo así? Entonces una pareja que lleve 10 años casada no pudieron glamping a reavivar la chispa.
1: Pero no es lo mismo.
0: No es lo mismo.
1: No, lo que más se ve no? son las mozas.
0: Oiga, Andrés, sí se mama rápido de las fulanas.
1: De una pues, relación.
0: De una relación, sí, se cansa.
1: Sí, sí, sí.
0: No ¿Más sé. O cuánto es lo máximo que la dura una relación?
1: No, pues la única que con la que dura fueron 5 años.
0: Pero usted era el
1: Pero fue por pandemia y porque no se encerró 3 años, pues.
2: Es que, ¿qué? Que la pandemia fue menos de un año.
1: No.
2: ¿Qué excusa tan barata? Claro. Eso arrancó en marzo del 2020 y para marzo del 2021 ya había... ¿Cómo se llamaba?
1: No.
2: Le llamaba a lo que uno iba...
0: Pico y placa taller con la cédula.
2: No, pero no tenía un nombre.
1: ¿Qué?
2: ¿Cómo? No, o sea, como que mitad en la casa, mitad ya se salía. Eso
0: por eso, eso era alterno.
2: Sí, la alternancia, pues.
0: Pero no, igual estábamos cohibidos de muchas cosas, todavía jodido.
2: Pero no,
0: mucho.
2: Perro. Yo en marzo, o sea, yo me acuerdo, marzo 2020 nos encierran.
1: Sí.
2: Y yo para junio ya había regresado a la universidad y todo.
1: Ah, pero no era el mismo proceso de la universidad.
2: Pero es que usted no es que duré 5 años con ella y 3 por pandemia, que esa excusa tan barata.
1: Oh, sí, fueron 3 por pandemia.
2: Pero ¿cuál es 3? Es que no, el 2018, el 2019, el 2020.
0: No, 20, 21 y...
1: Era en el 22 y acabó todo, es que de hecho...
2: No, yo iba señor, bien.
1: No, estoy hablando de la relación, David.
2: Ah.
1: O sea, en el 2022 yo no alcancé a pasar el 2022 porque ya para febrero yo ya iba curtido.
0: Oh.
1: Y ya, pero de hecho mis relaciones siempre han sido de 4 o 6 meses antes a esa.
2: ¿Y las cortadas?
1: Sí, no, ya.
2: ¿O sea, qué les dice?
1: No, ya como que no sé, hombre, no. Llegó un punto en donde ya no me paran. ¿Qué pasó, rato? No, pero...
3: Esta

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0: Dicen desde San José Caldas, desde Chicago, desde Turbaco, Bolívar.
1: Vea, dijeron pues, que desde Barrio Bilbao. Antioquia, y dicen también que desde un glamping. Ay, qué rico un glamping a esta hora, hoy martes, pues uno solo.
0: Uy, debe ser barato, porque es que los glamping en semana se ponen baratos.
1: El glamping es barato martes, miércoles y jueves.
0: Porque con ya, más económico.
1: Ya el jueves en adelante.
0: Todo claro, es temporada alta para ellos.
1: Ya subir, perro.
0: ¿Qué, dónde hay tiempo para pa ir a un glamping por el fin de semana, que usted descanse y que la moza también descanse?
1: Dicen que...
2: ¿Pero por qué moza?
1: ¿Qué? Bueno, ya, esos planes no los hace con la esposa, perro.
2: ¿Por qué no? ¿Por qué no?
0: Usted va a un glamping con la novia que lleve apenas, que lleve menos de un año. Okay. ¿Cierto?
2: Pero sí. ¿Cómo así? Entonces una pareja que lleve 10 años casada no pudiera un glamping a reavivar la chispa.
0: Ah, pero no es lo mismo.
1: No es lo mismo.
0: No, lo que más se ve son las mozas.
1: Oiga, Andrés, sí se mama rápido de las fulanas.
0: De una relación.
1: De una relación, sí, se cansa.
0: Sí, sí, sí.
1: No, ¿más o cuánto es lo máximo que le dura una relación?
0: No, pues la única que con la que he durado fueron 5 años.
1: Pero usted era el
0: Pero fue por pandemia y porque no se encerró 3 años, pues.
2: Es que ¿qué? La pandemia fue menos de un año.
0: No.
2: ¿Qué excusa tan bar? Claro. Eso arrancó en marzo del 2020 y para marzo 2021 ya había. ¿Cómo se llamaba?
0: No.
2: ¿Cómo le llamaba a lo que uno iba?
1: Pico y placa taller con la cédula.
2: No, pero no tenía un nombre.
0: ¿Qué?
2: ¿Cómo? No, o sea, como que mitad en la casa, mitad ya se salía. Eso
1: por eso, eso era alterno.
2: Sí, la alternancia, pues.
1: Pero no, igual estábamos cohibidos de muchas cosas, todavía jodíamos.
2: Pero no,
1: mucho.
2: Perro, yo en marzo, o sea, yo me acuerdo, marzo 2020 nos encierran.
0: Sí.
2: Y yo para junio ya había regresado a la universidad y todo.
0: Ah, pero no era el mismo proceso de la universidad.
2: Pero es que usted no es que duré 5 años con ella y 3 por pandemia, que esa excusa tan barata.
0: Oh, sí, fueron 3 por pandemia.
2: Pero ¿cuál es 3? Es que no, el 2018, el 2019, el 2020.
1: No, 20, 21 y...
0: Era en el 22 y acabó todo, es que de hecho...
2: No, yo iba señor, bien.
0: No, estoy hablando de la relación, David.
2: Ah.
0: O sea, en el 2022 yo no alcancé a pasar el 2022 porque ya para febrero yo ya iba curtido.
1: Oh.
0: Y ya, pero de hecho mis relaciones siempre han sido de 4 o 6 meses antes a esa.
2: ¿Y las cortadas?
0: Sí, no, ya.
2: O sea, ¿qué les dice?
0: No, ya como que no sé, hombre, no. Llegó un punto en donde ya no me paran. ¿Qué pasó, rato? No,
3: pero... Esta es la previa del Mañanero de la Mega.
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0: si vas en el bus.
1: ¿Ya te vas para la casa de su madre o qué?
0: El carro.
2: ¡Ay, pinche semáforo! ¡No se ponen verde!
0: En bici. O caminando para la casa.
1: ¡Uy, gonorra! ¡Me van a robar!
0: El

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2: Ay, que tiene la casa como no, ya con un poco de kilo encima y la mamá y el papá se ponen a pelear a cuchillo y llega la policía.
3: No, baby, ya está como Tommy por las tardes, no.
4: Oiga, ¿qué desesperó Tommy en las tardes?
5: A mí Tommy me escribió y no, es que regáleme su número y no se lo envíe, yo le escribo.
6: No, igual no hace falta.
4: No, igual no, lo de que vuelve cansón, qué pereza.
5: Ah, borró el mensaje.
7: Cuando el arrendatario ve que los de migración se le están llevando 3 inquilinos.
4: Preocupe que viene para allá.
6: Perro, y que empiece migración y empiecen estos inquilinos a abandonar las casas.
4: Ay, ay, ay. A ver qué dicen por acá.
8: Yo la veo peluda cuando por fin está con la veterana que tanto deseó y quiso, y baja usted al pozo y le sale con el moicano. Ahí dice uno, la veo peluda.
6: Uno la ve peluda cuando necesita pasar un peaje, parce, en Colombia, y uno no lleva plata y no tiene el servicio electrónico. O sea, parce, ahí literal usted queda amarrado.
5: Embalado, sí.
6: Embalado, queda uno con ella peluda.
4: Dicen por acá a través de TikTok, recuerden que ahí nos pueden ver, comentar y denle like a este en vivo.
6: Sí.
4: Por favor, mucho corazón. Como dicen, tap, tap. La veo peluda, yo rayando una Mercedes con mi Tesla barato.
6: Con mi Tesla barato.
4: Es que el Tesla es barato.
6: Sí.
4: Sí, sí, económico. Pues...
5: sí, hay unos baratos.
6: Bueno, está bien.
4: Dice, la veo peluda cuando el tendero que me fía me ve comprando de contado en otra tienda.
6: O sea, siempre va a ser, hombre.
4: Ay. Y le va a dar rabia y también estoy con el tendero que se enoja.
6: Uno la ve peluda cuando tiene familiar pues allá en el Osario, pero uno nunca pagó administración. Y cuando llega ya está, es el hueco. Y los huesos, no, ya.
4: You know. Eso sí lo hacen.
6: Sí, claro.
5: Eso sí lo hacen. Sí. ¿Y por dónde se llevan los restos?
6: Perro, no, ya, los creman.
4: ¿A bodega o...?
6: Los tiran de...
4: ¿Para sazonar un sancocho?
6: No, hombre.
5: No.
6: Así no. No, los entierran en otro punto, pero necesitan ese espacio porque igual eso hay un arriendo, papi.
9: Buen día.
6: Buen día.
9: Oye, la veo peluda, una hora parqueado aquí en el poblado, huevón, nada, que cojo carrera.
4: Uy, oiga, hay para taxistas que se embale a veces.
6: Sí, cuando el taxista lleva hora larga sin coger carrera.
4: Y que mete una copia y queda ahí encerrado.
6: No.
4: La vida del taxista es difícil.
7: Cuando el vigilante en el sueño lo sacude, ni abre los ojos y es el supervisor.
6: Yo soñé...
4: ¡Ramírez!
6: Esta semana soñé con mi mamá. Y desperté y tenía dos llamadas perdidas de mi mamá.
4: ¡Sí!
6: ¡Perro! Y yo, uy, cucha. Y ahí mismo la llamé y pues todo bien. Pero pasó.
5: Pregunta, ¿usted a su mamá le tiene un tono de llamada distinto al de todos?
6: No, de hecho el celular está en vibración, que fue lo que me pareció curioso.
4: Ay, uy, te estaba llamando con la mente.
5: Eso es paranormal, eso es para el cartel.
4: Camilo Barco a través de TikTok dice, cuando voy a frenar el camión y el pedal se va hasta el fondo. Qué susto. Por aquí dice, la veo peluda cuando me enamoré de la inalcanzable empoderada potra 10 de 10 de la unidad. Soto también dice a través de TikTok, gracias a los que comentan y pues ahí están siempre conectados con nosotros, cuando mamita tiene un hijo vicioso y llega a la casa y no está la nevera.
6: Uy, no, pero la nevera.
1: Es